Hoy vamos a estudiar y comprender quién es la hermana de Babilonia. Los invito a que hagamos una oración, puestos de rodillas los que podamos. Oremos. Padre Santo, Rey de Reyes, Señor de Señores, gracias te damos, Padre, porque nos das el privilegio de abrir tu santa palabra. Nos das la oportunidad de estudiarla y también de conocerte mucho más. Suplicamos, por favor, tu presencia, tu Santo Espíritu nos acompañe, esté en medio nuestro, en cada hogar, en cada familia, en cada vida que estará escuchando este mensaje. Estamos viviendo en el tiempo del fin, y ciertamente hay mucho dolor y sufrimiento en este mundo a causa de las guerras y distintas calamidades que vemos en el mundo. Queremos suplicar, Señor, que nos ayudes a perseverar aún en medio de cualquier prueba, que nuestra fe se fortalezca y así estemos preparados para enfrentar los últimos eventos finales. Queremos suplicar todo esto, Señor, y te agradecemos en el nombre de Jesús. Amén. Cuando leemos el libro de Apocalipsis, entendemos que es un libro profético, tanto como el libro de Daniel. Daniel y Apocalipsis son libros proféticos en los cuales Dios nos dejó un mensaje muy especial, precisamente para el tiempo en el que vivimos, el tiempo del fin. En estos libros proféticos vemos algunas imágenes, algunos símbolos que tienen un significado. En esta mañana, en este estudio, hablaremos de la hermana de Babilonia. Para comprender quién es la hermana de Babilonia, primeramente debemos entender quién es Babilonia. Vamos a ver quién es, a quién simboliza esta gran ciudad llamada Babilonia y quién es la hermana de Babilonia. Satanás, durante toda la escritura, vemos cómo va en contra del gobierno de Dios. El enemigo, el diablo, siempre falsifica aquello que Dios hace. Por ejemplo, vemos una mujer pura, una mujer sin mancha ni arruga, que simboliza a la esposa de Cristo, ¿no? La iglesia, su iglesia. Pero Satanás falsifica esta imagen y vemos también una mujer impura, una mujer, como dice el texto, ramera, una mujer sucia, que de igual manera simboliza la iglesia de Satanás, una iglesia apóstata. Vemos que existe el sello de Dios, un sello que Dios coloca en la frente de sus hijos, de su pueblo. Y Satanás falsifica esto teniendo una marca, la marca de la bestia. Vemos el mensaje de los tres ángeles de parte de Dios, un mensaje que debe llegar a todo el mundo, nación, tribu, lengua y pueblo. Y de parte de Satanás vemos el mensaje de los tres espíritus a manera de rana, que van a todos los moradores de la tierra, los reyes de la tierra, y de igual manera embarca todo el mundo y los engaña. Vemos cómo Satanás imita todo lo que Dios hace. Y sin duda, esta imagen de Babilonia, esta gran ciudad, de igual manera es una imitación de parte de Satanás de la ciudad santa, la ciudad de la Nueva Jerusalén, como nosotros la conocemos y la vemos en el Apocalipsis. Dios tiene una ciudad santa, una ciudad hermosa, y Satanás, por su lado, tiene una ciudad corrompida, una ciudad llena de confusión, de pecado. Y la pregunta es, ¿a qué ciudad usted quiere pertenecer?
¿A qué gobierno usted

va a obedecer? ¿A qué bando vamos nosotros a ser parte? Vamos, mis hermanos, a estudiar Apocalipsis capítulo 18. Cuando hablamos de Babilonia, el texto bíblico en Apocalipsis 18, versículo 2 en adelante dice: y clamó fuertemente en alta voz, diciendo: caída es Babilonia la grande, y es hecha habitación de demonios, y guarida de todo espíritu inmundo, y albergue de toda ave inmunda y aborrecible. Porque todas las naciones han bebido del vino del furor de su fornicación, y los reyes de la tierra han fornicado con ella, y los mercaderes de la tierra se han enriquecido de la abundancia de sus deleites. Y oí otra voz del cielo que decía: salid de ella, pueblo mío, para que no seáis partícipes de sus pecados y para que no recibáis de sus plagas. Es muy interesante que se menciona a esta ciudad que cae, ¿no? Caída es. Y el mensaje del segundo ángel en Apocalipsis 14, versículo 8, leemos las mismas palabras. Apocalipsis 14, 8, y otro ángel le siguió diciendo: ha caído Babilonia, aquella gran ciudad, porque ella ha dado a beber a todas las naciones del vino de la ira de su fornicación. ¿Quién es esta gran ciudad? ¿Quién es Babilonia? ¿A quién simboliza? ¿A quién representa? Babilonia, como bien sabemos, viene del término Babel. En Génesis 11 vemos la historia cuando estaban construyendo una torre que deseaban aquellos constructores que llegue hasta la cúspide del cielo, ¿no? Y precisamente la palabra Babel significa la puerta del cielo. Ellos deseaban llegar al cielo, querían prácticamente usurpar el trono de Dios, guiados por Satanás. Y entonces el término Babilonia viene de Babel, y Babel significa confusión. En el material El Conflicto de los Siglos dice: la palabra Babilonia deriva de Babel y significa confusión. Se emplea en las Santas Escrituras para designar varias formas de religiones falsas y apóstatas. En el capítulo 17 de Apocalipsis, Babilonia está simbolizada por una mujer, figura que se emplea en la Biblia para representar una iglesia, siendo una mujer virtuosa, símbolo de una iglesia pura, y una mujer vil, de una iglesia apóstata. Entonces, Dios acá nos muestra el principio de interpretación profética de adición y recapitulación. Es decir, que Dios le muestra al profeta varias imágenes, pero que al final son la misma cosa. El ejemplo vemos en el libro de Daniel. Dios le muestra primero los metales, ¿no?, de la estatua de Nabucodonosor. Cada parte, cada metal simbolizaba un reino, un gobierno. Y después, más adelante, le muestra unas bestias a Daniel. Y estas bestias son diferentes imágenes, diferentes símbolos, pero representan al mismo gobierno, ¿no? Al mismo reino. De esa manera, en Apocalipsis está presente este principio de recapitulación y adición. Dios recapitula aquello que le mostró al profeta, solamente que añade algunos detalles. En Apocalipsis vemos, Apocalipsis 13, una bestia que sale del mar. ¿Y a quién simboliza esta bestia que sale del mar? Al poder papal. Y después vemos una mujer ramera, como dice el texto. Apocalipsis capítulo 17, versículo 5 dice: y en su frente una mujer ramera,

un nombre escrito, misterio, Babilonia la grande, la madre de las rameras y de las abominaciones de la tierra. ¿Quién es esta mujer? Simboliza también a la iglesia católica romana, al papado. Y en Apocalipsis capítulo 17, versículo 18, lo dice de manera clara. La misma palabra nos da la respuesta. ¿Quién es Babilonia? Dice Apocalipsis 17, 18. Y la mujer que has visto es la gran ciudad que tiene reino sobre los reyes de la tierra. Babilonia. ¿Quién es Babilonia? Es la mujer. Es el mismo significado. Es el mismo gobierno político religioso que dominó en la Edad Media y en el tiempo en el que vivimos, el tiempo del fin, de igual manera quiere cumplir con ese propósito de un control global, ¿no? Una sola religión, una sola moneda y un solo gobierno. Entonces son distintas imágenes, pero que simbolizan lo mismo. La bestia, el asunto de la mujer impura, y la gran ciudad, Babilonia. Babilonia, entonces, es el papado. Apocalipsis 17, 18, como leímos, nos muestra de manera clara que esa mujer es esa gran ciudad. Es la interpretación que nos da el texto bíblico. Y esta, vamos a decir, este movimiento, el papado, ¿por qué representa Babilonia? Tiene muchas características que nos muestra que el papado es esta gran ciudad. Cuando la Biblia nos dice que podemos orar y hablar directamente con nuestro Padre Celestial que está en el cielo, ellos dicen no, necesitan un intermediario, un sacerdote, un cura, alguien a quien ustedes deben confesar sus pecados. Colocan a María, ¿no?, que es la intercesora, y van en contra de la palabra del Señor. La palabra de Dios dice que hay un solo Dios y que no debemos inclinarnos ante ninguna imagen, ni estatua, ni semejanza. Pero ellos dicen, no, debemos honrar, adorar, inclinarnos, arrodillarnos ante las estatuas, ante las vírgenes, los santos. Y van en contra de la palabra del Señor. La palabra nos dice que hay un día especial de adoración a Dios, el santo sábado, el cuarto mandamiento. Pero ellos dicen, no, el día especial es el domingo, el primer día de la semana. Y van en contra de todo lo que dice la palabra de nuestro Señor. Van en contra de Dios mismo. Es un poder. La cabeza del papado, vamos a decir, son aquellos que tergiversan la escritura, y este vino del furor de su fornicación se lo dan a beber a todo el mundo, dice, ¿no? A los reyes de la tierra, el vino del furor de su fornicación, a los mercaderes, y en todo el mundo está presente. ¿Qué simboliza todo esto? Cuando el texto bíblico dice, ha caído Babilonia, ¿a qué se refiere? Ha caído Babilonia, es una expresión que cuando alguien va en contra de lo que dice Dios, Dios no puede habitar, Dios no puede morar en medio de aquellos que están en desobediencia, que van en contra de la palabra de Dios. En otras palabras, ha caído Babilonia, es una representación de que el Espíritu Santo de Dios

lo abandona, los deja. Y es por eso que se convierte en habitación de demonios y guarida de todo espíritu inmundo. El enemigo está dirigiendo ese sistema. No estamos hablando acá de las personas católicas. Hay personas católicas muy sinceras y más cristianas que muchos de nosotros. En mi experiencia, conocí personas católicas que me ayudaron en ciertas circunstancias cuando algunos hermanos en la fe nos dieron la espalda. No hablamos acá de las personas que profesan la fe católica como tal. Hay hermanos católicos que aman al Señor y que desean conocer la verdad. Desean seguir al Señor de todo corazón. El asunto, el texto bíblico está hablando del sistema papal. Entonces, el Espíritu Santo de Dios abandonó por completo a Babilonia, ha caído, y el vino del furor de su fornicación viene a ser todas aquellas falsas doctrinas, falsas enseñanzas que lamentablemente el mundo protestante está siguiendo. El texto bíblico en Apocalipsis 17:5 leímos que dice que es la madre de todas las otras hijas. Y las hijas siguen a la madre, ¿no? Si la madre dice, domingo es el día de adoración, entonces las hijas obedecen a la madre y guardan el domingo. Y así sucesivamente, en muchas falsas enseñanzas, falsas doctrinas, donde el mundo cristiano, el mundo religioso en realidad, involucrando a todas las otras denominaciones, están creyendo en doctrinas de demonios, en falsas enseñanzas, y no en lo que dice la palabra de Dios, no en lo que dice nuestro Señor. Hay una cita en el tomo 2 de Mensajes Selectos, página 77. Dice, rehusaron la verdad y aceptaron una mentira. Rehusaron los mensajes de verdad. El vino de Babilonia consiste en la exaltación del falso día de reposo sobre el sábado que el Señor Jehová ha bendecido y santificado para uso del hombre. Y también es la creencia en la inmortalidad del alma. Estas herejías, emparentadas y el rechazo de la verdad, convierten a la iglesia en Babilonia. Reyes, comerciantes, dirigentes y maestros religiosos están todos en corrompida armonía. ¿Cuál es el punto más fuerte en la confusión que existe en Babilonia? El tergiversar el día de reposo del sábado al domingo y el asunto de la no inmortalidad del alma. Perdón, la inmortalidad del alma, ¿no? Que cuando alguien muere, está todavía vivo, vagando, tiene un fantasmita que sale de uno, o directamente se va al cielo o al purgatorio, y distintas ideas que existen al respecto. Y el mundo religioso en general, al final de la historia, va a aceptar estos engaños, estos dos engaños de parte de Babilonia, como estamos leyendo en el texto. Entonces, mis hermanos, Babilonia es esa gran ciudad que está corrompida, en pecado, que va en contra de Dios, de la palabra de Dios, que el Espíritu de Dios no mora en esa ciudad y engaña al mundo entero. Las hijas obedecen lo que diga la madre, ¿no?
En Apocalipsis capítulo 16,

versículo 13 dice: y vi salir de la boca del dragón y de la boca de la bestia y de la boca del falso profeta tres espíritus inmundos a manera de ranas, porque son espíritus de demonios haciendo milagros que van a los reyes de la tierra y a todo el mundo para congregarlos para la batalla de aquel gran día del Dios Todopoderoso. El espiritismo está presente. La bestia, este sistema político religioso que está reuniendo todo su ejército, dice, ¿no?, para que aquel gran día, el día llamado Armagedón. Sin embargo, ¿quién es el que va a colocar un alto a esta situación? ¿Quién es el que va a frenar a Babilonia? En Apocalipsis 16, versículo 19 dice: y la gran ciudad fue partida en tres partes, y la ciudad de las naciones cayeron, y la gran Babilonia vino a memoria delante de Dios para darle el cáliz del vino del furor de su ira. Dios es el que coloca un alto a Babilonia. Dios es el que divide, dice, ¿no?, la parte de esta ciudad en tres. La unidad que existe entre el espiritismo, las falsas doctrinas, como menciona el texto, el dragón, la bestia, el falso profeta, es dividido. Dios divide este poder y al final le da su paga, ¿no? Dice que sufre el furor del vino de su ira, la ira de Dios. Y es por eso, mis hermanos, que esta ciudad de Babilonia, de confusión, al recibir la ira de Dios, al recibir las plagas de Apocalipsis, antes de que eso ocurra, Dios llama a su pueblo a que salgan de ese falso sistema corrompido y les dice: salí de ella, pueblo mío, para que no participéis de sus pecados y para que no recibáis sus plagas. Hay muchas personas sinceras dentro de toda denominación que aman al Señor de corazón, que oran para que el Señor los guíe hacia la verdad, que hacen su culto leyendo la palabra de Dios y tienen el deseo de servir al Señor. Se dan cuenta que estamos en el tiempo del fin. Y a todos aquellos que están aún creyendo en falsas doctrinas, falsas enseñanzas, que aún están guardando el domingo, que aún están creyendo en la inmortalidad del alma, Dios los llama, los invita a que salgan de Babilonia, dejen atrás toda enseñanza, doctrina que no provenga de la palabra de Dios y decidan aceptar un escrito está. Así dice el Señor, obedezcan lo que dice la palabra de Dios. Dios tiene un pueblo en todas estas denominaciones que aún pertenecen a Babilonia. La mayoría de verdaderos discípulos de Cristo está aún en el seno de Babilonia, de esa confusión que existe, de falsas enseñanzas y falsas doctrinas. Pero si tiene un corazón sincero, más temprano que tarde, van a aceptar la verdad, van a dejar las falsas enseñanzas, las falsas doctrinas, y van a decidir vivir en Cristo, vivir en la verdad y unirse al remanente que Dios tiene en esta tierra. Esa es la promesa que vemos de parte de Dios, que Dios tiene un pueblo fiel dentro de todas las denominaciones que tienen falsas doctrinas y al final ellos van a salir obedeciendo el llamado de su pastor, de nuestro Rey, de nuestro Redentor. Y se unirán a su pueblo que está en la verdad, que vive la verdad. Así que, mis hermanos, ya vimos lo que es Babilonia.
Ahora vamos a la hermana de Babilonia. ¿Quién es la hermana de Babilonia? Vamos a ver tres características de los que no pertenecen a la hermana de Babilonia. La primera característica es, la encontramos en Primera de Reyes, capítulo 21, versículo 20. En Primera de Reyes, capítulo 21, versículo 20, es interesante lo que dice allá. Primera de Reyes, capítulo 21, versículo 20, está hablando del contexto de Elías, ¿no? Y dice, y Acab dijo a Elías, ¿me has hallado, enemigo mío? Y él respondió, te he encontrado, porque te has vendido a hacer lo malo ante los ojos de Jehová. ¿Qué había pasado con el rey Acab? Se había vendido para hacer lo malo. Se había casado, había entrado en matrimonio con Jezabel. Jezabel, sacerdotisa de Baal. Interesante, mis hermanos, que el pueblo de Dios, en el tiempo en el que vivimos, el tiempo final, es un solo remanente, es un solo pueblo. En todas las edades hubo un remanente del remanente. Con Noé, ¿no? El remanente fueron Noé y su familia, Daniel y sus tres amigos, y siempre hubo un remanente del remanente. Pero en el tiempo del fin en el que vivimos, no hay un remanente del remanente. Lo que existe es un zarandeo. El zarandeo está presente. Todos los que profesan ser del pueblo de Dios, guardadores del sábado, que profesan tener la verdad, seremos probados. Seremos zarandeados. Nuestra fe será probada de manera individual. Y seremos nosotros como Acab, que nos vendemos para hacer lo malo, o seremos fieles como Elías, que no doblaron sus rodillas ante Baal. La primera característica de los que no pertenecen a la hermana de Babilonia es que están en la verdad, no en la confusión. No tienen ninguna alianza con Babilonia. No tienen ninguna alianza con el mundo. En el libro Eventos del Tiempo Final, la página 453 dice, en su palabra el Señor declara lo que hubiese hecho por Israel si éste hubiera obedecido su voz. Pero los líderes del pueblo cedieron a las tentaciones de Satanás y Dios no pudo darles las bendiciones que pensaba proporcionarles. Porque ellos no obedecieron su voz, sino que escucharon la voz y siguieron el plan de acción de Lucifer. Esta experiencia se volverá a repetir en los últimos años de la historia del pueblo de Dios, que el que la había establecido por su gracia y poder. En las escenas finales de la historia de esta tierra, hombres a quienes Dios ha honrado grandemente imitarán al antiguo Israel, porque están convirtiendo la verdad de Dios en una falsedad. Y Lucifer traerá muchas herejías que engañarán, si es posible, aún a los escogidos. El enemigo va a engañar a muchos líderes que profesamos creer la verdad, aceptar la verdad, ser guardadores del santo día de Dios, pero a medias. El sábado, como es un día santo y bendecido, no debiéramos hacer compras, transacciones económicas, ¿no? Pero en muchos casos es algo normal salir del culto e ir a algún lugar a almorzar y pagando
para comer.

Es muy normal tomar la tarde del sábado para cualquier actividad menos la que el Señor nos pide, que santifiquemos ese día. No debemos, mis hermanos, permanecer en el error, no debemos hacer ninguna, no debemos vendernos al mal, a Babilonia, no tener ninguna alianza con este símbolo de Babilonia. Primera característica. Segunda característica, los que pertenecen a la hermana de Babilonia, como leímos, también es albergue de toda ave inmunda, de todo pecado. Al no estar en la verdad, uno está en el error. Y al estar en el error, fácilmente uno deshonra a Dios, comete pecado y vive una vida pecaminosa. Lo que el Señor quiere de su pueblo es que vivamos en santidad. En Mateo capítulo 7, versículo 21, es muy claro el texto cuando dice el Señor las siguientes palabras. En Mateo 7, 21, no todo el que me dice, Señor, Señor, entrará en el reino de los cielos, sino el que hace la voluntad de mi Padre que está en los cielos. Muchos me dirán aquel día, Señor, Señor, no profetizamos en tu nombre no echamos fuera demonios, en tu nombre no hicimos muchos milagros, y entonces les protestaré, nunca os conocí, apartaos de mí, obradores de maldad. No todo el que me dice, Señor, Señor, entrará en el reino de los cielos. En aquel día muchos vamos a decir, pero Señor, yo guardaba el sábado. Yo era adventista, pero Señor, yo devolvía mis diezmos, yo era fiel en todas las cosas. ¿Y por qué no me reconoces? Porque de pronto vivimos en pecado, pecados ocultos, ya sea por medio de los malos hábitos, ya sea por nuestro carácter, ya sea por tentaciones y pecados que cometamos. El enemigo quiere que vivamos en pecado, que no estemos en santidad y que en el tiempo final en el que vivimos continuemos pecando. La voluntad del Padre la encontramos en Primera Tesalonicenses, capítulo 4, versículo 3, donde dice, porque esta es la voluntad de Dios, vuestra santificación, que os abstengáis de fornicación, que cada uno de vosotros sepa tener su vaso en santificación y honor, no en concupiscencia, como los que no conocen a Dios, porque no nos ha llamado Dios a inmundicia, sino a santificación. Esa es la voluntad de Dios. Que vivamos en santidad sin pecado alguno. Y eso requiere obediencia. Si nosotros somos obedientes al Señor, el Señor nos va a ayudar a vencer toda clase de tentación, toda clase de mal hábito. El Señor será glorificado en nuestra vida. En Testimonios para la Iglesia, el tomo 5, página 217, dice, me lleno de tristeza cuando pienso en nuestra condición como pueblo. El Señor no nos ha cerrado el cielo, pero nuestra propia conducta de permanente apostasía nos ha separado de Dios. El orgullo, la codicia, el amor al mundo han vivido en el corazón sin temor a la expulsión o la condenación. Pecados dolorosos cometidos con presunción se manifiestan entre nosotros. Y sin embargo, la opinión general es que la iglesia está floreciendo y que existe paz y prosperidad espiritual en todos sus términos. La iglesia ha dejado de seguir en pos de Cristo, su líder, y está volviendo

firmemente hacia Egipto. Sin embargo, pocos están alarmados o sorprendidos por su falta de poder espiritual. La duda y hasta el discernimiento de los testimonios del Espíritu de Dios están

creer, nos hace pensar que porque soy misionero, ya llegué, ya soy salvo prácticamente, ya soy de los 144,000. Que porque predico la verdad, ya estoy más adelante que todos los demás. Que porque practico la reforma pro salud, estoy un paso adelante. Pero ese es un gran engaño, mis hermanos. El Señor nos dejó el mensaje a la Odisea. Nos dice, tú te crees rico, pero eres pobre, ciego, desnudo, desventurado. Te aconsejo que compres de mí. El Señor nos dice, sé pues celoso y arrepiéntete. Necesitamos humildad de corazón. Necesitamos humillarnos ante el Señor y que Él sea glorificado en nuestra vida. Él nos ayude, mis hermanos, a no ser conformistas espirituales. Y porque ya guardo el sábado, ahí termina todo. No, que porque ya me bauticé, ya soy salvo y mi nombre está escrito en el libro de la vida. Mis hermanos, no seamos conformistas espirituales. Humillémonos ante el Señor. Supliquemos su gracia, su misericordia. Y Él nos transforme por completo, nos dé victoria sobre el pecado. Por completo. No música que no agrade a Dios, obedeciendo al Señor en todas las cosas, en los mensajes que Él nos dejó. Abrámosle la puerta de nuestro corazón a nuestro Señor y Él cenará y entrará en nuestra vida, dice la promesa. No importa cuál sea nuestra profesión de fe, no nos vale de nada a menos que Cristo se revele en obras de justicia en nuestra vida. La segunda característica de los que pertenecen a la hermana de Babilonia es que viven en pecado. Tienen una vida doble. Viven en desobediencia a los principios divinos. Si el Señor dice algo, lo tomamos a la ligera. Si el Señor nos muestra luz en su palabra, dudamos en obedecerle y creerle. Y se rechazan muchos mensajes que el Señor dejó. Los que no pertenecen a la hermana de Babilonia son los que luchan cada día para tener victoria en su vida sobre el pecado. Victoria sobre uno mismo, porque la lucha más grande es con uno mismo. Son aquellos que obedecen por amor a su palabra, a la palabra del Señor, y se refleja en las obras de justicia que produce el amor que uno tiene a nuestro Señor. No para que nadie se gloríe, sino al contrario, para glorificar a Dios en cada aspecto de nuestra vida. Segunda característica. Tercera y última característica. Apocalipsis capítulo 18:1. Antes de que Babilonia sea destruida por completo, Dios llama a su pueblo que está dentro de Babilonia. Y Dios tiene un pueblo fiel donde dice en Apocalipsis 18:1, y después de estas cosas vi otro ángel descender del cielo, teniendo gran poder, y la tierra fue alumbrada de su gloria. Sabemos que la gloria de Dios es su carácter. Y cuando leemos en el libro La maravillosa gracia de Dios, página 322, dice, en su oración intercesora en favor de sus discípulos, declaró, la gloria, el carácter que me diste, yo les he dado, para que sean uno, así como nosotros somos uno, yo en ellos y tú en mí, para que el mundo conozca que tú me enviaste y que los has amado a ellos también como a mí me has amado. La gloria de Dios es su carácter. Entonces el texto dice
que este cuarto ángel de Apocalipsis, cuando desciende,

enciende, ilumina al mundo con su poder, dice, con gran poder, y la tierra fue alumbrada de su gloria. ¿La gloria de quién? La gloria de Dios, el carácter de Dios en la vida de su pueblo, el carácter de Cristo reflejado en la vida de cada uno de sus hijos sinceros en esta tierra. Su carácter, el carácter de Dios. La cuestión de mayor importancia y vital para este tiempo es, ¿quién está del lado del Señor? ¿Quién quiere unirse al ángel en la proclamación del mensaje de la verdad al mundo? ¿Quién recibirá la luz que ha de llenar toda la tierra con su gloria? La revista Heraldos, escrita en 1889, el 5 de noviembre. ¿Quién está dispuesto a reflejar el carácter de Cristo en este tiempo? ¿Quiénes estamos dispuestos, mis hermanos, a que Cristo viva en nosotros y nosotros muramos al yo? Como decía Pablo, ya no vivo yo, mas Cristo vive en mí. Ese es el punto clave. ¿Estamos preparados para el encuentro con nuestro Dios? ¿Deseamos reflejar el carácter de Cristo en nuestra vida? ¿Cómo es que vamos a predicar el mensaje del tercer ángel? Repartiendo volantes, hablando de las verdades bíblicas, cuando nuestro carácter no refleja a Cristo. Cuando los sábados voy a la iglesia con mi Biblia, con mi corbata y estoy alabando a Dios y todo bonito, pero en la semana estoy gritando a mi esposa, estoy tratando mal a los hijos, estoy teniendo hábitos que no glorifican a Dios, estoy teniendo el carácter del mal. Debemos glorificarlo al Señor en nuestra vida, todos los días, en cada momento. Si permitimos que el Señor nos justifique, si permitimos que el Señor nos limpie de todo pecado, de toda maldad, Él promete restaurarnos. Él promete reflejar su carácter en su pueblo. Los 10 mandamientos que Él nos dejó, que escribió en tablas de piedra con su propio dedo, esos mismos 10 mandamientos el Señor escribe en las tablas del corazón, dice. Y el corazón es la mente. Pero no se queda ahí. No son 10 mandamientos cuando uno nace de nuevo, sino son 10 promesas que el Señor nos hace. Y nos dice, te prometo que tú no vas a tener otro Dios. Te prometo que tú no te vas a inclinar ante ninguna imagen ni semejanza. Te prometo que vas a honrar mi nombre, que no lo tomarás en vano. Te prometo que vas a obedecer el día santo, porque yo soy tu creador. Te prometo que vas a honrar a tus padres. Te prometo que no vas a matar, que no vas a adulterar, que no vas a robar, que no vas a mentir, que no vas a codiciar. Te prometo, es una promesa que el Señor hace a sus hijos. Y cuando vemos los mandamientos como promesas y permitimos ser justificados por la gracia de nuestro Señor, entonces cuando queramos reflejar los aspectos de la carne en nuestra vida, el Espíritu de Dios nos hará recordar sus promesas. El Espíritu de Dios nos ayudará a que rechacemos el mal, rechacemos el pecado. Y no solamente prediquemos con palabras, no solamente prediquemos, mis hermanos, los sábados, sino todos los días, y sobre todo prediquemos con nuestra vida diaria. Y cuando otros nos vean, deseen conocer la verdad. Cuando otros nos vean, deseen ser parte del pueblo de Dios. Para terminar, en testimonios acerca de conducta sexual, dice la página 211, corremos el peligro de llegar a ser una hermana de la caída Babilonia y permitir que nuestras iglesias se corrompan, se llenen de todo espíritu inmundo
y albergue de toda ave inmunda y aborrecible. Podremos ver claramente nuestra situación y no proceder en forma decidida a curar los males existentes. Corremos el gran peligro de ser una hermana de la caída Babilonia. Y esto se refiere al pueblo de Dios. No interesa, mis hermanos, a la organización que pertenezcamos. Lo importante es que reflejemos el carácter de Cristo. Que si somos profesamos creer la verdad, si somos profesos verdaderos cristianos que obedecen la verdad, los mandamientos de Dios, reflejémoslo con nuestro carácter, reflejémoslo en cada aspecto de nuestra vida. El Redentor del mundo declara que hay pecados mayores que aquellos por los cuales fueron destruidos Sodoma y Gomorra. Los que oyen la invitación del Evangelio, que llama a los pecadores al arrepentimiento y no hacen caso de ella, son más culpables ante Dios que los habitantes del Valle de Sidim. Mayor aún es el pecado de los que aseveran conocer a Dios y guardar sus mandamientos. Sin embargo, niegan a Cristo en su carácter y en su vida diaria, de acuerdo con lo indicado por el Salvador. La suerte de Sodoma es una solemne advertencia, no meramente para los que son culpables de pecados manifiestos, sino para todos aquellos que están jugando con la luz y los privilegios que vienen del cielo. La hermana de Babilonia, aquellos que dicen ser, pero no son. Aquellos que profesan guardar los mandamientos de Dios, predican la verdad, profesan ser del pueblo de Dios, pero lamentablemente no reflejan a Cristo en su carácter. Lamentablemente quebrantan la ley de Dios en muchos aspectos de su vida, desobedeciendo la luz que el Señor nos dejó. El Señor desea que la ley, su ley, es el carácter de Dios, esa ley sea reflejada en nuestra vida. Somos débiles, somos frágiles, somos pecadores, podemos decir, pero tenemos un Dios que vino a este mundo para libertarnos de las cadenas de Satanás, para darnos la libertad del pecado, de las garras del mal. Y ese Dios, en el tiempo en el que vivimos, el tiempo final, tendrá un pueblo fiel que vivirá sin pecado. Un pueblo fiel que reflejará su carácter. Un pueblo fiel que predicará y alumbrará el mundo con el carácter de Cristo, llenos del Espíritu Santo, no solo con palabras, sino con su vida diaria. Que esa sea nuestra experiencia.

Amén. En Gálatas 2:20 dice, con Cristo estoy justamente crucificado, mas vivo ya no yo, sino que Cristo vive en mí. Y lo que ahora vivo en la carne, lo vivo en la fe del Hijo de Dios, el cual me amó y se entregó a sí mismo por mí. Esas deben ser nuestras palabras. Ya no vivo yo, mas Cristo vive en mí. Estamos viviendo tiempos muy difíciles, da mucha tristeza ver la guerra que existe en Medio Oriente. Y a veces me pongo a pensar y digo, si nosotros viviéramos en esos lugares, en esas zonas, en esas regiones donde uno tiene que abandonarlo todo para salvar su vida, donde existe guerra y mucha desgracia, ¿cómo estaría nuestra fe? ¿Cómo estaríamos con el Señor? ¿Estamos esperando que sucedan situaciones difíciles para recién entregarnos por completo al Señor? ¿Para recién consagrar nuestra vida a Él? En esta mañana hemos estudiado cuál es la hermana de Babilonia. ¿Quiénes son, quiénes pertenecen a la hermana de Babilonia? Vimos tres características. La primera característica de los que no pertenecen a la hermana de Babilonia es que están en la verdad, no en la confusión, y no tienen alianza ninguna con Babilonia. La segunda característica es que tienen victoria sobre el pecado y obedecen al Señor teniendo obras de justicia. La tercera característica de los que no pertenecen a la hermana de Babilonia es que reflejan el carácter de Cristo en su vida, la gloria de Cristo en su carácter. Para concluir, leo esta cita que la encontramos en el material. Alza tus ojos. El Señor Jesús siempre tendrá un pueblo escogido que le servirá. Cuando el pueblo judío rechazó a Cristo, el príncipe de la vida, Él les quitó el reino de Dios y se lo dio a los gentiles. Dios continúa obrando de acuerdo con este principio en cada rama de su obra. Cuando una iglesia demuestra que es infiel a la obra del Señor, no importa cuán alto y sagrado pueda ser su llamado, Dios no puede seguir trabajando con ella. Otros son escogidos entonces para llevar importantes responsabilidades. Pero si estos a su vez no purifican sus vidas de toda acción errónea y no establecen principios puros y santos en todos sus límites, entonces el Señor los afligirá y humillará dolorosamente, a menos que se arrepientan, los quitará de su lugar y hará que sean un baldón. El Señor tiene un pueblo fiel, y si nosotros no vamos a estar a la altura de la luz que el Señor nos dejó, si no vamos a estar a la altura del llamado que el Señor nos hizo como pueblo remanente, el Señor tendrá otros hijos fieles. Que nadie tome tu corona, nos dice el Señor. Seamos fieles, obedezcamos a Dios. Que el Señor nos ayude, mis hermanos, a humillarnos ante Él y ya no vivamos nosotros, sino que Cristo viva en nuestra vida. Amén. Vamos a terminar haciendo una oración. Los invito a que nos pongamos de rodillas para hablar con Dios. Oremos. Padre Santo, gracias, Señor, te damos por tu palabra. Sabemos que es un gran privilegio tener la luz de tu verdad, ser de tu pueblo en esta tierra. Nos diste ese gran privilegio, Señor, pero también una gran responsabilidad. Suplicamos que nos ayudes a ser humildes de corazón para reconocer todos nuestros errores, nuestra necesidad de ti, Señor. Y así, con tu ayuda, permanezcamos en la verdad hasta el final. Permanezcamos, Señor, en victoria sobre el pecado, reflejando tu carácter a este mundo, predicando no solo con palabras, sino con nuestra vida diaria, Señor.
Nos entregamos a ti y suplicamos de todo corazón que nos ayudes a morir al yo y que Cristo viva en nuestra vida. No queremos pertenecer a la hermana de Babilonia, Señor, mucho menos a Babilonia. Queremos pertenecer a tu ciudad santa, a la nueva Jerusalén. Suplicamos, Señor, que nos hagas dignos, que nos santifiques y te glorifiques en nuestra vida. Te pedimos, Señor, todo esto y te agradecemos en el bendito nombre de tu Hijo amado Jesús. Amén.

Hoy estudiaremos Daniel 7, que nos muestra que después de una secuencia de poderes mundiales que gobernaron el mundo con dominio despiadado, se establece el Tribunal Celestial. Y el Hijo del Hombre recibe el poder y el reino para gobernar para siempre con su pueblo. Y los temas que abordaremos serán cuatro. Número uno, el cuerno pequeño. De la cuarta bestia con 10 cuernos emerge un cuerno pequeño que blasfema contra Dios y persigue a su pueblo. El tema dos, el juicio celestial que condena al cuerno pequeño y da liberación y salvación al pueblo de Dios. Tres, el Hijo del Hombre emerge del juicio celestial para vindicar a su pueblo. Tema 4. Los santos del Altísimo, que sufren persecución, pero permanecen fieles a Dios y finalmente reciben el reino. Así que ve por tu Biblia. Hoy navegaremos en aguas un poquito más profundas, pero es un mensaje del corazón de Dios a tu corazón. Mantente en sintonía.

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1: El versículo clave de hoy está en Daniel capítulo 7, versículo 27, y dice: y que el reino y el dominio y la majestad de los reinos debajo de todo el cielo se ha dado al pueblo de los santos del Altísimo, cuyo reino es reino eterno, y todos los dominios le servirán y obedecerán. Aquí tenemos la visión de Daniel 7, que es nuestro tema para hoy, que es paralela al sueño de Daniel 2. Pero Daniel 7 se expande sobre lo que se reveló en Daniel 2, desde otro ángulo. Primero, la visión ocurre en la noche y describe un mar agitado por los cuatro vientos. La oscuridad y el agua evocan a la creación. Pero aquí la creación parece estar en alguna manera, de alguna manera distorsionada o bajo ataque. Segundo, los animales de la visión son inmundos e híbridos, lo que representa una violación del orden creado. Tercero, los animales son descritos ejerciendo dominio. Por lo tanto, da la impresión de que el dominio que Dios le dio a Adán en el jardín ha sido usurpado por estos poderes. Y cuarto, con la venida del Hijo del Hombre, el dominio de Dios se le devuelve a quienes le pertenece apropiadamente. Lo que Adán perdió en el jardín, el Hijo del Hombre recupera en el juicio celestial. Y la descripción anterior nos da una visión panorámica de las imágenes bíblicas que corren en el fondo de esta visión altamente simbólica. Y afortunadamente el ángel explica algunos de los detalles cruciales de la visión, para que nosotros podamos comprender las figuras principales de esta asombrosa profecía. Veamos ahora cuatro animales y cuál es la esencia de lo que se le muestra a Daniel y cuál es la visión en realidad. Tomaré solamente unos versículos de todo este capítulo, capítulo 7. Y aquí va, dice lo siguiente: miraba yo en mi visión de noche, y aquí que los cuatro vientos del cielo combatían en el gran mar, y cuatro bestias grandes, diferente la una de la otra, subían del mar. La primera era como león y tenía alas de águila. Y aquí otra segunda bestia semejante a un oso. Después de esto miré, y aquí otra, semejante a un leopardo con cuatro alas de ave en sus espaldas. Tenía también esta bestia cuatro cabezas. Después de esto, he aquí la cuarta bestia espantosa y terrible y en gran manera fuerte. Y era muy diferente de todas las bestias que vi antes de ellas y tenía 10 cuernos. Bueno, nota que cada animal que se le muestra a Daniel corresponde a una sección de la estatua que se le mostró a Nabucodonosor. Pero ahora se agregan más detalles sobre cada reino. Qué interesante que las criaturas que simbolizan naciones paganas sean todas bestias inmundas. Además, a excepción de la cuarta bestia, la descripción de los animales es semejante a algunas criaturas conocidas. Por lo tanto, los animales no son símbolos arbitrarios, ya que cada uno tiene algunas características que señalan algún aspecto del reino, del país o la nación que representa. Por ejemplo, león. Un león es la representación bíblica más adecuada de Babilonia, porque los leones alados decoraban las paredes del palacio y otras obras de arte babilónico. Al león descrito en la visión, eventualmente se le arrancan las alas, se lo hace poner en pie como un hombre y recibe un corazón humano. Y este proceso simboliza la decadencia del imperio babilónico bajo sus últimos reyes. Por otro lado, tenemos el oso. El oso representa el imperio medo-persa. El hecho de que esté más elevado por un lado indica la superioridad de los persas sobre los medos. Y las tres costillas entre sus dientes representan las tres conquistas principales del imperio medo-persa, que son las provincias de Lidia, Babilonia y Egipto, o los países. Y el veloz leopardo representa el imperio griego establecido por Alejandro Magno. Las cuatro alas hacen que esta bestia sea aún más rápida, una representación adecuada de Alejandro, quien en pocos años puso a todo el mundo conocido bajo su dominio. Y por último, la bestia espantosa y terrible, como lo llaman, indescriptible. Mientras que las bestias anteriores solo se parecen a los animales mencionados, esta es una entidad en sí misma, es decir, los primeros se describen como un león, como un oso, pero este no se parece a nada, es una mezcla extraña. porque esta bestia de múltiples cuernos también parece mucho más cruel y rapaz que las anteriores. Y como tal, es una representación adecuada de la Roma pagana que conquistó, gobernó y pisoteó el mundo con pies de hierro. Todos estos miles de años de historia humana han llegado y han pasado, como se predijo.

Por eso pregunto, ¿cuánto consuelo puedes recibir al saber que sobre todo el clamor, el malestar y a veces el caos total, Dios es quien gobierna? ¿Y qué nos enseña esto acerca de la confiabilidad de las Escrituras? Bien, ahora llegamos al punto clave en cuestión. El cuerno pequeño de Daniel 7. Vamos a leer versículos 7 y 8 y 19.

Cosa terrible, y tenía 10 cuernos. Y mientras yo contemplaba los cuernos, he aquí que otro cuerno pequeño salía de entre ellos, y delante de él fueron arrancados 3 cuernos de los primeros. Y aquí que este cuerno tenía ojos como de hombre y una boca que hablaba grandes cosas. Y veía yo que este cuerno hacía guerra contra los santos y los vencía, hasta que vino el anciano de días y se dio el juicio a los santos del Altísimo, y llegó el tiempo y los santos recibieron el reino. La cuarta bestia será un cuarto reino en la tierra, el cual será diferente de todos los otros reinos, y a toda la tierra devorará, trillará y despedazará. Y los 10 cuernos significan que de aquel reino se levantarán 10 reyes, y tras ellos se levantará otro, el cual será diferente a los primeros, y a 3 reyes derribará, y hablará palabras contra el Altísimo, y a los santos del Altísimo quebrantará, y pensarán cambiar los tiempos y la ley, y serán entregados en su mano hasta tiempo y tiempos y medio tiempo. Pregunto, ¿quién es el poder representado por el cuerno pequeño que surge directamente de la cuarta bestia y sigue siendo parte de ella? Ya vimos que el animal feroz con 10 cuernos que gobierna el mundo con gran crueldad representa a Roma pagana. Ahora debemos considerar el cuerno pequeño y el poder que representa. Como se muestra en la visión, el cuarto animal tiene 10 cuernos, de los cuales se eliminaron 3 cuernos para dar paso al cuerno pequeño. Hermano, quiero hacer una pausa aquí, porque algunos pueden decir, bueno, ¿y qué importancia tiene esto? Tiene mucha, muchísima importancia, en primer lugar, porque Dios lo revela, en segundo lugar, porque identifica el poder que surge para contrarrestar el plan de salvación y cambiar todo, y el poder usado por el enemigo para el drama final, para el desenlace final de este gran conflicto. Por eso es importante, y si Jesús lo revela, es importante, porque es más fácil hablar del Evangelio, que el Señor te ama, el Señor arregla tus problemas, pero Jesús reveló esto para que veamos a través de la historia y en el tiempo final quién es este poder y qué importancia tiene, porque habrá una marca que pondrá y nadie se escapará excepto que sepamos y estemos afianzados en la palabra de Dios. Y dice que este cuerno tiene ojos humanos y habla grandes cosas. Está claro que el cuerno pequeño surge de la entidad representada por ese terrible animal, que es la Roma pagana. Y en cierto modo, el cuerno mantiene o continúa algunas características de la Roma pagana. No es más que una etapa posterior del mismo poder. Pero ahora Daniel ve que este otro cuerno, hace guerra contra los santos. Y el ángel explica que este cuerno es un rey que realizará 3 acciones ilícitas. Número 1, hablará palabras grandiosas contra el Altísimo. Perseguirá a los santos del Altísimo, número 2. Y 3, intentará cambiar los tiempos y la ley. Y como consecuencia, los santos serían entregados en su mano. Luego el ángel da el marco de tiempo de las actividades del cuerno pequeño. Dice tiempo, tiempos y la mitad de un tiempo. Y en este uso del lenguaje profético, la palabra tiempo significa año. Por lo tanto, los tiempos de la expresión significan años, una forma dual, 2 años. Por lo tanto, este es un periodo de 3 años y medio profético, que según el principio, día por año, indica un periodo de 1260 años, y de paso este periodo es mencionado 7 veces en las Escrituras, en el Antiguo y el Nuevo Testamento, porque este poder haría cosas terribles, porque durante este tiempo el cuerno pequeño lanzaría un ataque contra Dios, perseguiría a los santos de Dios e intentaría cambiar la ley de Dios, y lo hizo. Y este tiempo está claramente establecido, como dije, en 7 ocasiones en el Antiguo Testamento y el Nuevo Testamento, cuando este poder reinó por 1260 años, del 538 al 1798. Bueno, ya San Pablo predijo que ocurriría, y ya comenzaba a manifestarse en sus días. Mira lo que dice en 2 Carta a los Tesalonicenses, capítulo 2, versículos 1 al 12. Pero con respecto a la venida de nuestro Señor Jesucristo y nuestra reunión con Él, os rogamos, hermanos, que no os dejéis mover fácilmente de vuestro modo de pensar, porque no vendrá sin que antes venga la apostasía, y se manifieste el hombre de pecado, el hijo de perdición, el cual se opone y se levanta contra todo lo que se llama Dios o es objeto de culto, tanto que se sienta en el templo de Dios como Dios, haciéndose pasar por Dios. Y entonces se manifestará aquel inicuo, a quien el Señor matará con el espíritu de su boca,
y destruirá con el resplandor de su venida

inicuo cuyos advenimientos por obra de Satanás, con gran poder y señales y prodigios mentirosos, y con todo engaño de iniquidad para los que se pierden, por cuanto no recibieron el amor de la verdad para ser salvos. ¿Qué similitudes hay entre el hombre de pecado y el cuerno pequeño? ¿De qué poder creemos que se está hablando y por qué? ¿Y cuál es el único poder que surgió de la Roma pagana, pero que sigue parte de Roma, sigue siendo parte de Roma, un poder que se extiende desde la época de Roma pagana hasta el fin del mundo? O sea, que todavía existe en la actualidad. Es obvio, amigos, que es el papado. Y no estoy hablando de una persona, sino un sistema, porque Dios tiene personas sinceras en todos los lugares, pero que le está llamando a salir de Babilonia y unirse al pueblo de Dios que guarda los mandamientos y tiene la fe de Jesús. Daniel y Apocalipsis presentan más de una docena de características que apuntan a ese poder. Y luego de este periodo, cuando la Biblia comenzó a traducirse, escucha bien esto, y los estudiantes de la Biblia se dieron cuenta que todo apuntaba hacia la iglesia de Roma, esta comisionó a dos eruditos, Francisco de Rivera y Belarmino, para desviar la atención. Estos hábilmente colocaron estos eventos en el futuro y otros en el pasado, creando la interpretación futurista, de donde más tarde surge la teoría del rapto secreto que los protestantes abrazaron, o mejor dicho, mordieron al anzuelo de Roma. Sí, después de la visión de los cuatro animales y las actividades del cuerno pequeño, el profeta ve una escena de juicio en el cielo. Y a medida que la corte se reúne, se colocan tronos y el anciano de días toma asiento, como lo muestra la escena celestial, y miles, millones de millones, miles de millones, dice, seres celestiales ministran ante el anciano de días. El tribunal se sienta y los libros se abren. Ahora, lo importante para destacar sobre este juicio es que ocurre después del periodo de los 1260 años de actividad del cuerno pequeño, o sea, del año 538 al 1798, o sea, ocurría después de finalizar ese periodo. Pero antes del establecimiento del reino final de Dios. De hecho, en la visión aparece la siguiente secuencia tres veces. Número uno, fase del cuerno pequeño, 538 a 1798. Número dos, juicio celestial. Y número tres, el reino eterno de Dios. Esta, amigo y amiga, es la línea histórica, la que Dios presenta en la Biblia. Que de paso la iglesia adventista del séptimo día es la única iglesia que sigue la línea de interpretación historicista. Aunque tristemente están surgiendo algunos que quieren socavar esto y llevarnos al mundo evangélico que no entiende estos temas, ni lo que Jesús está haciendo hoy en el santuario celestial. Seguimos leyendo Daniel 7, varios versículos, 13 en adelante. Miraba yo en la visión de la noche, y aquí con las nubes del cielo venía uno como un hijo de hombre, que vino hasta el anciano de días, y le hicieron acercarse delante de él. Y le fue dado dominio, gloria y reino, para que todos los pueblos, naciones y lenguas le sirvieran. Su dominio es dominio eterno, que nunca pasará, y su reino uno que no será destruido. Y veía yo que este cuerno hacía guerra contra los santos y los vencía, hasta que vino el anciano de días, y se le dio el juicio a los santos del Altísimo, y llegó el tiempo y los santos recibieron el reino. Pero se sentará el juez y le quitarán su dominio para que sea destruido y arruinado hasta el fin, y que el reino y el dominio y la majestad de los reinos debajo de todo el cielo sea dado al pueblo de los santos del Altísimo, cuyo reino es reino eterno, y todos los dominios le servirán y obedecerán. Yo agradezco a Dios porque sabemos cómo van a terminar las cosas. Amigo, amiga, ¿por qué no estudiamos más estos temas? ¿Te das cuenta? El juicio es hecho en favor del pueblo de Dios. No hay nada que temer porque hay una acusación pendiente. Y en este juicio Jesús declara a sus hijos libres de culpa, salvos y herederos del reino eterno. El juicio es hecho en favor de los hijos de Dios. ¿Sabes que el Antiguo Testamento describe varios actos del juicio en el tabernáculo y en el templo? Pero el juicio que se hace referencia aquí es diferente. Este es un juicio cósmico que afecta no solo al cuerno pequeño, sino también a los santos del Altísimo, quienes eventualmente recibirán el reino. Y Daniel 7 no describe el juicio ni da detalles sobre su comienzo y final.
pero implica que el juicio se lleva a cabo por causa del ataque del cuerno pequeño contra Dios y su pueblo. El punto aquí entonces es poner énfasis en el comienzo de un juicio de proporciones cósmicas que afecta a cada ser humano, cristiano o no cristiano. Y ahora pasamos después a Daniel 8 y 9, donde aprendemos el tiempo del comienzo del juicio y el hecho de que el juicio está relacionado con la purificación del santuario celestial en el día celestial de la expiación. La lección aquí claramente es que tendremos un juicio en el cielo previo al advenimiento que será en favor del pueblo de Dios. Y yo quiero leer una cita impactante de mi autora favorita, Elena de White, en El conflicto de los siglos, que de paso, no sé si alguien pasará por incólume y no será engañado en tiempo final sin leer este libro. Allí Dios revela en detalle, desenmascara cómo salir de Babilonia y ser parte del pueblo de Dios. Es como hacer un zoom a los acontecimientos de la Biblia. Dice, la intercesión de Cristo por el hombre en el santuario celestial es tan esencial para el plan de salvación como lo fue su muerte en la cruz. Esto es impactante, amigos. ¿Por qué comprender lo que Jesús consiguió para nosotros en la cruz es central para que podamos tener la seguridad en el día del juicio? ¿Qué esperanza tendríamos si la cruz no existiera? ¿Y si Jesús no estuviera haciendo lo que está haciendo ahora? Por eso no se puede predicar la cruz sin predicar lo que Jesús está haciendo ahora en el santuario celestial, confiriendo los méritos de su vida perfecta y muerte perfecta. Y cuando tú y yo oramos, Él responde desde el santuario celestial. Sigamos con el relato bíblico, Daniel capítulo 7, versículo 13. Miraba en la visión de la noche, y aquí con las nubes del cielo venía uno como un hijo de hombre que vino hasta el anciano de Días, y le hicieron acercarse delante de él. Ahora pregunto, ¿quién es el anciano de Días? ¿Quién es el hijo del hombre? ¿Y cómo podemos identificarlos? ¿Sabes que a medida que se desarrolla el juicio, entra en escena una figura muy importante llamado el hijo del hombre? ¿Quién es él? Primero, el Hijo del Hombre aparece como una figura celestial, pero como su título lo indica, también muestra rasgos humanos. En otras palabras, es un individuo divino humano que viene a jugar un papel activo en el juicio. Y segundo, el Hijo del Hombre que viene en las nubes del cielo es una imagen común de la segunda venida en el Nuevo Testamento. Sin embargo, aquí en Daniel 7:13, específicamente el Hijo del Hombre no se presenta como viniendo del cielo a la tierra, sino moviéndose horizontalmente de un lugar a otro en el cielo para comparecer ante el anciano de Días. Tercero, la representación del Hijo del Hombre que viene en las nubes del cielo sugiere una manifestación visible del Señor, y eso no lo es aquí. Pero estas imágenes también nos recuerdan al sumo sacerdote que, rodeado por una nube de incienso, ingresa al lugar santísimo el día de la expiación para realizar la purificación del santuario. Bueno, el Hijo del Hombre es también una figura real. Él recibe el dominio, gloria y reino para que todos los pueblos, naciones y lenguas le sirvieran. El verbo servir, ¿sabes?, también se puede traducir como adorar. Y aparece 9 veces en el capítulo, los capítulos 1 al 7. Y transmite la idea de rendirle homenaje a una deidad. Entonces, como consecuencia del intento de cambiar la ley de Dios, el sistema religioso representado por el cuerno pequeño corrompe la debida adoración a Dios. El juicio descrito aquí muestra que la verdadera adoración se restaurará finalmente. Solo Dios merece ser adorado. Y el sistema de adoración establecido por el sistema papal, entre otros elementos, coloca a un ser humano pecador como mediador entre Dios y la humanidad. Y Daniel muestra que el único mediador capaz de ser representante de la humanidad ante Dios es el Hijo del Hombre. O como dice la Biblia, porque hay un solo Dios y un solo mediador entre Dios y los hombres, Jesucristo hombre. Y luego, de todo lo que hemos leído en la Biblia sobre la vida y el carácter de Jesús, pregunto, ¿por qué es tan confortante y reconfortante saber que Él es clave en el juicio que se describe aquí? Veamos los textos que siguen. Daniel 7, en versículo 18 en adelante, ¿qué le sucede al pueblo de Dios? Veamos a continuación. Después recibirán el reino los santos del Altísimo y poseerán el reino
hasta el siglo, eternamente y para siempre. Y veía

Yo en este cuerno, que este cuerno hacía guerra contra los santos y los vencía, hasta que vino el anciano de días y se dio el juicio a los santos del Altísimo, y llegó el tiempo y los santos recibieron el reino y serán entregados en su mano hasta tiempo, tiempos y medio tiempo, y que el reino y el dominio y la majestad de los reinos debajo de todo el cielo se ha dado a los santos del Altísimo, cuyo reino es reino eterno, y todos los dominios le servirán y obedecerán. Mira, los santos del Altísimo aquí es una expresión o designación del pueblo de Dios. Son atacados por el poder representado por el cuerno pequeño. Y debido a que insisten en permanecer fieles a la palabra de Dios, son perseguidos durante el periodo de gobierno papal. Los cristianos también fueron perseguidos durante la época del Imperio Romano Pagano, la cuarta bestia. Pero la persecución mencionada en Daniel 7:25 es una persecución de los santos por parte del cuerno pequeño que surge solo después de que termina la fase pagana de Roma. Sin embargo, amigo y amiga, el pueblo de Dios no será sometido para siempre a la opresión del poder mundano. El reino de Dios sustituirá a los reinos de este mundo. Y curiosamente, en la visión real, al Hijo del Hombre se le dio el dominio, gloria y reino. Pero en la interpretación dada por el ángel, son los santos quienes reciben el reino. Y no hay contradicción aquí. Debido a que el Hijo del Hombre está relacionado tanto con Dios como con la humanidad, su victoria es la victoria de aquellos a quienes representa. Y cuando el sumo sacerdote preguntó si Jesús era el Mesías, el Hijo de Dios, Jesús señaló de nuevo el Salmo 101 y Daniel 7, 13 y 14, y él dice, yo soy. Aquí está, yo soy, y veréis al Hijo del Hombre sentado a la diestra del poder de Dios y viniendo a las nubes del cielo. Por lo tanto, Jesús es quien nos representa en el tribunal celestial. Él ya ha derrotado los poderes de las tinieblas y ahora comparte su triunfo con quienes se acercan a Él. Por lo tanto, no hay motivos para temer. Mira qué maravilloso y con cuánta precisión la visión de Daniel describe la historia con miles de años de anticipación. Por eso pregunto, ¿cómo debería ayudarnos esto a confiar en todas las promesas de Dios para el futuro? Finalizo ahora con esta corta reflexión y un par de preguntas directas. A pesar de tanta injusticia, persecución y juicio, el pueblo de Dios puede mirar al futuro con esperanza. Y una mirada a esta representación profética de la historia muestra que la historia humana culminará con el juicio celestial y el reino eterno del Hijo del Hombre. Anhelamos que el reino eterno de Dios se establezca pronto. Y se va a establecer. Este paréntesis se cerrará. Porque Jesús siempre dice la verdad. Y la pregunta crucial es, ¿has aceptado a Jesús como tu Salvador, Señor y abogado? ¿Tienes tu nombre en el libro de la vida? ¿Has sido bautizada o bautizada? ¿Te has apartado y estás regresando? Allí está el Señor para recibirte. ¿Sabes qué? Porque el asunto es muy serio. Hay un juicio pendiente y una acusación que por ser pecadores merecemos la muerte eterna. Y el diablo tiene razón en eso. Pero también la contraparte es que es cierto que merecemos la muerte eterna por haber nacido en este mundo, pero Jesús nos invita a nacer de nuevo para vivir para siempre. Por eso, amigo y amiga, el bautismo no es opcional. Es básicamente el cambio de dueño, que ahora pertenezco al Padre, al Hijo y al Espíritu Santo. Y cuando una persona es bautizada, el Padre, aunque no escuchemos audiblemente, dice, este es mi hijo, esta es mi hija. Y ahora anota tu nombre en el libro de la vida y Jesús gana todo el derecho de representarte en este juicio y Él no perderá ningún caso. ¿Captas tú la magnitud de todo esto? ¿Y cuán importante es este mensaje del libro de Daniel? Que de paso es donde está el certificado de nacimiento de la Iglesia Adventista el séptimo día, como lo veremos en el próximo tema. Sabiendo que Jesús es nuestro abogado en el juicio celestial, ¿cómo debemos vivir nuestras vidas aquí en la tierra? Acompáñame en oración. Padre Celestial, gracias por estos mensajes. Nos ayudan a ver más allá de lo superficial, más allá de lo que hoy se está predicando básicamente,
No se debe ver cosas profundas de cómo tú actúas.

En este plan de rescate, queremos ser fieles a ti. Queremos que nos representes, oh Jesús, en este juicio. En tu nombre oramos. Amén. Bien, amigos, es todo el tiempo que tenemos por hoy. Ha llegado el momento de despedirnos una vez más y será hasta el próximo programa de la serie Lecciones de Vida. Dios te bendiga y recuerda, las cosas han de terminar bien para los hijos de Dios. Este es el mensaje de Daniel. Es el mensaje de este bendito libro. ¿Por qué? Porque tú vales mucho para Jesús. Él te ama más de lo que puedes imaginar.

0: 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Sí, amiguito. La luz solar es otro de los remedios naturales dado por nuestro Dios y es de beneficio, ya que ayuda a sintetizar la vitamina D, la responsable de fijar el calcio en los huesos. Recuerda que es básico que tus huesos sean fuertes desde bien pequeño. Con una exposición indirecta de unos 20 minutos al día es suficiente. Estarás más contento si pasas un ratito al día en el parque o dando un paseo. La luz solar estimula la producción de melatonina y serotonina, conocidas como hormonas de la felicidad. También, tu piel cada vez será más resistente gracias a los rayos solares, pero recuerda que a pesar de sus aspectos positivos, te debes proteger, sobre todo en primavera y en verano. Amiguito, recuerda no exponerte de manera directa al sol en las horas donde su luz es más fuerte. 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
1: Un líder de jóvenes y su amigo empezaron a orar por mí y hablar en lenguas, pero no me ocurrió nada especial. Después de eso, llegué a descubrir la verdad de la Biblia de una forma mucho más profunda. Ese fue el punto de inflexión en mi viaje. Mi nombre es Jonas Nygård. Soy finlandés de habla sueca y crecí en una familia no cristiana. Mis antepasados paternos fueron piratas. Y tanto mi abuelo como mi padre eran marineros. Crecí en una ciudad llamada Vaasa, en la costa occidental de Finlandia. Es un lugar bastante oscuro, especialmente en invierno, porque hay muy pocas horas de luz.

Tengo un hermano menor. Y cuando éramos pequeños, mi madre estaba en casa. Ella entró en una profunda depresión cuando yo tenía unos 3 años de edad. Todo a su alrededor era oscuro. Pero un día la despertó una luz brillante en medio de la habitación. Ella pensó que Jesús mismo estaba allí. Había leído un artículo que decía que la vida puede cambiar de un día para otro. Descubrió que ese artículo lo había escrito un vecino que era pastor bautista. Así que le visitó y empezó a asistir a la iglesia bautista que estaba cerca de nuestra casa. Incluso me llevó en alguna ocasión. Por entonces, mi madre no sabía mucho de la Biblia, pero solía decir que Jesús vive en nuestro corazón, y ese pensamiento se me quedó grabado. Ella oraba con mi hermano y conmigo antes de ir a dormir. Mi padre no quería que mi madre se hiciera cristiana, así que también orábamos por él. Cuando era adolescente, mi madre me llevó a una gran iglesia pentecostal porque había mucha gente joven allí. Durante un servicio de adoración, verdaderamente sentí la presencia de Dios y creí, aunque aún no sabía mucho de Él. Seguí yendo a las reuniones juveniles de los viernes. Yo era muy tímido, así que me iba a la parte de atrás porque las luces eran más tenues y me iba enseguida. Un líder de jóvenes me invitó a un grupo donde supuestamente se leía la Biblia y se oraba por los demás. Leímos quizá un versículo y oramos los unos por los otros, pero luego hablábamos de cualquier cosa. Yo empecé a leer la Biblia en casa, pero no entendía mucho. Me sentía como el etíope del libro de Hechos cuando dijo: ¿y cómo podré entender si alguien no me enseña? A los 10 años, conseguí mi primera guitarra y recibí clases particulares. Luego empecé a tocar con el grupo de adoración en el escenario de la iglesia pentecostal. La música era muy importante, sobre todo los viernes por la noche. Podíamos tocar una hora entera y repetir una canción durante 10 minutos o todo el tiempo que quisiéramos. Siempre me había gustado el rock duro y el heavy metal. Lo que tocábamos en la iglesia era mucho más suave, pero igualmente se inspiraba en la música rock. Me gustaba estar en el escenario y llegué a ser bastante bueno porque nuestro grupo de alabanza fue invitado a tocar en diferentes eventos. Disfrutaba mucho de tocar música. Al principio me daba vergüenza, pero aprendí a superar mi timidez. Después de tocar, salíamos de fiesta. Al principio no me parecía correcto, pero fuimos a una conferencia de liderazgo donde nos enseñaron a evangelizar. Nos dijeron que debíamos llegar a las personas allí donde estén, así que podíamos ir a los bares y clubes, fumar, beber y decir palabrotas, porque era una buena causa. Queríamos llegar a la gente. En la iglesia, los temas se centraban en los sentimientos, los milagros, el don de lenguas y en el Espíritu Santo. A veces se generaba mucho alboroto y la gente podía caerse y rodar por el suelo. Pensé para mí, si invito a mis amigos a venir, pensarán que esto es una casa de locos. En la iglesia nos enseñaron que la señal de que has sido bautizado con el Espíritu Santo es que puedes hablar en lenguas. No eran verdaderas lenguas extranjeras, sino una especie de balbuceo. Yo quería hablar en lenguas, ya que formaba parte de la iglesia, pero decidí no fingir. El líder de jóvenes me invitó a su casa. Él y su amigo me impusieron las manos y empezaron a orar por mí. Hablaron en lenguas, pero no pasó nada. Mientras ellos seguían orando,
yo sentía que pasaba una eternidad. El líder de jóvenes dijo, solo abre la boca y vendrá. Así que me inventé algunas palabras. Comencé a trabajar. Primero como electricista. Luego como camionero, fotógrafo y vendí también suelos. Finalmente, terminé limpiando sistemas de ventilación. En ese momento tenía 26 años. Mis compañeros de trabajo y yo salíamos a comer fuera. En mi ciudad hay una importante cultura de restaurantes. Así que mi compañero de trabajo me invitó a ir a un restaurante llamado Vegana. Por entonces yo bebía mucho y comía gran cantidad de carne, pero dije, vale, probemos. Al principio pensé, esto es solo una ensalada sin sustancia. Estaba en shock, pero me dije que eso tenía que ser bueno. Y comencé a disfrutarlo. En la mesa del restaurante encontré un folleto de un curso para la depresión. Allí aprendí que una

Dieta basada en plantas es mejor. Así que me propuse empezar a ser vegetariano. El restaurante era un lugar muy agradable, así que invité a mi madre y a un par de amigos. Después del curso, asistí a otro sobre el libro de Daniel y Apocalipsis, presentado por un chico que se llamaba Jonathan Carlson. Me dije a mí mismo, wow, esta gente realmente conoce su Biblia. Parecía que no hubiésemos leído el mismo libro. Empecé a hablar con Jonathan y con un pastor que estaba relacionado con el restaurante y sentí que realmente podía hablar con ellos de la Biblia. En mi iglesia, si tenía alguna pregunta, sentía que el pastor se lo tomaba como algo personal. Desgraciadamente, muchos jóvenes habían dejado la iglesia porque no recibían respuestas a sus preguntas. Pero aquí, con Jonathan, parecía que cuanto más difícil era la pregunta, más contento estaba. Y yo tenía tantas preguntas. Cada vez que tenía una duda, Jonathan simplemente decía, vamos a este texto. Así de simple. Así que Jonathan y yo fuimos a casa de mi madre y recibimos estudios bíblicos. Estudiamos muchos temas diferentes. Pasé de estar a la defensiva a bajar la guardia. Y me convertí en una esponja. Había estado buscando la verdad en muchas iglesias. Fui a la iglesia luterana y descubrí que servían vino con alcohol durante la comunión. Y pensé que eso no podía ser bueno. Así que creí que el lugar correcto era la iglesia pentecostal porque teníamos al Espíritu Santo y hablábamos en lenguas. Y ahora que conocí a Jonathan, pensé, estos son cristianos inteligentes, que actúan de acuerdo a lo que creen, que obtienen sus enseñanzas de la Biblia. Así que le pregunté, ¿qué denominación es esta? Y me dijo, somos adventistas del séptimo día. Y yo le dije, de acuerdo. Nunca había oído hablar de los adventistas. Al principio el culto me parecía aburrido, pero comprobé que era bíblico. Y descubrí que era el verdadero alimento que satisfacía a mi alma. Había sido bautizado y confirmado en la iglesia luterana y luego en la iglesia pentecostal, pero ahora estaba encontrando la verdad bíblica como nunca antes. Me llevó mucho tiempo decidirme, pero finalmente en 2019 fui bautizado, aunque ya antes era adventista en mi corazón. Para mí fue nuevo y sorprendente lo que la Biblia enseña sobre la salud. En esa época hacía mucho ejercicio en el gimnasio y pensaba que necesitaba obtener las proteínas de la carne. Creía que si me hacía vegetariano no tendría el mismo rendimiento. Así que empecé a hacer un experimento como el de Daniel en la Biblia. ¿Y sabes qué? Batí todos mis récords en el gimnasio. Y no solo eso. Mi mente se despejó. Eso fue lo que reafirmó mi decisión. Empecé a dejar la carne y me hice vegetariano. Encontré un libro que se llama Ministerio de Curación de Ellen White, que habla de la relación entre la fe y la salud y de que cuidar la salud física y mental es un deber religioso. En vegana también aprendí la importancia no solo de curar las enfermedades, sino de prevenirlas. Así que pensé, como la salud es tan importante y quiero hacer algo bueno en mi vida, ¿por qué no estudiar? En ese momento, mi hermano estudiaba ingeniería eléctrica. Yo no había tenido buenas notas en la escuela, pero pensé que al menos podía intentarlo. Así que presenté mi solicitud para el grado de enfermería. Y por la gracia de Dios, 4 años más tarde, me gradué como enfermero. En 2021 vine a Suecia para asistir 3 meses a una escuela bíblica. Y he aprendido mucho, especialmente de cómo dar estudios bíblicos. He descubierto que hay muchos que desean estudiar la Biblia y tienen necesidad de alimento espiritual, pero no saben dónde conseguirlo. Mirando atrás,

Puedo ver cómo Dios me ha guiado paso a paso. Primero me guió a creer en Él. Entonces pensaba que la señal de la verdadera fe era hablar en lenguas. Y aunque era un líder en mi iglesia, tenía hambre de alimento espiritual. Dios realmente ha abierto mi mente para entender la Biblia a un nivel mucho más profundo. Aprendí que las emociones tienen su lugar en la vida cristiana, pero que nuestra experiencia con Dios debe basarse en la palabra de Dios. Cuando hagamos eso, desearemos vivir de acuerdo a la voluntad de Dios. Cuando leí la Biblia bajo esta nueva luz, aprendí a ponerme de rodillas cada mañana y humillarme ante Dios. He conseguido una relación más estrecha con Él. Mi pasión hoy es compartir con otros las increíbles verdades que he aprendido en la Biblia. Hay un texto bíblico que refleja bien mi historia. Mas la senda de los justos es como la luz de la aurora, que va en aumento hasta que el día es perfecto.

0: Según las últimas informaciones facilitadas por la policía...
1: En este mundo, la palabra más triste y temida por todos, en todos los idiomas, es la que significa muerte. Su horrible poder ha trastocado la historia de la humanidad, derribando los proyectos más ambiciosos, ahogando los sentimientos más tiernos y sepultando el amor. Nacer es empezar a vivir y al mismo tiempo empezar a morir. Nos resignamos, lo asumimos, pero nos duele. Y la pregunta que nos surge a todos es, ¿a dónde vamos cuando morimos? Unos dicen una cosa y otros dicen otra completamente diferente. Están los que creen que un ser inmaterial, al que llaman alma, se libera y va al cielo, al infierno o al purgatorio. Otros creen que nos reencarnamos en otros seres, incluso hasta en animales. Y algunos llegan a decir que pasamos a ser como dioses. Sin embargo, si queremos entender y conocer la verdad sobre la muerte, debemos ir a la Biblia. Ella nos informa cómo fuimos hechos en el principio y nos revela de qué estamos compuestos. La traducción católica Laboratio Truso dice:
2: Entonces el Señor Dios moldeó al hombre con arcilla del suelo y sopló en su nariz un aliento de vida. Así el hombre se convirtió en un ser viviente.
1: En tanto, la traducción protestante Reina Valera 1920 dice:
2: Formó pues Jehová Dios al hombre del polvo de la tierra y alentó en su nariz soplo de vida. Y fue el hombre un alma viviente.
1: En primer lugar, debemos notar que la palabra alma viviente se usa como un sinónimo de ser viviente. No como algo separado del cuerpo, sino como resultado del todo. En realidad, la palabra alma deriva de ánima, que implica movimiento. Los animales son animados porque se mueven. Y los dibujos también son animados cuando tienen movimiento. Entonces, y tanto según la Biblia como la ciencia moderna, los seres vivos estamos formados por materia orgánica, proveniente de la combinación de algunos elementos como el carbono, hidrógeno, oxígeno, nitrógeno y otros minerales más. Todos ellos provienen de la Tierra. Si la Biblia hablara de ellos, sospecharíamos que es un fraude literario, porque este nivel de detalle en el conocimiento de los elementos químicos no existía en los tiempos bíblicos. Pero, con toda la sencillez, la Biblia dice una verdad equivalente.
2: Formó pues Jehová Dios al hombre del polvo de la tierra.
1: Hasta allí, Adán era una persona muerta. Tenía piernas, brazo, corazón, cerebro, sangre, todo lo que tiene un ser humano sin vida. Luego, Dios se inclina, hace una especie de reanimación cardiopulmonar y le transmite su aliento de vida. Recién allí pasamos a ser un ser viviente o un alma viviente. Entonces, la primera conclusión que podemos sacar de este texto bíblico es que no tenemos un alma, sino que somos un alma o un ser viviente que está compuesto por un cuerpo material construido a partir de elementos del polvo de la tierra y soplo o espíritu de vida dado por Dios. No hay nada en nosotros que no sea materia y vida. En cierto sentido, somos como un celular. Estamos compuestos por minerales sacados de la tierra y necesitamos energía para funcionar. Sí, somos un magnífico aparato creado por Dios, con cerebro y órganos imposibles de imitar. La libertad, el poder del pensamiento y la elección propia es lo que nos distingue del resto de los animales. Ahora, antes de abocarnos a lo que sucede cuando una persona muere, veamos lo que Dios hizo para que la vida no se extinguiese.
2: Y el Señor Dios hizo brotar del suelo toda clase de árboles, que eran atrayentes para la vista y apetitosos para comer. Hizo brotar el árbol de la vida en medio del jardín y el árbol del conocimiento del bien y del mal.
1: ¿No necesitamos ser científicos para entender que nuestro cuerpo funciona a base de aire, agua y alimento? Si nos falta aire, en pocos minutos morimos. Si nos falta agua, podremos vivir solo algunos días. Y sin alimento, algunas personas han logrado sobrevivir algunos meses. Ahora, el texto bíblico nos dice algo más. Entre los árboles del jardín, había dos árboles muy particulares. El árbol de la vida y el del conocimiento del bien y del mal. ¿Qué función tenían cada uno de ellos? Como veremos más adelante, el árbol de la vida tenía el poder de preservar la vida de aquellos que comieran de sus frutos. Y del segundo, la Biblia dice:
2: el Señor Dios tomó al hombre y lo puso en el jardín del Edén para que lo cultivara y lo cuidara. Y le dio esta orden: puedes comer de todos los árboles que hay en el jardín, exceptuando únicamente el árbol del conocimiento del bien y del mal. De él no deberás comer, porque el día que lo hagas, quedarás sujeto a la muerte.
1: Dios proveyó en forma abundante de todo lo que necesitamos para vivir. Lo hizo de manera variada, diversa y apetecible al gusto humano. Sin embargo, también puso una prueba de obediencia. Un árbol, de entre los miles que había creado, del que no deberían comer, so pena de muerte. ¿Volvemos al celular? Luego que el ingeniero realizara tan espectacular creación, se lo da a su hijo y le dice: puedes recargarlo en cualquiera de las 100.000 tomas de electricidad que he puesto en la casa, excepto la que tiene el cartel con letras rojas de prohibido usar. ¿Qué hizo el niño? Al cabo de algún tiempo, un ser maligno, lleno de envidia, lo convenció de que si enchufaba el celular en la toma prohibida, tendría la batería cargada en unos pocos minutos. Y el niño cayó en la trampa.
2: La serpiente, que era el diablo encarnado, era el más astuto de todos los animales del campo que el Señor Dios había hecho. Y dijo a la mujer: ¿así que Dios les ordenó que no comieran de ningún árbol del jardín? La mujer les respondió: podemos comer del fruto de todos los árboles del jardín. Pero respecto del árbol que está en medio del jardín, Dios nos ha dicho: no coman de él ni lo toquen, porque de lo contrario, quedarán sujetos a la muerte. La serpiente dijo a la mujer:
3: no, no morirán. Dios sabe muy bien que cuando ustedes coman de ese árbol,

0: les abrirán los ojos y serán como dioses, conocedores del bien y del mal. Cuando la mujer vio que el árbol era apetitoso para comer, agradable a la vista y deseable para adquirir discernimiento, tomó de su fruto y comió. Luego se lo dio a su marido, que estaba con ella, y él también comió.
1: De esta manera, nuestros primeros padres fueron vencidos por el diablo, y por tanto, quedaron sujetos a su gobierno, porque uno es esclavo de aquello que lo domina. Por esto, Dios, cumpliendo su palabra, prohibió el acceso al árbol que tenía el poder de preservar la vida de manera indefinida. Porque si al hombre, después de su caída, se le hubiese permitido tener libre acceso a dicho árbol, habría vivido para siempre, y el pecado se hubiera inmortalizado.
0: Después el Señor Dios dijo: el hombre ha llegado a ser como uno de nosotros, en el conocimiento del bien y del mal. No vaya a ser que ahora extienda su mano, tome también del árbol de la vida, coma y viva para siempre. Entonces se expulsó al hombre del jardín del Edén para que trabajara la tierra de la que había sido sacado. Y después de expulsar al hombre, puso al oriente del jardín de Edén a los querubines y a la llama de la espada zigzagueante para custodiar el acceso al árbol de la vida.
1: Si bien no era el propósito de Dios que seamos seres mortales, a partir de aquel triste día quedamos todos sujetos a la muerte. Cuando perdemos el aliento de vida, volvemos al polvo de la tierra. Dios mismo le dijo a Adán:
0: porque hiciste caso a tu mujer y comiste del árbol que yo te prohibí, maldito sea el suelo por tu culpa. Con fatiga sacarás de él tu alimento todos los días de tu vida. Él te producirá cardos y espinas, y comerás la hierba del campo. Ganarás el pan con el sudor de tu frente, hasta que vuelvas a la tierra de donde fuiste sacado. Porque eres polvo, y al polvo volverás.
1: Si la historia terminara acá, sería la más triste del mundo. La vida no tendría sentido, porque todo vuelve al polvo. Pero gracias al Creador, que ideó un plan para salvarnos, todos tenemos una nueva oportunidad.
0: Yo soy la resurrección y la vida. El que cree en mí, aunque muera, vivirá.
1: Si crees que has oído la verdad, compartíla. Si tienes un comentario, escribilo porque trataremos de responder. 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Que Dios te bendiga y hasta la próxima.
2: Sentimos que muchas veces caemos sin paracaídas y que el choque es inminente. Bueno, esto le pasó a nuestra protagonista de la historia del día de hoy, Descenso en Espiral. Pero cuando se manifestó la bondad de Dios nuestro Salvador y su amor para con los hombres, nos salvó. No por obras de justicia que nosotros hubiéramos hecho, sino por su misericordia, por el lavamiento de la regeneración y por la renovación en el Espíritu Santo. Tito 3, 4 y 5. Ocurrió un Viernes Santo, el 17 de abril de 1987. Debbie Williams y media docena de amigos saltaron de un avión a 3.600 metros de altura bajo los cielos despejados de Phoenix, Arizona. A escasos segundos de su caída libre, Debbie giró en espiral, descenso en picado rápido, para llegar a la altura de cuatro compañeros que estaban debajo de ella, pero calculó mal y dio contra uno de los saltadores. El choque, a 80 kilómetros por hora, la dejó inconsciente. Se precipitó en picada a tierra, con el paracaídas sin abrir y sin posibilidades de abrirlo. Con el rostro cubierto de sangre, pasó como un rayo al lado de Gregory Robertson, su instructor de salto, quien al verla cambió de inmediato la posición de su propio cuerpo para intentar alcanzarla. Con el mentón contra el pecho, los dedos de los pies apuntando al cielo y los brazos pegados a ambos lados del cuerpo, Gregory aceleró a 280 kilómetros por hora. Pero cuando miró hacia ella, Debbie parecía aún descender muy lejos de él. Como un misil humano, Gregory continuó acelerando más y más. A medida que el horizonte parecía acercársele, movió sus hombros ligeramente para guiar su descenso hacia la joven inconsciente. Y llegó por fin a su lado, como un superhombre sin capa. Alargando la mano hacia ella, agarró la cuerda de reserva de Debbie, le dio un tirón y se alejó rápidamente. El paracaídas de Debbie se abrió y ella comenzó a descender suavemente. A 610 metros de altura y a solo 12 segundos de tocar tierra, Gregory abrió su propio paracaídas. Ambos sobrevivieron. Debbie se recuperaría totalmente de sus lesiones y quedaría por siempre agradecida a quien la había librado de un choque fatal. También nosotros pasamos por circunstancias similares. ¿Alguien nos ha salvado de una muerte segura, sabían? Cuando Jesús nos rescató en la cruz, íbamos de cabeza al desastre. La maldición del pecado nos condenaba a la perdición eterna. Caíamos irremisiblemente en el sepulcro, pero en eso apareció el Salvador. Cuando Jesús nació, el ángel del Señor se presentó ante los pastores que cuidaban los rebaños y les dijo: «Os ha nacido hoy en la ciudad de David un Salvador que es Cristo el Señor». Lucas 2, 10 y 11. Y así también lo atestiguaron quienes verificaron por sí mismos el testimonio de la mujer samaritana. «Verdaderamente este es el Salvador del mundo». Juan 4, 42. Y finalmente Pedro declara: «A este Dios ha exaltado con su diestra por príncipe y salvador». Hechos 5:31. Permite que hoy este precioso Salvador pueda salvarte y liberarte de una caída inminente. El Señor te bendiga.
3: ¡Qué alegría saludarte! Te habla tu amigo Luis Fernando Manrique. Bienvenido a este tu programa, Cómo Vivir la Vida, con claves para la felicidad diaria. Transmitiendo desde aquí, desde la ciudad de Fresno, California, en los estudios de Zoom TV. El tema de hoy lo he titulado, ¿Cómo desarrollar la vida espiritual en familia? ¿Cómo desarrollar la vida espiritual en familia? Bueno, ¿y cómo se desarrolla la espiritualidad en casa? ¿Es posible crear una cultura espiritual aunque los padres estén muy ocupados? ¿Qué pasa si uno de los miembros no comparte la misma fe? ¿Y cómo ayudar a nuestros hijos a amar a Dios sin imponerles la religión? Un estudio realizado en el año 2020 encontró que los adolescentes que practican actividades espirituales en familia, como orar juntos, leer la Biblia, conversar sobre la fe o participar en actos de servicio, tienen una autoestima más alta, un mayor sentido de propósito y relaciones familiares e interpersonales más sólidas. En palabras simples, una familia espiritual es una familia más fuerte. En este programa quiero explorar con ustedes por lo menos 5 fundamentos para desarrollar la espiritualidad en familia. La espiritualidad comienza con el ejemplo de los padres, es lo primero que quiero destacar. En segundo lugar, la espiritualidad se cultiva en los momentos, en las actividades diarias. En tercer lugar, la espiritualidad florece cuando hay un ambiente de amor y de libertad. En cuarto lugar, la espiritualidad se fortalece con prácticas familiares consistentes. Y finalmente, quiero hablarles en quinto lugar que la espiritualidad transforma a las generaciones subsiguientes. ¿Estás listo? Bueno, pues vamos a comenzar a tocar cada uno de estos importantes aspectos. Vamos con el número 1. La espiritualidad comienza con el ejemplo de los padres. Así es. No hay mejor predicación que la que se vive. Lo que tus hijos ven en ti, querido padre, tiene mucho más peso que lo que escuchan de ti. Puedes hablarles de Dios cada día, pero si no te ven viviendo una vida conectada con Dios, tus palabras se vuelven solamente en ruido.

La espiritualidad familiar no comienza en el templo, sino en el corazón de mamá y de papá. El célebre psicólogo Albert Bandura, creador de la teoría del aprendizaje social, demostró que las personas, especialmente los niños, aprenden por observación e imitación. Comportamientos, actitudes espirituales se pueden transmitir de generación en generación más por lo que se modela que por lo que se enseña. La revista Christianity Today, en el año 2018, publicó la historia de un empresario cristiano que tenía como su padre a un agricultor sencillo, pero este hombre se arrodillaba cada mañana al borde del campo antes de comenzar a trabajar la tierra. No oraba en público, no predicaba, pero cada uno de sus hijos lo veía orar en silencio antes de tomar las herramientas para labrar la tierra. Año después, cuando este hombre fue tentado a corromper su ética por una ganancia millonaria, recordó esa imagen y dijo: no podía hacerlo, porque en mi mente seguía viendo a mi papá de rodillas en la tierra, confiando en el cielo y unido con Dios. Jesús es nuestro mayor maestro, modelo y ejemplo para cada uno de nosotros como padres. Yo, al igual que muchos de ustedes, también soy padre. Tengo dos preciosas hijas, aunque ya están mayores, ya son profesionales, pero Dios me permitió guiarlas y tratar de ser ejemplo para ellas. Lo mejor que me pudo pasar en la vida es ser padre para ser ejemplo. Y así lo enseña Jesús. Vayan conmigo al Evangelio según el apóstol San Juan, el capítulo 13, el versículo 15. Evangelio según San Juan, capítulo 13, versículo 15. Dice Dios en su palabra: porque ejemplo os he dado para que como yo os he hecho, vosotros también hagáis. Miren que Jesús no dijo: os he dado un sermón, sino él dijo: os he dado ejemplo. En el hogar, los padres son la primera Biblia que los hijos deben leer. Sus gestos, sus reacciones, sus palabras, sus silencios, el control de sus emociones son fundamentales y eso van a quedar grabados en la mente del niño. Una investigación publicada por el Instituto Barna, quien estudia los asuntos eclesiológicos aquí en los Estados Unidos, reveló en el año 2019 que el 64% de los jóvenes que permanecen firmes en su fe en la adultez tuvieron modelos espirituales activos en casa, especialmente los modelos de sus padres. Estos jóvenes no fueron marcados por la perfección de sus padres, sino por su autenticidad. Padres que oraban, que pedían perdón, que servían, que se comprometían con Dios de manera visible. Querido padre y querida madre que me escuchas, tú no necesitas ser pastor ni tener un doctorado en teología para guiar espiritualmente a los miembros de la familia. Solo necesitas vivir tu fe de manera real, ser el mismo en la casa, ser el mismo en la iglesia, ser el mismo en cualquier lugar. Tus hijos tienen que verte orar, aunque sea en silencio. Ellos tienen que escucharte pedir perdón a tu pareja, a tu cónyuge cuando te equivocas, a ellos mismos cuando te equivocas. Que vean cómo buscas a Dios en medio de las decisiones difíciles, en medio de los problemas. Ese ejemplo deja huellas más profundas que cualquier sermón. Mira, tú no puedes transmitir lo que no practicas, no puedes enseñar lo que no ejemplificas. Tu testimonio puede abrir o cerrar el corazón de los hijos hacia Dios. Tu ejemplo debe ser el inicio de una cadena que dure por generaciones. Así que, bien importante este primer aspecto. Vamos con el segundo aspecto. La espiritualidad se cultiva en las actividades diarias. Sí, así es. Muchas personas creen que desarrollar la espiritualidad en la familia requiere largas reuniones, estudios bíblicos extensos, rituales complejos, liturgias. No, nada de eso. La realidad es que la espiritualidad se construye en los pequeños momentos del día a día. No necesitas esperar el sábado para enseñar sobre Dios a tus hijos. Cada instante puede ser una oportunidad divina. La espiritualidad no es un evento. La espiritualidad es un estilo de vida. Es que así lo presenta la palabra de Dios. Deuteronomio capítulo 6, el versículo 6 al 7. Deuteronomio capítulo 6, el quinto libro de la Biblia. Deuteronomio el capítulo 6, versículo 6 al 7. Dice Dios en su palabra: y estas palabras que yo te mando hoy estarán sobre tu corazón y las repetirás a tus hijos. Y sigue diciendo: y hablarás de ellas estando en tu casa, andando por el camino y al acostarte, cuando te levantes.

Miren, este texto no habla de una clase formal. Habla de conversaciones en la mesa. Habla de hablarle a los hijos mientras vas camino al mercado, mientras vas a la escuela, momentos antes de dormir, cuando nos levantamos. La espiritualidad familiar no se impone, se vive. Cuanto más natural sea,

calidad y frecuencia de las conversaciones espirituales en el hogar. Aquí les doy una recomendación. Tomen en la mesa, no usen el teléfono cuando van a comer los alimentos. Dejen ese teléfono aparte y en la mesa aprovechen por lo menos 5 minutos para hablar de Dios cuando toman la cena. Esto puede impactar profundamente la vida de un hijo, para agradecer. Miren, la familia, quiero contarles esta historia de la familia Reynolds, quienes tenían una rutina espiritual muy sencilla. Antes de dormir, cada hijo decía 3 cosas por las cuales daba gracias a Dios en ese día. Lo llamaban el minuto de gratitud. Años después, los hijos, ya universitarios, siguieron esa costumbre en sus dormitorios con sus compañeros. Y algunos de sus compañeros se unieron a la iglesia. El padre dijo, nunca imaginé que un minuto por noche pudiera sembrar tanto en los corazones de mis hijos. Ahí te comparto algunas buenas ideas que puedes poner en práctica. Mientras manejas al colegio, puedes orar en voz alta por el día de tus hijos. Al cocinar, puedes hablarles cómo Dios provee todo lo que hay sobre la mesa, lo que hay en la cocina para preparar los alimentos. Al ver una noticia difícil en la televisión, puedes reflexionar con ellos sobre el dolor del mundo y el poder de la oración. Antes de dormir, pueden compartir una promesa bíblica, hacer una oración de 30 segundos o repetir lo que hacía esta familia, el minuto de agradecimiento, el minuto de gratitud. Mira, tú no necesitas ser perfecto, solo necesitas estar presente con ellos y conectar lo cotidiano con lo espiritual. No es tan complicado. Tercer aspecto que quiero destacar, la espiritualidad florece en un ambiente de amor y libertad. Sí, la espiritualidad no se desarrolla bajo presión, ni crece en la rigidez. El corazón humano, especialmente el de un niño o de un adolescente, necesita un ambiente de amor, de aceptación, de libertad, para acercarse a Dios en forma auténtica. El amor abre las puertas del alma. La imposición la cierra. Uno de los errores más comunes en muchas familias religiosas es confundir espiritualidad con autoritarismo, dos cosas muy diferentes y diametralmente opuestas. Padres que fuerzan a la oración, que castigan con textos bíblicos, que obligan a asistir a la iglesia sin cultivar una relación de amor previa, terminan generando rechazo a la vida espiritual de sus hijos y sus hijos se van de la iglesia cuando crecen. El doctor Christian Smith, en su extensa investigación psicológica sobre religión y juventud, concluyó que los jóvenes que abandonan la fe con amor y rapidez suelen haber crecido en lugares donde la religión fue presentada con dureza, como un sistema de control. En cambio, los jóvenes que conservan la espiritualidad lo hacen porque vivieron con una experiencia llena de amor, de libertad significativa. Déjame ilustrarlo. Mira, Grace era una joven que creció con una madre muy estricta en asuntos religiosos. Cada error era corregido con citas bíblicas, amenazas divinas, condenación. A los 16 años, Grace se alejó por completo de la iglesia. Pero en la universidad conoció a una compañera cristiana que oraba con ternura, hablaba de Dios con gozo, nunca la juzgaba, nunca la criticaba, nunca usaba la oración para hablar del otro, criticar al otro. Ella dijo, allí entendí que Dios no es un juez airado, sino un padre amoroso. Volví a la fe, no por miedo, sino por amor. La palabra de Dios también nos muestra que Dios no obliga a nadie. Quizás algunos de ustedes recuerdan cuando el joven rico se alejó. Cristo no lo persiguió con amenazas, lo miró con amor. Quiero que vayan conmigo a 2 de Corintios, capítulo 3, versículo 17. 2 de Corintios, capítulo 3. El versículo 17, dice el Señor en su palabra, 2 Corintios 3, 17, donde está el Espíritu del Señor, allí hay libertad. La espiritualidad auténtica necesita ese ambiente de libertad. De lo contrario, no es espiritualidad. Recuerden, sería legalismo. Dios no obliga a nadie. Por eso, nunca se te ocurra usar la Biblia como castigo, úsala como inspiración. Más bien, premia a tus hijos por que estudien la Biblia. Motívalos, incluso hasta financieramente, para que ellos descubran verdades lindas de la Biblia, para que compartan contigo. No obligues a tus hijos a orar como tú, a tu estilo. Déjalos que ellos oren a su manera. Lo importante es que hablen con Dios. No juzgues su fe por su forma externa.
sino por lo que sienten

corazón, que canten música espiritual, que a ellos les motive. Crea espacios donde tus hijos puedan hacer preguntas sobre, sobre Dios sin sentirse atacados. Escúchalos más, predica menos, ámalos siempre. No es nada complicado, pero es muy importante hacerlo bien. Voy a entrar en el cuarto aspecto del tema de hoy. Y es que la espiritualidad se fortalece con prácticas familiares consistentes. Sí, así es. Así como un cuerpo sano necesita hábitos como la buena alimentación, como el ejercicio, la espiritualidad también necesita prácticas constantes que la alimenten, que la fortalezcan. No basta con tener un buen deseo espiritual, no, no. La fe se cultiva con acciones diarias, concretas, repetidas. De paso, la repetición es la madre del aprendizaje. Si tú quieres que algo se aprenda para siempre, debes repetirlo una vez y otra vez y otra vez y otra vez. La familia necesita desarrollar rituales espirituales que sean comunes, como lo son las comidas o las tareas domésticas. Voy a ponerles algunos ejemplos. Miren, orar juntos cada mañana o cada noche. Yo sé que especialmente en Norteamérica, en Estados Unidos, los tiempos son difíciles, trabajan en horarios difíciles, pero tomen tiempo para hacerlo. Lean una historia bíblica al terminar el día o quizás la devoción matutina. O no importa si se hace en la noche y se convierte en la devoción vespertina. Tener un momento semanal de gratitud en la que se reúnen puede ser al recibir el sábado y den gracias por todo lo que Dios ha hecho durante la semana. Asistir a la iglesia juntos como una prioridad, no como una opción. Como lo hacía Jesús. Jesús, según su costumbre, iba a la iglesia. Servir juntos en proyectos solidarios, llevando atención a aquellos que más lo necesitan, ayuda a los que no necesitan. La doctora Lisa Miller, directora de un instituto en la Universidad de Columbia, dedicado a la espiritualidad, a la mente y al cuerpo, afirma que las prácticas espirituales compartidas en las familias generan conexión emocional más fuerte entre padres e hijos, contribuyen a la resiliencia mental de los niños, demuestran que los adolescentes con prácticas espirituales regulares en casa son menos propensos a sufrir depresión, un 40% menos propensos a sufrir depresión, 80% más resistentes al estrés. ¿Por qué? Porque aprendieron eso en la casa. Una ilustración de una familia hispana aquí en Estados Unidos. Ellos habían implementado algo a lo que llamaron sábado de bendición. Y cada viernes en la noche, cada miembro de la familia escribía una nota de agradecimiento a otro miembro de la familia. Luego, en la cena, se leía en voz alta esa nota. Y de paso, la cena era una cena fantástica para hacer atractivo el inicio del sábado a todos los miembros de la familia. Los niños en casa decían que ese era su momento favorito de la semana. La madre testificaba diciendo, estas prácticas han hecho más por mi familia que cualquier sermón. Así debe ser. Bueno, el mismo Jesús, siendo hijo de Dios, tenía prácticas espirituales consistentes con la familia. Dice Lucas capítulo 4, versículo 16. Evangelio según el apóstol San Lucas, el capítulo 4, el versículo 16. Miren cómo Jesús también hacía estas prácticas espirituales como costumbre importante en su vida y con prioridad. Dice el Señor en su palabra, Lucas 4, 16. Vino a Nazaret, donde se había criado, y dice, y en el día sábado entró, fue a la sinagoga conforme a su costumbre y se levantó a leer. Fue a la sinagoga conforme a su costumbre. La prioridad de Jesús era ir el sábado, que es el día del Señor, a compartir la fe con otros. Y bueno, él mismo es el autor del sábado, ¿verdad? Debe haber prioridad en esto. Salmo 119, 105. Un texto que muchos de ustedes conocen, lámparas a mis pies tu palabra y lumbrera mi camino. Esta lámpara no solo se enciende en las noches, se enciende todo el tiempo, a cada instante, para que la palabra nos guíe en cada momento de nuestra vida. Querida madre, querido padre, tú no necesitas hacer algo complicado. Empieza por algo sencillo, pero hazlo constantemente. Por ejemplo, una oración antes de salir al trabajo, todos los días, constantemente. Un texto bíblico en el refrigerador cada semana. Cada semana, constantemente. Una frase de bendición antes de dormir, constantemente. Una oración de agradecimiento después de comer, constantemente. Pequeñas prácticas, pero cuando se repiten con amor, con perseverancia, forman parte del ADN espiritual de la familia. Esto transforma, cambia.
Y quiero entrar en el último y quinto punto.

La espiritualidad transforma y transformará a las generaciones subsiguientes. El impacto de una vida espiritual en la familia no termina con los hijos. Cada gesto, cada práctica, cada decisión basada en la fe deja una herencia espiritual que puede bendecir a tus nietos y a unas generaciones que quizás nunca llegarás a conocer si es que Cristo demorara un poco más en venir. La doctora Ber Bengston, en su monumental investigación publicada por la Universidad de Oxford, analizó a más de 350 familias durante 4 décadas. Tremendo estudio. Su conclusión fue clara. La espiritualidad practicada con coherencia en el hogar tiene un poder intergeneracional, especialmente cuando va acompañada de relaciones afectivas sólidas entre padres e hijos. La transmisión de la fe no ocurre solo por enseñar doctrina, sino por cultivar relaciones significativas donde la fe es visible, práctica y amorosa. Miren, 4 generaciones de mujeres en una familia afroamericana en el sur de los Estados Unidos, la bisabuela analfabeta, pero oraba cada noche en voz alta por sus hijos y sus nietos. Su nieta, ya doctora en teología, decía, nunca leí un sermón más poderoso que la oración de mi abuela. Hoy esa familia ha producido pastores, trabajadores sociales, educadores que afirman que su fe nació en aquella pequeña cocina donde una mujer humilde, sin letras, doblaba las rodillas por los miembros de su familia. ¡Qué hermoso! La palabra de Dios también nos da ilustraciones bíblicas en relación con ello. Segunda de Timoteo, el capítulo 1, el versículo 5, nos muestra. Segunda de Timoteo, el capítulo 1, el versículo 5, dice Dios en su palabra, trayendo a la memoria la fe no fingida que hay en ti, la cual habitó primero en tu abuela Loida y en tu madre Unice, y estoy seguro que en ti también. La fe que se vive en casa se hereda en el alma. No en los papeles, en el alma. ¿No fue Pablo quien formó a Timoteo? Fue el ejemplo constante realmente de 2 mujeres lo que formó a Timoteo. Pablo fue simplemente un formador en el pastorado, pero fue el entorno del hogar lo que hizo que Timoteo llegara a ser el pastor que fue. Cuando tú oras por tus hijos, estás marcando su camino. Cuando lees la Biblia con ellos, estás escribiendo su futuro. Cuando eliges la verdad por encima del beneficio, estás enseñando un valor eterno. Cuando tus hijos te ven vivir tu fe en medio de la tristeza, de la crisis, del dolor, de la alegría, cuando oras, cuando clamas, ellos recordarán que Dios no fue solo un concepto en su hogar, sino fue la presencia viva en su hogar. Querido padre que me escuchas, querida madre que me escuchas, tu vida espiritual no termina contigo. Tu ejemplo puede ser el cimiento de una generación fiel, íntegra, amorosa, comprometida con Dios. Lo que siembras hoy en oración, tus nietos lo cosecharán en bendición. Miren, hoy hemos aprendido una verdad poderosa. Y esto para ya ir concluyendo, la espiritualidad no es un lujo, es una necesidad. El hogar es el primer y más importante terreno donde se debe sembrar la espiritualidad. La espiritualidad familiar no se trata de rituales fríos, discursos forzados, sermones llenos de crítica. No, se trata de que tú vivas vidas auténticas. Se trata de que los padres oren con sencillez, enseñen con amor, que si fallan, se levanten, que pidan perdón cuando se equivocan, que demuestren que caminan con Dios y permiten que sus hijos los vean caminar. Tu casa no tiene que ser perfecta para ser espiritual, solo necesita estar abierta a la presencia de Dios. Querido padre y querida madre, tú puedes hacer de tu hogar un pequeño santuario donde se respire paz, donde se hable de esperanza, donde se invoque el nombre de Dios con alegría. Tú puedes formar una generación de hijos que amen a Dios no porque se les obligó, sino porque lo conocieron a través de ti. Y si hoy sientes que no has hecho bien, no es tarde para empezar. Si hoy sientes que te has equivocado, que has usado la oración antes para criticar a tus hijos, que has recriminado constantemente porque no hacen las cosas a tu manera en lo espiritual, quiero decirte que

Necesitas pedir perdón y cambiar. El cielo no te pide perfección, sino te pide que hoy haga decisiones. Hoy es un buen día para decirle al Señor: Señor, ven, ven a nuestra casa, transforma nuestra casa. Que mi familia no solo viva bajo el mismo techo, sino también viva bajo tu gracia. Que la espiritualidad no sea algo que hacemos, sino sea algo, sea lo que somos realmente. Jesús dijo algo muy importante. Y con esto quiero terminar. Mateo capítulo 18, el versículo 20. Evangelio según el apóstol San Mateo. El capítulo 18, el versículo 20, dice Dios en su palabra: porque donde están dos o tres congregados en mi nombre, allí estoy yo en medio de ellos. Esto incluye tu sala, tu cocina, tu auto. Dios quiere habitar en tu hogar, solo necesitas invitarlo. Y cuando tú ya no estés, que tus hijos digan: mi papá caminaba con Dios, mi mamá caminaba con Dios, yo también quiero caminar con Dios. Mi mamá me enseñó a orar, mi papá me enseñó a orar. Y sus oraciones me siguen bendiciendo. Es el mayor legado que puedes dejar para tu familia. Gracias por haber estado aquí en este tu programa, Cómo Vivir la Vida. Y recuerda, seguir estas orientaciones divinas, para alcanzar el más alto nivel de calidad de vida. Dios te bendiga. Nos vemos pronto.

0: De las siete maravillas del mundo antiguo, la única que ha llegado hasta nuestros días es la Gran Pirámide de Keops, las pirámides de Giza. Más de 2 millones de bloques de piedra que han resistido el paso de los siglos y siguen asombrando al ser humano hasta el día de hoy.
1: ¿Quién construyó las pirámides? La imagen de los esclavos moviendo las piedras de las pirámides a punta de látigo es muy cinematográfica, pero es falsa. Nos viene del historiador antiguo Heródoto, porque él pensó que debieron de ser esclavos, por su mentalidad griega. Cuando Heródoto llegó a Egipto, las pirámides llevaban ya más de 2000 años construidas, así que él no tenía datos, solamente lo sugirió. Y esta idea nos ha llegado hasta hoy. Los egipcios tenían esclavos en tareas domésticas y agrícolas, pero no hay ningún registro de esclavos en los trabajos de las pirámides. Hoy tenemos textos de la época y restos arqueológicos que nos informan. Eran obreros libres, bien alimentados, bien tratados y muy bien organizados en grupos de unos 50 trabajadores a las órdenes de un capataz. Cobraban lo acordado en raciones de grano, hortalizas, pan y cerveza. Junto a las pirámides de Giza estaba el poblado de los trabajadores que las construían. Mark Lehner excavó este poblado en 1970. Encontró una inmensa cantidad de huesos de vaca, suficientes para alimentar a miles de hombres durante más de 100 años. Y se encontró lo mismo con raspas de pescado. Comían bien. Imagina, 20.000 obreros construyendo una pirámide, trabajando por turnos, sincronizados como un reloj, colocando una nueva piedra cada 2 minutos, todos los minutos del día. Un tremendo espectáculo realizado por profesionales. En 20 años, la pirámide está terminada. Es la estructura más sólida del mundo, aún hoy, después de 4.500 años.

0: sigue desafiando a nuestra inteligencia con muchas preguntas que contestaremos aquí, en La Biblia Sorprende. Según los graffiti encontrados, se divertían bastante. Las cuadrillas de obreros se ponían nombres divertidos como los amigos de Keops o los borrachos de Micerinos. Nada que ver con los latigazos que vemos en las películas. Se han estudiado las tumbas de los trabajadores. Les pusieron vasijas con panes y cerveza para su viaje. Los esqueletos muestran el desgaste en las vértebras bajas por los trabajos pesados. Una vida laboral dura, pero con grandes compensaciones. En vida, abundancia de alimentos y de cerveza. Y en la muerte, tenían derecho a sepultura en la necrópolis de las pirámides, cerca del divino faraón. Era el gran privilegio ser un vecino de los dioses, viviendo por toda la eternidad en la urbanización del faraón. La Biblia enseña que podemos vivir la eternidad con Dios, pero este privilegio no depende de la situación donde quede enterrado tu cuerpo, sino de la situación de tu alma. Para vivir con Dios por la eternidad, necesitas vivir con Dios en esta vida, hoy. Yo ya he hecho mi elección: aceptar el perdón de Dios y vivir con Él ahora y para siempre. ¿Quieres hacerlo tú también?
1: ¿Quieres informar?
2: La leyenda de Beowulf es una historia de ficción inspirada en hechos. Hoy en día, los expertos dudan sobre su creador original, pero se cree que se originó en Inglaterra entre los siglos 7 y 8 de nuestra era. Sería, pues, la historia más antigua del idioma inglés.
3: La acción del poema se desarrolla en el siglo VI, en Escandinavia. Pero el texto en sí fue escrito en la Inglaterra anglosajona, luego de la conversión de los anglosajones en 665.
4: Cuando se escribió el poema Beowulf, el cristianismo acababa de hacerse oficial en Inglaterra. El texto refleja una sociedad con profundas raíces paganas y dueña de un legado de cuentos de esta naturaleza. El poema simplemente vierte esos cuentos en un molde cristiano para que sus destinatarios puedan mantener el contacto con sus raíces, pero reinterpretándolas según el cristianismo.
2: Ahora Hércules tiene que ir hasta el fin del mundo para robar unas manzanas de oro de un jardín custodiado por un dragón de 100 cabezas. Manzanas, un jardín y una serpiente peligrosa. Esta historia tiene paralelismos con el relato bíblico de Adán y Eva. Las fuentes históricas no solo inspiraron a los seres más despreciados de la Tierra Media, sino también a uno de sus héroes principales, Gandalf, el hechicero. En El Señor de los Anillos, Gandalf es quien guía a Frodo en su misión de destruir el Anillo Único.
5: Algunas personas también han comparado a Gandalf con Jesús, ya que se sacrifica a sí mismo, muere y resucita en una túnica blanca.
3: Gandalf lucha para salvar a Frodo, muere de manera metafórica y resucita como Gandalf el Blanco. Es una de las instancias en las que Tolkien revela sus raíces católicas.
2: Un dios pagano de muchos disfraces y un salvador cristiano que resucitó. Dos figuras poderosas del mundo antiguo amalgamadas en un solo personaje.
6: Una de las características singulares de Tolkien es su capacidad de mezclar elementos cristianos y paganos.
2: Las influencias religiosas detrás del Señor de los Anillos se revelan por completo en el clímax de la historia. Al final de la travesía, no es Gandalf, sino Frodo quien está en posición de salvar al mundo. Una comparación cuidadosa de la Odisea y el Evangelio de Marcos revela impactantes paralelismos. Ambas historias tratan de las dificultades de un héroe que sufre, Odiseo y Jesús. Ambos personajes principales eran carpinteros. Odiseo era un hábil carpintero que incluso construyó su propio palacio.

0: Palacio en Ítaca. Jesús era el hijo de un carpintero, y en un pasaje del libro de Marcos, él mismo es llamado el carpintero. Pero la conexión más intrigante es la similitud entre la visita de Odiseo al Hades y los últimos días de Jesús en la tierra. Ambas historias comienzan con un banquete. Odiseo y sus hombres se dan festín en el palacio de Circe. Jesús y sus apóstoles en la última cena. Luego, mientras sus camaradas duermen, ambos hombres agonizan sobre su próximo encuentro con la muerte.
1: Cuando Odiseo averigua por Circe que debe ir al Hades, se desespera. La razón, y él lo dice, es que ningún mortal ha ido al Hades y ha regresado. Jesús está a punto de morir. Come la última cena con sus discípulos. Se desespera, pues sabe que debe enfrentar la cruz.
0: Finalmente, Odiseo viajaría al inframundo de los muertos y regresaría. Jesús moriría en la cruz y resucitaría de nuevo a la vida. ¿Podrían estos paralelismos ser más que coincidencias?
2: ¿Podría ser que todos estos mitos, historias y leyendas son simplemente la manera en que el diablo confunde la verdad de Dios, su plan de redención y la búsqueda de nuestra restauración? No hay mitos encontrados antes del siglo II después de Cristo que tengan dioses resucitados. Solo los encontrados después tienen registros de antiguos dioses que volvían a la vida. La primera copia completa de la Odisea se remonta al siglo X después de Cristo. Esto significa que las similitudes fácilmente podrían haber sido escritas después de la muerte de Cristo. Sin embargo, los hechos siguen diciendo que hay similitudes, como salvadores que son nacidos de madres vírgenes, diluvios mundiales, cielos e infiernos, y que han existido en los mitos desde el inicio. La razón de esto es debido a la promesa de un salvador que data desde el principio, con nuestros primeros padres en el jardín del Edén. Cuando Adán y Eva pecaron, se les prometió que un salvador vendría a través de la simiente de la mujer. Dios dijo a la serpiente:
3: y pondré enemistad entre ti y la mujer, entre tu simiente y la simiente suya. Esta te herirá en la cabeza, y tú le herirás en el calcañar.
2: Desde entonces, los descendientes del pueblo de Dios esperaron con interés el día en que un salvador vendría a redimir los perdidos. Y desde ese día en el jardín del Edén, el diablo ha tratado de falsificar la profecía de la venida del Salvador. Este plan se encuentra en casi todas las civilizaciones grandes, desde los primeros escritos registrados. Por esta razón, muchos escépticos debaten la existencia de Dios. Pero hay una diferencia marcada en todos los salvadores atentados: el hecho de que el Salvador de la Biblia, Jesucristo, murió y resucitó de nuevo.
4: Prácticamente todos los estudiosos coinciden en que Jesús de Nazaret vivió durante el primer siglo, predicó sobre el reino de Dios y fue crucificado. Pero lo que sucedió después es el tema más controversial de la historia. ¿Resucitó Jesús de los muertos afirmando así ser el Hijo de Dios? ¿O es esto una leyenda y mitología? Para el cristiano, todo está sujeto a la resurrección. Y hoy vamos a debatir si existe suficiente evidencia que la respalde. Me acompaña Tim Callahan, editor de religión de la revista Skeptic y autor de Orígenes Secretos de la Biblia, y también el Dr. Gary Habermas, considerado como una de las autoridades principales sobre la resurrección. Ha escrito varios libros sobre la resurrección, el más reciente, El caso de la resurrección de Jesús. Bueno, Tim, permítame comenzar con usted. En su libro, usted sugiere que la resurrección de Jesús no es original en absoluto, sino que es una mera historia relacionada con la mitología y las religiones pasadas. Usted específicamente menciona en su libro las historias de Osiris, Adonis y Atis. ¿Podría explicar qué significa todo esto?
5: Bueno, han habido historias de muerte y resurrección si nos remontamos atrás. Como usted ha dicho, a Isis y Osiris, por lo general, a Dionisio y la mitología griega que se convirtió en su propia secta. Y en todo esto hay un tipo de muerte insoportable. Dionisio es despedazado y comido por los titanes y luego resucita físicamente de entre los muertos.
4: Así que usted dice que la historia de Jesús es entonces solo una repetición de esta mitología.

0: ¿Histología temprana?
1: Bueno, no una repetición exacta, pero creo que no hay suficiente evidencia.
0: Ok, doctor Habermas.
2: Consideremos Adonis. Adonis es probablemente el dios más antiguo de quien tenemos datos más claros que resucitó de los muertos. Tenemos 4 relatos de que Adonis fue resucitado. El más antiguo es el del segundo siglo después de Cristo. Los otros son entre el segundo y cuarto siglo después de Cristo. El relato más antiguo para Atis es el del siglo III después de Cristo. Isis y Osiris fueron definitivamente una religión precristiana, pero no hubo resurrección. Osiris en particular no resucita.
0: Ok, Tim.
1: Me gustaría señalar que las únicas copias de los mitos que tenemos son bastante tardíos en cuanto a los escritos, pero a menudo tenemos algunas pruebas en forma de imágenes en los vasos de los diversos personajes mitológicos y situaciones de mitos. Así que podemos estar bastante seguros de que se había relatado verbalmente mucho antes.
0: Adelante, doctor Habermas.
2: Si hablamos de historias en jarrones y otras reliquias, aún no hay resurrección. No hay dioses resucitados de los que tenemos influencia, de los que tengamos datos antes del segundo siglo.
3: Hay más de un centenar de profecías mesiánicas en el Antiguo Testamento para contar la vida de Cristo. La probabilidad del hombre en cumplir 8 de esas profecías es 1 de cada 10, con 17 ceros detrás. Israel, el pueblo elegido de Dios, fue prometido que, a través de Abraham, el Salvador del mundo, sería de descendencia judía. Todo el sistema de sacrificios apuntaba hacia ese día. Pero después de 400 años de esclavitud en el antiguo imperio egipcio, Israel comenzó a absorber las supersticiones esotéricas de los cultos de misterio. Fueron liberados luego por la mano milagrosa de Dios y llevados a la tierra prometida, eventualmente construyendo una gran ciudad de Jerusalén en las orillas del Mediterráneo. En el año 217 a.C., poco después del reinado de Alejandro Magno, Israel se encontró bajo el control de los griegos. El dictador Ptolomeo Filopator emitió un decreto que todo Israel tenía que sacrificar a los dioses griegos o ellos serían degradados a condición de esclavos. Mientras Israel se hundía en la opresión del enemigo, Roma llegó al poder. El deseo de los israelitas por un salvador se centró en uno que los salvaría de sus opresores. Es por eso que cuando vino Jesucristo de una manera humilde para salvarlos de sus pecados, ellos no lo reconocieron. Ellos buscaban un héroe real como Perseo o Teseo, quien los guiara en una revolución contra los tiranos del mundo, estableciendo Israel como el poder superior político mundial y lograr traer una era de paz. Aún hasta hoy, la nación judía está a la espera que este tipo de Mesías aparezca.
0: ¿Es Jesús el Mesías, el ungido, enviado por el Padre para ser el Salvador de Israel y del mundo? Los cristianos creen que Jesús es el único que ha cumplido las antiguas profecías de las Escrituras hebreas. Y esto establece sus credenciales mesiánicas. Pero la mayoría de los judíos no están de acuerdo con esto. Ellos dicen que el Mesías aún no ha llegado. Pero, ¿a dónde apunta realmente la evidencia? Debatiremos esto esta noche con el Dr. Michael Brown, presidente del Ministerio de la Escuela de Fuego en Carolina del Norte, y es el autor de más de 15 libros, incluyendo una serie de 3 volúmenes titulado Respondiendo a las Objeciones Judías de Jesús. Y aquí está el Rabino Shumuli, autor de Enfrenta tu Temor, columnista sindicado. Michael, ¿quién es el Mesías? ¿Qué significa esto y por qué usted cree que Jesús es el Mesías?
2: El concepto de Mesías viene de la palabra hebrea Mashiach, lo que significa ungido. Y con el tiempo Dios le reveló en las Escrituras a la gente de Israel. No es mi opinión, porque hay diferentes ramas del judaísmo con opiniones diferentes dentro del judaísmo y diferentes grupos. Hay judeos ateos, judeos tradicionales y judeos reformados, y cada uno tiene un punto diferente. Lo único seguro que tenemos es lo que está escrito en la palabra, y durante un periodo de tiempo Dios nos habló a nuestros antepasados, al pueblo judío, sobre el Mesías de Israel, que vendría y que iba a morir por los pecados de su pueblo, y que vendría, moriría y resucitaría de los muertos antes de la destrucción del segundo templo. Si Jesús no es el Mesías, entonces no puede haber ninguno, ya que el segundo templo fue destruido más de 1900 años atrás. Y las Escrituras van más allá diciendo que tendría un ministerio sacerdotal que es uno de expiación, que es el que hace que la gente

0: gente regrese a Dios, la reconciliación, que a través de los gentiles el conocimiento de Dios iría a los gentiles de todo el mundo y entonces Él sería abrazado por su propio pueblo y regresaría.
1: Shumuli, ¿por qué usted no cree que Jesús es el Mesías?
2: Bueno, yo creo que Jesús es el Mesías cristiano en el sentido de que Él trajo divinidad y redención a las naciones no judías del mundo. Y el cristianismo es una gran religión mundial. Él ciertamente no es el Mesías judío, porque el Mesías judío es un concepto radicalmente diferente al Mesías cristiano. El Mesías judío tiene una misión política opuesta de una misión espiritual. No necesitamos un Dios hombre que nos acerque a Dios. No necesitamos un intermediario. Dios dice claramente en el libro de Samuel que Él no es un hombre. Es un sacrilegio en el judaísmo creer que cualquier ser humano sea una deidad. Y más importante es que el Mesías debe cumplir con las profecías mesiánicas. Isaías 11, Él debe hacer que el lobo se acueste con el cordero y cambiar la naturaleza humana lejos de la beligerancia y la naturaleza animal. Isaías capítulo 2, Él tiene que hacer a los hombres volver a sus espadas en rejas de arado. Tiene que traer el dominio universal de la paz.
1: Dejemos.
2: Vivimos en un mundo de indiscriminada masacre. Vivimos en un mundo donde no hay justicia y el Mesías aún no ha llegado.
1: Ok, Michael. ¿Qué pasa con el hecho de que no tenemos la paz que dice Shumeli, que debía ser una profecía de la venida del Mesías?
0: Bueno, en primer lugar, citó algunas de las profecías, profecías que yo creo firmemente. Él dejó afuera profecías porque Jesús las cumplió y solo en Jesús se cumplieron. Por ejemplo, las profecías como Isaías 42, Isaías 49, Isaías 50 e Isaías 53 que hablan del sufrimiento del siervo del Señor y de ser rechazado por su pueblo y ser aceptado por las naciones gentiles y traer sanación y redención a los que creen en Él. Shumuli también hizo la asombrosa declaración que la misión del Mesías fue política versus espiritual y citó todos estos pasajes espirituales como Isaías 11, que hablan de toda la tierra siendo llena de todo el conocimiento de la gloria de Dios. Por supuesto, es una misión espiritual.
3: En el mundo estaba, y el mundo por él fue hecho, pero el mundo no le conoció.
4: La mayoría del mundo perdió al Hijo de Dios, porque ellos estaban buscando al héroe equivocado, adorando ídolos extraños y falsos dioses. Pablo dice que los ídolos son en realidad demonios.
3: Antes digo que lo que los gentiles sacrifican, a los demonios lo sacrifican y no a Dios. Y no quiero que vosotros os hagáis partícipes con los demonios.
4: Satanás tuvo mucho éxito en confundir a toda la tierra sobre la llegada del gran héroe salvador. El Dios del universo dejó su trono real en el cielo, humildemente para salvarnos de la muerte eterna. Al no reconocer quién era Él, lo clavamos en una cruz. Satanás fue victorioso al cegarnos ante el evento cósmico más grande, simplemente usando historias mitológicas. ¿Y qué si Él está haciendo lo mismo otra vez? Avancemos 2000 años. Los superhéroes aparecieron por primera vez en revistas de cómics en 1933. Jerry Siegel y Joey Shuster fueron responsables de introducir el icono de Superman al mundo basándose en el personaje del filósofo alemán Friedrich Nietzsche, Übermensch, con la teoría de que no hay Dios, solo un hombre superior. Ellos originalmente crearon un hombre calvo que usaba sus habilidades telepáticas para causar estragos en la humanidad. Cuando comenzó la Segunda Guerra Mundial, los escritores judíos decidieron cambiar Superman de un personaje malvado a un héroe bueno, con esperanzas de ocultar su influencia alemana y hacerlo más atractivo para los editores. Pero en el fondo de las historias se mantuvo la filosofía de Nietzsche, de que no hay Dios, solo este Superman, sutilmente dejando sugerencias de que cuando estamos en problemas, Superman nos salva, no un sacerdote. El régimen nazi de Hitler tomó la filosofía del superhombre de Nietzsche, creyendo que podían crear una raza superior de hombres para gobernar el mundo. La raza aria, la filosofía de que una vez que se retira a Dios, el hombre no podrá fracasar en lograr sus objetivos egoístas. Sin embargo, Nietzsche, Übermensch, perduró y logró entrar en la cultura popular. Y a lo largo de los años, Superman ha sido literalmente adorado como un dios. Un personaje mitológico de la antigüedad del cual no hay base de su existencia en el mundo real. Se repite la historia y la evocación de dioses para sustituir al verdadero dios del cielo.
5: The ancient gods of Greece and Rome and Egypt still exist, Only today they

0: wear spandex and capes.
1: Superman es Zeus, Batman es Hades, Aquaman es Neptuno, y todos ellos forman parte de dioses de muchas culturas diferentes.
0: Superman is as much of a Moses figure as he is a Christ figure. You know, it's coming from another world, you know, having all this power and really saving lives.
2: Our redemption is not going to come from here, goes the myth. Instead, we will be saved from the outside.
3: Batman, the Dark Knight detective, Gotham's greatest protector. His parents killed before him at an early age. He is the world's greatest detective. He's the world's greatest escape artist, and he's arguably the world's greatest hand-to-hand combatant. He also has a bazillion dollars, and that's not somebody you want to go up against.
4: One of the reasons that Batman has been so popular for so long is his iconography is that of a demon. I mean, look at the paintings of medieval paintings of devils in museums, the bat wings, the horns. He looks like something that's dark and evil, and his origins are in an act of murder, and yet he's on your side.
2: Wonder Woman is a perfect transition from the ancient myths. There are echoes of the Amazons in Homer's writing that refers to a tribe of women that lived without men, that were terrifyingly efficient soldier warriors.
3: Flash, the fastest man alive, can move at speeds near the speed of light, can outrace a bullet to its target, can run up the side of a building, can actually cross the ocean before he has time to sink.
2: There's the old Flash, and then there's the new Flash. The old Flash is a perfect counterpart for Hermes or Mercury in the old myths. You know it immediately when you see the helmet with the wings on it. It refers to the god of the messengers. In a fascinating way, the artists who are creating today's comics are doing heroic work by taking the timeless tales that began in the world of myth and bringing them into the future.
5: Are you with me?
6: Jack Kirby, un artista que dibujó el primer Superman, declara de dónde consigue su inspiración.
7: For some reason, I went to the Bible. I came up with Galactus, and of course the Silver Surfer is the fallen angel.
6: Él ha dibujado decenas de cómics más vendidos, como Los Cuatro Fantásticos, Thor y El Capitán América. Toma nota del tema espiritual en estas historias, y puesto que los cómics son mitos reenvasados, tendría sentido por qué él sacó una serie completa titulada Nuevos Dioses. El escritor de la película de Superman de 1978 no se avergüenza de sus intencionales paralelos con Cristo.
8: On Krypton, I was intending it to be almost semi-biblical, and people spoke in very stilted, elegant English. The metaphor was clearly there when Jor-El sends Superman to Earth, of God sending Christ to save humanity.
9: You will travel far, my little Kal-El.
6: El nombre real de Superman es Kal-El, que en la traducción del hebreo significa voz de Dios, idéntico a la descripción de Jesús en el primer capítulo de Juan.
10: En el principio era el Verbo, y el Verbo era con Dios, y el Verbo era Dios. Este era en el principio con Dios. Todas las cosas por él fueron hechas, y sin él, nada de lo que ha sido hecho fue hecho. Y aquel Verbo fue hecho carne, y habitó entre nosotros, y vimos su gloria, gloria como del unigénito del Padre, lleno de gracia y de verdad.
6: Las similitudes entre Superman y Jesús se pueden ver a través de los medios gráficos de héroes. Superman fue enviado por su padre desde el cielo a la tierra como un bebé indefenso, llegando en una nave espacial, así como Moisés llegó en una canasta. Fue criado por padres comunes, y en adición de 1939 de Action Comics número 1, el nombre de su madre era María. Su nombre fue cambiado más adelante a Martha. Y de acuerdo con Viz Comic, el nombre del padre de Superman es Juan José Kent. María, Martha, Juan, José eran todos los nombres de los personajes que rodearon la vida de Jesús. Y al igual que Jesús, pasó tiempo en el desierto antes de que su misión en la tierra comenzara. Superman también pasó tiempo en el desierto de Siberia

0: Antes que comenzara su misión en la Tierra, durante la prueba de batalla de la película de 1978, Superman, Clark Kent, se revela de 30 años de edad al inicio de su misión como Superman.
1: Age?
2: 30.
0: Escuchemos lo que dice el director de Hollywood, Bryan Singer, acerca de su película Superman Vuelve.
3: Y esta fue una historia acerca de Cristo. Se trata de sacrificio, el mundo. Escucho sus lamentos. Entonces, ¿qué sucede? Lo acuchillan en su costado y más tarde cae la tierra en forma de un crucifijo. Yo siempre he encontrado el mito de Cristo convincente y conmovedora.
0: Obviamente, es evidente que Superman fue creado para ser un tipo de Cristo. Pero, ¿qué tipo de Cristo es él realmente? Su enemigo es Lex Luthor. Lex en latín significa ley, así que aquí tenemos un personaje que parece como un dios y que lucha contra la ley, que precisamente es una descripción del anticristo, alguien que toma el lugar de Cristo, pero sin tener su carácter. Si Superman es una alegoría de Jesús, entonces este cómic de un Superman poseído por un demonio, que se cansa de servir a la raza humana y procede a destruirlos, no se ajusta al original. Superman no está aquí para salvarnos de los pecados, sino más bien para salvarnos de los poderes tiránicos opresores, un mito con el que todos estamos familiarizados. El Hombre de Hierro no es el único personaje de cómics que tiene paralelos a la Biblia. Ya hemos escuchado.
4: His iconography is that of a demon.
0: DC Comics recientemente sacó una edición de Batman con el número 666 por el escritor Grant Morrison. De acuerdo con DC Comics Enciclopedia Wiki, la portada es una pintura de Batman con un hotel llamado Belén al fondo quemándose. Notemos, Jesús nació en un pesebre a las afueras de un hotel en Belén. La historia está llena de símbolos de ocultismo e imágenes blasfemas, incluso yendo tan lejos diciendo que Batman vendió su alma al diablo. Así que si Batman es claramente la representación de un demonio, entonces ¿contra quién está luchando? Como resultado de la influencia egipcia sobre los superhéroes, la religión oculta ha sido entrelazada en las líneas de las historias, desde la primera aparición de Batman en la televisión en la década de 1960. El Rey Tut era un personaje recurrente, cuya guardia estaba en el Club Pirámide. Incluso ídolos egipcios aparecen dentro de los sets. En 1992, la película de Tim Burton, Batman Vuelve, el villano llamado El Pingüino es arrojado al río en una canasta cuando era un bebé recién nacido. Un paralelo directo a la historia bíblica de Moisés. David Hutz hace insinuaciones de Moisés diciendo en su libro:
3: Strick recibió su inspiración de la historia de Moisés para que Pingüino matara a los primogénitos de Gotham.
5: Ah, ha llegado el momento. Estos son los nombres de los hijos primogénitos que hay en Gotham. Yo fui uno de ellos y al igual que a mí, un terrible destino les espera. Esta noche.
0: La inversión de la historia bíblica de Moisés y haciéndolo malvado es una pista de la identidad de Batman. Moisés comparte atributos comunes con Cristo, como lo hacen los enemigos de Batman, como si quisieran que la audiencia crea que Cristo es realmente el malvado. Es por eso que los productores eligieron el nacimiento del Pingüino en la época navideña y su muerte a la edad de 33 años, un paralelo evidente con el nacimiento y la muerte de Jesucristo. En Batman Eternamente, también vemos temas bíblicos, especialmente en la Guardia de Dos Caras, cuando se encuentra con el acertijo por primera vez. La obra de arte en la pared posterior de la Guardia de Dos Caras es de Jesús con una corona de espinas sobre su cabeza. Hay un candelabro de siete lámparas, el incensario de humo, el sacrificio de un animal y una mesa con comida. Los mismos elementos que estaban asociados con el santuario hebreo, elementos de gran plan de Dios para deshacerse del pecado. El sacrificio exterior representaba el sacrificio de Cristo,

0: El candelero de oro representa las siete fases de la iglesia, el pan de la proposición, la palabra de Dios. El humo subiendo del incienso simboliza nuestras oraciones ascendiendo al cielo. Y el propósito del santuario era que Cristo habitara entre nosotros aquí en la tierra. Por lo tanto, parece apropiado que el carácter dualístico del Señor Dos Caras tuviera estos elementos en su lugar de residencia. Cristo tomó una naturaleza humana pecaminosa, pero también era un Dios justo al mismo tiempo. Una dualidad de existencia. Sin embargo, Él venció su naturaleza humana de pecado. El personaje de Dos Caras parece ser una inversión torcida de un tipo de Cristo, que se ve más claramente en la película, El Caballero de la Noche, haciéndonos creer que la persona que está destinada a salvar el mundo es malo en el fondo. Esto parecería ser el punto de vista oculto de Jesucristo. Y en el mundo invertido de Batman, donde el Caballero de la Noche es el héroe, Harvey Dent, que luego se convierte en Dos Caras, es conocido como el Caballero Blanco.
1: Pero confíe en mí.
2: No tiene que convencerme, Dent. Sabemos que es el Caballero Blanco.
0: Otro paralelo con Cristo es que Harvey es un abogado, cuyo trabajo es cumplir la ley, un mediador de los tribunales, así como Cristo es nuestro mediador y abogado en las cortes del cielo.
3: Hijitos míos, estas cosas os escribo para que no pequéis, y si alguno hubiere pecado, abogado tenemos para con el Padre a Jesucristo el justo.
0: La definición de un abogado es una persona que legalmente es autorizada para defender en juicio los derechos e intereses de los litigantes en un tribunal de justicia. El Señor Dos Caras también comparte similitudes con el dios sumerio Ismud, un dios de dos caras representado con dos caras mirando en direcciones opuestas. Ismud es el mensajero y el oficial de Inki, un dios asociado con la creación, así como Jesús es el mensajero de Dios y es asociado con la creación. Jesús habló en parábolas que mucha gente no entendía. El enemigo de Batman, el acertijo, habla en adivinanzas que nadie entiende. El acertijo es una repetición del antiguo dios egipcio, Osiris. Osiris fue representado siempre como un personaje verde sosteniendo una vara pastoral curvosa. El acertijo incluso afirma que él es un dios.
4: ¡La victoria es inevitable! Porque si el conocimiento es poder, luego entonces, Dios.
0: Y vemos que Osiris era conocido como un Cristo egipcio. El dios asociado con el juicio también sería un enemigo natural de Batman. Gatúbela, de la serie de Batman, es una fusión de la diosa egipcia Bast. Esto está fuertemente mostrado en la película de Warner Brothers, Mujer Gato, del 2004. En los primeros segundos de la película, los jeroglíficos y las imágenes de Bast son reveladas en la pantalla. Alusiones a cultos del gato, referencias a la brujería y el mao egipcio brillan ante los ojos de los espectadores. La historia involucra a una mujer que resucita de la muerte por un mao egipcio, falsificando el soplo de vida que Dios dio a Adán en el libro de Génesis. El gato entonces la conduce a Ophelia Powers, una adoradora de Bast.

0: Notemos la frase «únete a nosotros» en la adoración de la diosa Bast. Ofelia revela que el Mao egipcio es un gato sagrado del templo que ha resucitado a muchas mujeres para ser mujeres gatas. Michelle Pfeiffer, quien interpretó a Selina Kyle en Batman Vuelve, une a Bast en su versión de mujer gato.
1: Pues yo soy la mujer gato. Óyeme maullar.
0: Tal vez el enemigo más emblemático que Batman ha enfrentado es el Joker, o el Guasón. Las diversas películas de Batman han referido al Guasón como el Diablo.
2: Has bailado con el Diablo por las noches.
3: Has bailado con el demonio a la luz de la luna.
1: ¿Bailamos?
0: Después, el Guasón baila en una iglesia a la luz de la luna. En la superficie, el Guasón parece dejar pistas que él es el Diablo. Por ejemplo, el pasacartas que tiene varias imágenes de demonios, dragones y serpientes en ellas. La misma descripción de Satanás, el dragón, la serpiente antigua.

0: inocua que es el diablo. ¿Te diste cuenta cómo solo la tarjeta del guasón se está quemando? Desde el punto de vista oculto, parece que Jesús es el que quiere ver arder el mundo. Las palabras del corto de la película El Caballero de la Noche arrojará luz sobre estas imágenes.
1: Hay hombres que no buscan nada lógico, como dinero. No puedes comprarlos, intimidarlos, convencerlos, ni negociar con ellos. Hay hombres que solo quieren ver arder el mundo.
2: Va a morir gente. Desde esta noche. Yo soy hombre de palabra.
0: Jesús era un hombre de palabra.
3: En el principio era el Verbo, y el Verbo era con Dios.
0: El Guasón era un hombre sin posesiones.
4: Nada. Revisamos sus huellas, ADN, dientes, la ropa es desastre, sin etiquetas, nada en sus bolsillos más que navajas e hilo. No hay nombre, ni otro alias.
0: Jesús tampoco tenía posesiones terrenales.
3: Las zorras tienen guaridas y las aves del cielo nidos, mas el Hijo del Hombre no tiene dónde recostar su cabeza.
0: Hombres enfermos fueron atendidos por el Guasón.
5: El hombre es un paranoico esquizofrénico. Fue paciente en Arkham.
3: Y sanó a muchos que estaban enfermos de diversas enfermedades, y echó fuera a muchos demonios, y no dejaba hablar a los demonios porque le conocían.
0: El Guasón también dice curar a un hombre que escucha voces.
2: Me dijo el jefe que alejaría las voces. Dijo que entraría y las reemplazaría con bellas luces. Igual que en Navidad.
0: Jesús es el que separa a las personas buenas y malas para el juicio, al igual que el Guasón.
6: A medianoche los voy a hacer explotar. Sin embargo, si alguien presiona el botón, los de ese barco vivirán. Entonces, ¿quién se atreverá? La colección de los más buscados de Harvey Dent, o los dulces e inocentes civiles.
3: Y serán reunidas delante de él todas las naciones, y apartará los unos de los otros como aparta el pastor las ovejas de los cabritos. E irán estos al castigo eterno, y los justos a la vida eterna.
0: El universo de Batman es como ver el mundo a través de los ojos del Satanás gnóstico, donde todo está al revés. Una pista de a quién los autores tenían en mente cuando diseñaron el Guasón es el origen de las cartas que él reparte. No son cartas de juego, más bien son las cartas del tarot. De hecho, el clímax de la película entre el Guasón y Batman se acomoda con las imágenes del tarot. A la medianoche, la suerte de los justos e injustos se decidirá. Una referencia a la sentencia de la medianoche profética. Batman lanza al Guasón de una azotea justo a tiempo para salvar el día, solo para colgarlo de su pierna izquierda. Suspendido entre dos postes, el Guasón tiene sus brazos extendidos en una pose de crucifixión. Con el ángulo de la cámara reorientado de su lado derecho hacia arriba, él tiene la apariencia de Cristo colgado en la cruz. Al igual que la carta del tarot llamado El Hombre Colgado, tiene un hombre colgado en la forma de una cruz al revés. De acuerdo con tarotteachings.com, el hombre colgado significa rendición, sacrificio, sumisión y mediador, características que son descriptivas de Jesucristo. Muchas páginas de internet sobre cartas del tarot mencionan esta conexión. La carta de Joker tiene fama de ser la carta del tarot El Loco. Aún Grant Morrison, el escritor de la serie de cómics Batman, señala en su libro:
3: el papel del Caballero de la Noche fue una actuación con la seguridad que tendría gran éxito en la pantalla. Era difícil reconocer el rostro del joven guapo Heath Ledger bajo las cicatrices y el maquillaje corrido del Guasón, pero desde el momento en que apareció por primera vez, era dueño de la pantalla. Cuando apuñaló a un hombre en la cabeza con un lápiz, hasta su último giro oscilante como el hombre colgado del tarot, condenando a Batman a un mundo al revés, de oscuridad y locura.
0: Irónicamente, la siguiente película en la que Heath Ledger estaba trabajando cuando sufre una sobredosis de drogas, tiene una escena donde él muere como un hombre colgado, como aparece en las cartas del tarot. Grant Morrison admite en su libro Superdioses que el hombre colgado introdujo fuertes significados de tarot en la franquicia de Batman. Por ejemplo, haciendo del Guasón un santo loco, siguiendo el modelo de la carta del tarot llamada El Loco, otra descripción de Jesús. El ocultismo nombra a Jesucristo como la gran broma cósmica.
3: Jesús se convirtió en la figura de chivo expiatorio, burlado y escupido como la cabra dedicada a Azazel, el demonio del desierto.
0: Ahora podemos ver por qué la única carta que se quema en la noche oscura es el guasón. Desde una perspectiva oculta, no es el dragón, la serpiente antigua, el diablo, el que se quema. Es Jesús. Toda la serie de

punto de vista luciferino, que el diablo es el salvador, un punto de vista que se mantiene fiel en muchas líneas de historias. Hay solo un superhéroe que debemos desear, un personaje que merece nuestra mayor atención, el Señor y Salvador Jesucristo.

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0: Le saludamos en el nombre del Señor Jesús desde nuestros estudios de Secrets Unsealed aquí en Fresno, California. Y le damos la bienvenida a este maravilloso programa, Me Gustaría Saber. Solemos decir que es uno de nuestros programas favoritos, porque podemos interactuar de manera más directa con cada uno de ustedes a través de las preguntas que ustedes nos envían. Conmigo tengo a mi izquierda aquí al pastor Esteban Bor, orador asociado, presidente del Ministerio Secrets Unsealed. De nuevo, pastor, bienvenido.
1: Gracias, Daniel. Es un placer estar aquí contigo en este programa tan importante.
0: Amén, igualmente. Y a ustedes también, bienvenidos. Antes de comenzar, queremos recordarles que ustedes pueden enviar sus preguntas a la siguiente dirección si desea participar de nuestro programa. Y es tv@zoomtv.org. Una vez más, tv@zoomtv.org. Quizá usted se pregunte, bueno, mi pregunta todavía no ha salido. Como nos llegan muchas preguntas, más o menos nos llegan 50 preguntas por semana, y este programa solamente es un programa semanal, pues podrán entender que estamos bien atrasados en nuestros programas. Lo que hemos hecho es que a preguntas que ya se han respondido, enviamos un video, las respondemos por escrito, y las nuevas preguntas son las que estamos trayendo aquí al programa. Así que si usted no ha visto su pregunta todavía respondida, quizá no ha llegado o ha recibido algún correo por escrito. Bien, vamos entonces a iniciar con una palabra de oración. Les invito a que inclinemos el rostro para orar. Querido Señor y Padre bueno, qué privilegio estar aquí en este programa estudiando la palabra para responder las preguntas de tus hijos. Gracias por la compañía de nuestro querido pastor Esteban Bor. Guía nuestra mente, guía nuestras palabras para poder responder solamente lo que está revelado y no ir más allá de lo que está revelado. En el nombre de Cristo Jesús. Amén.
1: Amén.
0: Queremos saludar a nuestro hermano Roy García Ramírez desde el Perú, que nos escribe esta pregunta. Él también nos saluda a todos y al pastor Manrique, que no pudo estar con nosotros en esta ocasión. Y su pregunta es en base a 2 Corintios 12, del 1 al 4, y sé que usted ya la tiene ahí para leerla, pastor. Y la pregunta es, ¿existe el viaje astral? Si la respuesta es un no, ¿cómo se explicaría lo que le sucedió a Pablo en 2 Corintios 1 al 4? Y relacionado con esa misma pregunta es, ¿cómo se explicaría la forma o la manera en que la hermana Elena G. de Guay obtuvo sus visiones? Dejó de respirar, dejó su cuerpo y se separó de su espíritu. ¿Cómo se podría explicar ello?
1: Ok, vamos a leer el pasaje primero en 2 Corintios 12 y los versículos 2 al 4. Dice el apóstol Pablo, conozco a un hombre en Cristo, se cree que era el mismo Pablo. Conozco a un hombre en Cristo que hace 14 años, y luego entre paréntesis, si en el cuerpo no lo sé, si fuera del cuerpo no lo sé, Dios lo sabe, fue arrebatado hasta el tercer cielo, y conozco al tal hombre. Luego, entre paréntesis, si en el cuerpo

0: o fuera del cuerpo, no lo sé, Dios lo sabe, que fue arrebatado al paraíso, donde oyó palabras inefables que no le es dado al hombre expresar. Ese es el pasaje.
1: Ese es el pasaje. Quizá entonces aquí el punto en cuestión es, ¿qué significa eso de si en el cuerpo fuera el cuerpo? Uh-huh. Ese es un viaje astral, hay una separación de cuerpo y espíritu. ¿Qué significa eso?
0: Bueno, en realidad, la expresión arrebatar se puede aplicar a dos diferentes cosas. Uh-huh. Puede significar arrebatar físicamente de un lugar a otro. Por ejemplo, 1 Tesalonicenses 4, correcto, dice que los justos muertos que resucitaron con los vivos serán arrebatados en las nubes. Así es. Para recibir al Señor en el aire y luego van a estar en la presencia del Señor.
1: Así es.
0: Ese es un arrebato literal. Otro ejemplo de arrebato literal es en el caso de Felipe.
1: Justo.
0: Después que se encontró con el etíope.
1: Ahí estaba,
0: y,
1: sí.
0: Y nosotros no nos ponemos de acuerdo, hermanos, sí, y hermanas, en cuanto a la investigación. Cada uno investiga por su lado y luego entonces contestamos las preguntas. El Espíritu Santo está obrando.
1: Amén.
0: Refiérete a eso, por favor.
1: Sí, en Hechos 8, versículo 39, después de bautizar al eunuco, el etíope, nos dice la palabra del Señor que cuando subieron del agua, el Espíritu del Señor arrebató a Felipe y el eunuco no le vio más y siguió gozoso su camino, pero Felipe se encontró en Azoto. O sea, el Espíritu Santo lo arrebató a Azoto.
0: Azoto. De un lugar a otro, físicamente.
1: Físicamente.
0: Físicamente. Uh-huh. Así que la palabra arrebatar puede referirse a que una persona es movida de un lugar a otro, literalmente, corporalmente. Uh-huh. Y luego, la otra forma es que la persona es arrebatada en visión a otro lugar y durante la visión percibe que está en otro lugar.
1: Correcto.
0: Elena White tuvo...
1: De hecho, perdón que lo interrumpa. Sí. A esas dos cosas se refiere o en el cuerpo o fuera del cuerpo.
0: Exacto.
1: En el cuerpo sería como en el caso de Felipe.
0: Es correcto.
1: Físicamente o fuera del cuerpo, en visión, pero el profeta cree que está ahí físicamente, pero en realidad en su mente están, exacto, pasando escenas, sí, que Dios le está mostrando.
0: Sí, y a nosotros nos pasa algo similar, aunque nuestros sueños no son proféticos.
1: Correcto.
0: Yo creo que todos hemos tenido un sueño, digamos, a donde estamos en una montaña rusa. Y está arriba y para abajo. Y uno, hasta uno termina con el corazón latiendo más rápido, termina uno sudando, ¿verdad? Porque uno cree que realmente estuvo allí. Pero en realidad, corporalmente.
1: Déjeme decirle un sueño que tuve hace poco, que espero que nunca suceda eso. Soñé que iba en el avión, que el avión se cayó al mar. Y se estaba cayendo y yo sentí los nervios, sí, de que el avión se caía. Y yo luego me desperté, pero estaba nervioso.
0: Menos mal que fue un sueño.
1: Menos mal que fue un sueño.
0: La hermana White explicó su experiencia. Nuevamente, pastor, es una ventaja grandísima para la iglesia adventista tener el don de profecía, porque sabemos cómo funcionó la inspiración, en qué condición estaba la hermana White cuando entraba en visión. En primeros escritos, página 32, ella escribió: pronto perdí el conocimiento de las cosas terrenas. En ese sentido, es que está fuera del cuerpo,
1: fuera del
0: en
1: cuerpo,
0: el sentido de que no está en el ambiente donde está su cuerpo, su mente está en otra parte.
1: Pero el cuerpo sigue físicamente.
0: Pero el cuerpo, claro, la hermana White cuando entraba en visión y decía, gloria, gloria, gloria, la hermana White todavía, su cuerpo estaba ahí. Dice, pronto perdí el conocimiento de las cosas terrenas y quedé arrobada en una visión de la gloria de Dios. Ella dice que es una visión. Vi un ángel que con presteza volaba a mí, en la visión.
1: En la visión.
0: No dice que literalmente. Dice, me llevó rápidamente desde la tierra a la santa ciudad. ¿Cómo la llevó?
1: En visión.
0: Claramente dice, en la visión. Uh-huh. Sigue diciendo, donde vi un templo en el que entré, antes de llegar al primer velo, pasé por una puerta, levantóse ese velo y entré en el lugar santo, donde vi el altar de incienso, el candelabro con las siete lámparas y la mesa con los panes de la proposición. Después que hube notado la gloria del lugar santo, Jesús levantó el segundo velo y pasé al lugar santísimo. Primeros escritos, página 32. Claramente dice que la hermana White fue llevada por el ángel en su mente a ver el

0: santuario celestial. Pero en ninguna parte dice que fue llevada corporalmente. Así es. Ahora, hay dos ejemplos bíblicos también de algo similar. Vamos a Apocalipsis 17 y el versículo 3. Apocalipsis 17, 3, porque le pasó lo mismo a Juan.
1: Juan.
0: Que le pasó a la hermana White. Apocalipsis 17 y el versículo 3.
1: Y esa expresión que lo que usted va a leer ahí se repite varias veces en Apocalipsis, también en Apocalipsis 1, cuando dice yo estaba en, sí, el Espíritu, en el día del Señor.
0: Exacto, en el Espíritu.
1: En el Espíritu.
0: Es decir, en visión.
1: En visión.
0: Porque el Espíritu Santo es el que da la visión.
1: Correcto.
0: Lee Apocalipsis 17, 3.
1: 17, 3 dice, y me llevó en el Espíritu al desierto. Y vi a una mujer sentada sobre una bestia escarlata llena de nombres de blasfemia que tenía 7 cabezas y 10 cuernos.
0: Ahora, fíjate, ¿cómo fue llevado?
1: En el Espíritu.
0: En el Espíritu, ¿verdad? Otro texto, Apocalipsis 21 y el versículo 9 y 10. Apocalipsis 21, 9 y 10. Algo similar a lo que le pasó a la hermana White, que viene el ángel y lleva a la hermana White en visión. Fíjate, lee esos versículos 9 y 10.
1: Entonces vino a mí uno de los 7 ángeles que tenían las 7 copas llenas de las 7 plagas postreras. Y habló conmigo diciendo, ven acá, te mostraré la desposada, la esposa del Cordero. Y me llevó en el Espíritu a un monte grande y alto y me mostró la gran ciudad, la Santa Jerusalén que descendía del cielo de parte de Dios.
0: Entonces dice, me llevó en el Espíritu. Pero el versículo anterior dice que uno de los ángeles de las 7 plagas fue el que la llevó. Casi idéntico a lo que pasaba con Elena White.
1: Así es. Y es importante aclarar que aquí no hay un dualismo griego de la separación del alma,
0: exacto,
1: y el cuerpo. Simplemente el profeta está, su mente física, mental, espiritualmente, él está en la tierra, pero solo que en su mente el Señor está mostrándole escenas proféticas a través de visiones y sueños. Y él ve todo literalmente como si él estuviese allí, pero está teniendo una visión.
0: La expresión viaje astral en la pregunta tiene más una conexión con la filosofía.
1: Correcto.
0: Que con la terminología bíblica.
1: Así es. Muy bien, excelente, buen estudio, buena pregunta. Muchas gracias, hermano Roy, por enviarnos su pregunta. Seguimos a la siguiente. Hermano Álvaro Cruz Noguera nos saluda desde Costa Rica, Alajuela, Costa Rica. Y dice, me gustaría saber sobre Hechos 27, esa es una muy buena. Y su equivalente en el original griego. Parece que hay allí una confusión en las traducciones de las Biblias o estoy equivocado. Y quizá podrían hablar un poco acerca de este pasaje tan comúnmente usado para argumentar en contra del sábado. Tienes razón, hermano, este pasaje se ha utilizado para decir que los apóstoles también guardaban el domingo, porque dice que hay una reunión, Pablo se reúne con los hermanos, parten el pan, y algunos creen que esta es una misa o es un servicio religioso. Pero vamos a ver en realidad qué es lo que dice el pasaje. Pastor Borsi, lo tiene, por favor, adelante en Hechos 27.
0: El primer día de la semana, reunidos los discípulos para partir el pan, Pablo les enseñaba, habiendo de salir al día siguiente, y alargó el discurso hasta la medianoche.
1: Muy bien, alargó el discurso hasta la medianoche. Bien, este pasaje se puede entender de dos maneras, y aún así ninguna de esas sugieren que en realidad el primer día de la semana se está utilizando como un día de adoración. Algunos sugieren que cuando dice acá el primer día de la semana reunidos los discípulos para partir el pan, Pablo tenía que salir al día siguiente. Algunos sugieren que esto está sucediendo el sábado en la noche, pues ya había terminado el sábado, entonces ya era el primer día de la semana y Pablo había pospuesto su viaje para el siguiente día, el día domingo, porque no quería viajar en el sábado. Esa es una propuesta. Otra propuesta es que fue un domingo, porque dice el primer día de la semana, un domingo en la noche, y Pablo entonces pospuso su viaje para el lunes. Ahora, analicemos la primera. Si fue un sábado en la noche, en realidad, si fue un sábado en la noche, que posiblemente eso fue lo que sucedió, en vez de este versículo enseñar que el domingo es un día de adoración y un día santo, en realidad muestra que el domingo es un día común porque Pablo prefiere viajar en domingo

0: y no viajar en sábado. ¿Okay? Y si decimos que esto está sucediendo es el domingo en la noche, en realidad el domingo en la noche bíblicamente ya es lunes, o sea que no hay nada especial en que se hayan reunido. Otro punto importante es que se reunieron para partir el pan, pero es que partir el pan en sí no dice nada de un día, porque el libro de Hechos 2 nos dice que se reunían todos los días a partir el pan.
1: 2:42 dice que se reunían 242,
0: en las casas
1: todos los días,
0: todos los días a partir el pan. Entonces todos los días son santos porque se reunían todos los días a partir el pan.
1: Hay otro punto importante. No sé si la persona que está haciendo esta pregunta, Álvaro, se refiere al original griego.
0: Sí, también hizo esa pregunta, al original griego.
1: El original griego. Ahora, en griego dice, te mia ton sabatón, que literalmente se traduce el primer sábado. Pero todas las versiones, sin excepción, interpretan eso como el primer día después del sábado. El primer, le agregan semana porque es el primer día de la siguiente semana. Entonces, no hay ninguna confusión en las traducciones, ninguna traducción sobre a qué día se refiere. Se refiere claramente al primer día de la semana. Así que el griego está claro, según todos los expertos en el idioma griego, no hay ni uno solo que yo encontré de todas las versiones, chequé como 25 diferentes versiones, que traduce que no sea el primer día de la semana. Ahora, ahí no dice que el primer día de la semana es santo.
0: Correcto.
1: Ahí no dice que el primer día de la semana, todos los primeros días de la semana hay que ir a la iglesia. Si quiere usar esto para defender ir a la iglesia el domingo, tienen que ir de noche. Sí. Y tienen que quedarse hasta la madrugada para usar esto. En realidad, claramente, esto era una despedida para el apóstol San Pablo, correcto, que se iba el siguiente día. Y habían dicho, no vamos a ver más el rostro de él, dice más adelante en el capítulo, porque ellos sabían que esta era la última vez que iban a ver a Pablo. Entonces, tomar una experiencia como esta y decir y usarlo para decir que esto está hablando de un culto todos los domingos por la mañana en honor a la resurrección, es agregarle al texto lo que en realidad no está en el texto. Puedo compartir una experiencia que yo tuve cuando estaba en Colombia enseñando. Fui a visitar un fin de semana a la ciudad de Quibdó,
0: Chocó.
1: Queda en la zona selvática de Colombia. Mejor dicho, cuando uno está aterrizando en la avioneta, uno no ve sino árboles y árboles. ¿Será que va a aterrizar los árboles? Y luego entonces viene la pista. Y un lugar tan caliente y tan húmedo que uno está sudando a toda hora del día. La gente donde yo me quedé, la casa donde yo me quedé, tenían un recipiente grande y con un tubo por donde salía el agua, y ni siquiera había que reabastecer el agua en el contenedor porque seguía saliendo y saliendo y saliendo ahí en el patio el agua. Pero el punto es que a ellos en ese tiempo no les llegaba un pastor para predicar sino cada 3 o 4 meses, porque por carretera no se puede llegar, o por lo menos en ese tiempo no se podía llegar. Así que yo llegué el sábado a la mañana en el culto a las 11, prediqué, y los hermanos dicen, ¿ya terminó? Sí, ¿cómo no? Dice, no, tiene que predicar otra vez. Así que prediqué un segundo sermón y terminé el segundo sermón. Dice, ¿ya terminó? Dice, sí, ya prediqué. No, tiene que predicar otra vez. Hasta las 3 de la tarde estuve predicando.
0: Wow.
1: Y luego dijeron, vamos todos a almorzar y a las 5 entonces vamos a regresar otra vez. Regresamos a las 5 y prediqué hasta las 3 de la mañana.
0: Wow.
1: Porque ellos sabían que me iba a ir el siguiente día. Eso es lo que estaba pasando en el libro de Hechos. No una reunión regular, sino una reunión con un propósito distinto, una reunión irregular.
0: Así es. Qué interesante esa historia, pastor.
1: Y sería buena idea leer Lucas 24. Vamos a mirar la secuencia de días. Lucas, el capítulo 24.
0: Lucas 24.
1: Y vamos a ver la secuencia de días. Se sabe que es el primer día de la semana. Dice.
0: De hecho, comenzando el 23, ¿no? Al final.
1: 24, tal vez 24, vamos a ir al final del capítulo. 23:54.
0: Exacto, 23:54.

0: 54.
1: 54 al 56.
0: Nos dice la palabra de Dios, era día de preparación, este es el sexto día, y estaba para comenzar el sábado.
1: O sea, que ¿qué día era ese cuando Jesús estaba en la cruz? ¿Viernes?
0: El viernes.
1: Dice que era la preparación y estaba por comenzar el sábado.
0: El sábado, es muy claro.
1: ¿Y luego qué dice?
0: Las mujeres que lo habían acompañado desde Galilea lo siguieron y vieron el sepulcro y cómo fue puesto su cuerpo. Al regresar, prepararon especias aromáticas y ungüentos y descansaron el sábado conforme al mandamiento.
1: Ok, entonces es el séptimo día.
0: Es el séptimo día.
1: Y luego el siguiente versículo.
0: Ahora capítulo 24, versículo 1. El primer día de la semana, muy de mañana, fueron al sepulcro llevando las especias aromáticas que habían preparado y algunas otras mujeres.
1: Eso sería ya el domingo en la mañana.
0: Sería el domingo en la mañana.
1: Pero la reunión en Hechos 20 es...
0: domingo en la noche.
1: Domingo en la noche. Así que no se puede decir que estaban celebrando la resurrección el domingo en la noche porque Jesús resucitó fue en la mañana.
0: Así es. Muy bien. Muchas gracias, hermano Álvaro, por su pregunta. La siguiente pregunta, que será la última que tocaremos en el programa de hoy, viene de parte de una hermana y gran amiga mía desde la ciudad de Bogotá, hermana Yusi Estela. Quiero enviarle un saludo especial para usted. El aprecio es mucho y el cariño en Cristo Jesús. Ya estaba esperando esta respuesta ya hace varios meses. La hermana Yusi nos escribe lo siguiente. La Biblia menciona que el arca de Dios fue robada por los filisteos y estuvo en tres ciudades de su territorio, Asdod, Gat y Ecrón, causando tumores y plagas a sus habitantes. También menciona que los adivinos filisteos recomendaron entregar el arca a los israelitas, pero pagando una expiación, por lo que fabricaron 5 tumores y ratones. Cuando el arca de la alianza estuvo en campamento israelita, también causó 50,000 muertes en Bet-Semes, hasta que llegó donde Abinadab 20 años y Obed-Edom 3 meses. Y allí estos dos lugares sí se generó bendición. De eso encontramos en la Biblia, de esto que encontramos en la Biblia, tengo algunas preguntas. La primera es, ¿aceptó Jehová la expiación que entregaron los filisteos, los tumores y los ratones de oro? Entonces hay 3 preguntas, vamos a ir una por una. Esta es la primera que tiene la hermana. ¿Aceptó Jehová la expiación que entregaron los filisteos?
1: En realidad el texto no dice.
0: Correcto.
1: Pero sí, cuando se fue el arca, se fueron los tumores.
0: Sí. Y es interesante que, bueno, los filisteos estaban siguiendo una tradición de aquel entonces que... Uh-huh. De hecho, no solamente los filisteos, sino los cananeos y todas estas culturas, ellos creían la razón por la cual ellos daban sacrificios es porque querían apaciguar la ira. Exacto. Del Dios. Uh-huh. O sea, en el culto pagano, usted puede manipular al Dios. Entonces, uh-huh, si usted le da ofrendas, pues él lo bendice, o si él está enojado, pues usted le da ofrendas de los elementos que él usó para castigarlos. Exacto. Entonces, como se estaban utilizando tumores y ratones, pues ellos le dieron eso a Dios para manipular a Dios. Esa era aceptable en la mentalidad pagana de los filisteos.
1: Porque ellos no eran israelitas.
0: Ellos no eran israelitas. Y parece ser que Dios quitó las plagas de medio de ellos. Ahora, interesante que esto nos lleva a la siguiente pregunta o a la tercera, que... los filisteos tocaron el arca, la vieron, pero no hubo la misma mortandad que hubo en Bet-Semes. Y eso dice la tercera pregunta, y luego regresaremos a la segunda. ¿Por qué tal mortandad de 50,000 personas, lo cual es un número importante, y no hubo muertes en la casa de Abinadab y en la de Obed-Edom? Ahora, cuando nosotros repasamos la historia, miramos que la razón por la cual hubo tal mortandad allí en Bet-Semes es porque este ya era un pueblo, una ciudad judía, y de hecho era una de las ciudades de los levitas, Bet-Semes. Ellos deberían saber mejor cómo tratar el arca. Primero la trataron, la descuidaron y la manejaron de una manera irreverente. Dios castiga a cada persona de acuerdo a la luz que tiene. Los filisteos no fueron castigados de la misma manera porque ellos no tenían la luz de cómo manipular este objeto sagrado. Pero los levitas y los israelitas sí tenían la luz. Ahora, en el caso de Abinadab y de Obed-Edom, pues ellos guardaron reverencia y manejaron no destaparon el arca ni la tocaron.

0: Cómo Dios lo había enviado. Solamente los levitas, los hijos de Coat, podían manipular el arca.
1: Es interesante que en el libro de Apocalipsis, en realidad las plagas se originan en el lugar santísimo del santuario, donde está el arca. ¿Por qué es que caen las siete postreras plagas sobre las personas en el mundo? No sobre los fieles, porque los fieles van a ser escudados por el arca de Dios. ¿Por qué? Porque ellos guardan los mandamientos de Dios.
0: Correcto.
1: Los filisteos eran incircuncisos, que significa que no eran parte del pueblo escogido. Antes perseguían a Israel. Así que Dios permitió que del arca, como pisoteaban la ley, salieran plagas para afligir a los filisteos. Así como el mundo cristiano, al final de la historia, va a estar pisoteando la ley de Dios, y por lo tanto, del lugar santísimo, salen los ángeles del lugar santísimo para derramar las plagas sobre el mundo. Así que hay una lección futura.
0: Exacto.
1: En cuanto a las plagas que mandó el arca cuando estuvo en las manos de los filisteos incircuncisos y cuando murieron las 50,000 personas.
0: Y esa era una lección que también Dios quería darle al pueblo, porque no era solamente un amuleto, que si usted lo toca, pues algo le va a pasar, o un amuleto de la mala suerte o la buena suerte, no. Dios quería enseñarles lecciones profundas acerca de las cosas sagradas de Él. O sea, dentro del arca estaba la ley de Dios, dentro del arca estaba...
1: Y el propiciatorio, representaba el trono de Dios.
0: Correcto. Entonces, el pueblo de Israel necesitaba tener una concepción, un concepto más elevado, más grande de la santidad de Dios.
1: Sí.
0: Y ese era el punto principal. Ahora, la segunda pregunta, se nos está acabando el tiempo, es que los filisteos mencionaron que los tumores y ratones pertenecían a la misma plaga. Y ella pregunta, ¿sería la peste bubónica?
1: Bueno, podríamos especular que sí, pero la expresión peste bubónica no existía, en esa época, pero posiblemente sea, ya que tiene que ver con ratas y ratones, pues sabemos que la peste bubónica viene mayormente de eso, como se ve en esa terrible plaga que une Europa durante la Edad Media.
0: Así es. Muy bien. Pues muchas gracias, hermana Yusi, por su pregunta. Tenemos un poco menos de 2 minutos, pastor, comentarios finales.
1: Bueno, quería mencionar un poco más en cuanto al arca del pacto. En realidad, el arca del pacto no era algo mágico. No había virtud en el arca.
0: Así es.
1: La virtud estaba en el hecho de que el arca era un objeto sagrado que Dios había escogido para representar su santidad y su presencia. Así que tenemos también el ejemplo de Usa. Cuando Usa irrespetó al arca, aún posiblemente con buenas intenciones, porque estaba en la carreta y parecía que se iba a caer. Usa extendió la mano y tocó el arca y cayó muerto en el instante. Dios quería enseñarle a Israel que debían respetar lo que era santo.
0: Amén.
1: Por eso es que el sumo sacerdote tenía una mitra, y la mitra decía, santidad a Jehová. Debían distinguir entre lo santo y lo común. Y tantas veces ellos irrespetaron lo que era santo.
0: Así que tenemos esa lección para nosotros hoy, queridos hermanos, la lección de poder tratar las cosas sagradas de Dios con reverencia, con respeto. Gracias por haber estado con nosotros en este programa. Recuerden enviar sus preguntas a tv@zoomtv.org. Esperamos ansiosamente recibirlas y poder ser enriquecidos con ellas. Nos vemos en un próximo episodio de este programa, Me Gustaría Saber. Dios te bendiga.

Hola amigos, que Dios les bendiga. Las palabras de vida se encuentran hoy en Isaías 55, 6 y 7. Quisiera que la escucharas muy bien. Dice así la palabra de Dios: Buscad a Jehová mientras

pueda ser hallado. Llamadle en tanto está cercano. Deje el impío su camino y el hombre inicuo sus pensamientos, y vuélvase a Jehová, el que será amplio en perdonar. Quiero decirte, mi querido amigo, que me escucha en este momento, que el Señor es amplio en perdonar, el Señor tiene misericordia, pero el Señor en este día te hace un llamado especial, y es que dejes todo a un lado para que lo puedas buscar a Él, para que lo puedas amar a Él. Por eso, busca a Jehová hoy, no endurezcas tu corazón, búscalo mientras puedas ser hallado. Llámale, en tanto Él está cercano. Deja todas aquellas cosas en este día que te apartan de Él, porque créeme que si le buscas, hallarás en Él misericordia. Que Dios te bendiga.

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Obstrucciones divinas a la globalización imperial. Cuando nosotros consideramos la historia bíblica, vemos que los hombres se ensoberbecieron, naciones, pueblos, imperios, y cuando la soberbia llegó a un punto en donde Dios decidió que no debía ir más allá, entonces se intervenía. En este libro, en donde toco todos los tiempos o fechas proféticas apocalípticas de la Biblia, yo considero de una manera especial cómo distintos imperios se ensoberbecieron, se remontaron, por así decirlo, hasta las nubes, y Dios tuvo que detenerlos, destruirlos incluso, y dio la oportunidad a otros pueblos. Ahora nosotros vamos a considerar las obstrucciones divinas a esos intentos globales de imperialismo que se dieron a lo largo de los siglos. Aunque la globalización es algo que corresponde a nuestra época porque abarca el mundo entero, en épocas antiguas, esos grandes imperios se formaron para tratar de dominar los pueblos y las naciones y las conciencias en grandes escalas. Comencemos con la primera obstrucción de la historia después del diluvio. Dice el Génesis, el capítulo 11, que Dios confundió las lenguas de los primeros que trataron de unirse y formar un gran imperio, y los dividió. Por eso a la ciudad, dice Génesis 11:9, se la llamó Babel, que significa confusión, porque fue allí donde el Señor confundió el idioma de toda la gente de la tierra y de donde los dispersó por todo el mundo. Vamos más adelante en la historia de la humanidad. Y cuando se formó el nuevo imperio babilónico bajo la época del rey Nabucodonosor, Daniel reveló al rey de Nabucodonosor los imperios que iban a suceder ese imperio babilónico. Todos los imperios que fueron anunciados tuvieron su tiempo para revelar su carácter. Y cuando la soberbia de esos reinos llegó a un punto en donde Dios dijo basta, entonces fueron reemplazados por otros reinos. Esos imperios antiguos causaron tribulaciones. Por ejemplo, en Egipto el pueblo de Israel sufrió y Dios los liberó mediante las famosas plagas de Egipto. El imperio de Asiria también causó tribulación y hasta destruyó el reino del norte y con respecto al reino de Jerusalén, al reino de Judá en el sur, el agua llegó hasta la garganta, dice el

el profeta, pero Dios intervino y los libró. En Babilonia fueron también maltratados y llevados como esclavos los israelitas, pero a través de los persas Dios introdujo una liberación, hasta que en la época medopersia hubo un momento de crisis donde iban a exterminar a todos los judíos, pero a través de la reina Esther, Dios también liberó a su pueblo. El último imperio, el imperio de Roma, también iba a causar tribulaciones. Y encontramos que hay tres tribulaciones que causa en el cristianismo. Tres tribulaciones apocalípticas, como la podemos llamar. La primera tribulación fue producida por Roma pagana. La segunda tribulación por el Sacro Imperio Romano durante la Edad Media. Y la tercera está en gestación. Está en trámite, por así decirlo. La unión cívico-religiosa global final. Y de eso nosotros estamos hablando durante esta serie, en estos temas que estamos considerando. En Apocalipsis, el capítulo 8, versículos 1 al 5, vemos que a través de el sonido de trompetas que llaman a la guerra, Dios iba a frenar ese intento de dominio absoluto del diablo, de los reinos de este mundo, y para que su voz no sea acallada totalmente, la voz de Dios a través de su pueblo, empleó estas guerras o estos principios con clarinadas de trompeta para evitar que el pueblo de Dios sea totalmente aniquilado. Hay en el comienzo de las siete trompetas una intercesión y un juicio. Dice Apocalipsis 8, versículo 1 al 5. Y vi a los siete ángeles que estaban ante Dios y les dieron siete trompetas. Otro ángel con un incensario de oro vino y se paró junto al altar, y le dieron mucho incienso para que lo ofreciera con las oraciones de todos los santos sobre el altar de oro que está ante el trono. Aquí nosotros podemos ver que Dios representa esos frenos para con Roma a través del sonido de siete trompetas que son llamados a la guerra. Hay otra serie que vamos a considerar sobre las trompetas más en detalle. Aquí veremos algunos grandes vistazos relampagueantes de los hechos principales para mostrar cómo Dios obra. Las siete trompetas son siete frenos en la lucha del último imperio por la supremacía del mundo. Las primeras cuatro trompetas son castigos de Dios sobre la Roma imperial pagana. Las otras dos trompetas son castigos divinos sobre la Roma papal cristiana. Y la última tiene que ver con el castigo final sobre Roma y el mundo. Así lo entendieron muchos católicos y protestantes, especialmente durante la Edad Media. Veamos la primera tribulación, la que fue producida por Roma pagana. Ellos persiguieron a los cristianos. Jesús llegó a decir a los que padecían de la segunda iglesia del Apocalipsis, Apocalipsis 2:10, no tengas ningún temor de lo que vas a padecer. El diablo ha de enviar a algunos de vosotros a la cárcel para que seáis probados y tendréis tribulación. Pero sé fiel hasta la muerte y yo te daré la corona de la vida. Eso es lo que prometió Jesús a los que venciesen, los que triunfasen por la fe contra este imperio opresor. De manera que las primeras cuatro trompetas caen, figurativamente podemos hablar, contra cruces y leones. Es decir, contra aquellos que emplearon cruces y leones para tratar de destruir, aniquilar,
completo.

directamente a los seguidores del Cordero en los primeros siglos. Y esas trompetas se refieren a las tribus germanas o bárbaros, o bárbaras. Así lo entendieron los protestantes durante la última parte de la Edad Media y también incluso algunos católicos ya hacia fines del primer milenio. Esas tribus que comenzaron a asediar el imperio en los días del apóstol Juan en el primer siglo, terminaron con el imperio romano occidental en el quinto siglo. La primera trompeta fue aplicada a Alarico, se vio su cumplimiento en Alarico, ya en la misma época en que Alarico invadió el imperio romano. Fue rey de los visigodos, vinieron del norte y figura esa trompeta como cayendo con granizo y fuego mezclados con sangre. En este mapa histórico nosotros podemos ver que vinieron del norte. El granizo puede darnos una idea también de zonas que provienen de zonas frías. Alarico invade Roma por primera vez en siglos y quemó gran parte de la ciudad, pero no atacó a los cristianos, no destruyó las iglesias, sino que atacó al paganismo que había allí en el interior. En su mayoría, estos invasores bárbaros o germanos decían que ellos no atacaban los ministros o los discípulos del Señor, sino a los paganos. Entonces muchos paganos buscaban refugio en las iglesias cristianas. La segunda trompeta se cumplió admirablemente con Genserico, el gran pirata del mar, que saqueó otra vez la ciudad de Roma. Durante medio siglo, Genserico se consideró el azote de Dios. Aquí pueden ver ustedes una lámina de su rostro en monedas de aquella época. Si fue fotogénico o no, lo dirán ustedes, pero ese fue el rostro que tenía Genserico. Más de 1,000 buques romanos y 100,000 guerreros se lanzaron para acabar con él, pero fueron destruidos y arrojados al mar en su mayoría. Y nos dice el historiador Pirene, un historiador belga, que a partir de entonces el imperio de Occidente estaba perdido. La tercera trompeta se la vinculó con Atila, el rey de los hunos. Ellos vinieron del oriente. Es notable que dice la descripción bíblica que una gran estrella ardiendo cayó del cielo. ¿De dónde vienen las estrellas? Del oriente. Y él vino del oriente. Y cayó sobre los ríos y las fuentes de agua. Es notable que los mapas vinculan los avances de este personaje, de Atila, marcando los ríos, se acostumbró a establecer en los ríos, en las márgenes de los ríos, porque venía de las tierras donde había ríos también del Volga en el oriente. Y Atila no llegó a destruir Roma porque se detuvo a las puertas de Roma. El papa o el obispo de Roma de aquel entonces intervino para evitar que subiera allí, que se introdujera en la ciudad. Con un fuerte tributo, él se retiró, pero destruyó ciudades y ciudades, ciudades de 50,000 habitantes, quedaban niveladas y hasta degollaba a los niños. Y él también se consideró el azote de Dios. Soy el martillo del mundo, decía. Donde pone mi caballo los pies, no vuelve a crecer la hierba.

La cuarta trompeta nos muestra el ocaso de los emperadores. Tiene que ver con el fin de los césares en Occidente. Tiene que ver con el desmembramiento del Imperio Romano que estaba anticipado también en el capítulo 2 del libro de Daniel. Y en Apocalipsis 8:12 nos dice sobre la cuarta trompeta que fue herida la tercera parte del sol, la tercera parte de la luna y la tercera parte de las estrellas. Para entender este simbolismo, vayamos a Ezequiel, el capítulo 32, los versículos 7 y 8. Cuando te haya extinguido, dijo Dios sobre Egipto, cubriré los cielos y oscureceré sus estrellas, entenebreceré todos los astros y traeré tinieblas sobre tu país. Así que vemos que cuando se termina con un imperio, Dios o el profeta, inspirado por Dios, lo proyectó o lo representó por el oscurecimiento de los astros celestiales. Y el fin de los césares en Occidente está representado de una manera parecida. Tuvo que ver con el inicio de la Edad Oscura, como muchos la llamaron. Hoy se la conoce como Edad Media, entre la Edad Antigua y la Edad Moderna. Y se la llama Edad Media para no herir los sentimientos de la Iglesia que imperó, la Iglesia Católica Romana, que imperó durante mucho tiempo, durante más de 1000 años, durante todo ese largo periodo medieval. Y se dio la deposición del emperador. Nunca más hubo emperadores en Roma. La segunda tribulación fue la tribulación, tal como la entendieron los protestantes, la producida por Roma papal, en consorcio con los reyes europeos. Había dos coronas, la corona papal y la corona de los reyes, y formaron una especie de casamiento en donde nadie podía sustraerse del otro sin que fuese interpretado como traición. De manera que al unirse la iglesia con el gobierno, la iglesia de Roma con el gobierno, se volvieron intolerantes y causaron estragos. La Biblia llama a ese periodo la gran tribulación. Apocalipsis 17:6 dijo: vi la mujer. ¿A qué representa la mujer? A la iglesia. Eso es claro en la Biblia. Y además, como fornica, es porque se une con, o adultera, porque se une con los gobiernos de la tierra en lugar de estar ligada a Cristo, como siempre fue el plan de Dios. Y vi la mujer ebria de la sangre de los santos, de los que tenían el testimonio de Jesús. Amigos, no estamos inventando nada. Esto es algo que se estudia en la historia. Yo estuve en el Museo de la Inquisición en Cartagena y me dio pena ver allí una especie de apología de esos tribunales de la Inquisición. Algo parecido vi después en el Museo de Lima. Pero al ir a Europa y ver los cuadros también terribles que se cometieron destruyendo la vida de cientos de miles de personas, uno puede ver que lo que la Biblia advirtió que se haría desde la perspectiva religiosa de Roma sería terrible. Y eso se cumplió en la Edad Media. ¿Qué más debía haber pasado para que se pudiese aplicar esta profecía a Roma durante la Edad Media? No hay nada más que se necesite poner. Así que podemos considerar estos dos castigos que vienen de Dios y son más serios, contra torturas y hogueras. Es decir, contra los que condenaron bajo torturas y bajo hogueras. El quinto sello, decía. Recordemos que no está hablando del primer sello ni del último, sino que estamos en el medio, en la Edad Media. Vi bajo el altar, dice Juan, las almas de los que habían sido muertos por causa de la palabra de Dios y el testimonio.

testimonio que tenían. Hay muchas tribulaciones que los seres humanos pueden tener. Una criatura que llora, que grita, tiene una tremenda tribulación. Y bueno, algunos gritan más fuerte que otros. Y la intensidad del grito no necesariamente indica la intensidad del sufrimiento. Pero es clara la Biblia que la tribulación de la que habla es la tribulación por causa de la palabra de Dios y el testimonio que tenían, el testimonio de la palabra de Dios. Y esta fue la tribulación que llamó la atención del apóstol Juan también. Los pastores fueron quemados de asientos. Hubo bulas papales o decretos para acabar con ellos a través de torturas y a través de distintos métodos de opresión. Y como creían que el infierno era eterno, entonces pensaron, si los tormentos, si Dios va a atormentar eternamente a los incrédulos, ¿por qué no podemos empezar nosotros ya a hacerlos sufrir mediante administración inquisitorial? Dice Apocalipsis 8, versículo 13. Entonces vi y oí a un ángel volar por el cielo, que decía a gran voz, ¡ay, ay, ay de los habitantes de la tierra por el toque de trompeta que los otros tres ángeles han de tocar! ¡Ay, ay, ay! Desgracia, desgracia, desgracia. La intensidad del castigo iba a ser mayor ahora. Hay una mayor responsabilidad. El castigo es mayor porque a mayor luz, mayor responsabilidad y mayor el castigo también, más grande el castigo. La quinta trompeta fue entendida en primer lugar, de acuerdo a los datos históricos que tenemos, por un monje español, beato, que vio en los sarracenos el cumplimiento de la quinta trompeta. Tiene que ver con el imperio musulmán, los árabes sarracenos. Hay muchos detalles que en otro tema vamos a considerar. Veamos aquí algunos para despertar el gusto, el interés en ver ese cumplimiento preciso de la profecía. Apocalipsis 9:7 dice que eran semejantes a caballos preparados para la guerra y tenían cabello como de mujer, versículo 8. El caballo árabe. Los árabes atacaban a caballos. A veces había ejércitos de 200.000 jinetes. Yo me imagino lo que habrá sido eso. E iban a la guerra sobre yeguas. Algunos no saben la razón. Otros piensan que tal vez las yeguas eran más domables, más fáciles de domar que los caballos. Dice también en el versículo 7 y 8 de Apocalipsis 9 que parecían langostas y las langostas parecían caballos preparados para la guerra. Sobre sus cabezas tenían como coronas de oro y sus caras eran como caras de hombres. Tenían cabello como de mujer y sus dientes parecían de león. Se describe así la ferocidad de esos ejércitos. Nosotros vemos aquí que algunos de esos soldados llevaban lo que los historiadores hoy, al ver esos bajorrelieves, esos mosaicos que quedan, los lleva a pensar que usaban realmente coronas. Usaban cascos bañados en oro, equivalentes a las cúpulas de las mezquitas. Algunos comparan las cúpulas de las mezquitas de los musulmanes que existen hasta hoy, y que eso habría inspirado a los árabes a colocarse cascos equivalentes. Cascos de plata y bañados en oro, dice Nicole, el más grande especialista en los tiempos modernos sobre el equipo o la armadura de los musulmanes. Dice, eran decorados de diferentes maneras y eran populares entre los soldados musulmanes. Tenían corazas como de hierro. Podemos ver acá
Esas

corazas que no solamente se ponían ellos, sino también a menudo se las ponían a sus caballos. Tenían colas y aguijones semejantes a los escorpiones, y en sus colas tenían el poder de dañar a los hombres. Cuando vemos la táctica del escorpión que la Biblia describe en referencia a los árabes antiguamente, es llamativo eso, y tiene que ver con un ataque sorpresa. Atacan por donde nadie lo espera, por detrás. Y la táctica musulmana fue de atacar en el momento más inesperado. Mahoma, el profeta de los árabes, lanzó una yihad, una guerra santa contra los infieles. Y él consideró infieles a judíos y cristianos. Así que se sintió llamado, junto con los musulmanes que lo siguieron, se sintió llamado a levantar los ejércitos para fustigar, castigar al mundo apóstata de los musulmanes. Dice Apocalipsis 9:5, se les dio poder para atormentarlos. ¿Qué dice el Corán en Sura 3, los versículos 144 y 145? En Sura 17, versículos 61 y 62, y hay varias suras más, dijo: arrojaremos miedo en el corazón de los infieles. No enviamos, diría Dios en el Corán, un profeta con milagros, sino para golpearlos con terror. Se les dio poder para atormentarlos, decía la Biblia, y ese es el cometido que encontramos que tuvieron los musulmanes durante la Edad Media contra los infieles. Apocalipsis 9:11 habla de que tienen por rey sobre sí al ángel del abismo. Es Satanás, por supuesto, pero recordemos que como el dragón gobierna a través de representantes humanos, cuyo nombre en hebreo es Abadón y en griego Apolión, destructor. Eso es lo que significa Abadón y Apolión, significa destructor. Ese ángel del abismo es Satanás, quien será encerrado en el abismo durante el milenio para que no engañe más a las naciones, dice el Apocalipsis, capítulo 20. Pero acá fue suelto para destruir. Bajo la inspiración del Corán, la religión musulmana fue mayormente de violencia. Esto es reconocido en la historia. Leamos a Pirén en Historia Universal, este historiador belga secular. Dijo lo siguiente: las conquistas del Islam rompieron la unidad política, económica y cristiana del Mediterráneo. El Islam no pudo reconstruir la unidad económica marítima que gozó el Imperio Romano. Lo que hizo fue romperla. Destructor, decía la Biblia, decía el Apocalipsis. Y aquí nosotros vemos que rompió la unidad política y económica del imperio, del Sacro Imperio Romano, e impidió que se uniera Occidente con Oriente, quedaron divididos. Hayes Baldwin Cole escribieron: en la historia de Europa, el levantamiento del Islam debe considerárselo como una fuerza destructiva o destructora. Destructor iba a ser el nombre. Y estos autores seculares, sin percatarse de lo que decía la profecía bíblica, hasta reprodujeron la característica de las invasiones islámicas en términos iguales o similares a la inspiración divina. En otra página dicen estos autores: el control musulmán del Mediterráneo debilitó los contactos entre Roma y Constantinopla y acentuó la ya marcada tendencia hacia la separación política y religiosa. Religiosa y culturalmente, el antiguo mundo mediterráneo fue arruinado. Una sentencia sumamente fuerte. Y hay muchas otras declaraciones históricas de gente que no está haciendo interpretación de profecías y tal vez ni las conoce.
que yo las considero en más de un

libro que escribí. Pero sigamos a la quinta y sexta trompetas. Tiene que ver con el surgimiento, en primer lugar, de la quinta trompeta, con el surgimiento y la expansión del Islam. Y en relación con la sexta trompeta, nosotros vemos que aparece pólvora, cañones representados de una manera notable antes que existiera la pólvora. Hay ejércitos innumerables de jinetes en ambas trompetas. Apocalipsis 9:18, hablando ahora de la sexta trompeta que se cumplió a través de la segunda invasión islámica, a través de la segunda expansión u ola islámica, como se la conoce, a través de los turcos otomanos, hay fuego, humo y azufre. Los tres aspectos básicos que constituyen la pólvora es descrita en Apocalipsis 9:17. Dice un historiador, el vestido de los sipajis era rico en extremo, una de las ramas del ejército turco otomano. Los contemporáneos mencionan ropas de oro y plata, así como escarlata, violeta, azul oscuro y verde, con oro bordado. En Apocalipsis 9:17 decía, y traduzco literalmente como una versión lo hace, rojo fuego, zafiro, azul, sulfuro, amarillo. Acá vemos los tres colores fuertes. Con esos tres colores se pueden combinar otros colores más. Pero son los colores más vistosos. En otras palabras, este ejército tendría una proyección o a la vista se lo podría ver con esos tres colores muy fuertes. Nos puede llamar la atención ver esto porque Dios predijo que los colores de los vestidos de la Iglesia Católica Romana serían la púrpura y la escarlata, y eso es lo que vemos, y eso está descrito en el Apocalipsis. Apocalipsis 17:4 dice, la mujer estaba vestida de púrpura y escarlata y adornada con oro, piedras preciosas y perlas, tenían en su mano una copa de oro. Vemos acá que así como Dios describió a esta mujer babilónica para representar a Roma en su etapa cristiana, así también los colores de este ejército de los turcos otomanos fue anticipado. Y se dice de los turcos otomanos que iban a la guerra vestidos como si fueran a un casamiento. Claro, con colores tan vistosos, ¿no? Los janizarios fueron creados por el sultán Murad I en el siglo XIV y después este escuadrón fue abolido en 1826 por el sultán Mahmud II. Pero usaban el rojo o escarlata, el azul y el amarillo, como lo pueden apreciar en esta lámina. Los colores prominentes eran azul, amarillo y rojo. El período de dominio de la sexta trompeta fue anticipado en 391 años. Siendo que esto será objeto de un estudio más detallado, ahora no entraremos en las consideraciones, en los pormenores de estos cálculos. Se ha visto su cumplimiento desde 1449 a 1840, también entre 1453 y 1844, cuando comenzaría la séptima trompeta. Ese sería el período de duración de la sexta trompeta, 1453, cuando cayó Constantinopla, 1449, cuando el último emperador llegó a pedir la autorización del sultán turco para ser coronado rey y le fue otorgado ese permiso, lo que ya revelaba una sumisión anticipada de lo que iba a darse después, apenas unos poquitos años después, unos 4 años después, con la destrucción de Constantinopla.
Pero dejemos estos detalles.

Llegamos a 1840 y encontramos que hay un edicto de tolerancia emitido por el sultán Abdulmecil I. ¿Qué decía el sultán? La Puerta Sublime se compromete a tomar medidas efectivas para impedir en adelante la ejecución y pena de muerte de los cristianos que son apóstatas, es decir, de aquellos que abandonaron el islamismo para volver al cristianismo, para ser realmente cristianos. Recordemos que esa trompeta, la sexta trompeta, dice que fueron soltados para matar. Y ahora se da un decreto en 1840 donde se dice que no se va a matar más, no se les va a aplicar más la pena de muerte. El punto álgido de todo lo que involucraba igualdad, sin importar la creencia, tenía que ver con la libertad de conversión religiosa del Islam a otra fe, nos dicen los historiadores. La constitución Tanzimat, en el idioma turco, marca un momento decisivo en la modernización otomana. Las premisas de la constitución son realmente nuevas e importantes. Terminan con una era y comienzan otra era. Eso nos dice en una enciclopedia que encontré en la biblioteca de Atlanta, Georgia, del año 2000. Así que la importancia del cambio es notable. El edicto de Gul Cane y las reformas marcaron el comienzo de la emancipación legal de las comunidades no musulmanas del imperio, nos dice otro historiador en 1995. Por otro lado, el 21 de marzo de 1844, el sultán Abdulmecil decretó: de ahora en adelante tampoco será insultado el cristianismo en mis dominios, ni serán los cristianos de ninguna manera perseguidos por su religión. El visir Mustafa Reshid Pasha, que fue el autor del Tanzimat, o vasto plan de reformas, fue considerado en Occidente como el más grande estadista y occidentalizador del periodo de reforma. ¿Conocen estos muchachos? Ya pasaron a la historia. No existen más. Ellos no sabían, no supieron que ya había pasado el tiempo de dominio musulmán, llegaba hasta esa fecha, 1800-1844. Han habido otros levantamientos de musulmanes en estas épocas modernas que añoran el imperio musulmán antiguo y que quieren, como hicieron estos dos personajes, iniciar una nueva ola de invasión islámica en el mundo. Está el califato que pretendieron levantar hace no mucho. Están también otros movimientos que esperan ver si pueden resucitar ese espíritu musulmán e imponerlo sobre el mundo, pero no saben que su periodo de tiempo ya caducó. Tendrán que someterse y se someterán de buenas ganas o de malas ganas a los poderes del mundo que gobiernan la tierra y que a la postre terminarán conformando la Gran Babilonia en unión con los poderes religiosos. Eso lo veremos en el siguiente tema, un poco más de cerca. Lo que nosotros encontramos en la obstrucción divina a esos deseos del diablo de unir el mundo en un imperio en rebelión contra Dios para aplastar la voz divina es una lucha entre el secularismo contra la globalización religiosa. Sin embargo, ahora las religiones mayoritarias están buscando unirse contra la globalización secular para imponerse sobre las autoridades seculares. Esto fue proyectado por Daniel, el capítulo 11, los versículos 40 al 45. Es la última obstrucción divina antes de la destrucción de ese nuevo imperio que querrán establecer sobre todo el mundo, y de lo que ya se habla en general. Daniel proyectó todo esto para el tiempo del fin. En primer lugar estaba la herida, la restauración y la caída final del

último imperio romano. En segundo lugar, él anunció la vindicación final del Señor y de su templo, así como de todos los que confían en su ministerio. Y estamos viviendo

del norte en la profecía de Daniel significa Babilonia y el rey del sur, Egipto. Pero en sentido simbólico los proyecta el Apocalipsis. La Babilonia de los últimos días, representado por el rey del norte en Daniel el capítulo 11, el versículo 40, en el Apocalipsis tiene que ver con Roma. La mujer es un símbolo de la iglesia y por otro lado la bestia que monta es un símbolo del Estado. Tiene que ver con la unión de la iglesia y del Estado que se restituirá en los momentos finales. Triunfarán las autoridades religiosas en la imposición de algunos decretos a los que se someterán las autoridades civiles. La Revolución Francesa tiene que ver con una revolución secular que se sacó de encima el yugo que por siglos habían tenido que soportar, ese yugo babilónico, ese yugo religioso. Apocalipsis 11, los versículos 7 al 8. En Daniel 11 estaba representado por el rey del sur. Esa fue una obstrucción secular que Dios permitió para que se pueda dar el mensaje final al mundo de los tres mensajes angélicos, de los cuales hablaré al concluir esta serie. En Apocalipsis 13, 3, se nos muestra que la unidad de la iglesia con el Estado medieval iba a recibir un golpe mortal, un freno secular, una herida mortal. Perdería Roma la autoridad política del Sacro Imperio Romano de la que había disfrutado por tanto tiempo. Y esto se cumpliría en el tiempo del fin. Apocalipsis 13:3 dice que recibiría una herida mortal. Fue producida por la Revolución Francesa, que incluso llegó a llevar cautivo a más de un papa a partir del año 1798, para imponer principios seculares. De esto hablamos en otra ocasión, aquí no entraremos en detalle. El sometimiento del mundo musulmán se dio entre 1839, 40 y 44 con decretos sucesivos. El sultán Abdulmecil se sometió a las autoridades, a las altas autoridades políticas de Europa. El Imperio Otomano dejó de gozar de una completa independencia como la había tenido hasta ese entonces. La Puerta Sublime, equivalente a la Casa Blanca, la Casa Rosada, la Casa del Aguacate, como llaman en Guatemala la Casa de Gobierno, etcétera. Bueno, la Puerta Sublime se sometió a esos poderes seculares buscando la protección contra el Pashá de Egipto que buscaba terminar con el Imperio Otomano y establecer él otro imperio. En el siglo XX se dio la herida secular a las religiones asiáticas y animistas. ¿Y cuál es la obstrucción actual? Vayamos al capítulo 7 de Apocalipsis. La obstrucción a esos afanes imperialistas. Después de esto, dice el apóstol, vi a cuatro ángeles de pie en los cuatro ángulos de la tierra que detenían los cuatro vientos de la tierra para que no soplase viento alguno sobre la tierra, ni sobre el mar, ni sobre ningún árbol. Entonces vi a otro ángel que subía del este y tenía el sello del Dios vivo. Clamó a gran voz a los cuatro ángeles que habían recibido poder de dañar la tierra y el mar y les dijo, no dañéis la tierra, ni el mar, ni los árboles, hasta que sellemos en sus frentes a los siervos de nuestro Dios. Queridos amigos, si este mundo no llegó ya a su fin, si el diablo no ha podido todavía unir a todos los gobiernos y religiones y poderes de la tierra, es porque Dios todavía a través de cuatro ángeles está reteniendo los vientos de las pasiones humanas para que no produzcan la destrucción final que acabará con este mundo y que se describe después en las plagas del Apocalipsis. Quiere permitir en este oasis de libertad que encontramos en la historia y en el cual estamos viviendo, que cada uno pueda tomar la decisión si va a recibir una marca a los poderes terrenales
en contraposición con la

ley de Dios, o si recibiera el sello de Dios en sus frentes. Durante el siglo XIX, los papas condenaron la democracia. En el siglo XX, siguiendo el principio de Tomás de Aquino, buscaron una compensación en los dictadores militares. Tomás de Aquino conformó la teología católica romana de la Edad Media y dijo, siendo que todo gobierno debe buscar la paz y no existe paz sin unidad, el mejor sistema de gobierno es el de una sola persona. Y hoy todavía cree eso la Iglesia Católica porque tiene un papa. Y en medio de una era democrática, un monarca pretende hasta legislar y declarar principios que tienen que ver con democracia. Y hasta sugirió en un nuevo documento, el Papa Benedicto XVI, sugirió que se tendría que elegir un emperador del mundo para imponer, para controlar los hechos. Eso ocurrió hace no mucho bajo la presidencia de Obama en Estados Unidos. El problema de la Iglesia Católica, no, más que problema de la Iglesia Católica de Tomás de Aquino para ese criterio del gobierno de una sola persona fue que había dos coronas, la corona secular de los reyes y la corona de los papas, pero los reyes tenían la marca de la cruz y estaban ligadas a Roma. Y él encontró una solución. El alma es la iglesia, el cuerpo el Estado, el cuerpo no manda al alma. Y entonces pretendió que el alma es la iglesia y la iglesia debe estar como cabeza suprema sobre los poderes reales. Pero en los siglos XIX y XX no había más reyes en Francia porque la Revolución Francesa acabó con ellos y fue acabando con los reyes en la mayor parte de Europa. Las dinastías fueron extirpadas de la mayor parte de Europa. El Papa Pío XII esperaba vencer el comunismo a través de dictadores católicos y bajo la primera mitad del siglo XX para recobrar la supremacía política. Por eso pactó con Hitler, quien era católico. Y él se presentaba de esta manera para hacerse pasar como Cristo, el Cristo que había visto antes de ser papa en un viaje que había hecho a Brasil y visto en el Cristo Redentor de Río de Janeiro. Pero vio entonces una compensación moderna, ya no tenían los reyes de antes. Así que buscó en los regímenes fascistas, falangistas, incluso nazistas, una compensación, y hasta clerofascistas, porque hubo sacerdotes que llegaron a gobernar con el criterio fascista. Petain en Francia, Franco, dictadores católicos en España que produjeron genocidios. En Latinoamérica encontramos los últimos. En Italia, Mussolini, en Croacia, Pavelić, todos eran dictadores católicos que compensaban la carencia de los reyes. Charles de Gaulle, el último general de Francia que todavía esperaba restaurar el Sacro Imperio Romano. El primer gran problema de Roma para recuperar su autoridad política fue la intervención de un país protestante para salvar la democracia y la libertad religiosa, tanto en Europa como en el mundo. Y eso impidió que pudiera triunfar otra vez en esos sueños imperialistas el pontificado romano. El segundo gran problema de Roma para recuperar su autoridad política fueron los gobiernos y países ateos. Las dos revoluciones, la protestante norteamericana y la atea, que en muchos aspectos se combinaron, eso impidió los sueños imperialistas de Roma. Y encontramos en el siglo XX un mundo dividido en dos, con capitalismo en su mayor expresión en el protestantismo norteamericano y el comunismo, cuya filosofía fue atea, secular más que nada. Pío XII intentó solucionar este problema cuando vio el poder de Hitler. Y
intentó recuperar el poder

de la Iglesia Romana, del Papado Romano, a través de Hitler. E hizo un pacto con él, pero esa solución fracasó. Él fue el último papa abiertamente antidemocrático. Se dio la Segunda Guerra Mundial. Al principio apoyó a Hitler, después hasta tuvo temor de él cuando Hitler adquirió mucho poder. Después, con la apertura al ecumenismo de Juan XXIII y la apertura a los gobiernos seculares en una especie de modus vivendum con el comunismo, con gobiernos que finalmente la Iglesia Católica terminó reconociendo, se vio un avance en el reconocimiento papal de la realidad del mundo. Pero vino Juan Pablo II, y luego Benedicto XVI, y luego el Papa Francisco, y ellos lucharon para imponer el alma en Europa y el mundo. La libertad para ellos significó la Iglesia sobre el Estado. Hablan, sí, de separación de poderes, pero para que los gobiernos seculares no los frenen a ellos en sus deseos de imponer sus principios sobre la sociedad. Y sin embargo, ellos creen que el gobierno, que las iglesias tienen derecho de imponerse a las autoridades seculares para imponer sus decretos. Así que de separación no es una realidad que podamos abrazar inocentemente, porque vemos que esconde el deseo de recobrar la supremacía perdida. Durante los siglos XVI al XX hubo dos corrientes libertadoras: la liberación protestante y la liberación secular. Pero ahora, al terminar el siglo XX y comenzar el siglo XXI, encontramos que hay un intento de producir una liberación papal y protestante de los poderes seculares. Quieren recobrar dominio económico, político y religioso. Quieren poder imponer sus principios, sus dogmas, los que puedan tener o lograr tener en común. Juan Pablo II hizo un llamado a recuperar el alma histórica de Europa. Hay muchos que no conocen la filosofía de Tomás de Aquino, no captan toda esa dimensión. Tiene que ver con el predominio del alma de la Iglesia sobre los poderes seculares. Quiere una Europa confesional y por eso quiere imponer las fiestas católicas en Europa para que todo el mundo sepa que ese es terreno, esa es tierra cristiana, entendida desde la perspectiva católica y protestante también, por lo cual están buscando la unión. Y el domingo quiere ponerlo como una marca de identidad y unidad europea. Por eso hay tantos debates en relación con la imposición del domingo. Tuvieron un gran triunfo católico-protestante en Alemania a partir de enero de 2010, cuando lograron imponer el domingo por ley, luteranos y católicos juntos en Alemania, aunque toda la dimensión que buscan no se pudo lograr en la práctica, están luchando y buscando formas de hacerlo, como también en Francia y en otros países más de Europa. La lucha política, comercial y religiosa actual para imponer el domingo como día de reposo, como un día verde, en el sentido para evitar la contaminación, para salvar el medio ambiente, para salvar la familia, para compensar a los trabajadores, etc. Eso se está discutiendo por sindicatos, por iglesias y por asociaciones seculares que buscan imponer ese día como día de reposo. Escribió Elena de Huay. La línea de separación entre los que profesan ser cristianos y los impíos es apenas perceptible. Los miembros de las iglesias aman lo que el mundo ama y están listos para unirse con ellos. Satanás tiene resuelto unirlos en un solo cuerpo y de este modo robustecer su causa, atrayéndolos a todos a las filas del espiritismo. En 1911 se anticipó a eso.
Los papistas, los protestantes y los mundanos, los seculares,

aceptarán igualmente la forma de la piedad, de la religión, sin el poder de ella, y verán en esta unión un gran movimiento para la conversión del mundo y el comienzo del milenio tan largamente esperado. Esto esperaba lograrlo el Papa Juan Pablo II al concluir el segundo milenio cristiano, pero no pudo, y se sigue luchando y se espera lograrlo pronto. Aunque ya se levanta nación contra nación, escribió en otro lugar Elena de White, y reino contra reino, conforme al anuncio de Cristo en los Evangelios. No hay todavía conflagración, escribió ella hace más de un siglo atrás. Hoy estamos viendo conflagraciones. Todavía los cuatro vientos son retenidos hasta que los siervos de Dios sean sellados en sus frentes. Entonces las potencias ordenarán sus fuerzas para la última gran batalla. Cada vez más en esos eventos se está viendo la unión en procesos y marchas comunes, protestando unos, protestando otros, pero se va hacia esa unidad. En ese tiempo, continúa diciendo en su libro Primeros Escritos, Elena de White, cuando se esté terminando la obra de la salvación, vendrá aflicción sobre la tierra. Terrorismo. Cosas peores todavía. Estamos en ese proceso. Vendrá aflicción sobre la tierra y las naciones se airarán, aunque serán mantenidas en jaque. Habrá una obstrucción. ¿Para qué? Para que no impidan la realización de la obra del tercer ángel de dar los tres mensajes angélicos al mundo y para que los que quieran puedan ser sellados en sus frentes con la ley de Dios y los que no, con el poder, con el signo de autoridad, el signo de autoridad a poderes terrenales. Y una última cita. Dios refrenará las fuerzas de las tinieblas hasta que se dé al mundo la amonestación y todos los que quieran escucharla estén preparados para el conflicto. Esa es la razón por la que todavía los cuatro ángeles están siendo detenidos. Pero pronto, la nube que ya vemos en el horizonte caerá y se verán los resultados de la crisis final. La séptima trompeta habla de juicio, de vindicación y de coronación en el cielo. Tiene que ver con el triunfo de Cristo y de Dios y de su Padre y del reino en los cielos, que terminan alabando a Dios porque por fin, ahora va a asumir los reinos de este mundo. Durante todo el periodo del tiempo del fin se anuncia la llegada del juicio y se anuncia también la venida del Señor, que se concretará en la segunda venida de Cristo. Dice la séptima trompeta, hay fuertes voces en el cielo. El reino del mundo ha venido a ser de nuestro Señor y de su Cristo. Y los 24 ancianos dicen, te damos gracias porque has asumido tu inmenso poder y has empezado a reinar. Por fin Dios interviene. ¿Cómo permite tanto caos, tanta maldad? Pero llega el momento de la intervención de Dios. Y dice en conexión con esa séptima trompeta, ha llegado el tiempo de juzgar a los muertos, de dar el galardón a tus siervos, los profetas, a los santos y a los que temen tu nombre. Los muertos no fueron juzgados cuando murieron, sino debían ser juzgados después, y debe revisarse el legajo de ellos que está escrito en libros infalibles en el cielo. Y la gran Babilonia, representando a Roma, sufre el terremoto en la séptima plaga más grande de la historia. La gran ciudad se partió en tres partes. La destrucción final. Las ciudades de las naciones cayeron. Dios se acordó de la gran Babilonia y le dio la copa llena del vino del furor de su ira. Entonces toda isla huyó y los montes desaparecieron. Apocalipsis 16, 19 al 20. Nosotros, sin embargo, dijo el apóstol Pablo, 1 Corintios 15, 51, 52, seremos transformados en un instante, en un abrir y cerrar de ojos. A la trompeta final, la séptima, porque sonará la trompeta y los muertos serán resucitados sin corrupción y nosotros seremos transformados.

Querido amigo que me estás escuchando, este es un estudio, es un seminario que estamos dando, tratando de ver cómo Dios obró en la historia para entender cómo obra hoy y cómo terminará obrando. Las naciones, las religiones, todo está queriendo unirse hoy. Estamos en la conformación de esa gran Babilonia de los últimos días. En el siguiente tema yo voy a tocar un poco más acerca de esto y en otros temas sucesivos. Pero quiero decirte que el Señor vino a este mundo para impedir el dominio completo del diablo sobre sus habitantes. Y vino para rescatarte a ti de los poderes del mundo, a ti y a mí de todos esos poderes que con las mejores intenciones serán engañados por el diablo para imponer decretos y principios que están en pugna con la ley de Dios. Yo te invito a que inclines el rostro donde estás para orar conmigo y pedirle a Dios que te dé sabiduría, nos dé sabiduría para tener discernimiento y ver los tiempos en los que estamos viviendo. Padre y Dios Santo que estás en los cielos, gracias Señor porque nos revelaste estas cosas. Este mundo pasará, pero tu reino permanecerá para siempre. Tú abatirás todos los imperios del mundo. Y el deseo de unir las naciones y todo tipo de manifestación política, religiosa, económica, ese deseo que podrá mover a muchas personas con las mejores intenciones, sabemos lo que está detrás. Y tú destruirás todos los reinos de este mundo como prometiste y establecerás tu reino para siempre. Queremos formar parte de ese reino, Señor. Te lo pedimos en el nombre de Jesús, nuestro Salvador. Amén.

El tema principal de Daniel 8 es el día celestial de la expiación. Por esta razón, los animales simbólicos que representan los imperios mundiales son el carnero y la cabra, dos animales sacrificados que aparecen en el servicio del santuario hebreo, pero solo en el día de la expiación. O sea que los dos puntos que sobresalen en esta lección son los siguientes. Número uno, el cuerno pequeño que representa el poder que ataca al santuario de Dios y al pueblo de Dios. Ese poder es Roma en sus dos fases, pagana y papal. Y el tema dos es el día de la expiación. Y el enfoque principal del mensaje profético transmitido por este capítulo es la purificación del santuario. De acuerdo con el sistema ritual del tabernáculo terrenal, se llevó a cabo el día de la expiación. ¿Por qué esto es importante, amigo y amiga? Porque a menos que tú entiendas claramente este capítulo, nunca comprenderás por qué la Iglesia Adventista es única y no es una iglesia más. Yo diría, es más que una iglesia, es el último movimiento que Dios levanta para llevar al mundo a prepararse para el regreso de Cristo y evitar el último engaño. Iremos al corazón mismo, lo que es nuestro certificado de nacimiento de la iglesia. Así que ajustate el cinturón, ve por tu Biblia, porque hoy abordaremos un tema fascinante y recibiremos rayos de luz que vienen desde el santuario celestial.

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1: Comenzaremos con nuestro versículo central, que nos presenta la gran profecía mencionada por Jesús y dentro de la cual Él desarrolló su ministerio, Daniel 8:14. Y Él me dijo, hasta 2300 tardes y mañanas, luego el santuario será purificado. La visión reportada en Daniel 8 fue dada al profeta en el 548 o 547 a.C. y proporciona algunas aclaraciones significativas sobre el juicio que se menciona en Daniel 7. A diferencia de las visiones de Daniel 2 y 7, ahora la visión de Daniel 8 deja fuera a Babilonia y comienza con Medo-Persia, porque en ese momento Babilonia estaba en decadencia y los persas estaban a punto de reemplazarla como siguiente potencia mundial. O sea que la visión de Daniel 8 es paralela a la de Daniel 7. Y el lenguaje y los símbolos cambian en Daniel 8 porque se pone de manifiesto la purificación del santuario celestial en relación con el día celestial de la expiación. Así, la contribución distintiva de Daniel 8 radica en su enfoque en aspectos del santuario celestial, en el tiempo del juicio. Mientras que Daniel 7 muestra al tribunal celestial y al Hijo del Hombre que recibe el reino, ahora Daniel 8 muestra la purificación del santuario celestial y cómo esto ocurre y en qué momento de la historia. Y entonces, como lo indican los paralelos entre estos dos capítulos, la purificación del santuario celestial representada en Daniel 8 corresponde a la escena de juicio de Daniel 7. Ahora, a Daniel se le presentan dos animales, un carnero y un macho cabrío. Leeré porciones de Daniel 8. Es un capítulo extenso, así que elegí algunas porciones solamente. Dice así. En el año tercero del reinado del rey Belsasar, me apareció una visión a mí, Daniel, después de aquella que me había aparecido antes. Alcé los ojos y miré, y aquí un carnero que estaba delante del río y tenía dos cuernos, y que ninguna bestia podía parar delante de él. Ni había quien escapase de su poder, y hacía conforme a su voluntad y se engrandecía. Y mientras yo consideraba esto, he aquí un macho cabrío venía del lado del poniente sobre la faz de toda la tierra, sin tocar la tierra. Y aquel macho cabrío tenía un cuerno notable entre sus ojos. Y vino hasta el carnero de dos cuernos que yo había visto en la ribera del río y corrió contra él con la furia de su fuerza. Y lo vi que llegó junto al carnero y se levantó contra él y lo hirió y le quebró sus dos cuernos y el carnero no tenía fuerza para pararse delante de él, lo derribó.

por tanto en tierra y lo pisoteó y no hubo quien librase al carnero de su poder. Bueno, ¿de qué se trata esta visión y cómo es paralela a lo que ya hemos visto en Daniel 2 y en Daniel 7? Como en Daniel 2 y 7, aquí se nos da otra visión del surgimiento y la caída de los imperios mundiales, aunque con un tipo de simbolismo diferente, o sea, desde otro ángulo. Y este simbolismo está directamente relacionado con el santuario de Dios. En este caso, los símbolos de un carnero y un macho cabrío se usan por su vinculación con el ritual del santuario del día de la expiación, un tiempo de juicio para el antiguo Israel. Los carneros y los machos cabríos eran utilizados como ofrendas para el sacrificio en el servicio del santuario, pero solo en el día de la expiación se los menciona a los dos juntos. Por lo tanto, estos dos animales fueron elegidos aquí intencionalmente para evocar el día de la expiación, que es el foco principal de la visión, pero también nos habla de dos imperios que uno sucede al otro y uno destruye al otro. Y a medida que se desarrolla la visión, Daniel ve un carnero empujando en tres direcciones diferentes, hacia el oeste, hacia el norte, hacia el sur. Y este triple movimiento indica la expansión de este poder. Porque dice, ninguna bestia podía pararse delante de él, ni había quien escapase de su poder, y hacía conforme a su voluntad, y se engrandecía. Y como explica el ángel, el carnero con dos cuernos representa al imperio Medo-Persa, por eso esos dos cuernos. Y las tres direcciones probablemente señalan en forma literal las tres conquistas principales de este poder mundial. Y luego un macho cabrío emerge con un gran cuerno. Ya sabemos cuál es el poder que sucedió y fue después de Medo-Persia. Porque ese cuerno que representaba el gran imperio griego bajo el mando de Alejandro Magno. Que el macho cabrío se mueva sin tocar tierra significa que está moviendo rápidamente. Y este simbolismo transmite la rapidez de la conquista de Alejandro, que Daniel 7 presenta como un leopardo alado. Pero como lo indica la profecía, cuando el macho cabrío está en su mayor fuerza, aquel gran cuerno fue quebrado y da paso a cuatro cuernos que se extienden a los cuatro puntos cardinales. Y esto se cumple cuando Alejandro muere en Babilonia en junio del 323 a.C. a la edad de 33 años y su reino se divide entre sus cuatro generales. Y ahora entre Daniel 2:38 y Daniel 8, 20 y 21, tres de los cuatro imperios que se revelan en las visiones fueron identificados por su nombre. Yo pregunto, ¿cómo debería esto ayudarnos? Este hecho es sorprendentemente a confirmar la exactitud de nuestra interpretación de estas profecías. No falla, las escrituras no se contradicen, son su propio intérprete. Veamos algo ahora con más detenimiento. Porque el surgimiento del cuerno pequeño, ¿en qué dirección se mueve este cuerno pequeño y por qué es importante que lo entendamos? Vamos a Daniel 8, 8 al 12. Y dice, y el macho cabrío se engrandeció sobremanera, pero estando en su mayor fuerza, aquel gran cuerno fue quebrantado y en su lugar salieron otros cuatro cuernos notables hacia los cuatro vientos del cielo. Y de uno de ellos salió un cuerno pequeño que creció mucho al sur y al oriente y hacia la tierra gloriosa. Y se engrandeció hasta el ejército del cielo y parte del ejército y de las estrellas se echó por tierra y las pisoteó. Y aún se engrandeció contra el príncipe de los ejércitos y por él fue quitado el continuo sacrificio y el lugar de su santuario fue echado por tierra. Y a causa de la prevaricación le fue entregado el ejército junto con el continuo sacrificio y echó por tierra la verdad, e hizo cuanto quiso, y prosperó. Después de presentar cuatro cuernos que se extienden hacia los cuatro vientos del cielo, que es lo que surge después de Grecia, el texto bíblico dice que de uno de ellos, de uno de esos cuernos, surge un cuerno pequeño. La pregunta aquí es, si este cuerno o poder proviene de uno de los cuatro cuernos que, como vimos en esta lección representan los cuatro generales de Alejandro, o de uno de los cuatro vientos. Bueno, vamos a ver aquí la estructura gramatical del texto en el idioma original, indica que este cuerno proviene de uno de los cuatro vientos del cielo, y dado que este poder surge después del imperio griego y sus cuatro ramificaciones,

una interpretación común es que este cuerno es Roma. Primero la Roma pagana y la Roma papal. Y yo me atrevería a ser más específico. No de uno de los cuatro vientos, sino de uno de los cuernos, de allí surge. El comentario adventista del séptimo día, en el volumen 4, la página 844, dice: este cuerno pequeño representa a Roma en sus dos fases,

O sea que según el texto bíblico, el cuerno pequeño realizó primero un movimiento horizontal y creció mucho al sur y al oriente y hacia la tierra gloriosa. Y estas tres direcciones corresponden a las tres zonas principales que cayeron bajo el dominio de la Roma pagana. Y a medida que el cuerno pequeño se convierte en el protagonista principal de la visión, su expansión vertical recibe mayor atención, porque ahora comienza a elevarse, y a ese respecto el cuerno pequeño, ese cuerno corresponde claramente con el cuerno pequeño de Daniel 7, como lo muestra la siguiente comparación. Ambos cuernos son pequeños al principio, ambos se vuelven muy grandes más tarde, y ambos son poderes que ejercen persecución. Ambos se exaltan a sí mismos y son blasfemos, o sea, ocupan o dan prerrogativas que solamente le corresponde a Dios. Ambos tienen como objetivo al pueblo de Dios. Ambos tienen aspectos de su actividad que están demarcadas por el tiempo profético. Ambos se extienden hasta el tiempo del fin. Y ambos reciben destrucción sobrenatural. Por último, debido a que el cuerno pequeño de Daniel 7 representa el papado, la expansión vertical del cuerno pequeño en Daniel 8 debe representar el mismo poder. Así, al igual que en Daniel 2 y 7, el poder final principal es Roma, tanto pagana como papal. Este cuerno pequeño hace algo infame, algo terrible. Vamos a seguir leyendo en Daniel capítulo 8 y dice: de uno de ellos salió un cuerno pequeño que creció mucho al sur y al oriente y hacia la tierra gloriosa, y se engrandeció hasta el ejército del cielo, y parte del ejército de las estrellas echó por tierra y las pisoteó. Aún se engrandeció contra el príncipe de los ejércitos, y por él fue quitado el continuo sacrificio, y el lugar de su santuario fue echado por tierra, y a causa de la prevaricación le fue entregado el ejército junto con el continuo sacrificio, y echó por tierra la verdad, e hizo cuanto quiso y prosperó. O sea que el cuerno pequeño intenta replicar en el nivel espiritual los esfuerzos de los constructores de Babel. Y los términos ejército y estrellas pueden designar al pueblo de Dios del Antiguo Testamento. Israel es designado como el ejército del Señor. Daniel también describe a las personas que son fieles a Dios brillantes como las estrellas. Y esto obviamente no es un ataque literal a los cuerpos celestes, sino la persecución al pueblo de Dios, cuya ciudadanía está en el cielo. Y aunque miles de cristianos fueron asesinados por emperadores paganos, el foco ahora está en las actividades verticales del cuerno pequeño. Así, el cumplimiento final de esta profecía debe estar relacionado con la Roma papal y su persecución a través de los siglos. Bueno, además, Daniel 8:11 habla de un príncipe que está en otras partes, Daniel, que se lo menciona como el Mesías príncipe. Dice: Miguel tu príncipe y Miguel el gran príncipe. ¿Sabes? Nadie más que Jesucristo podría ser referido por esta expresión. Jesucristo es el príncipe mencionado aquí, el ejército y nuestro sumo sacerdote en el cielo. Por lo tanto, el papado y el sistema religioso que representa confunde e intenta reemplazar el papel sacerdotal de Jesús. Y en Daniel 8:11, el continuo sacrificio, o como dice literalmente, la continuidad, está en relación con el santuario terrenal para designar los diversos y continuos aspectos de los servicios rituales, incluyendo los sacrificios y la intercesión. Es a través de estos servicios que los pecadores son perdonados y se administran los pecados en el tabernáculo, están administrando. Este sistema terrenal representaba el ministerio de intercesión de Cristo en el santuario celestial. Él es el corderito, sistema de sacrificios. Entonces, tal como lo predice la profecía, el papado cambia la intercesión de Cristo por la intercesión de los sacerdotes. Y mediante esa adoración falsificada, el cuerno pequeño quita el ministerio de intercesión de Cristo y simbólicamente derriba el lugar del santuario de Cristo. Por eso dice: echó por tierra la verdad, hizo cuanto quiso y prosperó. Jesús declara que Él es la verdad y también señala que la palabra de Dios es la verdad. Habla del Espíritu Santo, la verdad, habla de su ley como la verdad. Pero en contraste, el papado prohibió la traducción de la Biblia al idioma de la gente y colocó la interpretación de

de la Biblia bajo la autoridad de la Iglesia y puso a la tradición junto a la Biblia como regla suprema de fe y por encima de la Biblia. Yo pregunto, ¿qué debería decirnos este estudio sobre cuán valioso e importante es el conocimiento de la verdad bíblica en contraposición con las tradiciones humanas? Por eso vuelvo a repetir, a menos que comprendamos bien estos temas, finalmente estaremos confundidos y consideraremos que esta es una iglesia más cuando surge en el momento profético con un mensaje profético para anunciar un mensaje específico en la hora indicada. Pasemos ahora a la purificación del santuario. Daniel 8:14. Y él dijo, hasta 2300 tardes y mañanas, luego el santuario será purificado. ¿Qué es lo que sucede aquí? Después del devastador ataque del cuerno, se anuncia que se hará la purificación del santuario. Y para entender este mensaje, debemos tener en cuenta la purificación del santuario mencionada en Daniel 8:14, que corresponde a la escena del juicio presentada en Daniel 7, del 9 al 14. Y dado que ese juicio sucede en el cielo, el santuario también debe estar ubicado en el cielo. Por tanto, mientras que Daniel 7 retrata la intervención y la relación de Dios en los asuntos humanos desde una perspectiva judicial, resulta que Daniel 8 describe el mismo acontecimiento desde la perspectiva del santuario. El santuario terrenal fue construido según la contraparte celestial, de acuerdo al modelo, como dice la Escritura, y sirvió para ilustrar los vastos alcances del plan de salvación. Y se le pidió a Israel que anunciase cómo Dios salva y actúa en este plan de rescate. Cada día los pecadores llevaban sus sacrificios al santuario, donde se les perdonaban los pecados confesados, y los pecados, en cierto sentido, eran transferidos al santuario. Y como resultado, el santuario se contaminaba. Por lo tanto, se necesitaba un proceso periódico de purificación para limpiar el santuario de los pecados que quedaban registrados en él. Se lo llamaba el día de la expiación y ocurría una vez al año. Pregunto, ¿por qué el santuario celestial necesitaría una limpieza? Bueno, por analogía, podemos decir que los pecados confesados de los que han aceptado a Jesús son transferidos al santuario celestial, así como los pecados de los israelitas arrepentidos eran transferidos al santuario terrenal. En el día terrenal de la expiación, gran cantidad de animales eran sacrificados, simbolizando la muerte futura de Jesús, que es lo que le permite a los pecadores permanecer en pie en el día de la expiación. Bueno, y así sucedía en el día de la expiación terrenal cuando se limpiaba el santuario. Pero si así sucedía, entonces, ¿cuánto más en el celestial, donde solo la sangre de Cristo nos conduce a través del juicio? La purificación del santuario presentada en Daniel 8:14 es la contraparte celestial del servicio terrenal, cuyo mensaje básico es, como pecadores, necesitamos la sangre del Mesías para que nos perdone nuestros pecados y nos permita soportar ser juzgados. ¿Sabes que hay todo un libro en la Biblia que nos explica eso? ¿Y a veces lo pasamos por alto? Es el libro de Hebreos. Mira lo que dice Hebreos capítulo 9, 23 al 28. Fue pues necesario que las figuras de las cosas celestiales fuesen purificadas así, pero las cosas celestiales mismas con mejores sacrificios que estos. ¿Por qué no entró Cristo en el santuario hecho de mano, figura del verdadero, sino en el cielo mismo, para presentarse ahora por nosotros ante Dios, y no para ofrecerse muchas veces como entra el sumo sacerdote en el lugar santísimo cada año, con sangre ajena? De otra manera, le hubiera sido necesario padecer muchas veces desde el principio del mundo. Pero ahora, en la consumación de los siglos, se presentó una vez para siempre por el sacrificio de sí mismo para quitar de en medio el pecado. Y de la manera que está establecido para los hombres que mueran una sola vez, y después de esto el juicio. Así también Cristo fue ofrecido una sola vez para llevar los pecados de muchos. Y aparecerá por segunda vez, sin relación con el pecado, para salvar a los que le esperan. Aquí está la explicación clara, amigo, amiga. Todo un libro que habla de eso, lo que Jesús está haciendo hoy en el santuario celestial. Y estos versículos revelan la salvación que tenemos en Jesús por medio de su sacrificio en nuestro favor. Bueno, vayamos ahora al calendario profético de Daniel. En Daniel 8:13 tenemos aquí algo muy importante. Dice, entonces oí a un santo que hablaba
y otro de los santos.

preguntó aquel que hablaba, ¿hasta cuándo durará la visión del continuo sacrificio y la prevaricación asoladora entregando el santuario y el ejército para ser pisoteados? El siguiente versículo habla de los 2300 años. ¿Y cuál es ese periodo de las 2300 tardes y mañanas? Bueno, primero debemos notar que después de que se le muestra a Daniel al carnero y el macho cabrío, seguido por las acciones y el daño que causa el cuerno pequeño, la visión culmina en Daniel 8:13 con una pregunta. Y esta pregunta se refiere especialmente a lo que sucederá al final del periodo profético, no a su duración. Además, dicho periodo no puede limitarse solo a la duración de acción, las acciones del cuerno pequeño, porque el término visión incluye todo, desde el carnero hasta las acciones del cuerno pequeño. Así que este debe tratarse de un largo periodo de tiempo histórico real. A la pregunta, ¿hasta cuándo durará la visión? Carnero, Medo-Persia, macho cabrío, Grecia, y el cuerno pequeño y sus acciones, Roma pagana y papal. ¿Hasta cuándo durará todo eso? Y él respondió, hasta 2300 tardes y mañanas. Luego el santuario será purificado. Bueno, como ya se ha señalado, este periodo es tan prolongado porque comienza durante la época del Imperio Medo-Persa y se extiende a través del tiempo del Imperio Griego y de la Roma pagana, la Roma papal, por miles de años. Y de acuerdo con el método de interpretación historicista, este periodo profético debe calcularse sobre la base del principio día por año, lo que significa que las 2300 tardes y mañanas corresponden a un periodo de 2300 años. De lo contrario, los 2300 días equivaldrían a poco más de que 6 años, un tiempo increíblemente corto para todos los acontecimientos de la visión y tampoco cuadra con toda la historia que se desarrolló y que es mencionada en los demás capítulos que ocurren durante esa época. Obviamente, el principio día por año debe estar en vigencia. Y ahora Daniel 8 no aporta la información que nos permita calcular al comienzo de este periodo de tiempo, lo que por supuesto nos permitiría establecer su final. Pero encontramos que Daniel 9 proporciona esta información crucial y lo veremos en la próxima lección. Y veremos un gráfico que nos explicará eso claramente. Los 2300 años de esta profecía constituyen la profecía más larga de la Biblia. Piénsalo, 2300 años. Es mucho tiempo. ¿Cómo Dios muestra en detalle todo lo que va a suceder? Porque Él conoce el futuro. 2300 años es mucho tiempo, especialmente si lo comparamos con el tiempo en que vivimos, ¿verdad? Por eso pregunto, ¿cómo puede ayudarnos este contraste a aprender a ser pacientes con Dios y con nuestra propia expectativa del tiempo de los eventos finales? Amigo, amiga, para terminar, yo quiero expresar algo que está en mi corazón. Y quiero decirlo con toda candidez, con toda delicadeza, pero claramente. Nos estamos acercando al tiempo final. Porque las visiones de Daniel son las visiones que Jesús da y envía a su ángel para revelar. Las visiones de Apocalipsis es la revelación de Jesucristo. Cuando hay un mensaje crucial que dice finalmente qué es lo que ocurre en el santuario celestial, dice que este mensaje debe ir a gran voz a toda nación, tribu, lengua y pueblo. Jesús es el centro de estos mensajes. Y yo pregunto, si no los presentamos, ¿quién lo hará? Las buenas nuevas que nos llegan desde el santuario celestial, donde Jesús hoy está, es que en nuestras luchas diarias con el pecado y el sufrimiento, no estamos solos. Tenemos un sumo sacerdote en el santuario celestial que realiza un ministerio especial en nuestro favor. Podemos disfrutar la manifestación de la gracia de Dios y compartir nuestra seguridad con quienes nos rodean. Y el mensaje del santuario no solo nos muestra que somos perdonados, sino que también apunta a la erradicación final del pecado. ¿Cómo te sientes acerca de la idea de que el papado distorsionó la verdad de Dios y estableció un sistema de adoración distorsionado? ¿Cuál es la conexión entre la purificación del santuario y la purificación de tu vida como seguidor de Cristo? ¿Puedes pensar en algún pecado que debes abandonar para sentirte totalmente leal a Jesús?
¿Qué diferencia ves entre la obra que Jesús completó en la cruz y su ministerio en el santuario celestial? ¿Cuál es la relevancia de cada uno en tu vida? Reflexiona en esta declaración. La sierva del Señor, Elena de Huay, Conflicto de los Siglos 478. Mientras se prosigue el juicio investigador en el cielo, mientras que los pecados de los creyentes arrepentidos son quitados del santuario, debe llevarse a cabo una obra especial de purificación, de liberación del pecado, entre el pueblo de Dios en la tierra. Esta obra está presentada con mayor claridad en los mensajes del capítulo 14 de Apocalipsis. Y cuando esta obra haya quedado consumada, los discípulos de Cristo estarán listos para su venida. O como dice ya más tarde, cuando el carácter de Cristo sea reflejado en sus hijos, entonces Él vendrá para buscarlos como suyos. Hay un mensaje glorioso que nos llega del trono de Dios, un mensaje de esperanza. Y sabes que a veces hablamos solamente el mensaje, pero nos olvidamos presentar el marco dentro del cual se da este mensaje. Y eso es lo que presenta el libro de Daniel y lo confirma el Apocalipsis. Acompáñame en oración. Gracias, oh Dios, por darnos tu palabra, por el seguro mensaje profético, la palabra profética más segura, a la cual hacemos bien estar atentos, como una torcha encendida en lugar oscuro. Ilumina nuestras conciencias, nuestra mente, nuestros corazones, con el mensaje de esperanza de tu palabra, para que seamos portadores de luz para otros. Te lo agradecemos en el nombre de Jesús. Amén. Bien, amigos, es todo el tiempo que tenemos por hoy. Son temas muy largos estos, pero apenas tocamos con la punta de los dedos y ha llegado el momento de despedirnos, y será hasta el próximo programa de la serie Lecciones de Vida. Te animo a seguir estudiando los mensajes de esperanza de la palabra de Dios. Recuerda, las cosas han de terminar bien para los hijos de Dios. Es el libro de la Biblia, es el mensaje de la Biblia, el libro de Daniel. ¿Por qué? Porque el Señor te ama mucho más de lo que puedes imaginar. Tú vales mucho para Jesús.

Salmos 19. Los cielos cuentan la gloria de Dios y el firmamento anuncia la obra de sus manos. Un día emite palabra a otro día y una noche a otra noche declara sabiduría. No hay lenguaje ni palabras, ni es oída su voz. Por toda la tierra salió su voz y hasta el extremo del mundo sus palabras. En ellos puso tabernáculo para el sol y este, como esposo que sale de su tálamo, se alegra cual gigante para correr el camino. De un extremo de los cielos es su salida y su curso hasta el término de ellos. Y nada hay que se esconda de su calor. La ley de Jehová es perfecta, que convierte el alma. El testimonio de Jehová es fiel, que hace sabio al sencillo. Los mandamientos de Jehová son rectos, que alegran el corazón. El precepto de Jehová es puro, que alumbra los ojos. El temor de Jehová es limpio, que permanece para siempre. Los juicios de Jehová son verdad, todos ellos son justos. Deseables son más que el oro, y más que mucho oro afinado, y dulces más que miel, y que la que destila del panal. Tu siervo está además amonestado con ellos. En guardarlos hay grande galardón. ¿Quién podrá entender sus propios errores? Líbrame de los que me son ocultos. Preserva también a tu siervo de las soberbias, que no se enseñoreen de mí. Entonces seré íntegro y estaré limpio de gran rebelión. Sean gratos los dichos de mi boca y la meditación de mi corazón delante de ti, oh Jehová, roca mía y redentor mío. Amén.

Dirigiéndose a la sección femenina del periódico local, una humilde ama de casa declaraba que su gran problema consistía en que era una persona apática y solitaria, que nunca había podido formar amistades permanentes. Siempre había sentido temor al tratar con los demás y adjudicaba esa inseguridad a la falta de cariño que había reinado en su hogar paterno. Pregunto, ¿es este un caso aislado? Absolutamente no. Personas de las más diversas condiciones económicas y sociales viven enfermas de soledad. ¿Te sientes cada vez más solo, sola, a medida que pasan los años? ¿Existe algún remedio eficaz para un corazón solitario? ¿Ha hecho Dios provisión para casos tales? ¿Sabes que hay quienes piensan que en este siglo de multitudes, en que millones de personas pululan en las inmensas ciudades, no corresponde hablar de soledad? Alguien dirá que el ser humano es parte de una multitud que no está quieta ni un solo instante, que se mueve continuamente a su alrededor, y esa multitud lo arrastra, lo lleva, lo atrae y nunca le permite estar solo. Pero quien así opine estaría completamente equivocado. Como bien se ha dicho, se puede estar solo en medio de las más grandes multitudes. Y hay quienes se abstraen de tal forma de todo lo que ocurre a su alrededor que para ellos es como si no ocurriera. Pero otros se han sentido tan golpeados en la vida que lo que los rodea ha dejado prácticamente de existir para ellos. Y pueden hallarse en las ciudades más populosas del mundo. Pueden ser arrastrados físicamente por las multitudes. Pero ellos, su corazón, su mente, se hallan completamente ajenos a todo lo que ocurre. Es posible que el dolor por el que han tenido que atravesar haya sido tan agudo, tan devastador. Los seres humanos pueden haber sido tan rudos y crueles con ellos que realmente es como si para su conciencia, para su sensibilidad, todo hubiera dejado de existir. Porque el ruido no va más allá de los oídos, no llega al alma. Están solos, definitivamente solos. Yo diría dolorosamente solos. El salmista David, que sufrió en su propia carne la ruda perversidad de los seres humanos y que supo acerca de la soledad mucho más que cualquiera de sus contemporáneos, en cierta oportunidad se comparó a sí mismo con el búho de las soledades y agregó lo que dice en Salmo 102:7: soy como el pájaro solitario sobre el tejado. No era como el pájaro que revoloteaba alegremente en la bandada de sus congéneres. Era como un ave solitaria sobre el tejado de una casa, dando la impresión de ser la viva imagen de la desolación y el vacío. Por supuesto, hay más de una clase de soledad. Por ejemplo, la soledad creadora a la que nos referiremos dentro de un instante. Pero también está la otra, la soledad deprimente, la soledad torturante, que es para el que la sufre más pesada que el plomo. El corazón solitario por la angustia tiene proporciones inmensurables. Pareciera que se ensanchara en cualquier dirección hasta carecer de límites. Y dentro de esa soledad, dentro de ese vacío, el salmista dice que uno puede ser como el pájaro sobre el tejado o como un pájaro herido en las alas en medio de la selva cargada de silencio espeso y torturante. Así que no caigamos en el error de suponer que donde hay algarabía, no hay soledad. Porque con frecuencia la algarabía, el parloteo, la risa, aún la carcajada, es nada más que el manto con el que alguien trata de cubrir su propia soledad. O tal vez una barrera que se pone frente a los demás para que no perciban el verdadero estado del corazón. A veces la causa del aislamiento está en la falta de recursos, en las estrecheces económicas que tan cruelmente nos hieran. Pero en otros casos son los apetitos humanos, la ambición, la avaricia, el amor al dinero, el amor propio hipersensible que mantiene en nosotros un estado de antagonismo contra todos los que nos rodean. O la causa de nuestra congoja y de nuestro vacío pudiera ser una enfermedad que nos hiere de día y de noche, que se hace definitivamente crónica y que poco a poco nos acerca al fin. Pero sabes, la soledad más angustiosa, la más desesperante, yo diría,

diría, la que conduce al ser humano a sentirse tremendamente solo, es la que sufre quien abandona a Dios. Es la que se manifiesta en el corazón humano que carece de fe en el Todopoderoso. Equivocando el camino, negándose a aprender la lección que hay en todo lo que nos rodea y en todo lo que nos ocurre, el corazón se endurece. Se va dejando ganar por la indiferencia moral y espiritual y por fin abandona a Dios, como olvidando la verdad fundamental de que sin nuestro Padre Celestial no somos absolutamente nada. Y usando las palabras del apóstol Pablo, nos sentimos como extranjeros a los pactos de la promesa. Y en esa condición nos hallamos solos, totalmente solos, ajenos a la flor y a la brisa. Somos, usando la figura de San Judas, como nubes sin agua. Es decir, carecemos de peso. No tenemos la suficiente gravidez como para poder derramarnos sobre la tierra que espera ávidamente el agua que podríamos darle. Somos como nubes llevadas por el viento. Pregunto, amigo y amiga, ¿te has sentido solo, sola, totalmente solo en el pasado? ¿Y quizás te sientes también así hoy? Bueno, para solucionar tal condición hay solamente una posibilidad: llenar la vida y el alma de la presencia vivificadora de Jesús de Nazaret. Porque no hay soledad más abrumadora, más deprimente y más infructuosa que la del que sufre por no tener a Dios en su vida. Si Él no está en nuestra vida, ¿con qué cosa humana llenaremos ese vacío? Dime. Porque nada puede ocupar en nuestro corazón el lugar que le corresponde al Creador. Y cuando Él no está con nosotros, todo se vuelve tinieblas y oscuridad. Por eso, si el Señor Jesús llama a la puerta de tu corazón vacío, abre para que entre y lo ilumine totalmente. Con Él penetrará en tu vida aire fresco, luz, esperanza y alegría. Debemos recordar las palabras de Jesús en Apocalipsis capítulo 3, versículo 20, un llamado que hace en forma personal a cada uno. He aquí, yo estoy a la puerta y llamo. Si alguno oye mi voz y abre la puerta, entraré a él y cenaré con él, y él conmigo. Y si Dios está contigo, jamás te sentirás atacado o atacada por ninguna clase de soledad deprimente. Por el contrario, comenzarás a vivir de verdad. Pero, ¿es que la soledad es siempre depresiva? ¿Es siempre una situación negativa? No. Cuando buscamos la soledad porque necesitamos aislarnos de los demás para encontrarnos con nosotros mismos, cuando con la ayuda de Dios debemos analizar nuestro corazón y comprobar su estado y decidir un curso de acción, entonces la soledad es creadora, es productiva y es un factor de bien y de éxito. Y en este caso, no hemos sido lanzados a esa soledad como quien cae en un abismo. No. No somos la hoja que el viento arranca de un árbol. Claro que no. Y cuando comprendemos nuestra profunda necesidad de algo que nos eleve por encima de nosotros mismos, que nos haga mejores, que nos dé fortaleza frente a las luchas de la vida, cuando al ser sacudidos por un problema para el cual no tenemos solución, comprendemos que debemos buscarla en aquel que tiene todas las soluciones, y nos retraemos de cuanto nos rodea para elevar nuestros pensamientos a Dios y pedirle el consejo y la ayuda que necesitamos, es así, amigo y amiga, esa soledad puede ser nuestra salvación. La soledad creadora envolvió a Moisés en el desierto de Madián. Por 40 años había estado rodeado por las presiones y halagos de la corte de Egipto. Había absorbido la ciencia, la filosofía, el arte militar de esa corte pagana, y fue considerado por Faraón como el sucesor del trono. Pero en una hora crucial, y acostumbrado a depender del uso de la fuerza, Moisés mató a un egipcio para iniciar la revolución libertadora en favor del esclavizado pueblo de Israel. Pero su crimen fue descubierto, y Moisés tuvo que huir. O sea que del pedestal de la corte, este gran caudillo llegó como un fugitivo al desierto de Madián, donde se convirtió en un humilde pastor de ovejas. Quizá al comienzo lloró lágrimas de desesperación. Aparentemente había fracasado miserablemente.
Sus primeros 40 años habían sido totalmente inútiles, sin ningún valor.

su vida, sus ambiciones y su futuro estaban destrozados. Pero poco a poco, a medida que fue serenándose, a medida que la voz del silencio con que Jehová Dios hablaba fue llenando su corazón, comenzó a entender el lenguaje sin palabras, pero más elocuente que mil discursos, con el que el Todopoderoso le hablaba en esa soledad. Por un instante, vayamos con nuestra imaginación al pie del monte Sinaí o monte de Horeb, como se denomina en la Biblia. Contemplemos la escena descrita, el capítulo 3 del libro de Éxodo, donde nos dice lo siguiente. Éxodo, capítulo 3, versículo 1. Moisés apacentaba las ovejas de Jetro, su suegro, sacerdote de Madián. Un día llevó las ovejas a través del desierto y llegó a Horeb, el monte de Dios. Como notamos, en medio de la mayor monotonía y soledad, Moisés se encontraba en la vastedad del desierto, cumpliendo la difícil y paciente tarea de un pastor de ovejas. Pero de pronto ocurrió algo extraordinario. El texto sagrado dice así en los versículos 2 y 3 del capítulo 3 de Éxodo. Y se le apareció el ángel de Jehová en una llama de fuego en medio de una zarza. Y él miró y vio que la zarza ardía en fuego y la zarza no se consumía. Entonces Moisés dijo, iré yo ahora y veré esta grande visión. ¿Por qué causa la zarza no se quema? Y cuando Jehová vio que Moisés se acercaba a mirar, lo llamó desde la zarza. Y tenemos lo que dicen los siguientes versículos, 4 y 5. Viendo Jehová que él iba a ver, lo llamó desde en medio de la zarza y dijo, Moisés, Moisés. Y él respondió, heme aquí. Y dijo, no te acerques, quita tu calzado de tus pies, porque el lugar en que tú estás, tierra santa es. Seguramente esta demostración de humildad y reverencia abrió el camino para que Dios compartiese con Moisés los planes gloriosos que tenía para su vida. Y ese Dios, en medio de la soledad del desierto, le habló a Moisés desde una zarza, desde un arbusto, y le dijo lo siguiente, versículos 7 y 8. He visto la aflicción de mi pueblo que está en Egipto, y he descendido a librarlos de mano de los egipcios. Bueno, estas palabras de Jehová Dios habrán sido motivo de un inmenso regocijo para Moisés. En el reloj de Dios había llegado el momento de que el pueblo de Israel fuese liberado de la terrible esclavitud. Pero después de este anuncio sensacional, Dios le dijo a Moisés algo verdaderamente increíble. La Biblia lo registra en Éxodo 3:10. Ven, por tanto, ahora y te enviaré a Faraón para que saques de Egipto a mi pueblo, los hijos de Israel. Moisés no podía creer que Dios lo estuviese llamando para emprender esa tarea gigante. Él se sentía un simple pastor de ovejas, que por 40 años había recorrido los caminos polvorientos del desierto. A su criterio, era totalmente incapaz de enfrentar el poderío y la gloria del Faraón. Además, tenía ya 80 años. No puedo aceptarse, dijo Moisés. No puedo. Sin embargo, estaba equivocado. Dios era el que lo estaba llamando. Y aunque Moisés no lo sabía ni entendía, en virtud de la providencia divina, a los 80 años de edad, él estaba iniciando la más gloriosa etapa de su vida. El gran maestro y todopoderoso Dios había colocado a Moisés nada menos que por 40 años, nada menos que 40 años en la universidad del desierto. ¿Sabes, amigo, amiga? Esta universidad todavía existe hoy. Es la escuela de las pruebas, del sufrimiento y la soledad. Es la escuela donde pareciera que Dios está muy lejos de nosotros. Y esa escuela puede significar una enfermedad prolongada, un chasco o un fracaso sentimental, un serio revés financiero o un repetido fracaso en nuestros planes de estudio. Pero en la soledad de nuestro desierto, Dios nos habla. Dios nos protege. Dios nos está modelando para la eternidad. No lo olvides. Y aunque no siempre nos demos cuenta, el amante y poderoso Dios vela por sus hijos al atravesar por el desierto de la vida. Sí, vela por ti. Vela por mí. Así como veló por Moisés durante esos largos y difíciles años en la soledad del desierto. ¿Qué lecciones tuvo que aprender?

Moisés, en el desierto de Madián. Allí en la soledad, como un sencillo pastor de ovejas, una tarea que un niño podía hacer por pocos céntimos al día, Moisés llegó a ser paciente, reverente y humilde. Antes, en la corte egipcia, era seguro de sí mismo, orgulloso, yo diría que hasta soberbio. Se creía capaz de hacer casi cualquier cosa, pero en el desierto, en cambio, se volvió tímido y dispuesto a oír y seguir la voz de Dios. Fue la época en que aprendió a ser nadie. Su fe en Jehová Dios se hizo fuerte. Y según el relato de Éxodo, Moisés le imploró humildemente a Dios que no lo envíe a él, sino a otra persona para liberar a Israel de la esclavitud. Pero por fin, dependiendo totalmente de Dios y sus promesas, Moisés aceptó el llamado divino para que Dios lo usara como libertador de Israel. Los 40 años vividos en la soledad del desierto lo habían transformado. Recordemos también otro caso, a Saulo de Tarso, que en una etapa de su vida, su pasión dominante fue perseguir a la iglesia de Dios. Y para él esta nueva enseñanza del Nazareno atentaba contra la esencia del judaísmo. Y por lo tanto sus seguidores debían ser exterminados. Así lo creía él y estaba convencido. Como severo fariseo, Saulo ignoraba las enseñanzas de Jesús, que consideraba una loca fantasía. Y por eso tomó parte en el martirio de Esteban. Y poco después, con toda autoridad y cargo de odios y amenazas, inició el histórico viaje a Damasco. Cuanto más alto se había encaramado en la torre de su propio orgullo, cayó de pronto por tierra y quedó ciego. Y ciego entró en la ciudad de Damasco, donde se vio obligado a una soledad que no había conocido nunca antes. Pero fue una soledad creadora que le permitió meditar sobre su vida y sobre la obra equivocada que había estado realizando. Y como consecuencia, entregó totalmente su corazón a Jesucristo, por quien vivió y por quien finalmente murió. Jesús de Nazaret es otro ejemplo. Él vivió aparte del mundo durante 30 años, digamos. A veces yo sé que hay voces suspicaces que preguntan, ¿dónde pasó Jesús los primeros 30 años de su existencia? ¿Dónde? En el tranquilo silencio de Nazaret, en el estudio de la voluntad de su Padre, en la oración. Vivió muy adentro de su propio corazón, donde resonaban las palabras del Padre Eterno sin que su sonido y su significado fueran enturbiadas por voces, las voces de los hombres o el ruido de las cosas. Y ya en cumplimiento de su ministerio, Cristo Jesús nos dio el ejemplo que vale la pena imitar. Más de una vez se apartó de la muchedumbre. Se apartó hasta de los mismos discípulos y buscó la más completa soledad para meditar y para orar a su Padre Celestial. Y en esos momentos, momentos de soledad creadora, recibía todo el poder del cielo para seguir haciendo frente a quienes, obstinados y pecaminosos, no comprendían que al luchar contra él, luchaban contra Dios. Amigo, amiga, ¿cuánto bien nos haría a todos enriquecer la vida con un poco de soledad creadora, verdad? Es que vivimos muchas veces aturdidos por el ruido mundanal. En las grandes ciudades y aún en las pequeñas ciudades, casi no hay lugar para recogerse en un sereno diálogo con Dios. El tráfico de las avenidas, las calles de las grandes ciudades, resulta cada vez más intenso, peligroso. La radio, la televisión, el internet parecen envolvernos en un torbellino de imágenes y sonidos. Y en medio de eso, nuestra mente y corazón imploran que nos apartemos de los afanes de la vida y que nos retiremos al silencio para contemplarnos con los ojos con que nos ve Dios y nos miramos con la medida de su divino carácter. El remedio para nuestra soledad es solo uno, que ya hemos señalado antes: poblar nuestra vida de fe y confianza en Dios. Porque en realidad, en las horas de soledad angustiosa por la que a veces pasamos todos, lo que uno sin saberlo está buscando es a Dios. Permitamos que entre a nuestro corazón, que llene nuestra noche de estrellas y que la embellezca y la ilumine. Practiquemos el sano optimismo y la gratitud cristiana que nos permite superar toda adversidad.
Bueno, quiero mencionarte que hay un remedio práctico.

único que está disponible, el cual no podemos pasar por alto para vivir la vida a plenitud y que nos ayudará a combatir la soledad, y es servir a los demás de una manera altruista. Jesús lo dijo en San Mateo capítulo 20, versículo 28. Como el Hijo del Hombre no vino para ser servido, sino para servir y para dar su vida en rescate por muchos. Allí está. Tal fue el gran objeto de su vida. Todo lo demás fue secundario y accesorio. Fue su comida y bebida hacer la voluntad de Dios y acabar su obra. No había amor propio ni egoísmo en su trabajo. Y nosotros también no debemos vivir para nosotros mismos. Su vida es nuestro libro de texto. Cristo vino a este mundo para vivir por otros, no para ser servido, sino para servir. Si nos esforzamos para vivir como Él vivió, estaremos diciendo al mundo: contemplad al hombre del Calvario. Por precepto y por ejemplo estaremos conduciendo a otros en el camino de la rectitud. ¿Sabes que el pecado más difundido que nos separa de Dios y provoca tantos trastornos espirituales contagiosos es el egoísmo? Y el egoísmo aísla a la persona y produce soledad. No se puede ir al Señor excepto mediante la abnegación. Por nosotros mismos no podemos hacer nada, pero si Dios nos fortalece, podemos vivir para hacer bien a otros y de esta manera rehuir el mal del egoísmo. Y sabes que en el esfuerzo por hacer bien a otros, este esfuerzo se tornará en bendiciones para nosotros mismos. Este fue el designio de Dios al darnos una parte que hacer en el plan de la redención. Él ha concedido a los hombres el privilegio de ser hechos participantes de la naturaleza divina y de difundir a su vez bendiciones para sus hermanos. Este, amigo y amiga, es el honor más alto y el gozo más grande que Dios pueda conferir a los hombres. Pablo podía decir: cada día muero. Esa es la muerte diaria del yo en las pequeñas transacciones de la vida. Es esa muerte la que nos hace vencedores. Si deseamos disfrutar de la sociedad celestial en la tierra renovada, debemos entonces ser gobernados aquí por los principios celestiales. Y ahora, para concluir, déjame decirte que solo el Dios eterno e infinitamente bueno puede eliminar de nosotros cualquier soledad enfermiza. Por eso admiro lo que dice el profeta Isaías, que se refiere al ser humano en estas palabras, Isaías 51:3. Ciertamente consolará Jehová a Sión, consolará todas sus soledades, y cambiará su desierto en paraíso, y su soledad en el huerto de Jehová. Se hallará en ella alegría y gozo, alabanza y voces de canto. Hermosas palabras. Quiera Dios que esa sea nuestra experiencia, que con la ayuda y la presencia de Dios en nuestro corazón, nuestra vida se pueble de belleza, de luz, de amor, de esperanza, de serenidad y de cielo. Que una de nuestras más grandes satisfacciones sea iluminar la senda de los demás y ayudar a nuestros semejantes que atraviesan horas difíciles. Busquemos a Dios en oración. Padre nuestro que estás en el cielo, santificado sea tu nombre. Te agradecemos porque por medio de tu Espíritu Santo te podemos encontrar en todo tiempo y lugar. Vivimos en un mundo agitado que nos quita la paz y muchas veces no tomamos tiempo para encontrarnos contigo. Danos la sabiduría para buscar cada día a Jesús como la fuente de nuestra paz. Danos el poder para superar toda dificultad y hacer de ti nuestra fuente de valor para vivir. Danos el gozo de llenar la soledad de nuestra alma con tu bendita compañía, porque te lo imploramos en el nombre de Jesucristo, tu Hijo. Amén. Bien, es todo el tiempo que tenemos por hoy. Ha llegado el momento de despedirnos y espero que el programa de hoy haya sido una bendición en tu vida. 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Será entonces hasta el próximo programa. Dios te bendiga y te guarde, y recuerda, tú vales mucho para Jesús.
Él te ama más.

Literatura Evangelística y George King. En julio de 1849, James White empaquetó copias de La Verdad Presente en un maletín prestado y caminó 13 kilómetros a Middletown, en Connecticut, en busca de una imprenta. Estaba dando los primeros pasos de lo que llegaría a ser el Ministerio Mundial de Publicaciones. La obra de publicaciones fue muy efectiva en sus comienzos. Sirvió como una herramienta para la evangelización y creó una conciencia de unidad entre todos los creyentes adventistas. Fue de gran importancia antes del Gran Chasco y también a partir de 1848, cuando a Ellen White se le mostró que su marido debía comenzar una revista. Esas hojas de papel serían como rayos de luz que se esparcirían por todo el mundo. Con el tiempo fue consolidándose. Y en 1853, la Asociación de Publicaciones Review and Herald compró su primera prensa. Y se ubicó en la casa que James y Ellen White habían alquilado en Rochester, Nueva York. Después se trasladó a Battle Creek, en Michigan, donde continuó creciendo. La situación dio un giro en la década de 1880, cuando James White conoció un canadiense llamado George King, que deseaba ser predicador con todas sus fuerzas. Se quedó algunas semanas con los White, pero James no estaba convencido de que tuviera lo necesario para ser predicador. James White se aproximó al hermano Gutzmark y le habló acerca de George King. Quería que fuera a su granja a trabajar. Quizá en un año estaría listo para predicar. Era un hombre alto y delgado. Se mudó a su nuevo hogar, donde a menudo predicaba dirigiéndose a las sillas vacías del salón. Pronto se hicieron los preparativos para que predicase a algunos miembros de iglesia, pero no hacía más que meter la pata. Después de una sesión de oración, la señora de la casa dijo que jamás llegaría a ser un predicador. No podría captar la atención de los oyentes, pero podía ser un predicador en el hogar y compartir libros y folletos en las casas, difundiendo así el mensaje. Él reconoció que este mensaje venía de Dios. El siguiente lunes preparó un maletín lleno de revistas y $2 para toda la semana. Al sábado siguiente se encontraba abrumado al ver cómo Dios lo había bendecido. Animado por la gente, fue capaz de compartir el mensaje y además ganó 62 centavos. La semana siguiente fue capaz de vender casi todos los libros que había en su maletín y convertirlos en dinero. Pronto persuadió a sus colegas de la Review and Herald para que editaran un libro que pudiera presentar en los hogares y que estuviera enfocado en Daniel y Apocalipsis. El trabajo de evangelización mediante la venta de literatura comenzó con un hombre con el que James White no sabía qué hacer. Esta forma de evangelizar a través de las publicaciones crecería hasta llegar a convertirse en un importante ministerio, tanto dentro como fuera del país. Este ministerio aún se encuentra activo en nuestros días. Hay programas de verano con jóvenes estudiantes y universitarios y también con trabajadores a tiempo completo. La historia de George King nos enseña que aunque nosotros no seamos capaces de hacer el ministerio que nos hayamos propuesto, Dios puede tener otra obra para nosotros en la que aún no hayamos pensado. Cuando somos humildes y estamos dispuestos a escuchar, no hay límites de lo que Dios pueda hacer con nosotros.

0: la película de Thor. La película comienza con una representación en una ciudad de oro, que se asemeja a un ambiente pacífico celestial. Prestemos atención a la terminología.
1: He sacrificado mucho para alcanzar la paz. Thor, por tu arrogancia y estupidez, has expuesto a estos pacíficos reinos y vidas inocentes al horror y la devastación de la guerra. Eres cruel, codicioso y no tienes piedad. ¡Y tú eres un anciano infeliz y acabado! ¡Eres indigno!
2: Padre.
1: ¡Hey! ¡Te voy a arrebatar tu poder! ¡Y te desterraré!
3: Por favor, abre los ojos.
4: Ay, no, esto es la Tierra.
3: ¿De dónde viene?
0: Solo hay uno que es el vivo ejemplo de la codicia y la vanidad, que cambió la paz por la guerra y fue arrojado a la Tierra.
5: Tus ancestros le decían magia. Y ustedes ciencia. Vengo de un lugar donde son lo mismo.
1: Desobedeció a su rey. Su destino está en sus propias manos ahora.
0: Una historia paralela a Lucifer desobedeciendo a su padre y rey. Una vez más, convirtiéndose él en el héroe, el salvador de la Tierra. Otro punto destacable es que la magia es equivalente a la ciencia, donde son una misma cosa. Este es un punto común que no solo continúa a través de las líneas de las historias, pero está en el corazón de los escritores cósmicos. Alan Moore escribió Batman, Superman, El Vigilante y V de Venganza. Él es un practicante de magia e incorpora la magia en todas sus historias.
6: Para mis 40 años, en lugar de aburrir a mis amigos por tener algo tan mundano como una crisis de media edad, decidí volverme loco y declararme como un mago. Esto ha sido algo que he estado viviendo durante un tiempo. Parecía ser un proceso final lógico en mi carrera como escritor. Y el problema es que con la magia, siendo en muchos aspectos la ciencia del lenguaje, tienes que ser muy cuidadoso en lo que dices.
7: Hay una cierta confusión en cuanto a lo que es magia en realidad. Yo creo que esto puede ser aclarado si vemos las descripciones tempranas de magia. Magia en sus formas más tempranas se refiere a menudo como el arte. Yo creo que esto es completamente literal. Creo que magia es arte, y ese arte, ya sea escritura, música, escultura o cualquier otra forma, es literalmente magia. El arte es como la magia, la ciencia de manipulación de palabras y símbolos para lograr cambios en la conciencia. El mismo lenguaje de la magia, tanto de escritura como eventos sobrenaturales. Por ejemplo, gramática es una palabra elegante para decir grimorio, que significa libro de hechizos. De hecho, para lanzar un hechizo simplemente es deletrear, para manipular las palabras, para cambiar la conciencia de la gente. Y creo que esa es la razón por la que un artista o un escritor es lo más cercano en el mundo contemporáneo que usted podría ver como un shaman.
0: Alan Moore es un escritor y un mago de Northampton. Él es un extraño a la peluquería y adora a su dios en su propia manera. Ha borrado las líneas entre las creencias religiosas, la magia y el poder de la imaginación creadora. El espíritu familiar de Alan en su camino de fe y de oculto es una marioneta antigua serpiente llamada Glycon.
8: ¿Cómo comenzaste adorando a Glycon? ¿Cómo es la adoración?
9: Bueno, es irresistible. Sin duda, el más fresco, el dios más rock and roll que he visto. Me enamoré a primera vista.
8: ¿Y tú qué ganas?
9: Todos somos diferentes emocional, física e intelectualmente. Sería realmente extraño si todos fuéramos lo mismo espiritualmente. Así que es por eso que tengo un problema con la religión en sí. Porque religión, la palabra, proviene de la misma raíz de la palabra ligadura y ligamento, que significa estar ligados en una creencia, que me parece un poco raro y no natural. Hay preocupaciones genuinas, sobre todo en América, que esto realmente podría negar la ciencia y podría arrastrarnos de nuevo a una nueva Edad Media.
0: Alan Moore utiliza magia oculta en toda su obra y admite abiertamente

0: Intenté escribir bajo un estado de posesión.
1: Decidí que iba a convertirme en un mago. Todo sucedió de repente. Todo fue un poco extraño. Durante meses después de eso, yo recordando probablemente estuve al borde de algún estado de esquizofrenia. Me encontraba al parecer en una conversación con una entidad. Su presencia me rodeaba, mi cabeza moviéndose y hablándome claramente. Yo estaba muy especiado, balbuceaba durante un rato y como un idiota. Debía haber estado insoportable por 2 o 3 meses. He integrado eso por el resto de mi vida.
0: Su primer objetivo es adoctrinar a la juventud con el ocultismo.
2: Hay jóvenes que se suponen debe dar sentido a este enorme e impotente mundo que se cierna sobre nosotros. Cuando apenas hemos sido capaces de dar sentido al mundo, y para hacer eso, realmente no creo personalmente que el sistema educativo está a la altura. Creo que en ellos obtienen la información de todos los despreciados fuentes de medios vulgares que la gente ha estado tratando durante mucho tiempo de prohibir en los últimos 40 años. Televisión, películas, cómics, música de rock and roll. Esa es la manera principal que los niños absorben toda esta información. Así que si ese tipo de tontería de libros divertidos, yo puedo obtener alguna información y si puedo ayudar al proceso de educación en libro de cómics, entonces eso es una contribución decente. Si pensé que he hecho esto, creo que yo sería feliz.
0: Dos de los grandes nombres en la industria de cómics, Grant y Alan, están fuertemente involucrados en actividad demoníaca. En un documental sobre Grant Morrison titulado Hablar con Dios, artistas testifican de su compromiso con las artes mágicas.
3: In addition to comics, one of the things that Morrison's known for is his interest in magic, specifically chaos magic. The idea that by believing in something, you can make it real. He'll talk about the rituals he'll perform and then seeing if they produce results in the real world. And for Morrison, they have.
4: Grant's take on magic for the most part has been to say, it's really easy. You just do this and results will happen. I did it and it happened for me.
5: Probablemente no hay nadie en la Tierra que quiera aprender más sobre magia o la ampliación de la conciencia que Grant Morrison.
6: La primera vez que intenté un ritual mágico tenía 19 años. Recibí de mi tío Billy un libro. Él tenía interés en Crowley. Él fue el primero que me hizo el llamado y fue una gran influencia formativa para mí.
0: Aleister Crowley fue el padre del satanismo moderno. Fue su filosofía la que trajo el ocultismo en la corriente de la cultura pop. Muchos de los grandes nombres de Hollywood fueron sus seguidores. Los periódicos en su tiempo lo consideraban el hombre más impío. La autobiografía de Grant dice que cuando tenía 19 años, su tío le dio no solo el libro por Crowley, sino también una copia de las cartas tarot de Crowley. Grant se abrió hacia el ocultismo realizando su primer ritual.
6: Traté ese ritual y lo hice todo. Tenía las velas, dije las palabras mágicas, hice el círculo, la invocación y todo eso. Entonces paré de hacerlo y me fui a la cama. Y esto ocurrió cuando yo estaba acostado. Justo frente a mí había en el cuarto un punto gravitacional y todas las cosas iban hacia el punto como si hubiera un agujero o una grieta allí. Y había una sensación de aceite negro llenando los pliegues entre el cerebro. Yo me asusté y clamé a los dioses de mi mamá y mi papá gritando, Jesús, sácame de esto. Y toda la experiencia terminó después de un tiempo. Y luego tuve una visión de la cara de un león que comenzó a anunciar cosas. Así que por lo que parece bastante convincentemente claro, yo había activado algo de lo que Crowley hablaba.
0: Esto se convirtió en parte de la vida cotidiana de Grant.
7: I came past his room to see if he wanted a drink. And it took a while for the door to open, and when it did, it creaked open slowly, and I could see Grant, who appeared to be wearing nothing but a grey blanket, tugged over his head. I said, do you want to come out for a drink? And he said, no, I'm writing. I'm having breakthroughs. And then the door closed again, and the thing is, I didn't see him touch it. It just...
0: La influencia de largo alcance de Grant no solo ha afectado los cómics, pero su trabajo ha inspirado algunas de las mayores franquicias de Hollywood.
3: In 1999, The Matrix comes out, and it's obviously hugely influential. But if you look at The Matrix, a lot of the details, the style of The Matrix, and a lot of the cosmology of The Matrix, basically comes from The Invisibles.
6: Llevan la misma ropa que tengo puesta mientras estoy sentado viendo esto. Lo primero que recuerdo de eso era lo mucho que me encantó. y pensé que

0: gran película. Ellos me han hecho rico al hacer esto.
1: I think the Matrix owes Grant Morrison everything. Did I just say that? Wow, I just said that.
0: Y un poco después de eso pensé, ¿no es esto lo que querías? Esta fue la idea de hacerlos invisibles. Así este se pondría de moda y las ideas gnósticas extrañas saldrían a la población general y les haría pensar diferente.
2: I first read Grant's work on Animal Man number one. I recognized the character from like Who's Who and stuff, and I read that first issue and I was blown away.

0: the best comics I'd ever read in my life.
1: En el libro de Grant, Superdioses, él dice:
2: salí muy asustado, una señal de contacto con demonios. Aluciné algo que reconocí de inmediato como Cristo. Entendí que este poder que estaba enfrentando era una especie de Cristo gnóstico, un Cristo de apócrifos, una figura casi pagana que había encontrado al fondo del último suspiro. Yo me convertí en el personaje, yo vestía la ropa, iba a los lugares, continuaba haciendo los rituales, paseaba con los dioses y luego lo ponía dentro de la historieta y era afectado por lo que pasaba en la historieta. Así que, en términos de realidad, eso es lo que estaba pasando, me estaba llevando al borde de la muerte.
3: Grant was working on The Invisibles. He got sick right around the time that character got sick.
2: Justo después de que Ray Mab había sido convencido por los maleantes que había sido infectado con una bacteria fascitis necronizante que estaba comiendo su cara, de repente a mí me salió un enorme absceso en mi cara y en 3 días había distorsionado todas mis facciones. Estaba sudando constantemente con fiebres, teniendo sacudidas y temblores y luego congelado. Yo no podía levantarme más. Me quedé tendido frente a la chimenea de mi casa. De repente una columna gigante de luz entra por la puerta. Ahora toma en cuenta que estoy alucinando, pero fue una de las más asombrosas alucinaciones que he tenido. Es Jesús. Lo primero que dijo fue lo que puse en la historieta. Esta vez de repente anunció: no soy el Dios de tus padres, soy la piedra oculta que rompe todos los corazones. Entonces dijo: estás a punto de morir ahora, pero no tienes que morir. Le dije: bueno, realmente no quiero morir. ¿Qué tengo que hacer? Dijo: bueno, si quieres quedarte aquí, tienes que trabajar para nosotros. Tienes que difundir la luz.
1: Esta luz gnóstica que Grant estuvo de acuerdo en propagar ha sido efectivamente esparcida más como una religión.
4: The real diehard fans, I think there's almost a reason that they call us all disciples in a weird way, because I do think there's that connection of mythology that we almost take it so personally, because it is in a lot of weird ways, you know. And people are going to hate me for saying this, religion or mythology. It's our guideline to get our moral code and our integrity and our courage. We actually use them as a basis. And then it made me think, well, if that's the case, and it actually is, like, pop culture is actually the new mythology. So if that's the case, like, what a crazy power that any of us wield. I had described it to him as, it's almost like you're doing an ongoing series of the Bible.
1: Si Grant, junto con la industria del cómic, está escribiendo una serie en curso de la Biblia, lo hace bajo la orientación de un Cristo gnóstico. ¿Cuál es su contribución más grande?
5: Morrison was working on Animal Man and Doom Patrol. Both of those series were great, critically acclaimed, but they weren't starring popular characters necessarily. But then he comes out with Arkham Asylum, which features Batman.
2: Un amigo mío y yo estábamos pensando y hablando. Imagínate si nos toca hacer Batman. Esto es lo que haríamos.
6: It's not sitting there relying on being this pulpy action thing. That's what most people expect out of Batman. And here he's giving you this psychological drama.
7: But it got published just the time that Tim Burton's Batman movie was coming out. And so the sales in this thing were immense.
5: His work on Superman redefined the character to some extent. In All-Star Superman, he presents in 12 issues sort of the definitive Superman story.
8: He was here at the convention a couple years ago, and somebody said, so All-Star Superman 10, does that mean that Superman is God? I said, yeah, Superman loves you. Doesn't that make you feel good? He's a more proactive God.
1: Posiblemente su mayor contribución es tomar personajes como Batman y Superman, personajes ya imbuidos de lo oculto y significado bíblico, y relatar los eventos que rodean Armagedón, o en términos bíblicos, la segunda venida de Cristo.
9: With every man, woman, and child on Earth temporarily inheriting superpowers so that they could team up with the Justice League to fight off Armageddon from above. It was the most amazing sight. 6 billion people all rising from the earth, all flying, look up in the sky, it's 6 billion people.
1: El cómic de Batman con el Hotel Belén ardiendo detrás de él también termina de manera similar, con Batman deteniendo el apocalipsis. Las escenas del fin del mundo son argumentos frecuentes entre los héroes de cómics. Luchar contra algo que viene del cielo que destruirá la humanidad parece ser una buena

0: cosa, excepto que en realidad hay alguien quien vendrá del cielo para destruir la humanidad pecadora. Será cuando Cristo venga a juzgar al mundo y a darle un fin a los impíos.
1: Y cuando los 1000 años se cumplan, Satanás será suelto de su prisión, y saldrá a engañar a las naciones que están en los 4 ángulos de la tierra, a Gog y a Magog, a fin de reunirlos para la batalla, el número de los cuales es como la arena del mar. Y subieron sobre la anchura de la tierra y rodearon el campamento de los santos, la ciudad amada, y de Dios descendió fuego del cielo y los consumió.
0: ¿Están estas historias mitológicas preparando el mundo para luchar en contra de la segunda venida de Jesucristo? Esto es exactamente lo que sucede en el drama de televisión de Superman, Smallville. Demuestra al joven Clark Kent, a medida que crece en la oscuridad en Smallville, Kansas, para un día convertirse en Superman. La influencia de Nietzsche puede sentirse también. Friedrich Nietzsche, que odiaba el cristianismo, dijo, «Superhombres reemplazarán a Dios». En el primer episodio de Smallville, Clark Kent se ve sosteniendo una copia del libro El Nietzsche portátil.
2: Nietzsche. Así que tienes un lado oscuro.
3: Como todos.
2: Sí, eso creo.
0: Su amiga Lana dice...
2: ¿Tú qué eres? ¿Hombre o superhombre?
0: Una referencia al filósofo que inspiró al héroe. En otra temporada... Un episodio titulado Reaper, Lex Luthor dice...
4: ¿Sabes qué me regaló cuando cumplí 10 años? Un ejemplar de Sed de Poder. Contemplad al superhombre. El hombre necesita ser dominado. Sun Tzu, Maquiavelo, Nietzsche... Fueron las voces que me criaron tras la muerte de mi madre.
0: Y en la última temporada de Smallville, en un episodio llamado Escudo... Lois Lane tiene una conversación con otro personaje sobre el concepto de Superman de Nietzsche, que es citado directamente del libro de Nietzsche, Sprach Zarathustra, en el cual la profecía del Übermensch se explica, el superhombre es un sustituto de Dios.
5: Nietzsche creía que no debíamos vivir para el futuro, sino para el presente. Creía que la gente que persigue un sueño futuro muy lejano está huyendo de su verdadero destino.
6: Que Nietzsche me llame gallina si quiere. Él no salió con alguien como Clark.
5: Le daría igual. Para él, el verdadero héroe es la persona que acepta la vida que le ha tocado y logra mejorarla. A esa persona la llamaba Übermensch.
6: El superhombre.
5: Él creía que todos podíamos serlo.
0: En Smallville, como en todas las narraciones de Superman, Superman es enviado del cielo por su padre al planeta Tierra. Jesús es criado por su familia de clase trabajadora, en una relativa oscuridad, como lo es Clark Kent en Smallville. Jesús es crucificado en una cruz, desnudo y humillado, en las afueras de Jerusalén. Clark Kent es crucificado casi desnudo en una cruz en las afueras de Smallville. Pero a diferencia de Jesús, Clark Kent no muere en una cruz. Los judíos esperaban un salvador político y se burlaban de Jesús en la cruz, razonando que si él era el héroe que habían estado esperando, usaría milagros, fuerza bruta o ayuda exterior para salvarse a sí mismo. Después de todo, ¿cómo podía ser su salvador, su héroe, si estaba muerto? Pero esto es porque ellos no entendieron en absoluto lo que Jesús había venido a hacer. Él vino a pagar la penalidad del pecado, y esa pena no era una cruz romana, fue la separación de Dios. Es por eso que Jesús dijo, Dios mío, ¿por qué me has desamparado? La cruz no pudo detener a Jesús, la muerte física no podía detenerlo, por lo tanto Jesús no tenía ningún interés en bajar de la cruz. No hubiera logrado nada, el conocimiento de que la ira de Dios estaba sobre la cruz para pagar el castigo de la maldad de la humanidad, fue lo que lo mató, no la cruz. De hecho, se maravillaron al descubrir que murió tan pronto. La crucifixión a menudo tomaba días, él era un salvador moral, no un héroe político.
3: It's finding that within himself, which I think will help him move on.

0: to being who we all know he's going to be.
1: We are confident you will become Earth's greatest savior.
2: Este relato torcido de la crucifixión de Jesús, Clark Kent es un tipo de la figura de Cristo, pero no muere ni incluso permanece en la cruz. Este era el héroe que los fariseos estaban buscando, un héroe político, un héroe temporal, un hombre fuerte para derrotar a los poderes que nos oprimen y nada más. La historia de Clark Kent es un relato finamente velado de la historia de Jesús, incluyendo a Superman, yendo por allí haciendo buenas obras, salvando gente. Incluso el canto tema se llama Sálvame. Todo lo que hay que hacer es ir al internet y buscar Superman-Jesús o smallvillewiki.com, y la búsqueda de Jesús y páginas de paralelo se pueden encontrar, más de las que hemos incluido en el espacio de este video. La primera temporada de Smallville contiene paralelos de los libros Mateo, Marcos, Lucas y Juan, reimaginando el nacimiento y la crucifixión de Jesús, y el clímax de la escena final es como Armagedón del libro de Apocalipsis. Las influencias sutiles paganas de Superman, tales como el culto al sol, se escriben en las líneas de sus historias. En Krypton, el mundo del que Superman viene, el sol es adorado como el dios Rao, no muy diferente al dios Sol Ra de Egipto. De hecho, en ciertas versiones de los libros cómics, Superman es un adorador de Rao. En Smallville, un libro especial parece llamarse el libro de Rao, la versión kryptoniana de la Biblia que contiene la profecía de Rao.
3: El libro de Rao.
4: El libro de Rao.
5: Libro de Rao.
4: ¿Qué quieres de mí?
5: Lo que sepas del libro de Rao.
4: Es la Biblia kandoriana.
5: Zod dijo que era una especie de Biblia kryptoniana.
3: Es mucho más, tiene un gran poder.
5: El libro de Rao.
6: El libro de Rao ha predicho de aquel que se levantará de las cenizas y empezará de nuevo el paraíso donde vivirá como Dios entre los hombres.
2: Esto está hecho para hacer un paralelo con el libro bíblico de Apocalipsis, prediciendo la forma que Cristo volverá por segunda vez a la tierra, pero algo sucede. De alguna manera este libro de Rao abre un portal en el universo para que suceda el Apocalipsis.
5: Ese libro no es la Biblia.
2: Como una nota, es un malentendido pensar que el Apocalipsis significa el fin del mundo. De hecho, no quiere decir eso en lo absoluto. Ese es solo el sentido que la sociedad le ha dado.
7: La palabra Apocalipsis significa revelar o descubrir. Eso es todo lo que significa, aunque ha llegado a significar el fin del mundo.
2: El Apocalipsis de Smallville no es un libro o algo que se revela, sino un planeta ficticio que desciende a la Tierra como una burla de la segunda venida de Jesús.
3: Según los diarios, Apocalipsis es un planeta y se acerca.
2: Se dice en el libro de Apocalipsis que la ciudad de Dios, la Nueva Jerusalén, conocida como el cielo, descenderá del cielo después de una secuencia de eventos. En Smallville, el planeta Apocalipsis que está llegando es gobernado por un malvado jefe llamado Darkseid, o Lado Oscuro. Se declara abiertamente en el episodio final de la serie que Darkseid es Lucifer y Satanás.
3: Hades, Kali, hasta la palabra Lucifer viene del latín, significa lucero del alba, el que porta la luz. Me temo que todos los siglos y las traducciones han tergiversado todos los dones de Darkseid.
2: Los tres profetas de Darkseid son un paralelo de los tres falsos profetas del Apocalipsis y preparan los corazones de las personas en todo el mundo, ofreciéndoles la vida eterna, salvación y un lugar en el rapto cuando Darkseid vuelva.
5: Hice lo que pediste. No se enterarán de que viene.
3: El señor oscuro estará encantado.
8: Ahora te pide una última misión.

0: protejas las almas que salvamos.
1: El día del juicio se acerca.
2: Hemos salvado a las almas deseosas de servir al Señor Oscuro.
0: Nuestro trabajo está hecho.
3: Desde luego.
2: Tu marca no está.
0: Es imposible.
3: Tengo un amigo. Lleva cazadora y corre más que una bala. Domina los imposibles.
1: Tú estuviste muy cerca de experimentar el rapto, conocido por aquellos que servirán a nuestro Señor eternamente, mientras los demás perecen. ¿De verdad crees que posees el poder para expulsar a nuestro Señor de las almas de los que has salvado?
3: No, pero tengo amigos con poder.

0: Darkseid es Lucifer y él está tomando para sí los atributos de Jesús. Curiosamente, en esta historia, Darkseid es el salvador moral, o en este caso, el salvador inmoral. Dos tipos de figuras de Cristo luchando uno contra el otro. Ambos tienen rasgos del anticristo. Uno es el anticristo que no murió en la cruz, y el otro es el anticristo que viene en los últimos tiempos.
1: El hijo perdido de Yael.
0: Darkseid pinta a Jesús como Satanás, por lo tanto también pinta a Superman como Satanás, convertirse en Cristo. Están intentando que veas al verdadero Jesús como un villano.
2: En ti recae la responsabilidad de salvarnos del apocalipsis.
3: ¿Sabes lo de Darkseid?
2: ¿Crees que solo leí un resumen de los diarios de Veritas? Profetizaban un salvador elegido.
0: Esto ha sido parte de la agenda del diablo durante miles de años. El libro de Apocalipsis declara que Jesús es el Alfa y la Omega. La mayoría de las personas piensan que están familiarizadas con la marca de la bestia, pero la mayoría no se da cuenta que la marca de la bestia es una falsificación de Satanás. El sello de Dios marca la frente de los seguidores de Dios en el tiempo del fin. El símbolo de la letra griega Omega comienza a aparecer en la frente de las personas, similar al sello de Dios, en lugar de 666, que sería la marca de la bestia. Pero al final Superman vuela hacia arriba, detiene la segunda venida que se lleve a cabo y quita el sello de Dios de la frente de todos.

Nietzsche dijo: "No necesitamos a Dios, solo necesitamos Ubermensch, un superhéroe". Así que es lógico que Smallville termine con Superman derrotando la segunda venida de un Dios que ofrece salvación al mundo.

Hace más de 2000 años, Satanás tuvo un gran éxito en engañar al mundo sobre la verdadera naturaleza de Dios, que cuando él envió a su único hijo, el mundo no le reconoció. Durante la Edad Media, la iglesia fue envuelta con conceptos grotescos y erróneos del amor de Dios. La verdad fue mezclada con creencias paganas, corrupción y mitos fueron cambiados por el Evangelio. Aquí en el siglo XXI los engaños no han cambiado, solo se han intensificado. Los personajes en las historias se han transformado, pero el corazón de la mentira siempre ha resonado, diciendo que los dioses de este mundo son los héroes y el Dios del cielo es el villano malvado. El uso de magia se entrelaza en las historias, tanto como en las vidas de los artistas. El uso descarado de ayuda demoníaca es bienvenido en la conjuración de historias absurdas.

0: podría ser que todas estas narraciones mitológicas son parte de un gran plan maestro que sutilmente deja pensamientos de duda y disensión en el mundo, llevándonos al lado de los ángeles caídos que fueron echados a esta tierra. Si Satanás falsifica todo lo que Dios hace, ¿acaso no tendría sentido que él copiara y confundiera uno de los más grandes eventos sobrenaturales que este mundo presenciará, la segunda venida, como resultado del mundo siendo entretenido con una visión falsa de quién es Cristo realmente y lleno de fantásticas visiones de cómo sería el fin del mundo? Muchos que no están diligentemente buscando la Biblia para tener una relación significativa con Cristo serán fácilmente engañados cuando Satanás se revele a sí mismo como el Cristo cósmico. Y justo como dice el apóstol Pablo, y no es maravilla, porque el mismo Satanás se disfraza como ángel de luz. Vemos este adoctrinamiento en algunas de las películas más taquilleras de todos los tiempos. Cristo nos advierte en contra de las falsificaciones de este gran adversario.
1: Porque se levantarán falsos cristos y falsos profetas, y harán grandes señales y prodigios de tal manera que engañarán, si fuere posible, aún a los escogidos.
0: No seas engañado por estos maestros magos. Si entidades demoníacas están envueltas en la formación de estos cómics, entonces deben tener un plan. Todos estos héroes ficticios están influyendo al mundo a buscar un salvador que no es el Rey del Cielo. Están preparando al mundo para desear características que son las mismas de Lucifer, el dios de este mundo. Hay solo un superhéroe que debemos desear, un personaje que merece nuestra mayor atención, el Señor y Salvador Jesucristo.

Qué alegría saludarte. Te doy la bienvenida a este tu programa Cómo Vivir la Vida, con claves para la felicidad diaria. Te habla tu amigo Luis Fernando Manrique y transmitiendo como siempre aquí desde los estudios de Zoom TV en la ciudad de Fresno, California. He titulado el tema para hoy, ¿cómo prevenir una infidelidad? ¿Cómo prevenir una infidelidad? Y este tema estará complementado con el siguiente, ¿cómo superar una infidelidad? Que será la próxima semana. Pero entremos de lleno a este primer tema. ¿Cómo prevenir una infidelidad? ¿Es posible prevenir una infidelidad antes de que aparezca la tentación? ¿Cómo pueden los esposos proteger el vínculo que tienen en un mundo lleno de estímulos eróticos, de relaciones desechables? ¿Qué puede hacer una pareja para reforzar la fidelidad como un valor y como una vivencia diaria? Según un estudio publicado por una revista dedicada al matrimonio y la familia y a las terapias en relación con los mismos, pues mostró que el 55% de los hombres y el 45% de las mujeres han admitido haber sido infieles en algún momento de su matrimonio, ya sea emocionalmente o físicamente. Estas cifras son más que estadísticas. Detrás de cada porcentaje hay una historia de dolor, de traición, de culpa, de rupturas, de niños, hijos heridos, sueños truncados. La infidelidad es una de las principales causas de crisis y rupturas matrimoniales, y en la mayoría de los países, la número uno. Y muchas veces ocurre en forma progresiva y silenciosa, sin que la pareja se dé cuenta de que está caminando hacia un abismo. En la mayoría de los casos es el resultado de una cadena de decisiones pequeñas, descuidos emocionales, de heridas no atendidas, de necesidades no satisfechas al seno de la pareja. Y por eso, pues prevenir una infidelidad es importante para que la pareja pueda construir con inteligencia emocional, espiritual y práctica una relación fuerte, transparente y satisfactoria para ambos. En este programa exploraremos 5 principios para prevenir la infidelidad. Voy a hablar en primer lugar, número 1, de la conexión emocional saludable. Número 2, de la importancia de la transparencia como la mejor protección para evitar la infidelidad. Número 3, voy a hablar de la intimidad con propósito. Esto evita el vacío emocional. Número 4, hablaré del entorno. Esto influye más de lo que tú piensas. Y número 5, cómo la fidelidad se construye con decisiones diarias. Así que vamos a entrar en cada uno de estos principios. Primer principio. Conexión emocional saludable. Sí, las parejas deben tener esa conexión saludable porque una de las causas más comunes de la infidelidad es la desconexión emocional dentro del matrimonio, la soledad emocional dentro del vínculo conyugal. Muchas parejas no buscan una aventura, sino eligen a alguien que las escuche, que las valore, que las mire con atención, que las respete. Cuando esa necesidad emocional no se satisface en casa, en la relación de pareja, pues las personas se vuelven vulnerables frente a estímulos externos, frente a propuestas de otras personas. Los doctores John y Julie Gottman, investigadores de renombre en esto de las relaciones matrimoniales, han identificado que la desconexión emocional crónica, la falta de conversación significativa, especialmente de parte de la mujer que tiene esto como una segunda necesidad básica en su matrimonio, la falta de empatía, la falta de apoyo mutuo es un terreno fértil para la infidelidad. Una conexión emocional saludable implica escuchar las emociones del cónyuge, especialmente el hombre, las de la mujer. Compartir sueños, la mujer, los anhelos, los sueños del hombre. Sobrellevar las cargas, como escribió el apóstol Pablo en Gálatas, el capítulo 6, el versículo 2. Gálatas, capítulo 6, el versículo 2. Y esto es muy importante, dice Dios en su palabra, Gálatas 6:2. Sobrellevad los unos las cargas de los otros y cumplid así la ley de Cristo. El matrimonio debe ser un refugio, no un campo de batalla. Debe ser el lugar donde nos ayudamos mutuamente. La pareja debe ser un equipo en donde el hombre y la mujer se construyen mutuamente, donde se apoyan en medio de la adversidad. Déjame ilustrarlo. Megan era una mujer que nunca pensó que sería infiel,
Pero al cabo de años, su esposo ya no la escuchaba. No le preguntaba cómo estaba, no notaba el cansancio por su esfuerzo, no le prestaba atención a sus dolores. Y en el trabajo, un compañero la trataba con ternura, con atención, le preguntaba cómo estaba, qué le dolía. Ella expresó que no se enamoró de otro hombre, sino que se refugió en alguien que la hacía sentir viva otra vez. Este vacío emocional no se resuelve con flores después de la traición, sino se resuelve con atención antes del colapso. Y por eso tú, esposo, esposa que me escuchas, cuida tu relación, atiende a tu cónyuge, suple sus necesidades. Es vital que cada esposo y cada esposa se pregunten con honestidad, ¿estoy siendo emocionalmente asequible? ¿Mi pareja se siente escuchada, comprendida, apoyada en mí? ¿Le hago sentir que su mundo interior importa para mí? El libro Cantar de los Cantares, un libro maravilloso que habla acerca de la relación amorosa, no solo habla de atracción física, aunque dedica buena parte del libro a ello, pero también habla de la intimidad emocional. Y hay un verso en Cantares 5:16 que quiero compartir con ustedes. Cantares 5:16. Y de las tres líneas, quiero compartir allí la línea que está precisamente en el centro de las tres. Cantares 5:16 dice Dios en su palabra, tal es mi amado, tal es mi amigo. Un esposo no solamente debe ser el proveedor del hogar, ni el proveedor de la esposa. Un esposo debe ser compañero. Una esposa debe ser amiga. Ambos deben ser los mejores amigos, los amigos del alma.

De esa manera, ninguno de los dos va a querer refugiarse en otro. No va a querer ser escuchado por otro. Cuando la amistad se fortalece, la infidelidad se debilita. Cuando esa conexión se rompe, cualquier mirada externa se vuelve peligrosísima. Para fortalecer esa conexión emocional, es bueno hacer preguntas reales a tu pareja. Cosas como, por ejemplo, ¿qué fue lo mejor de tu día y qué fue lo peor en tu día? Y mantén contacto visual mientras conversen. Escucha sin interrumpir. No corrijas, ese es un defecto de estar corrigiendo al otro. Otro defecto, el peor en comunicación, estar interrumpiendo. Ahora, valida las emociones. ¿Y qué es validar las emociones? Aunque no las compartas, puedes decir, entiendo que te haya dolido, comprendo por lo que estás pasando, tuvo que haber sido una situación difícil. Usa el poder del lenguaje efectivo. A los hombres les encanta ser admirados, especialmente por sus esposas. Y es mejor que la esposa lo admire y no que otras mujeres afuera lo admiren. Dile gracias por lo que haces, por el esfuerzo de este hogar, por ser un proveedor. La prevención de la infidelidad no comienza cuando aparece la tentación, sino mucho antes, cuando decides mirar a tu pareja con los ojos del corazón. Vamos a entrar en el segundo principio para evitar una infidelidad. El segundo principio es la transparencia. Esta es la mejor protección para una infidelidad, para evitar la infidelidad. En el contexto de la vida matrimonial, la transparencia no es una opción, es un escudo protector. Una de las creencias más peligrosas en el matrimonio es lo que no se dice no hace daño, dicen algunos. No. Cuando la pareja oculta detalles, cuando la pareja tiene zonas prohibidas que no le gusta que mire, cuando mantiene secretos sobre amistades, sobre mensajes, sobre redes sociales, sobre actividades, la infidelidad emocional encuentra su entrada natural. Por eso la prevención exige un compromiso con la verdad. Hay que decir la verdad, pase lo que pase, incluso cuando sea incómoda. La infidelidad florece en lo oscuro, pero la fidelidad, en cambio, se cultiva bajo la luz de la honestidad. Un estudio publicado en el año 2008, bien interesante sobre este tema, concluyó que las parejas que practican una comunicación abierta, que comparten sus sentimientos, incluso sus tentaciones, también sus límites, sus amistades, tienen mayor nivel de satisfacción y menor riesgo de la infidelidad. Eso de que ahora yo tengo, dice el hombre, tengo mis amigas, o dice la mujer, tengo mis amigos, eso no es cierto en la relación. Si quieres evitar la infidelidad, ahora son nuestros amigos, nuestras amigas, de los dos. La transparencia tiene como propósito fortalecer la relación. Mira este caso que quiero compartir contigo. Una pareja, tras haber superado una infidelidad emocional, no fue física, fue emocional, decidió establecer una política de acceso total a dispositivos, redes sociales, agendas personales. Al principio les pareció excesivo, pero con el tiempo descubrieron que la confianza no se construye solo con palabras, sino con acciones visibles. Uno de los cónyuges expresó, no necesito revisar su celular, pero saber que puedo hacerlo si quiero, cuando quiera, me da paz. El marido y la mujer deben ser completamente francos el uno con el otro. El esposo no debe tener secretos que no pueda confiar a su esposa, ni la esposa debe tener secretos que no pueda confiar a su esposo. La transparencia, por tanto, no es invasión, es comunión, es unidad. Es decir, te abro mi mundo, no tengo nada que ocultarte, no tengo nada que esconderte. Algunas aplicaciones prácticas para cultivar este principio básico de la transparencia en la relación es, por ejemplo, hablen abiertamente sobre sus amistades del sexo opuesto, pero ya dije, debieran no tenerse amistades del sexo opuesto, sino ser nuestras amigas, nuestros amigos. Establezcan límites saludables, compartan voluntariamente contraseñas, horarios, planes del día. Establezcan un espacio semanal para hablar sobre cómo se sienten, lo que les preocupa, lo que les incomoda. Pueden hacerlo en una cena, una vez a la semana, una salida, o en un momento especial en casa. Si una persona externa le genera incomodidad, les coquetea, díganlo sin juicios. Sean proactivos. No esperen a que el otro venga y descubra cosas. Díganlo antes. Hay un texto bíblico aquí muy relevante que va a ayudarnos a entender este aspecto. Proverbios capítulo 28, versículo 3. Proverbios capítulo 28, versículo 3.

dice, y aunque este versículo está enfocado más cuando cometemos pecado delante de Dios, quiero hacer una aplicación especial aquí al tema de cómo prevenir la infidelidad. Proverbios 28:13. El que encubre sus pecados no prosperará, mas el que los confiesa y se aparta alcanzará misericordia. Generalmente podemos usar este versículo solamente para hablar de los pecados ante Dios, pero su sabiduría se extiende a las relaciones humanas. Y, por ejemplo, el alma que confiesa esas cosas negativas que tiene en su interior prospera. Vivir en honestidad, sin miedo, y decírselo a la pareja. Y la pareja tiene que entender que debe estar lista para escuchar. Eso va a ser fundamental y creará una relación fuerte. Tercer principio. El aumento de la intimidad. La intimidad evita el vacío emocional. El aumento en la frecuencia de los encuentros íntimos entre los esposos es una herramienta poderosísima de prevención, porque conecta no solo los cuerpos, sino también sus cerebros. El apóstol Pablo fue muy claro y directo sobre este principio. Primera de Corintios capítulo 7, versículo 2 al 5, estos cuatro versículos aclaran ese concepto. Vamos a Primera de Corintios. Primera de Corintios, capítulo 7, versículo 4 y 5. Comienzo a leer. Dice Dios en su palabra: pero a causa de las fornicaciones, cada uno tenga su propia mujer y cada una tenga su propio marido. Versículo 3. El marido cumpla con la mujer el deber conyugal y asimismo la mujer con el marido. Aquí está hablando de intimidad. Versículo 4. La mujer no tiene potestad sobre su propio cuerpo, sino el marido. Ni tampoco tiene el marido potestad sobre su propio cuerpo, sino la mujer. Versículo 5. No os neguéis el uno al otro, a no ser por algún tiempo, de mutuo consentimiento para ocuparos sosegadamente en la oración, y volved a juntaros en uno para que no os tiente Satanás a causa de vuestra incontinencia. Miren, quiero destacar algunas cosas importantes de estos versículos. Número uno, para evitar los pecados sexuales, cada hombre debe tener una esposa y cada esposa debe tener un esposo. Y el tener frecuencia en la intimidad, pues evita que esos pecados sexuales se presenten. Se evita que caigan en el adulterio, que caigan en la pornografía, etc. Número dos, aquí hay un asunto interesante. Es un deber tener intimidad. Un deber es un compromiso, es una obligación, es una responsabilidad, de tal manera que se puedan satisfacer las necesidades físicas de ambos cónyuges, pero también las necesidades emocionales del cónyuge. El texto además advierte que la ausencia prolongada de intimidad puede abrir las puertas del enemigo. Y entonces Satanás puede entrar con tentaciones, porque finalmente la abstinencia puede ser muy, muy perjudicial. Estudios han demostrado que la pérdida de intimidad emocional y física en el matrimonio es una de las causas más frecuentes de las aventuras extramatrimoniales. Y afirma que las parejas que mantienen contacto físico afectivo constante pues desarrollan vínculos más fuertes, seguros, resistentes a la tentación. De paso, cuando se tiene intimidad, el cerebro tiene una cascada de que produce unas sustancias neurotransmisores que traen bienestar a todo el cuerpo, pero que también ligan el afecto hacia el uno, hacia el otro, como la dopamina, como la oxitocina. Hay algunas aplicaciones prácticas que quiero compartir con ustedes. Miren, no permita que la cama solo sea un lugar de descanso, sino sea un lugar también de conexión emocional, espiritual, para agradecer a Dios por la oportunidad y la bendición del matrimonio. Dios creó la vida íntima para el disfrute de la pareja, también para la procreación, que es su principal objetivo, pero, como lo dice la Biblia, para evitar los pecados sexuales. También usted puede agendar citas conyugales regulares, aunque estén casados durante años. Estas citas hacen muy agradable la vida matrimonial y la intimidad. Hablen de sus necesidades, de sus deseos, de sus miedos sin juzgarse. Pónganse de acuerdo y no hagan nada que incomode al otro. Vuelvan a tocarse sin prisas, con abrazos largos, con besos, con caricias, sin ningún tipo de presión. Miren, el amor
No se muere por la falta de presión, de pasión, perdón, sino por la falta de intención. La pareja tiene que ser intencional con él.

otro, cultivar estas acciones conscientes, constantes y cariñosas van a ayudar para que el matrimonio siga adelante. Vamos a mirar ahora el cuarto principio, el cuarto principio. El entorno influye más de lo que tú crees. Sí. Cuando hablamos del entorno, hablamos de lugares que se visitan, que se frecuentan, hablamos de amistades que a veces pueden ser no convenientes, hablamos de hábitos, de redes sociales, de rutinas que, aunque parecen inofensivos, poco a poco van erosionando los límites y debilitando las defensas emocionales de la pareja. Uno de los mayores errores que cometen muchas personas casadas es subestimar el poder del entorno. Pensar que pueden frecuentar cualquier ambiente, pueden sostener cualquier tipo de conversación, pueden incluso vincularse emocionalmente con cualquier persona sin consecuencias, hacer bromas innecesarias y algunas hasta de carácter erótico. Eso es exponerse innecesariamente a la tentación. La Biblia te dice en qué ambiente tú debes andar. Y son los consejos de Dios los que debiéramos seguir. Proverbios capítulo 13, versículo 20. Proverbios capítulo 13, versículo 20. Dice Dios en su palabra, lean conmigo. El que anda con sabios, sabio será, mas el que se junta con necios será quebrantado. En otras palabras, las compañías con personas necias que no quieren corregir sus malos hábitos, que no son una influencia positiva, espiritual para ti, debieran dejarse de lado. Los ambientes los elegimos nosotros y pueden fortalecernos o destruir nuestros principios. Y el apóstol Pablo nos advierte de relacionarnos con ese tipo de personas y con esos ambientes. Primera de Corintios, el capítulo 15, el versículo 33. Primera de Corintios 15, 33. Es impresionante cómo la Biblia tiene consejo para todos estos aspectos. Primera de Corintios 15, 33, dice Dios en su palabra, no erréis. Las malas conversaciones corrompen las buenas costumbres. Esto aplica también a las conversaciones aparentemente triviales. Insinuaciones muy amistosas, comprometedoras, esas bromas sexuales, mensajes coquetos, likes coquetos, corazoncitos que se envían a personas diferentes, a su esposo, a los hijos. Todas estas cosas que sugieren las redes sociales, lo que comienza con un juego sin malicia puede convertirse en una cadena de destrucción emocional terrible. Un estudio dirigido sobre las relaciones en el año 2015 descubrió que las personas que mantienen contactos íntimos con antiguos amantes, novios, compañeros cercanos o conocidos con carga afectiva en las redes sociales tienen el doble de probabilidades de iniciar una infidelidad tanto emocional como física. En muchos casos, el vínculo comienza con una simple conversación y termina cruzando los límites que parecían impensables. El entorno también incluye lo que vemos, lo que escuchamos, los lugares que frecuentamos. La industria del entretenimiento actual está cargada de erotismo. Infidelidad que ya se ha normalizado. Los mensajes que son triviales y que pueden romper el compromiso. Miren, si el alma se expone constantemente a esos estímulos, se adormece la conciencia, se debilita la voluntad. Déjame ilustrarlo. Un hombre casado se enamoró de su compañera de trabajo tras compartir largas horas de oficina, confidencias personales, mensajes nocturnos. Él mismo confesó, no era mi intención, pero el ambiente, la confianza, la distancia emocional con mi esposa, todo eso hizo que me alineara para el desastre. Mire, este tipo de confesiones son muy constantes. Las escucho constantemente en consejería y muestran que la infidelidad no es cuestión de deseo, sino también del contexto. Así que evítese toda familiaridad innecesaria con personas del sexo opuesto. No se debe tolerar ninguna tensión, por inocente que parezca, y que tenga el tinte de una preferencia especial. No, cuidado con eso. Algunas aplicaciones prácticas quiero compartir para que podamos cuidar ese entorno matrimonial. Mira, por ejemplo, si trabajas en ambientes mixtos, establece límites claros desde el inicio. Evita conversaciones personales profundas con personas del sexo opuesto. No ocultes a tu cónyuge con quien hablas. Es más, habla bien de tu esposa, de tu esposo, en el lugar donde te encuentres, con quien sales. Ten cuidado con quién agregas a las redes sociales. Evita ver contenido erótico, pornografía o romántico que pueda despertar comparaciones
o deseos peligrosos.

Rodéate de matrimonios que valoren la fidelidad, que te inspiren a cuidar la relación. Usa las redes sociales con sabiduría. Si algo no compartirías delante de tu pareja, pues no lo publiques. La fidelidad se construye con decisiones diarias. Vivimos en una cultura que exalta los sentimientos, minimiza la voluntad. Jesús enseñó un principio crucial para este punto. Está en Lucas, el capítulo 16, el versículo 10. Evangelio según San Lucas 16:10. Y la palabra del Señor nos amplía, Jesucristo mismo, este concepto. Dice Dios en su palabra: el que es fiel en lo muy poco, también lo en lo más es fiel. Este versículo nos recuerda que la fidelidad se entrena en lo pequeño, en apagar una conversación inapropiada o evitarla, en evitar también pensamientos persistentes, en rechazar mensajes a tiempo, en elegir bien qué es lo que voy a ver, qué es lo que voy a escuchar. Cada decisión cuenta. Miren, estudios nos indican que la mayoría de las personas que cometen infidelidad no planearon hacerlo desde el principio, pero en cambio cruzaron esos pequeños límites día tras día hasta que lo que antes parecía impensable de pronto pareció inevitable. Y finalmente, la caída es una suma de muchos descuidos. Un hombre que renunció a un ascenso porque esto lo ubicaba como supervisor directo de una mujer con la que ya había tenido una tensión emocional. Él escribió: no era pecado todavía, pero sentí que estaba caminando sobre la cuerda floja. Preferí perder un puesto que arriesgar mi matrimonio. ¡Qué bien lo hizo este hombre! Entendió que la fidelidad no es solo evitar el mal, sino elegir el bien, aunque cueste. Miren, fidelidad conyugal también es fidelidad a Dios. Aléjate del pecado. Este tema tiene como propósito, ha tenido el propósito de ayudarte a cultivar esa felicidad, esa fidelidad diaria. Ora cada mañana por tu pareja, por tu compromiso. Habla con tu cónyuge cuando te sientas incómodo. Evita relaciones ambiguas y prepárate para vivir una vida llena de bendición. 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
1: Saludos cordiales, mis apreciados hermanos. Hace un año que no les veía, pero es un gozo y alegría el estar con ustedes otra vez aquí. Es un privilegio que el Señor nos da de poder compartir su palabra. El mundo está con dolores de parto, porque está en dificultades y problemas, como Bolivia está pasando una situación, y creo que es un entrenamiento constante. Y a veces nosotros nos preguntamos, ¿qué viene de aquí en adelante? ¿Qué es lo que podemos esperar de manera personal, familiar, como país o como también como el movimiento adventista, la iglesia? ¿Qué puede esperar? Así que el tema que vamos a presentar hoy, por la gracia de Dios, es: antes de que Cristo venga, el dragón tiene que hablar. ¿Y cómo va a ser ese cumplimiento? Entonces, antes de orar, quisiera leer un versículo que está en Daniel capítulo 2, versículo 29, dice así: estando tú, oh rey, en tu cama, subieron tus pensamientos por saber lo que había de suceder en lo porvenir. Y el que revela los misterios te mostró lo que ha de suceder. Hermanos, en la palabra profética no hay nada incierto. Todo está claramente revelada, y eso es lo que vamos a tratar de compartir en esta hora, para que tengamos la certeza que el Señor está manejando los acontecimientos de este mundo. Antes de poder compartir

la palabra, permítanme que me voy a arrodillar para poder orar. Vamos a orar. Padre Santísimo, te agradecemos por la revelación de tu palabra, porque tú estás al control de todo lo que ocurre en este mundo. Y nosotros podemos confiar plenamente en esa palabra profética segura. Señor, que tú nos unjas con tu espíritu para que al estudiar tu bendita palabra, nosotros podamos tener la certeza de lo que tú harás de aquí en adelante. Danos esa bendición. Pedimos, Padre, que tú abras nuestro entendimiento y que la palabra pueda ser claramente, Señor, comprendida por cada uno de nosotros. Pedimos todo esto en el nombre de Jesús. Amén. Muy bien. Hermanos, en el libro de Apocalipsis capítulo 13, que ese va a ser el centro de estudio de la palabra de Dios, el versículo 11 dice así: y después vi otra bestia que subía de la tierra y tenía dos cuernos semejantes a las de un cordero, pero hablaba como un dragón. En el capítulo 13 de Apocalipsis hay dos poderes. Un poder que es parte de lo que fue el Imperio Romano pagano y cómo ese Imperio Romano se convierte en una iglesia cristiana, a la vez manejado por el obispo de Roma, y comienza los 1260 años de supremacía papal. Eso es hasta el versículo 10, pero del versículo 11 en adelante se presenta otro poder. Es una bestia que sube de la tierra y tenía dos cuernos semejantes a las de un cordero, pero hablaba como un dragón. Cuando hemos leído el libro de Apocalipsis capítulo 2, perdón, Daniel capítulo 2, el rey Nabucodonosor quería saber qué va a pasar con su reino, qué va a pasar con el imperio de Babilonia. Y muchas veces parece que en los anales de la historia humana, el desarrollo de las naciones, el nacimiento y la caída de los imperios, pareciera depender de la voluntad y las proezas de los hombres. Y en cierta medida, los acontecimientos se verían determinados por el poder, la ambición y los caprichos de cada uno de esos poderes. Pero en la palabra de Dios se descorre el velo y encima, detrás y a través de todo el juego y contrajuego de los humanos intereses, poder y pasiones contemplamos a los agentes del que es todo misericordioso, que cumplen silenciosa y pacientemente los designios y la voluntad de Dios. Nabucodonosor creía que él era, por su poder y sabiduría, por su fuerza militar, él había conquistado todos los poderes y había tenido la hegemonía para poder ser ese imperio poderoso de Babilonia. Pero el Señor le dijo a través del sueño que no es así, que su reino tenía un comienzo y tenía un límite, que otro reino le sucedería después de él, al segundo y al tercero, al cuarto, y así sucesivamente. Todos los imperios que el mundo ha visto no han sido productos de la casualidad, sino que es como un tablero de ajedrez donde el Señor determina cuál es el devenir de todos esos imperios y qué problemas sociales, económicos y políticos pasaría antes de que se establezca ese poder. Del nacimiento y de la caída de las naciones, según resaltan en los libros de Daniel y Apocalipsis, necesitamos aprender cuán vana es la gloria del hombre y del mundo. Hermanos, pareciera que un presidente, si quiere hacer eterno, puede hacerse reelegir una y dos o tres veces, pero no va a ser para siempre, porque el Señor conoce el corazón del hombre y Él es el que va a poner el límite para su caída. Babilonia, con todo su poder y magnificencia, cuyo parangón nuestro mundo no ha vuelto a contemplar, un poder y una magnificencia de la gente de aquel tiempo
creían

estables creían que esa Babilonia sería la cabeza de oro para siempre. Y Nabucodonosor no quiso que sea la cabeza solamente, sino toda la estatua que sea, para que su imperio perdure por tiempos indefinidos. Así perecieron ese reino de Babilonia, le sucedió Medopersia, Grecia y Roma, y así parece todo lo que no está fundado en la palabra de Dios. Queridos hermanos, se ha permitido a toda nación que ha ascendido al escenario de la historia que ocupe un lugar en la tierra para ver si va a cumplir o no va a cumplir la voluntad de Dios. La profecía ha anunciado el levantamiento y la caída de los grandes imperios del mundo: Babilonia, Medopersia, Grecia y Roma. La historia se repitió con cada una de ellas, lo mismo que con naciones menos poderosas. Cada uno tuvo su periodo de prueba, fracaso, su gloria se marchitó, perdió su poder y su lugar fue ocupado por otro. Aunque las naciones rechazaron los principios de Dios y provocaron con este rechazamiento su propia ruina, es evidente que el propósito divino predominó y se manifestó en todos sus movimientos. Queridos hermanos, ¿por qué estamos haciendo esta introducción? Porque la noticia del momento es: Estados Unidos está hablando como dragón. ¿Cómo comenzó estos 250 años de historia? Este año cumple el aniversario 250 Estados Unidos. ¿Y cómo comenzó estos 250 años de su trayectoria en el escenario mundial? La historia de los Estados Unidos de América, cuya independencia fue el 4 de julio de 1776, desde la redacción de la Constitución, que fue en 1787, hasta la actualidad, ha estado marcada por la articulación de ciertas libertades humanas que Dios le otorgó para que este poder promoviera y defendiera esos derechos. Sin la garantía de que los poderes del gobierno federal estarían limitados por la articulación legal de los derechos humanos fundamentales, es casi seguro que los 13 estados originales no habrían aprobado la Constitución en 1787. ¿Qué es lo que decía esta Constitución? Hermanos queridos, únicamente un poder que respeta los derechos políticos de cada uno de sus ciudadanos, el derecho de opinión, el derecho de la libertad absoluta, y no por la fuerza, no solamente en el aspecto político, sino también la libertad de conciencia que cada uno de sus habitantes debe tener, fue el que promovió Estados Unidos. Únicamente, una nación importante sobre toda la faz de la tierra ha encarnado alguna vez en su constitución expresamente que Dios existe y es el que da la libertad del libre albedrío, la libertad política y la libertad de conciencia. La Constitución norteamericana dice que todos los hombres son iguales delante de Dios y también son iguales delante de los poderes que gobernarían este país que recién para entonces estaba levantando. La libertad religiosa se presenta en esa primera enmienda de la Constitución y dice expresamente así: ninguna ley promulgará el Congreso respecto del establecimiento de la religión o que prohíba el libre ejercicio de ella o cercene la libertad de palabra o de prensa o el derecho de reunión pacífica. Estos principios cristianos limitan el símbolo de la bestia de dos cuernos a Estados Unidos. Cuando nació fue aparentemente realmente como cordero. Los dos cuernos representan ese poder, poder político y poder civil, pero separado entre ambos, establecido en un gobierno. Pero en el libro de Apocalipsis capítulo 12, si nosotros vamos allá al versículo 9, hermanos, está mencionando que el dragón
es una representación de Satanás, es símbolo de una potencia perseguidora. Y en el libro de Apocalipsis capítulo 12, versículo 9 dice, y fue lanzado aquel gran dragón, la serpiente antigua llamada Diablo y Satanás. En el capítulo 12 de Apocalipsis se está presentando cómo el imperio romano o cómo Satanás, utilizando estos poderes políticos, hablaría expresamente como Satanás. La manera de hablar revela la verdadera naturaleza y el desarrollo ulterior de la nación que nos ocupa. Un gobierno habla a través de sus leyes, a través de sus decretos. El símbolo indica, por tanto, que los Estados Unidos llegaría todavía a ser una potencia no solamente cristiana como fue el fundamento. Porque ¿quiénes son los que fundaron Estados Unidos? Precisamente eran esos cristianos que estaban escapando de la persecución de la Edad Media. Aquellos que escapaban de la Iglesia Católica o aquellos que escapaban de los reyes que también eran católicos o perseguidores. Entonces, Estados Unidos fue una tierra de libertad. ¿En qué aspecto era tierra de libertad? Porque precisamente podían respetar los derechos de la libertad de conciencia, aquel poder que se estaba levantando. Ahora, en algún momento Estados Unidos tiene que hablar como dragón, porque el imperio romano, pues todos los poderes políticos hablaron como dragón. Porque vamos a ver al final, como resumen, cómo hablaron como dragón en el ejemplo bíblico. Hace 50 años no se podía decir que Estados Unidos hablaría como dragón. Pero la profecía decía que va a hablar como dragón. Lo que constituía la bestia era una unión de la iglesia y el Estado. Babilonia, Medopersia, Grecia y Roma han utilizado el poder político a la vez, al mismo tiempo con el poder religioso, para hablar como dragón. Ahora, en 1864 se formó la Asociación de Reforma Nacional con el objeto confesado de conseguir una enmienda en la Constitución de los Estados Unidos que declare la fidelidad de la nación a Jesucristo. Eso en la Constitución original no estaba escrito, pero ellos quisieron mejorar esa Constitución para que expresamente diga en esa enmienda que ellos son una nación netamente cristiana y que indique que esta es una nación que tiene leyes, pero que debe obedecer la ley de los 10 mandamientos o de los mandamientos del Señor. Uno podrá darse cuenta de que estaba cambiando la forma de gobernar de los poderes que en aquel entonces estaba establecido en Estados Unidos. Aunque la asociación nombrada nunca ha sido quizá muy grande para tener mucha significancia, pero la Unión de las Mujeres Cristianas Temperantes, en aquel entonces, ellos quisieron hacer un poco más el avance. El 29 de febrero de 1892, la Corte Suprema de los Estados Unidos declaró en la decisión respecto de la Iglesia Trinity que esta es una nación cristiana. Y el verano siguiente, ambas cámaras del Congreso, juntamente con el presidente, se dieron a la presión social. Y declararon que el día de reposo del cuarto mandamiento era el domingo, el primer día de la semana con la que los magistrados civiles fallaron con respecto a una cuestión religiosa, y así comprometieron el gobierno a este procedimiento. Hermanos, ese 29 de febrero de 1892, Estados Unidos cambió a colocar en su constitución no solamente que era cristiana, sino que el cuarto mandamiento decía expresamente que se debe guardar el domingo, sin mencionar de dónde venía ese cambio. Ahora, ¿sabemos nosotros qué es el domingo? ¿Qué representa el domingo, el primer día de la semana? Ustedes saben que el domingo
es

El reconocer la adoración al dios Sol en todas las culturas paganas que existen o que existieron en el pasado. Mencionemos, por ejemplo, a los incas, a los aztecas, a los egipcios, a todas las culturas eran adoradores del sol. Y para adorar al sol es necesario que uno reconozca cuál es el día que se debe adorar al sol. Es el domingo. Porque domingo precisamente quiere decir día del sol. Estados Unidos en su constitución, con esa enmienda, estaba colocando en la ley que el domingo es el día del Señor. Queridos hermanos, la Biblia dice que Dios también tiene su sello. El sello del Espíritu que debe ser colocado, el Espíritu en el propósito, en la forma de pensar como nosotros andamos. Eso hace que la conversión sea completa en nuestra vida. El que es nacido de carne, carne es, y lo que es nacido de espíritu, espíritu es. El que es nacido de espíritu tiene que reconocer que hay un Dios creador que ha creado este mundo en 6 días. Y el séptimo día descansó. A ese día el Señor le dio 3 características importantes que todos conocemos. Es un día bendecido, es un día santificado y es un día reposado, separado desde la creación del mundo para que el hombre no se olvide de dónde viene, por qué está aquí y qué es lo que nos espera de aquí en adelante. Por eso el cuarto mandamiento dice: acuérdate del día sábado para santificarlo. Porque el Señor hizo los cielos y la tierra ¿en cuántos días? En 6 días. ¿Y el sábado qué hizo? Reposó y descansó. Y entonces el mandamiento es claro. No dice el domingo. ¿Quién hizo ese cambio? Hermanos, si ustedes leen el libro Conflicto de los Siglos o la historia, más adelante les voy a hacer alguna mención, pero la Iglesia Católica dice expresamente: nosotros hemos hecho ese cambio. Está en el catecismo, en todos los libros de historia, que el catolicismo, el papado es el que hizo este cambio. ¿Por qué hizo este cambio? Porque el día más odiado del enemigo es el sábado. Y lo que más odia son los mandamientos de Dios. Por eso ha hecho en el catecismo los 10 mandamientos falsificados. Me hubiese gustado mostrarlos en ilustración, pero ustedes conocen porque muchos de ustedes ya lo han visto. Esos 10 mandamientos del catecismo que ustedes ven no están en la Biblia. Están adulterados y cambiados, y precisamente el cuarto mandamiento es el que ha sido sacado de los 10 mandamientos. Pero el Señor nos ha dicho claramente: sella la ley entre mis discípulos. Y en el libro de Ezequiel, capítulo 20, me voy a permitir poder leer este versículo. El libro de Ezequiel, capítulo 20. Hermanos, la palabra de Dios está diciendo claramente, capítulo 20, versículo 12, dice: y les di también mis sábados para que fuesen por señal entre mí y ellos, para que supiesen que yo soy Jehová que los santifico. El sábado no solo es señal de que quién es el creador de este mundo, sino también es señal de santidad, es señal de bendición y señal de descanso, para que te vaya bien sobre toda la faz de la tierra, para que nosotros andemos en obediencia a esos mandamientos. Ahora, ustedes conocen, ¿qué es lo que un sello tiene? El sello que se sella en algún documento. En el sello existen por lo menos 3 elementos. Primero, en el sello está el nombre de quién es ese sello. En este caso, el sello que está en el día sábado es Jehová. Pero Jehová puede ser cualquier Dios.

En el cuarto mandamiento dice, ¿quién es ese Jehová? El creador del cielo y la tierra, el que hizo los cielos y la tierra. Hermano, ahí no hay por dónde perderse. Ese Yahvé o ese Jehová es el creador de todo lo que nuestros ojos ven, incluyéndote tú, yo y todos los demás. No venimos por casualidad, es por eso que adoramos a Dios de acuerdo al cuarto mandamiento, recibimos su santidad y su bendición. Hermanos, Jehová es creador. Su jurisdicción es todo lo que ha sido creado por él. Ahora, queridos amigos, la interpretación papal de esa ley que ellos dicen los 10 mandamientos está en discrepancia con los 10 mandamientos que Dios ha dado. En el Catecismo de Butler dice así, hermanos, la Iglesia Católica Romana declara que guardar este mandamiento consiste en dedicar el domingo, el primer día de la semana, a la oración y a los deberes religiosos. Queridos amigos y hermanos, en este tiempo, en la historia mundial, especialmente en la historia actual de Estados Unidos, se está promoviendo fuertemente el día domingo como día de familia, como día de hogar, como día de descanso. Pero eso no ha sido solamente en este tiempo en el que nosotros estamos. Eso ha sucedido después de la enmienda, cuando en la Constitución se puso de que el domingo es el día de reposo que Estados Unidos debe guardar. ¿Y por qué hace eso? Al querer probar que la Iglesia tiene poder para instituir fiestas de precepto, el Catecismo Doctrinal dice así, si no tuviese tal poder la Iglesia Católica, no podría haber hecho aquello en que concuerdan con ellos todos los religiosos modernos. No podría haber sustituido la observancia del domingo del primer día de la semana en lugar de la observancia del sábado séptimo día, cambio por el cual no hay autoridad bíblica. La Iglesia Católica cuestiona a los hermanos protestantes y dice, ¿por qué ustedes guardan el domingo? Muéstrenme en la Biblia dónde dice que hay que guardar el domingo. No hay un versículo que autorice. Pero la Iglesia Católica dice, nosotros podemos demostrar que sí tenemos poder y autoridad para hacer ese cambio del sábado al domingo. Y ustedes, al observar el domingo, implícitamente están reconociendo que nosotros tenemos autoridad y ustedes, esas leyes son los que están obedeciendo al guardar el domingo. En este momento, guardando el domingo, los protestantes reconocen el poder que tiene la Iglesia para ordenar fiestas y para ordenarlas so pena de muerte, porque en Dies Domini, una carta encíclica, el Papa dice, cuando sacó esta encíclica, de que debiera aplicarse las mismas penas que tenía el sábado. Es decir, si alguien en el Antiguo Testamento transgredía el cuarto mandamiento, o sea, encendía fuego, hacía algún trabajo, ¿cuál era el castigo? Debería ser muerto. Entonces, el Papa en esa encíclica está diciendo de que esa misma penalidad se tiene que aplicar a los que transgreden el sábado. ¿No les parece, hermanos, que es algo muy duro? Ahora, hay pruebas de que el gobierno norteamericano en algún momento ha hecho de manera obligatoria que se guarde el domingo. Hay varias pruebas en varios estados que ha habido demandas, que han sido acusados aquellos que han transgredido el domingo para que sean juzgados. Pero yo les pregunto, ¿las autoridades humanas tienen esa prerrogativa de dar una sentencia o castigar a aquel que observa un día, cualquiera que fuese? Por cierto que no. Porque solamente es un asunto de conciencia.

profecía declara que el gobierno de los Estados Unidos llegará aún a decir que los que transgreden el domingo sean dignos de muerte. En el libro de Apocalipsis capítulo 12, por favor regresen conmigo al libro de Apocalipsis capítulo 12, el verso 17 se ha leído muchas veces y creo que muchos de nosotros podemos comprender por qué este dragón que a través de Estados Unidos va a hablar está enfurecido, tiene un odio, tiene una rabia. Versículo 17 dice: entonces el dragón se enfureció contra la mujer, que en este caso es la iglesia, y se fue a hacer guerra contra el remanente de la simiente de ella, o sea, el resto de la descendencia de esta iglesia, y que tiene dos características. ¿Cuáles son esas dos características al final del versículo 17? Los que guardan, ¿qué, hermanos? Los mandamientos de Dios y tienen el testimonio de Jesucristo. Hermanos, esta serpiente antigua que se llama Diablo y Satanás no está airado con todo el cristianismo, sino particularmente está enfurecido con gran ira, sabiendo que tiene poco tiempo, contra aquellos que guardan los mandamientos de Dios. Y esos mandamientos de Dios son 10. Y el cuarto mandamiento dice: acuérdate del día sábado para santificarlo. 6 días trabajarás y harás toda tu obra, mas el día séptimo es sábado y santo Jehová para nuestro Dios. Ahora, la frase de la Iglesia Católica que va a gobernar por 1260 años, en donde él puso reyes, quitó reyes, dictó leyes, hizo lo que quiso. Hermanos, en ese tiempo de los 1260 años de supremacía papal durante la Edad Media, los monarcas temblaban ante cualquier enojo del papado. Hermanos, hay historias muy impresionantes porque tenía investidura y poderes no solamente sobre esta tierra, sino también tenía poderes aún mandar a alguien al infierno mismo. Hubo conflictos como la querella de las investiduras en el siglo XI y el siglo XIII, donde papas y emperadores lucharon por el derecho de nombrar obispos, abades, fortaleciendo la autoridad papal sobre la temporal. Podían hacer excomuniones y podían quitar reyes, pero también ellos podían intervenir en la política. Ahora, ¿por qué estoy mencionando eso? Porque el papado de la Edad Media fue una institución con tanto poder político, pero también con tanto poder espiritual. Ellos heredaron la autoridad de Roma imperial y ellos también a la vez tenían ese poder de enseñar lo que es la religión. Ahora, fueron herederos de Roma. Habían estados pontificios. Ellos luchaban entre los papas para quién sería la cabeza de esa supremacía. E inclusive hubo cruzadas y la Guerra Santa. Les voy a mencionar nada más por cuestión de tiempo. El 22 de febrero de 1076, el Papa Gregorio VII hizo el siguiente pronunciamiento en Roma: en nombre del Dios Todopoderoso, está hablando en nombre de Dios, en nombre del Padre, del Hijo y del Espíritu Santo, y por vuestro poder y autoridad, niego al rey Enrique, hijo del emperador Enrique, que con un orgullo inaudito se ha levantado contra nuestra iglesia, el gobierno de todo el reino de los alemanes y de Italia. Absuelvo a todos los cristianos del vínculo de cualquier juramento que le hayan hecho o le hagan, y prohíbo a cualquiera servirle como rey, pues es justo que por haberse esforzado por menoscabar el honor de nuestra iglesia, él mismo pierda el honor que parece tener. Finalmente, porque ha desdeñado mostrar la obediencia de un verdadero cristiano y no ha regresado al Dios que abandonó al comulgar con hombres excomulgados,
tal como tú eres mi testigo.

desdeñar el consejo que le envié para su salvación, y al intentar desgarrar vuestra iglesia y separarse de ella por tu autoridad, lo condeno y la excomulgo. ¿A quién estaba excomulgando? A un rey. A un rey. ¿Por qué la había excomulgado? Porque el rey cuestionó algunos aspectos de lo que el Papa estaba haciendo. Y él dijo de que no puede seguir gobernando este rey porque ha sido excomulgado. Ahora, ¿excomulgar qué significa? Significa no solamente separar de la iglesia, sino significa hacer hereje. ¿Y qué es un hereje? Aquel que está en el engaño, en el error. Y nadie tiene que escucharle, nadie tiene que obedecerle a este rey. En su reino, tanto en Alemania como en Italia, todos los católicos no están obligados y prohibidos están para obedecer. Y yo les pregunto, yo no sé cuántos aquí han sido excomulgados. Esa palabra excomulgado significa ser borrados de la iglesia. Hoy el término que se utiliza es cuando alguien no está asistiendo a una iglesia es, ¿por qué te has alejado de la iglesia? ¿O no es así? ¿Por qué te fuiste de la iglesia? Hermanos, ¿es un pecado que no puedas asistir a la iglesia de manera regular? ¿O hay personas, por ejemplo, voy a poner el ejemplo de Elías? Por 3 años y medio Elías estaba en el desierto, ¿no es así? ¿Asistió a una iglesia oficialmente, a una sinagoga en ese tiempo? No. ¿Juan el Bautista? Tampoco. ¿Por qué tenemos el concepto de que el apóstata es aquel que ha abandonado la iglesia? Y no decimos aquel que ha abandonado los mandamientos de Dios y la verdad de la palabra de Dios. Porque precisamente viene del catolicismo. El rey estaba temblando, estaba excomulgado, no tenía autoridad ni para dictar leyes ni para gobernar. Y lo más terrible es que podían matarlo cualquiera porque era convicto de muerte. Finalmente llegó el rey a Cazón, a Canosa, donde nos alojamos trayendo consigo una pequeña comitiva y sin manifestar intenciones hostiles. Una vez allí se presentó ese rey excomulgado en la puerta del castillo. ¿Y cómo vino, hermanos? Descalzo y vestido únicamente con poca ropa, a pesar de que era un invierno crudo. Así que allí, fuera de la puerta, estaba caminando con los pies descalzos, en una situación de penitencia, y los que le seguían imploraban, se arrodillaban al Papa y le decían, por favor, quítale la excomunión. De hecho, se maravillaron de nuestra dureza de corazón, dice el Papa. Algunos incluso se quejaron de que nuestra acción olía más a tiranía despiadada que a severidad disciplinaria. Finalmente, sus persistentes declaraciones de arrepentimiento y las súplicas de todos los que nos acompañaban vencieron nuestra reticencia y le retiramos la excomunión y lo recibimos de nuevo en el seno de la Santa Madre Iglesia Católica. ¿Por qué el Papa lleva 3 coronas? ¿Por qué lleva la tiara? ¿Porque el Papa tiene autoridad? No solo en esta tierra, sino tiene autoridad en el cielo y también tiene autoridad en los infiernos, ¿o no? Bueno, eso significa esa triple corona. Ahora, el rey recibió otra vez la bienvenida a la iglesia, pero bajo condiciones. ¿Y cuáles eran esas condiciones?
Él dice ahora, este rey Enrique.

Yo, Enrique, rey, prometo satisfacer las quejas de mis arzobispos, obispos, duques, condes y demás príncipes de Alemania o sus seguidores puedan tener contra mí. Dentro del plazo establecido por su santidad, el Papa Gregorio, y de acuerdo con sus condiciones, si por alguna causa justificada me lo impide dentro de ese plazo, lo haré tan pronto como pueda. Además, si el Papa Gregorio desea visitar Alemania o cualquier otro país durante su viaje, su estancia o su regreso, no será molestado ni puesto en peligro de cautiverio por mí ni por nadie bajo mi control. Esto se aplicará a su escolta y séquito, así como a todos los que entren y salgan a su servicio. Además, nunca participaré en ningún plan para obstaculizarlo ni molestarlo, sino que lo ayudaré de buena fe y en la medida de mis posibilidades, si alguien se opone, yo soy un siervo. ¿Quién está diciendo eso? Un rey. ¿Y a quién le está diciendo? Que realmente tiene que obedecerle, cueste lo que cueste, al Papa. ¿Y quién le dio esa autoridad al Papa, mis apreciados hermanos? ¿De dónde trajo esa autoridad? Ahora, hermanos, ¿qué significa hablar como dragón? Es precisamente esto lo que estamos viendo. Hace casi más de 150 años, cuando la iglesia adventista predicaba la profecía de que Estados Unidos en algún momento hablaría como dragón, a los predicadores adventistas se les reían en cara porque decían, ¿cómo puede Estados Unidos llegar a semejante condición como lo que fue el papado en la Edad Media? Eso nunca va a ocurrir. Pero hermanos, de hace 50 años nada más, Estados Unidos, la nación de la tierra de la libertad, de la tierra del protestantismo, de donde vinieron tantos misioneros que inundaron la tierra con la palabra de Dios. Hermanos, hoy Estados Unidos es otra nación que está hablando como dragón. Solamente fijándonos en el siglo XXI, porque hablar como dragón es obligar a alguien que haga algo en contra de su conciencia. ¿O no es eso? Y la iglesia no puede obligar a nadie. O Dios obliga que nosotros guardemos sus mandamientos. ¿Ustedes han venido por obligación? Nunca el Señor utiliza la compulsión. Utiliza la voluntad, el amor para obedecerle a Él. Ahora, Estados Unidos para hablar como dragón, solamente en este siglo XXI ha hecho algunas invasiones. ¿Qué es invasión? Es ir a un lugar en donde tú no tienes parte a fin de imponer un gobierno, imponer una ley y hacer lo que tú quieres que suceda en ese país extraño. Es como entrar a una casa ajena y poner orden de tus normas y principios. Yo no sé cuántos se acordarán del 11 de septiembre del año 2000. ¿Qué pasó? Las Torres Gemelas, ¿recuerdan? Bueno, era una mañana que yo estaba ahí viendo cómo los aviones se incrustaron y cómo la torre cayó. Y allí encontraron el motivo del que los que deberían ser atacados era Afganistán, porque allí estaba Al Qaeda. Y deberían derrocar a los talibanes que los protegían a esos terroristas. Dos décadas de ocupación. No pudieron acabar ni con los talibanes. Y por ahí hicieron algo más, pero otra vez ellos encontraron que los talibanes, después de la salida de Estados Unidos, regresaron a Afganistán. Fue un fracaso total. El 2003 fue la invasión de Irak, justificada por supuestas armas de destrucción masiva. Ahora,

Esa supuesta conexión con el terrorismo trajo un impacto. El país fue desestabilizado, hubo un colapso institucional y surgió más bien la ISIS, que es un grupo terrorista

Desde enero, hace poco, la invasión de Venezuela. ¿Qué tenía que hacer Estados Unidos en Venezuela? Hermanos, no solamente hay una distancia de Norteamérica a Sudamérica, sino pasó lo que tanto se había estado anunciando, la intervención directa de Venezuela y la detención del presidente Nicolás Maduro por parte del ejército estadounidense. Ahora, en estos aspectos, es importante reconocer por qué Estados Unidos está obrando de esta manera. ¿Qué es lo que él quiere hacer? Hermanos, ¿qué hacían los papas? Se adueñaban de todos los tesoros de otras naciones. Ellos eran los dueños de las tierras. ¿Recuerdan ustedes? Llegaron a Sudamérica, quisieron catequizarlo a Atahualpa y le entregaron la Biblia para que Atahualpa se vuelva católico. Y no sé si habrá sido la Biblia o el catecismo, pero la cuestión es que Dios habla a través de este libro. Yo no sé cómo Atahualpa lo habrá entendido, pero al escucharlo, no escuchó ninguna voz de nadie y lo tiró al suelo. Y eso fue el pretexto perfecto para decirle, es un hereje y tiene que morir. Y para perdonarle, ¿cuál fue el castigo que le impusieron? Dijeron que tiene que, Atahualpa no era bajito como yo, sino era un hombre alto, quizá ni tan alto. Pero tenía que extender su brazo lo más alto posible y tenía que llenar ese cuarto lleno de oro. Salió los chasquis a recoger oro por todo el imperio y trajeron y llenaron ese cuarto de oro. Les pregunto, ¿perdonaron a Atahualpa o no lo perdonaron? Igualito lo mataron. Pero también, si hicieron dueños de las tierras de Sudamérica o no, o eso pasó en Centroamérica, en México, en Guatemala, en todos los países donde habían culturas que eran antes de Colón. Una invasión representa que hay alguien que va a imponer a la fuerza su poder político, religioso, militar, económico. Queridos hermanos, ¿es este suceso algo que hace temblar a las demás naciones? Hermano, yo cuando veía esa noticia pensé que era una falsa noticia. Creo que era a las 3 de la mañana y bueno, ahí dice que lo han agarrado al presidente de Venezuela. O sea, yo no estoy de acuerdo con el presidente de Venezuela, ni con su sistema socialista, nada. No está en discusión eso. Lo que yo quiero presentar es cómo ese poder que era protestante, que amaba los mandamientos de Dios, que decía ser cristiano, que iba a evangelizar a este mundo, que iba a mostrar el amor de Jesucristo, la cruz de Cristo, ahora estaba haciendo algo que solamente podían haber hecho los ejemplos que hemos mencionado a través de los poderes políticos de este mundo. Y hermanos, cuando vi la noticia con ese lente oscuro, esposado, llevándoselo al presidente de Venezuela a Estados Unidos, yo preguntaba y decía, ¿no? No sé si ustedes tendrán una respuesta. ¿Qué pasó con toda la logística, la seguridad de la Guardia Cubana? ¿Qué pasó? ¿Se durmieron? ¿Se emborracharon? ¿Qué pasó? Supuestamente es los más entrenados. Ahora, tenían misiles, tenían radares, no solamente de Rusia, sino de la China. ¿Qué pasó? Hermanos,
¿Cómo puede tener Estados Unidos tan

al poder militar que neutralice todos esos controles, eso sí que es como una cirugía realmente, ir a sacar al hombre sin tener una baja. Es como darle el sopapo a toda la inteligencia cubana, a los rusos, a los chinos y a todos los demás. Y no solamente eso, sino, ¿qué dice Estados Unidos? Entren a remojar la barba porque a algunos les va a tocar. Hermanos, Estados Unidos ha dicho, ahora yo soy el dueño del petróleo. Yo voy a manejar el negocio. Y dice, nosotros vamos a vender a quien querramos o también no vamos a vender a nadie. ¿Y quiénes están, hermanos, realmente en una situación muy difícil? Hermanos, es como que el único oxígeno que venía era de Venezuela para los cubanos. Le han cortado, hermanos. ¿Cuánto tiempo creen que el gobierno de Cuba va a permanecer? Yo creo que es el próximo que va a caer. Pero le ha dicho también al gobierno de Nicaragua o al gobierno de Colombia, si ustedes no cambian de actitud, les toca a ustedes. Y no solo eso, sino dice que están patrullando en las costas de México. Y los mexicanos también están, el gobierno mexicano, por supuesto, que está asustado. Y saben que este hombre, Donald Trump, no solamente habla, sino que hace, ejecuta. Pero ¿qué es lo que es lo que es lo más llamativo? Hermano, yo decía, ahora, ¿quién va a entrar si Maduro ya no está? Lo están juzgando. El hombre que decía que vengan, aquí estoy yo esperándoles, ya están allá. Y yo decía que va a entrar Corina Machado, el que fue elegido como premio Nobel de la Paz. Pero dice, no, no, no va a ser él, ella, sino va a ser lo que nosotros querramos. Pusieron a una mujer, Delcy Rodríguez, pero le dice, y la prensa dice, ¿no?, que ella es la que ha entregado a Maduro. ¿Pero por qué lo ha entregado? Y los analistas, los políticos, bueno, entre que mienten y dicen verdad, dicen, ¿no?, le han puesto la condición. O entregas, o también tú vas a ir junto con Maduro. ¿Qué tiene que hacer ahora Delcy Rodríguez? Tiene que hacer lo que todo diga Estados Unidos. Eso puede pasar con Cuba. Eso puede pasar con los otros gobiernos que no están de acuerdo con la política de Donald Trump. ¿Y cuáles son las presiones o las prisiones? Hermano, no son prisiones cualquiera. Y Bukele le está diciendo, tráelo a Maduro aquí, a Secot. Aquí lo vamos a tener bien resguardado. Pero eso que están haciendo en la política, eso que están haciendo, hermanos, a la vista de todo el mundo, solamente es el comienzo de las cosas que van a ir empeorando. ¿Y cómo Estados Unidos va a hablar como dragón cuando quieran imponer la observancia del domingo como día de descanso? Hermanos, cuando yo leía esto, que han puesto la cabeza para algunos hombres de confianza del presidente Nicolás Maduro,

No pueden hablar ahora ni Vladimir Padrino López ni Diosdado Cabello, porque ellos tienen un precio. Entonces, algo va a suceder que va a haber una persona, como en este caso hay una mujer como presidente de Venezuela, pero que no ejerce como debiera ejercer, sino alguien tiene que dictar todo lo que tiene que hacer. Ahora, yo les pregunto, para ir concluyendo, hermanos, Irán, que era uno de los socios estratégicos del presidente Maduro, del socialismo, en este momento, ¿qué está pasando con Irán? Apenas se están sosteniendo porque hay, hermanos, una sublevación, hay una lucha, hay huelga, y parece que, hermanos, la paciencia de la población de Irán ha terminado. ¿Qué pasa? Este gobierno se cae de Irán. ¿Cómo está Rusia, hermanos, con esta guerra de Ucrania? Los rusos fueron a Zelensky para decirle: vamos a recuperar el terreno que nos pertenece, pero desde el tiempo que comenzó la guerra hasta ahora no pueden acabar. Y la economía rusa, hermanos, se está yendo para abajo. ¿Tiene poder como para poder hacer contrapeso a Estados Unidos? Probablemente no. Y China, que es una de las economías, imagínate, era el mayor acreedor de Maduro, de Venezuela. Pero en este momento Donald Trump se lo ha cerrado el grifo con la que tenía que pagar con el petróleo. Y ha dicho: nosotros nos quedamos. Ahora, ¿de dónde van a cobrar los chinos el dinero que le han dado a Venezuela? ¿Y qué han hecho? ¿Han respondido algo? Más declaraciones nada más como de Delcy. No, sigue siendo presidente el Maduro, pero tiene que decir por lo menos para disimular. Hermanos queridos, llegó el tiempo en que el poder superior que la profecía decía, que Estados Unidos va a hablar como dragón, se está cumpliendo. A mí el tiempo se me hizo corto, pero quiero leer cómo significa, o sea, en 2 minutos quiero resumir, qué significa que va a hablar como dragón. Voy a ir al libro de Mateo capítulo 2, el libro de Mateo capítulo 2, y vamos a ir terminando en honor al tiempo. Y dice así el capítulo 2, dice así: Herodes entonces, al verse burlado de los sabios, se llenó de ira y mandó matar a todos los niños de 2 años para abajo que había en Belén y en todos sus alrededores, conforme al tiempo que había inquirido de los sabios. Sacó un decreto de muerte. ¿Para matar a quién? Quería matar a Jesús, ¿o no es así? Y mataron a todos los niños. ¿Habló Roma como dragón? Habló Roma como dragón. Ahora voy a ir al libro de Esther, el segundo ejemplo que quiero mostrar. Esther capítulo 3, dice así, versículo 12: entonces fueron llamados los escribanos del rey en el mes primero y 13 del mismo, y fue escrito conforme a todo lo que mandó Amán a los príncipes del rey y a los capitanes que estaban sobre cada provincia y a los príncipes de cada pueblo, a cada provincia según su lengua y a cada pueblo según su lengua. En nombre del rey Asuero fue escrito y sellado con el anillo del rey, y que fueron enviados cartas por medio de los correos a todas las provincias con el decreto de muerte para matar a todos los judíos. ¿Quién habló? Otra bestia. Antes era Roma, ahora ¿qué era? Medo Persia. Finalmente, voy a poner el último ejemplo que está en Daniel capítulo 3. ¿Cómo Estados Unidos se parece a todos estos ejemplos que está hablando, hermanos, para destruir algo que el mundo hoy no lo percibe? Pero nosotros, a través de la historia profética, podemos ver cómo va a terminar este conflicto. En el capítulo 3 de Daniel dice así, versículo 10: tú, oh rey, diste una ley que todo hombre, al oír el son de la bocina, de la flauta, del tamboril,

el arpa, del salterio, de la zampoña y de todo instrumento de música, se postrase y adorase la estatua de oro, y que el que no se postrase y adorase fuese echado dentro del horno de fuego ardiendo. Porque el decreto era, aquel que no adora a esa imagen, tiene que ser quemado en el horno de fuego. Ahora, habían tres varones que no se inmutaron, que no quisieron obedecer. Hermanos, esa imagen era de oro puro. ¿Qué representa esa imagen, hermanos? La unión del poder político y el poder religioso. Nabucodonosor estaba ejerciendo no solamente el poder de gobernar, sino también el poder de quién debe adorar y a quién debe adorar y cómo debe adorar a través de una ley. Hermanos, Estados Unidos va a llegar, el final de la trayectoria es que va a obligar a través de todo el cristianismo, que es el que secunda la Casa Blanca, para que todos sean obligados a adorar el falso día de reposo que es el domingo. Estas formas de poder manejar el gobierno político, como lo está haciendo en la actualidad, se va a ahondar más porque de aquí en adelante todo parece indicar que el único poder y la superpotencia que va a quedar para obligar a normar la conciencia es Estados Unidos, para que la imagen de la bestia, es decir, el falso día de reposo que es hijo del papado, sea adorado por toda la humanidad. En ese tiempo, a ese tiempo hemos llegado, y la palabra profética nos lo ha revelado y nos lo ha mostrado, que de aquí en adelante, hermanos, la libertad de conciencia va a ser mucho más cuestionado a nivel mundial en todas las formas de la ciencia y la tecnología que actualmente están ejerciendo estos poderes. Que el Señor nos ayude a comprender que el cumplimiento de la profecía se está llevando a cabo y sabemos cómo esto va a tener un desenlace en que Satanás está airado contra aquellos que guardan los mandamientos de Dios y tienen el testimonio de Jesucristo. Que el Señor nos bendiga, que el Señor nos ayude a comprender estos eventos proféticos para saber cómo el Señor está manejando el acontecimiento de la historia.

Queridos hermanos, quisiera terminar con un versículo que dice los tres hebreos. Cuando el rey les preguntó, ¿habrá algún Dios que les pueda salvar de mi mano? ¿Qué respondieron los tres hebreos que representa el mensaje de los tres ángeles? Hay un Dios en los cielos que nos puede salvar, pero si Él no nos salvare, tampoco adoraremos a la imagen. Esa sea nuestra oración, ese sea nuestro deseo de ser fiel a estos mandamientos que el Señor nos ha mostrado para que la humanidad sepa que hay un Dios creador del cielo y de la tierra y ha dejado un sello para que la humanidad reconozca quién es ese creador, que es Jehová de los ejércitos, y ese sello es el día sábado que el Señor ha establecido. ¿Podemos decir amén? Por favor, si podemos orar con ese propósito, y me voy a arrodillar. Oremos. Padre amantísimo, gracias Señor por la palabra profética. Es maravilloso estudiar tu palabra y comparar con la historia, no solamente con la historia pasada, sino con la historia en el momento que el mundo está viviendo. Son tiempos solemnes que tú vienes.

pronto. Señor, que la ley dominical, el falso día de reposo y aquel que lo está promoviendo está recobrando toda la fuerza para poder ejecutar, Señor, el trabajo del enemigo. Pero nosotros no tenemos nada que temer, así como los tres hebreos, aunque el fuego se estaba calentando, el horno se estaba calentando 7 veces más, hoy puede estar el horno calentándose mucho más. Pero pon ese espíritu en nosotros de ser, Señor, íntegros, así como los tres hebreos. Señor, que no temamos ni la muerte, en absoluto nada, y seamos, Señor, libres en Cristo Jesús, para que nuestro corazón sea lleno de gozo, de paz, de amor por esta verdad. Señor, que Jesucristo, así como apareció en el horno de fuego, aparecerá también para proteger a tus hijos, aquellos que estarán en circunstancias adversas. Y enséñanos a confiar en Él a través de tu palabra y tus mandamientos, para que nuestro corazón solamente sean sellados con esa palabra tuya. Pedimos todo esto sin merecerlo, en el precioso nombre de Jesucristo nuestro Señor. Amén.

0: Hola queridos amigos, bienvenidos nuevamente a Dilo al Mundo. En esta ocasión vamos a estar realizando una edición especial de Conducción del Niño que va a ser una serie. Y para esto vamos a estar junto a Alejandra Bautista de Cujar. Bienvenida Alejandra.
1: Hola Lore, pues muchísimas gracias por la invitación y pues encantada de poder estar en el programa y poder tratar este tema que día tras día lo ponemos en práctica, ya como madres. Entonces, pues ojalá sea de gran provecho para cada una de las familias, sé que lo va a ser así y pues especialmente para nuestras familias, ¿no?
0: Sí, creo que este programa ha sido de gran bendición para nosotros primeramente y esperamos poder compartir con ustedes. Bueno, antes de empezar con el programa en sí, vamos a presentarnos, así nos conocen un poquito mejor. Bueno, vamos a empezar contigo, a presentar a tu familia.
1: Bueno, él es mi esposo, Joaquín Cújar. Somos de Colombia. Ya estamos próximos a cumplir 5 años de casados. Me veo joven en esas fotos. Y pues bueno, vamos a seguir mirando. Esto ya es más reciente. Ya aquí Dios nos ha bendecido con nuestra bebecita, nuestra primer bebé. Ya aquí está más grandecita. Ya aquí dice, unió otro más integrante a nuestra familia, Elisita. Se llevan 20, 21 meses de diferencia y aquí están. Ya más grandes, Samara tiene, próximamente cumple 4 años. Elisa hace poco cumplió 2 años. Y bueno, estamos aquí como misioneros ya hace más de un año, pues contentos y aprendiendo cada vez más y confiando en Dios para que nos tenga unidos hasta su pronto regreso.
0: Amén, qué bonito. Bueno, como ustedes saben, yo estoy casada con Noé Aguilar, él es de Argentina, yo soy de aquí, de Bolivia. Y bueno, cuando nos casamos, que fue en el 2019, el 21 de julio, bueno, luego ya me quedé embarazada rápidamente y aquí estoy embarazada de Natanael, nuestro primer hijo, que él nació el 24 de abril del 2020. Bueno, aquí está.
1: Qué rápido.
0: Sí. Y bueno, llegó rápidamente también el segundo integrante de nuestra familia, Emanuel. Aquí están los dos hermanitos. Sí, se llevan un año y casi un mes de diferencia. Así que fue todo muy rápido, pero Dios conoce todas las cosas. Y aquí estamos los cuatro juntos. Aquí este es en el patio de nuestra casa y bueno. Nosotros queríamos hacer esta introducción como para que ustedes vean bueno, que estamos hablando como nuestra experiencia como madres, las cosas que nosotros vemos. No somos madres perfectas, no, pero estamos buscando la guía de Dios a través de su palabra y también a través de los escritos inspirados de Elena G. de White, que nosotros creemos que es una profeta de la Iglesia Adventista. Y bueno, nosotros también hemos visto esta necesidad de realizar.

0: Este programa porque no solamente para los padres, sino también para los jóvenes, los adultos, porque han estado pasando cosas y están pasando cosas en nuestra sociedad que están bombardeando a todos. Entonces, si no son padres de familia, este programa también es para ustedes porque hay lecciones muy importantes que pueden ayudarnos a nosotros también a hacerle frente a las cosas que están sucediendo en el mundo. Y vamos a ver algunos ejemplos. Aquí estamos viendo este video que se hizo bastante popular, que es un mensaje que realizó a través de una canción el coro gay de San Francisco. Y bueno, en este video ellos están diciendo que van a ir por nuestros hijos. O sea, el mensaje es clarísimo. Luego dijeron, no, es una broma, como que intentaron disimularlo, pero no. Aquí en el video se presenta y realmente es un poco diabólica la manera en la que él lo interpreta y.
1: Y sabes que Lore, uno cree que van a ir por sus hijos como si lo fueran a coger y llevárselo, ¿sí? Porque voy a ir por tus hijos, o sea, como que ya paso por ellos. Si no, vamos a ver en el programa cómo este mensaje puede llegar hasta nuestros hijos y en realidad, si nosotros permitimos como padre, van a ir por ellos.
0: Sí, y bueno, y algo que yo le estaba, o sea, yo me preguntaba y le decía a Noé, pero ¿por qué realmente está queriendo ir por los niños, por las personas más jóvenes? Y bueno, en este programa lo vamos a ver, pero también al final de la canción dicen, vamos a ir por tus hijos para convertirlos y para luego llegar a vos. O sea, es para a nosotros también convertirnos en cierta medida. O sea, el objetivo es que toda la sociedad esté impregnada con un mensaje. Y no solamente esta ideología, sino algunos otros mensajes que vamos a ir alrededor de este programa viendo. Y bueno, aquí tenemos, por ejemplo, los canales de televisión más importantes de niños
1: Infantiles, sí.
0: infantiles, los que yo veía, por ejemplo, cuando era niña. Aquí tenemos a Disney, que en el mes del orgullo gay es como que hizo su apoyo presentando
1: No se
0: esta
1: quedó
0: imagen.
1: atrás, sí.
0: Sí.
1: También estuvieron involucrados en eso y llama la atención porque la sociedad está convertida por familias. Entonces quieren destruir totalmente la familia, sea como sea.
0: Sí, eso es muy importante. Y aquí, por ejemplo, Disney ha hecho hizo también una lista de reproducción en Spotify, por ejemplo. Es esta la plataforma de Spotify. Pero las canciones que tienen son canciones que hemos escuchado desde hace mucho tiempo. Y de hecho, en el canal en sí de televisión, en el canal, presentaron las canciones, por ejemplo, la típica que sale siempre en Disney Channel, cantadas por personas homosexuales, lesbianas, transexuales, entre otros. Y lo que a mí me hace dar cuenta al punto al que hemos llegado en la sociedad es que realmente todo lo anterior era solamente una preparación para que lleguemos y que ahora Satanás está más que nunca presentándolo como,
1: Como normal,
0: sí, como normal.
1: que es lo que más alerta le da a uno, porque en realidad uno cuando era niño cantaba sus rondas infantiles sin saber qué significaba, los papás hasta se los enseñaban a uno porque tenía que aprendérselo a la escuela, pero si uno mira el mensaje subliminal es una cosa aterradora, pero ya no hay mensajes subliminales,
0: ¿No?
1: ya es directo, ya se lo dicen y es no es por juzgar a esas personas, porque todos somos pecadores, todos necesitamos del perdón de Cristo Jesús, pero es ver cómo el enemigo está obrando ahora más que nunca para destruir la familia.
0: Y sin filtro, o sea, realmente,
1: Exactamente.
0: y no solamente en el tema de, por ejemplo, la ideología gay, sino también en hablar en las canciones directamente en relaciones sexuales y cosas así. O sea, es como que Satanás está con todas sus armaduras, todas las cosas y presentadas directamente. Bueno, Cartoon Network ya ha hecho muchos programas. Por ejemplo, este muñeco tiene tres ojos, o sea, tiene.
1: El triángulo
0: Sí.
1: y cada uno un ojo.
0: Sí, tiene símbolos diabólicos por todos lados. Y también estaba apoyando el orgullo gay. Nickelodeon sacó que, por ejemplo, Bob Esponja, un personaje que casi todos los niños y todo el mundo mayor conoce, lo presentaron realmente como que era gay. Y aquí hay otros personajes que esos no los conozco, pero Esto es muy llamativo.
1: No, esto sí.
0: Porque...

0: Estos son las pistas de Blue. Yo veía eso cuando era muy pequeña, pero esto sale en Nick Jr., o sea, en el que es para los más pequeños.
1: Exacto, de una edad de 0 a 5 años, 7 años, y ya están viendo esto nuestros
0: Sí.
1: hijos.
0: Y encima esto, la persona que sale ahí es una drag queen. Que una drag queen es un hombre que se viste con pelucas, con cosas, y actúa de manera muy afeminada, o sea, lo hace mucho más exagerado. Y aquí, en este video que realizaron también para el Día del Orgullo Gay, presentaban familias, 10 tipos de familias no convencionales, y, o sea, estaban metiéndoselo en la cabeza de los niños sin filtro. Y luego continuaron haciéndolo en sus programas. Este es un programa normal, y de hecho la persona que dirige, no sé si es homosexual o no, pero tiene una voz como afeminada. Entonces, y aquí vemos los colores de la bandera transexual y también los colores de realmente la ideología de género que se está presentando. Y decimos, no, mis hijos no ven televisión. Esto está todo en YouTube. Yo lo saqué todo de YouTube. O sea, también podemos ingresar y verlo a través de YouTube.
1: Lo que aterra también, Lore, es que, digamos, tú estás viendo una predicación, estás viendo himnos, estás viendo algo enfocado al mensaje espiritual, cuando sale un anuncio que ya no lo puedes omitir y ya el anuncio viene hablando de ese tema y ya, o sea, si tú no omites, quitas o haces algo, ya lo escuchaste, ya está en tu cerebro y ya si uno le da cabida más al enemigo, pues ya
0: Sí.
1: empieza un problema en uno, ¿no?
0: Sí, o sea, y entonces no es solamente la televisión, sino también lo vemos en YouTube. Y bueno, aquí está la drag queen que fue la que presentó en Nick Jr. Aquí Discovery Kids, este es el canal de televisión de niños que más ven. Y hay un programa que me llamó la atención de manera especial porque es como un unicornio, un pony. Pero está vestido, si ustedes ven, sus ropas adornadas, y habla como hombre, bien, bien gruesa su voz. Y entonces es como, realmente lo están metiendo también de que lo veamos como algo normal, es terrible. Y bueno, seguramente ustedes conocen a Peppa Pig. Y bueno, aquí ustedes ven el arco iris, que es del orgullo gay, porque ahora vamos a ver cuál es la diferencia entre la bandera.
1: Lore, y quería también recalcar algo. Nosotros vemos normal de que los muñecos animados sean animales que hablan. Y ya es normal, antes uno no sé, miraba otro programa en que eran personas que hablaban, pero ahora no, son todos animales, el oso, el perro, el gato, el pony, el caballo, un cerdo, todos hablan y sabemos de que el animal que primero quiso imitar el hablado fue Satanás por medio de la serpiente. Entonces ya se hizo normal que un animal hable. Y entonces ya hablan y ya ahorita ponen esas cosas que hablan acerca de ideología de género y nosotros como padres sabemos de que eso no está bien y se lo permitimos. ¿Qué hacen cuando el niño está rebelde o que déjeme quieto? Toma el teléfono y lo manejan de una cosa espectacular, ellos ya saben con todo. Entonces debemos como de alertarnos en este sentido. No verlo normal porque no es normal, no estamos queriéndonos irnos a la antigüedad, sino queremos hacer las cosas como Dios quiere que la hagamos.
0: Y algo interesante bueno, que leí hace poco es que New York Times sacó un artículo sobre que las personas con más dinero están quitándole más pantallas a sus hijos, mientras que las personas con menos dinero les estamos llenando a nuestros hijos de pantallas. Y dicen que las personas o los niños que se desarrollan con pantallas, su cerebro no se desarrolla completamente bien y terminan siendo no tan inteligentes como podrían ser. Y esa es una de las desventajas de las personas que no pueden, no sé, crear a sus hijos de una manera libre en el campo, con la naturaleza, porque terminan no desarrollándose bien y ya sabemos que las personas con más dinero, que quieren manejar también el mundo, en algunos otros programas de Dilo al Mundo se ha presentado, es como que están sacándole las pantallas a sus hijos. ¿Y con qué objetivo? Yo creo que con el dominar a los que sí dependen de una pantalla.
1: Exactamente.
0: Y bueno, no es solamente.

0: viste los programas de televisión de niños?
1: Sí, aquí vemos, bueno, no es un fotomontaje, pero no se nos asombre cuando miremos un avión que esté pintado de esta manera. Nos llama la atención, nos llamó mucho la atención a mi esposo y a mí, de que Ecopetrol es la estatal de industria de petróleo y también, o sea, y lo que dice arriba, todos somos de todos y para todos. O sea, el mensaje es que todos nos amemos, todos nos cuidemos, pero en realidad no es ese, no, ese no es el fin de ellos. Es el fin de que todos pensemos y hagamos lo que ellos quieren.
0: Sí, y si no estás de acuerdo con eso, te tachan de cualquier cosa.
1: Y aquí también vemos que esta empresa farmacéutica que es tan grande ya abre una vacante especial, no para mujeres embarazadas, no para personas con discapacidad, sino para personas transexuales. Y tiene que cumplir pues ese requisito. O sea, ya se hace normal de que una persona de transexual esté atendiendo al personal, al público, y si tú tienes tus principios y te sientes algo incómodo que te atienda esa persona, ya te dan hasta cárcel y te tratan a ti como lo peor, por tratar de defender algo que Dios estipuló.
0: Sí, y realmente es algo que no nos afecta de lejos, sino que está cerca de nosotros. Yo, por ejemplo, mi hermano tiene un compañero de colegio que su mamá se divorció de su papá y ahora tiene una novia, mujer. O sea, es algo que está afectando a todo el mundo. Y yo creo que de hecho el Internet y todas las agendas globales que se están manejando para, es como que han hecho un gran trabajo en esto. Y también a los jóvenes, porque hay youtubers muy conocidos que tienen esa tendencia, o también hace poco yo vi que había un youtuber que decía, bueno, voy a llevar al altar a mi madre para que se case con su esposa. O sea, realmente las cosas que estamos viendo, yo creo que en los tiempos de Sodoma y Gomorra deben haber sido muy parecidas a las que estamos viendo actualmente, que es cuando la depravación está en el colmo.
1: Es verdad. Bueno, esta bandera tiene seis colores. Quiero que pues presten atención a esto. Seis colores tiene esta bandera y esta bandera, la persona que lo mire o el niño que lo mire dirá, no, pues es el arco iris. Y eso decía Pepa, tiene un programa especial del arco iris y especifica los colores que tenía el supuesto arco iris, pero en realidad está hablando de esta bandera es del orgullo gay. Dios estableció el arco iris y científicamente está comprobado de que el arco iris tiene siete colores. Entonces vemos que Satanás siempre trata de colocar verdad con mentira y siempre ha querido imitar y querer ser como Dios. Y es por eso de que coge el número más cerca a la perfección, que es el número 7 de la perfección. Entonces Satanás coge el número 6 porque no le es permitido ser como Dios. Entonces vemos de que también es un asunto de adoración. Satanás quiere que tus hijos lo adoren. Nosotros también lo adoremos y todo el mundo entero lo adore. Y pues lo está logrando, pero sabemos de que es una lucha que viene del cielo y sabemos de que Cristo Jesús está de nuestro lado.
0: Así es, y algo llamativo en ese sentido es que, por ejemplo, en el trono de Dios que aparece en Apocalipsis, detrás está el arco iris, porque es un símbolo de la misericordia y de la justicia de Dios, o sea, del amor que
1: Exactamente.
0: Dios tuvo para la humanidad, diciendo, ya no voy a matar más a la gente a través de un diluvio, pero y también que es un Dios justo, de que si nosotros no cumplimos sus mandamientos, llega a un límite y aparece la ira de Dios. Pero detrás de su trono está esto y es, como decís, un tema de adoración también. O sea, es algo muy trascendental y nosotros sabemos que está mal todo el tema de ideología de género porque en Génesis 1:27, dice que varón y hembra los creó.
1: Así es.
0: Y bueno, aquí hay una cita que también queremos compartir.
1: Dice así, después, cuando los fariseos lo interrogaron a Jesús acerca de la legalidad del divorcio, Jesús dirigió la atención de sus oyentes hacia la institución del matrimonio conforme se ordenó en la creación del mundo. Por la dureza de vuestro corazón, dijo él, Moisés os permitió repudiar a vuestras mujeres. más al principio.

0: principio no fue así, como decía Lore, que en Génesis dice así. Se refirió a los días bienaventurados del Edén, cuando Dios declaró que todo era bueno en gran manera. Entonces tuvieron su origen dos instituciones gemelas, para la gloria de Dios y el beneficio de la humanidad, el matrimonio y el santo sábado. Al unir Dios en matrimonio las manos de la santa pareja diciendo: dejará el hombre a su padre y a su madre, se unirá a su mujer y serán una sola carne. Dictó la ley del matrimonio para todos los hijos de Adán hasta el fin del tiempo. Lo que el mismo Padre Eterno había considerado bueno era una ley que reportaba la más elevada bendición y progreso para los hombres.
1: Aquí vemos que, por ejemplo, Satanás ahora está atacando mucho el tema del matrimonio. Y nosotros sabemos que la decisión más importante que vamos a tener que tomar en el tiempo del fin, que va a ser lo que va a marcar a los hijos de Dios, a los hijos de Satanás, por así decirlo, es el sábado. Y ahora vemos que se ha manifestado de una manera sin filtro con el tema del matrimonio. Antes lo metía disimulado, por ejemplo, en esas canciones de Disney que hay antes, uh-huh. Es como que había un mensaje detrás. Pero ahora es como que lo presentó, bueno, esto era lo que vos habías visto, esta es la realidad. Es para esto que yo lo había creado, dice Disney. Y en este caso, ya que no, que se presenta sin filtro, yo creo que estamos muy cerca a que llegue a atacar el sábado. Y algo interesante que también encontramos en Romanos 1 es que las personas llegaron a cambiar, dice, ya que cambiaron la verdad de Dios por la mentira, que aquí nosotros estamos creyendo de que no, que hay que tener amor y que hay que amar y somos unas personas que no amamos si nosotros no estamos considerando a las personas.
0: O respetamos.
1: Sí. Entonces, bueno, aquí la gente estamos metidos en la mentira y hay cosas. Este capítulo entero habla mucho sobre todas las cosas que suceden cuando nosotros dejamos aparte la ley de Dios y la verdad de Dios, que es su palabra y que es Jesús mismo, ¿no? ¿Y qué pasa, por ejemplo, en este caso? Es que Dios las entrega a pasiones vergonzosas. Sus mujeres cambiaron su uso natural por el que está contra la naturaleza y de igual modo también los hombres, dejando el uso natural de la mujer, se encendieron en su lascivia unos con otros, cometiendo hechos vergonzosos hombres con hombres. O sea, vemos que es cuando nosotros apartamos de vista a Dios y decimos, no, yo no quiero seguir tus mandamientos, no, yo no quiero obedecer. Entonces como que nos dejamos a nuestras pasiones. Y antes de esto dice de que destruyeron su propio cuerpo. O sea, hacer este tipo de cosas es ir en contra de tu propio cuerpo, es no amarte a vos mismo. Y después dice, al final de este capítulo, que las personas que hacen estas cosas son dignas de muerte. Entonces, la paga del pecado es muerte, porque esto es realmente muerte. Pero hay algunas cosas que también, por ejemplo, Fortnite, este es un juego muy jugado por los chicos, y no es solamente cosas que afectan al mundo, sino a las personas de la iglesia, a las personas cristianas que decimos ser cristianas, y hasta de las personas que estamos intentando hacer las cosas de acuerdo a la voluntad de Dios y predicando de que Jesús viene pronto, porque si nos damos cuenta de todos los hechos, por ejemplo, esas cosas que han pasado en Afganistán y los terremotos en Haití, o sea, realmente estamos viviendo en los últimos momentos. Y en este juego, una de las temporadas es un ataque alienígena, que todos tienen que ir en contra de los alienígenas. O sea, y aquí estamos viendo también que están preparando la mente de las personas para ir en contra de la venida de Jesús. Y bueno, esto habla directamente de matar. El objetivo es matar y destruir para poder ganar. Aquí tenemos un juego conocido como LOL. Estos son los dos juegos más jugados, según lo que encontré en una página. Y esto igual es para matar, y los objetivos son matar, pero las personas y los dibujos son completamente satánicos. O sea, realmente no hay filtro. Y algo que está muy conocido, muy visto, muy todo por las personas es TikTok, esta aplicación. Y algo que a mí me llamó mucho la atención y yo decía, ¿cuánto tenemos que cuidar a nuestros jóvenes, a nuestros niños, a nosotros mismos? Es de que a mí una persona que toca el piano y es adventista y subió un video en TikTok y ella compartió el enlace en su estado, entonces yo fui a verlo.

0: Y cuando fui a verlo, en la parte de arriba salía el video de ella, pero en la parte de abajo salía tendencias, las tendencias de TikTok, de esta aplicación. Y todas las imágenes eran pornografía. Y si no, con mensajes sexuales. O sea, realmente es para que nosotros abramos los ojos y vigilemos constantemente a nuestros hijos, vigilemos constantemente lo que nosotros hacemos. Porque yo creo que uno de los objetivos más grandes de esta aplicación es perder el tiempo, hacerte distraer, entretenerte, para que no tengas ganas de leer la Biblia, para que no tengas ganas de tener una relación con Dios, y que ahí Satanás comienza a aprovechar y a ganar espacio, a ganar campo, y ahí ya no puede entrar Dios para prepararte, y que es tan necesario ahora. Hasta nosotros en las redes sociales podemos perder mucho tiempo. Entonces, realmente es un trabajo muy importante el que nosotros tenemos que hacer. Y bueno, vamos a leer esta cita. ¿Querés leer, Alejandra?
1: Dice, vigilad vuestro apetito, enseñar a vuestros hijos por el ejemplo y por el precepto, adoptar una alimentación sencilla. Aquí yo quiero recalcar algo de que nosotros como padres debemos dar ejemplo, no solo decirle, tú tienes que comer esto, esto, esto, tienes que tomar esto. No, tenemos que dar ejemplo para que ellos también hagan como nosotros hacemos.
0: Y de hecho a veces cuando nosotros, por lo menos a mí me pasaba que cuando a Natanael yo le hacía papillas o puré o lo que sea, él quería comer lo que nosotros estábamos comiendo. O sea, cuán importante es que los niños quieren imitar todo. O sea, entonces si ellos están viéndonos a nosotros comer o a nosotros hacer cosas y nosotros tenemos que tener una alimentación sencilla, vamos a tener un programa sobre esto, pero es muy importante la alimentación en el desarrollo. Y entonces, cuando nosotros realmente decimos, bueno, Señor, yo quiero ponerme en tus caminos y comenzamos a alimentarnos bien, va a ser muy fácil de que nuestros hijos tomen ese mismo ejemplo y comiencen a actuar así. Así que,
1: Sí.
0: pues sí.
1: Dice, enseñarles a que sean laboriosos, no simplemente atareados, sino ocupados en trabajo útil. Aquí también quiero parar un poquitico y eso lo he experimentado también con mis hijas, de que, bueno, un trabajo útil para cierta edad, ¿no? No le puedo dar un trabajo que no puede hacer porque se va a estresar y no va a querer hacer nada. Entonces debemos de ocuparlos en los quehaceres domésticos. Por favor, arregla tus zapatos porque son tuyos, ya ella sabe, ya también le enseña a su hermanita, y también a colgar la ropa, a muchas cosas prácticas que para ellos es un juego, algo novedoso, estoy ayudando a mamá, y ellos se sienten útiles y al terminar la labor, uno los felicita y agradece porque ya están ayudando y ya quiero que estén más grandes para que me ayuden más.
0: Y es importante eso porque nosotros decimos, no, son pequeños, no van a hacer nada. No,
1: Sí.
0: realmente son muy inteligentes. Y es la edad, o sea, y cuando están tan pequeños es como que son una esponja que todo lo absorben de manera inmediata prácticamente. Algo que a mí me pasa con Natanael es que a veces él está queriendo, mamá, mamá, como que quiere que lo agarre y todo. Pero cuando yo le digo, cuando está en esos momentos así, yo le digo, bueno, ¿puedes ayudarme a hacer eso? Él lleva ropa. Que está ahí, bueno, esta ropa puedes llevarla a la ropa sucia, y bueno, él lo lleva así, y es como que en esos momentos él comienza a cambiar su espíritu de mamá, mamá, de querer atención a distraerse con algo, con cosas útiles, y ahí yo veía la importancia del trabajo útil, y a veces no llegamos ni siquiera a atarearlos, por ejemplo, sino que los dejamos a la ociosidad, y eso es fatal. O sea, decía, mente ociosa, taller del diablo. Y es muy
1: Así es.
0: cierto. Entonces, cuán importante es que les enseñemos desde edades pequeñas como que ayudar, porque ellos es como que lo tienen adentro de ayudarte, de ayudar a lavar los platos, porque los ven también como un juego, pero a veces nosotros para que no desordenen, para que no ensucien, para que no les quitamos eso y al final cuando vamos a pedirle, cuando son grandes, Ya
1: Ni
0: no lo
1: creas,
0: ya no lo
1: sí.
0: logramos, entonces hay que aprovechar estos momentos.
1: Dice, procurad despertar su sensibilidad moral, enseñarles que Dios tiene ciertos derechos sobre ellos desde los primeros días de su niñez, decirles que hay corrupciones morales a las cuales hay que hacer frente por todos lados, que necesitan ir a Jesús y entregarse a Él de cuerpo y alma.

0: y que en él obtendrán fuerza para resistir toda tentación. Y esto es lo más bonito, hacerles recordar que no fueron creados simplemente para satisfacerse a sí mismo, sino que son los agentes del Señor para propósitos nobles. Y aquí yo quiero que Lore termine porque es muy, muy bonito lo que sigue diciendo el texto. Dice, enseñarles cuando son tentados en los caminos de la indulgencia egoísta, cuando Satanás procura apartar a Dios de su vista, que miren a Jesús rogándole, sálvame Señor para que no sea vencido. Y los ángeles se le acercarán en contestación a su oración y los conducirán por caminos seguros.
1: Es muy hermosa esta cita.
0: Sí, es verdad.
1: Y algo que a mí, o sea, y creo que por eso me gusta decir de que este no es un programa enfocado solo a los padres, sino a los jóvenes y a todos. Porque aquí yo saqué una lección para mí, que cuando yo esté en momentos de que quiera, bueno, satisfacerme a mí misma, no sé, perdiendo el tiempo, viendo Facebook o cualquier cosa, tengo que entender de que Jesús está queriendo ayudarme y decirle, bueno, Señor, sálvame de la tentación, sálvame de esta situación y a todos nos pasa con nuestros pecados y nuestras tentaciones. Y reconocer de que nosotros tenemos a alguien que está ahí dispuesto para escucharnos y para ayudarnos. Y dice, va a mandar a los ángeles en contestación de nuestra oración. Entonces, cuando nosotros estemos en tentación, tenemos que pedirle a Dios que nos ayude, que nos ayudas a salir de esa situación y Él va a mandar a los ángeles y vamos a poder vencer.
0: Cuando estoy, digamos, cocinando y que, digamos, estoy algo tarde para terminar la comida, el almuerzo, pues siempre trato de estar mis hijas conmigo, ¿sí? Que yo las vea, que estén conmigo, porque también la conducción del niño nos habla de que no debemos de dejar a nuestros hijos ni un momento solos, porque es cuando el enemigo como que los educa, el instinto que tienen o algo así, y empiezan a educarlos. Entonces trato de siempre de que estén conmigo en un lugar donde tampoco haya peligro. Entonces mi hija quizás empieza a discutir con su hermanita o a que me quitó el juguete y eso, y uno cocinando, calor, bueno, en fin, se estresa uno y ya empieza uno como a subir un poquito el tono de voz, hija, por favor, hija, por favor. Entonces ya hemos optado que cuando estamos así, mami, hay ángeles malos, oremos. Entonces yo como que, ay, gracias Señor, porque el Santo Espíritu está en ella. O a veces uno reconoce, no, no tengo que hablarles así. Yo, bueno, vamos a orar. Entonces ya uno como que ora, se refresca, toma aire y siente uno en realidad de que
1: El
0: la
1: cambio de
0: presencia de,
1: atmósfera.
0: sí, de que los ángeles están con uno y en realidad es una promesa que la podemos reclamar a cada instante.
1: Sí. Y bueno, vamos a leer algunos versículos que son importantes. Aquí hablábamos sobre, dice, he aquí que esta fue la maldad de Sodoma. Que bueno, nosotros sabemos que Sodoma es una representación, Sodoma y Gomorra son una representación de lo que va a pasar en los con la gente
0: Últimos
1: del
0: tiempos,
1: último
0: sí.
1: tiempo, ¿no? Que van a morir por sus pecados y porque han llegado hasta el colmo
0: Hasta el
1: de
0: colmo.
1: las maldades, ¿no? Y son cosas muy interesantes porque no son pecados que nosotros decimos, ay, pero qué terrible, sino soberbia. ¿Cuántas veces nosotros mismos no hemos sido así? Saciedad de pan, o sea, abundancia sobre abundancia, que no les falte nada, que no vean la necesidad de otras personas, por ejemplo. Abundancia de ociosidad, lo que hablábamos, o sea, realmente tienen que tener un oficio, tienen que hacer algo, tienen que, y desde edades pequeñas y en adelante, cuando son más grandes, buscarles algo que los mantenga ocupados en trabajo útil para poder ser una ayuda a la familia. Y bueno, tuvieron ella y sus hijas, y no fortaleció la mano del afligido y del menesteroso. Aquí también veíamos de que al ser soberbios no ven la necesidad de los demás. Entonces, estos pecados es como que a nosotros como padres, a mí y a Noé por lo menos, en un momento cuando leímos ese versículo fue como que nos marcó mucho de decir, hay que tener cuidado con nuestros hijos, a protegerlos de no caer en esto y nosotros mismos no caer en estos pecados porque va a ser lo que nos lleve al colmo de todo. Y otra cosa es que decía en la cita,

0: que son agentes, tenemos que enseñar a nuestros hijos que ellos son agentes para poder ayudar a otros, para poder que otras personas conozcan de Jesús, que otras personas tengan salvación. Y esto es una promesa muy importante, porque nuestros hijos son importantes y yo creo que también es por eso es que son presa de Satanás, que quiere atacarlos, porque saben que los niños o los jóvenes van a tener una función muy importante en el tiempo del fin. Y aquí vemos lo que dice Hechos 2, 17. Dice, y en los postreros días, dice Dios, derramaré mi espíritu sobre toda carne, y vuestros hijos y vuestras hijas profetizarán, y vuestros jóvenes verán visiones. Aquí vemos
1: Amén.
0: realmente que los niños, que los jóvenes tienen una función muy importante. Y no perdamos la oportunidad como jóvenes. Tanto de enseñar a nuestros hijos de que ellos van a tener que predicar, ellos van a tener que salvar a otros, y tampoco perdamos la oportunidad de estar en la obra de Dios, de trabajar en esa obra que va a tener un fruto eterno y que vamos a poder ver los frutos allá en el cielo y disfrutar la eternidad con Dios. Entonces, no perdamos la oportunidad de recibir esas bendiciones a través del Espíritu Santo.
1: Así
0: Así que bueno, ahora vamos a leer esta cita también.
1: es. Cristo rogó por sus discípulos que no fuesen quitados del mundo, sino que fuesen guardados del mal, al fin de que no cayesen en las tentaciones que afrontan por todos lados. Esta es una plegaria que debería elevar cada padre y cada madre, pero ¿deben rogar a Dios en favor de sus hijos y luego dejarlos que hagan lo que quieran? ¿Deben mimar el apetito hasta que llegue a dominarlos y luego pretender dominar a los hijos? No. La temperancia y el dominio propio deberán ser enseñados desde la cuna. Debe descansar sobre la madre mayormente la responsabilidad de esta obra. El vínculo terrenal más tierno es el que existe entre la madre y su hijo. El niño es más fácilmente impresionado por la vida y el ejemplo de la madre que por la del padre, por este vínculo de unión más fuerte y tierno. Sin embargo, la responsabilidad de la madre es pesada y debe recibir la ayuda constante del padre.
0: Aquí esta cita es muy hermosa porque habla sobre cómo podemos ayudar a nuestros hijos y de que no estamos solos, que Cristo rogó por sus discípulos, porque nosotros tenemos que ser conscientes de que nuestros hijos van a estar rodeados de ataques satánicos, ¿no? De tentaciones, aquí dice tentaciones que afrontan por todos lados y nosotros lo hemos visto, las cosas que Satanás está queriendo meten en todos lados, hasta en los aviones, en las cosas que vemos a nuestro alrededor, en los juguetes de los niños también. Y lo que nosotros debemos hacer, me gusta mucho esto que es muy práctico, dice, elevar una oración diciéndole, no te pido que los quites del mundo, pero líbralos del mal. O sea, ayúdalos a vencer a las tentaciones. Pero no tenemos que dejar que hagan lo que quieran. O sea, decir, bueno, yo ya oré y está protegido por los ángeles y
1: Creemos que nuestra parte solo es orar y no es así. Debemos también orar y actuar, fe y obras.
0: exactamente. Y bueno, y esto también me tocó mucho, que el dominio y la temperancia tienen que estar enseñados desde la cuna. Muchos de los padres y madres te dicen, no, hay que darle, por ejemplo, el pecho o la leche cuando a demanda. Bueno, y no queremos juzgar a nadie por hacer eso, no estamos atacando ni criticando a nadie, pero también Elena G. de White, a través de, porque esto está en Consejo sobre el Régimen Alimenticio, en la sección que habla sobre los niños, que sí tiene que haber una regularidad, 2 horas, 3 horas, y cada vez aumentarla más, de acuerdo a ellos van creciendo, ¿no? Entonces, no es simplemente que, o sea, este es muy chiquitito, no va a entender, no sabe. No, realmente tenemos que nosotros ser los que guían a los niños y
1: Así
0: no ellos guíanos a nosotros, porque vamos a terminar siendo esclavos de ¿qué quiere? ¿Qué quiere? ¿Quieres hacer esto? ¿Quieres no sé qué? Entonces, nosotros tenemos que tomar muy en cuenta esto. Y las mamás tienen un vínculo muy especial, muy importante y bueno, yo sé que también es tu experiencia, pero mi mamá es adventista y mi papá no.

Y o sea, y ella siempre me inculcó el ser misionera, por ejemplo, el ir a predicar a otros y todo eso. Y entonces es como que yo me veo muy influenciada por esa crianza que ella me dio, por esa.

0: Ya, sí, de que realmente el vínculo que uno tiene con la mamá es mucho más fuerte que la que tiene con el papá. Y eso puede llegar, puede ser un beneficio tremendo, es un beneficio tremendo, es una ventaja tremenda para nosotros cuando tenemos una mamá que está ahí cuidándonos y todo eso y nos está ayudando a realmente estar en los caminos del Señor.
1: Se me viene ahorita a la cabeza, Lore, de lo que dices, y pues sí, la mamá tiene muchísima influencia. Ahora, ¿qué será de esos niños que tienen dos mamás en el nuevo matrimonio que se está lanzando con la ideología de género? O sea, perdidísimos. O cuando dos papás, que yo soy tu mamá, pero soy un hombre, entonces crea una confusión completa y vemos de que en realidad si llevamos a cabo el plan del matrimonio correctamente, hay una repercusión eterna en esa criatura.
0: Sí, y algo que aquí dice también es que el trabajo es pesado para la mamá y el papá tiene que ayudar constantemente. Y esto, o sea, yo agradezco a Dios porque yo veo la ayuda de que Noé me ha dado y que me da constantemente. Y en ese sentido, como jóvenes, creo, las personas que sean jóvenes y estén solteras, como que pedirle a Dios que nos dé a la persona indicada para nosotros, la persona que nos ayude, porque si nosotros dejamos esta decisión a la deriva, realmente podemos caer en cualquier mano, pero es una decisión importante. Entonces, tenemos que no dejarnos llevar por los gustos ni por las cosas, sino que Dios pueda guiar nuestras decisiones, nuestra mente y nuestro camino para poder encontrar una persona que cumpla los objetivos y que esté enfocada en el mismo objetivo que nosotros. Así no estamos peleando constantemente, ah, no, pero yo quiero que mi hijo haga esto, no, pero yo quiero que haga esto, no, sino que sean un equipo, ¿no? Que eso lo vamos a ver también más adelante. Bueno, este programa va a estar basado en el libro Conducción del Niño y hoy vamos a responder algunas preguntas sobre el primer y segundo capítulo. Y bueno, el primer capítulo se llama La importancia de del hogar como escuela y el segundo, los primeros maestros, que ya vamos a ver qué son los padres y vamos a ir desarrollando esto a través de preguntas para que sea más fácil, ¿no? Y la primera pregunta sería, ¿desde qué edad se debe iniciar la educación en casa y qué objetivo debe tener?
1: Bueno, aquí el mismo Dios nos da como padres, recordar que vuestro hogar es una escuela en la cual vuestros hijos han de ser preparados para las moradas de arriba. Deben de preparar al niño desde antes de su nacimiento. Los padres deben de ir preparando a ese niño desde antes de su nacimiento para predisponerlo a pelear con éxito las batallas contra el mal. Entonces dice, negarles todas las cosas antes que la educación que deberían recibir en sus primeros años.
0: Y esta es una lección importante porque a veces como padres nos gustaría que nuestros hijos tengan las mejores cosas, no sé, la mejor educación, los mejores zapatos, lo mejor, cualquier cosa, ¿no? Es un ejemplo. Y a veces descuidamos lo más importante, o sea, negarle los lujos, pero no le negues la educación que vos le podés dar y que recae únicamente sobre nosotros.
1: Es verdad. Y también, o sea, nosotros, la sociedad trata de preparar a sus hijos para que sean buenos profesionales, buenos trabajadores, buenos empleados, pero no pensamos de que debemos de prepararlos y prepararnos para la Canaán celestial. Dice, el hogar debería ser una escuela preparatoria donde los niños y los jóvenes se capaciten para el servicio del maestro, el cual los ha de preparar para unirse con la escuela superior en el reino de Dios. Es una tarea súper importante, empieza desde antes del nacimiento, desde cuna, desde siempre, y pues que no le neguemos las cosas vitales, las cosas espirituales, porque a la hora que ellos van creciendo podemos ver los frutos que pues con ayuda de Dios hemos sembrado. Aquí también, ¿qué debemos de enseñar a los niños o cuál es el objetivo de la educación en casa, siendo nosotros como padres los maestros? Debemos con ayuda de Dios edificar un carácter simétrico, equilibrado en lo físico, mental y espiritual. y con ayuda de Dios poder edificar un carácter simétrico, equilibrado en lo físico, mental.

0: Talía espiritual. Eso es muy importante porque lo único que podemos llevar al reino de los cielos es nuestro carácter. Y si está simétrico, equilibrado en lo físico, en lo mental y espiritual, y reflejamos el carácter de Jesús, obviamente nuestros hijos van a estar en el reino de los cielos.
1: Y además, en los primeros años, que es cuando nosotros tenemos, cuando ellos aprenden tanto y tienen tanto, es como que lo que más les va a quedar en el futuro. O sea, esa es como que la base, el
0: El
1: fundamento, ¿no?
0: fundamento, sí. Dice, es una obra de no pequeña magnitud y pues de mucha importancia, una obra que requiere ferviente meditación y oración, no menos que esfuerzo paciente y perseverante. A veces nos impacientamos porque, bueno, por sus etapas van creciendo, pero quizás el llanto, quizás el comportamiento que adquirió de otro niño que miró y empieza uno a desesperarse y pues en realidad dice que es con meditación y oración y paciente y perseverantemente.
1: Sí, o sea, es algo de todos los días y continuamente. Por ejemplo, si una vez le decimos, no tenés que pegar, tenés que seguir diciéndole todas las veces, no tenés que pegar, porque si en algún momento se te pasa, es como que él dice, ah, bueno, entonces sí puedo pegar. O, entonces los niños son también muy así, es como que miden la fuerza.
0: Sí.
1: Entonces es algo que tiene que ser constantemente y nosotros tenemos que ser perseverantes.
0: Sí, hay que echar un fundamento correcto, es como una edificación de una casa, un fundamento correcto, levantar un armazón fuerte y firme y luego día tras día adelantar la obra de edificar, pulir y perfeccionar. Esto es hermoso porque el fundamento, si estamos basando el carácter de nuestros hijos en el fundamento que es Cristo Jesús, va a ser algo hermoso. Y quien quiera habitar en esa casa, que es su corazoncito, su mente, su carácter, pues que sea Cristo Jesús. Pero si tenemos un armazón de que no está de la mejor calidad, por decirlo así, buenos hábitos, buenas costumbres, pues el que va a morar no es Cristo Jesús, sino pues el enemigo de las almas.
1: Bueno, la segunda pregunta es cómo se debería realizar la educación en casa. Y aquí podemos sacar una lección importante de la historia de Juan el Bautista. Y bueno, aquí dice, hubo en los días de Herodes, rey de Judea, un sacerdote llamado Zacarías de la clase de Abías. Su mujer era la hija de Aarón y se llamaba Elizabeth. Ambos eran justos delante de Dios y andaban irreprensibles en todos los mandamientos y ordenanzas del Señor. Algo que ellos hicieron, que se encuentra en una cita en conducción del niño, es que se retiraron a un lugar alejado donde su hijo no estuviera expuesto a las tentaciones de la ciudad. Entonces, realmente ellos tomaron muy en cuenta el milagro que Dios había hecho en sus vidas, porque Elizabeth era mayor. Tenía una
0: Estéril
1: edad avanzada y
0: también.
1: estéril, y bueno, ellos tomaron ese milagro como una responsabilidad, o sea, como que gracias Señor por esto, y nosotros queremos cuidarlo. Y algo que eso me hace meditar es que cuando Dios nos da un hijo, nos está dando una hoja en blanco. Es como que está funcionando a su máxima esplendor, vamos a decir. Entonces, todas las cosas que nosotros vayamos metiendo en su cabecita van a ser las que van a ir reflejando un poco su carácter, un poco cómo van a ser ellos en el futuro. Y al llevarlos alejados de las tentaciones, tuvieron un gran beneficio, ¿no? Y también ellos andaban irreprensibles en todos los mandamientos y ordenanzas de Dios. O sea, eran personas obedientes y enseñaban a través de su ejemplo de obediencia y su ejemplo de retirada del lugar a que sus hijos puedan, en este caso su hijo, fue su único hijo, pueda ser realmente una persona obediente a Dios y obediente a la misión que va a tener.
0: De ahí se recalca mucho que eran justos delante de Dios. O sea, muy pocas veces la Biblia menciona de que él era justo, una persona justa. Y al decir esto es porque los dos, a pesar de que no tenían hijos, su vida espiritual era un ejemplo. Su vida espiritual, su proceder, su actuar, era un ejemplo para la sociedad. Y ya cuando Dios da esta bendición de poder tener un hijo, su único hijo, Entonces, ellos

0: Ellos no dijeron como que, ah, descansemos ya. Ya Dios nos hizo el milagrito, ya. No, ellos siguieron con más esmero, con más esfuerzo y no lo dieron como un regalo en vano, sino que en realidad ese niño iba a cumplir un objetivo. Y si ellos no hubiesen hecho ese trabajo bien, ¿quién era el que iba a dar el mensaje de que venía Jesús?
1: A preparar el
0: A
1: camino.
0: preparar el
1: Y
0: camino.
1: hoy los niños tienen ese mensaje y esa misión que hacer, preparar el camino para la segunda venida del Señor. O sea, es la misma misión que Juan tiene. Y a veces no tomamos esa importancia de lo profundo que es eso. Y de prepararlo para su venida en gloria. O sea, es algo mucho mayor.
0: Y tienen una influencia grandísima los niños. Quizás Lore va a ir experimentando cada vez más, pero ahora que mis hijas ya hablan, ya entienden, ya le hemos enseñado, ya estamos colocando ese armazón con ayuda de Dios de la buena alimentación. Mami, pero yo quiero que ellos no coman así. Bueno, hija, pues diles y ya les enseñamos no que coma solo, bueno, no que no coma, sino el por qué. ¿Y cuáles son los beneficios de comer diferente? Entonces, eso parece un lorito. Repite, repite, repite. Y al ver mis hermanas de que, ¿y por qué? ¿Y por qué no debo de comer esto? Y cuando le explica, ya ni para qué yo hablo. Ya ella le dijo y eso se les queda más grabado que ninguna otra cosa. Entonces vemos de que los niños en realidad son instrumentos de Dios y no debemos de decir, no, ellos no pueden, ellos no saben, ellos no entienden. Dios nos ha hecho seres inteligentes, razonables y más a los niños que son tan tiernos
1: Y que no
0: y...
1: están corrompidos de todas las cosas, de la mala alimentación, de
0: Exactamente,
1: los malos
0: sí.
1: hábitos que nosotros hemos adquirido. Y algo también importante es que, por ejemplo, a Natanael le gusta entender las cosas. Si no entiende las cosas de por qué le decís que no, o, por ejemplo, si uno le quiere limpiar el moco así, no le dice te voy a limpiar el moco y lo intentas hacer sin decirle o avisarle, no, él reniega. Entonces, como que él necesita una explicación. Y es muy, o sea, él tiene 1 año y 3 meses, es impresionante eso y a veces realmente subestimamos la capacidad de recepción que tienen. De que no, no nos van a entender, son muy chiquititos, pero no, realmente entienden mucho y muy bien. Entonces, también algo que mencionábamos antes de iniciar el programa es de que Juan era hijo único. Y muchas veces nosotros vemos a los hijos únicos y no queremos criticar a nadie que tal vez no tienen muy, como que están muy sobremimados o cuidados, porque claro, los padres es el único hijito que tienen, entonces es como que intentan darle todo y hacer todo. Y a veces cuando no tienen la oportunidad de compartir con otros niños y tener que compartir el cariño, el amor de sus padres con otro niño. Es como que a veces llegan a ser muy egoístas, ¿no? Llegan a querer todo para ellos, tal vez las personas, los niños
0: Y
1: únicos.
0: aquí también de recalcar de que no eran jóvenes estos padres, eran ancianos y yo creo que desde que se casaron anhelaban tener su hijo y anhelaban. Entonces no era excusa de que ah, ya estamos ancianos, ya es nuestro único hijo. No, ellos no descansaron porque la responsabilidad de los padres nunca
1: Nunca,
0: termina.
1: sí. Y algo que mencionaste antes es de que, ah, bueno, Dios no me da la bendición de tener un hijo, me voy a renegar contra él. No, ellos tenían una vida perfecta
0: Exactamente.
1: de obediencia y cuidado. Y este también es como que un mensaje para las personas que no son padres, ¿no? Necesitamos poner nuestra fe, nuestra alegría en Dios y nuestra esperanza en Él y andar en sus caminos. No solamente porque vamos a ser ejemplo de nuestros hijos, sino por nosotros mismos y por el ejemplo que nosotros damos a la sociedad y a las personas que nos rodean.
0: Sí.
1: Bueno, también otra de las cosas es que nosotros tenemos que enseñar a nuestros hijos algo muy importante que está aquí. Despertad, padres, de vuestro sueño espiritual y comprended que la primera enseñanza que reciben los niños debéis dársela a vosotros. O sea, no tenemos que dejar esta misión a otra persona. Dios te está dando un tesorito. Es la cosa más importante que vos podés tener en este mundo. Dice, debéis enseñar a vuestros pequeños a conocer a Dios. ¿Y cómo conocemos a Dios? A través de su palabra, a través de la
0: Amén,
1: naturaleza
0: así
1: y
0: es.
1: también a través de la providencia. De los milagros que Dios pueda hacer en nuestra vida, por ejemplo. Debéis realizar esta obra antes de que Satanás siembre la semilla en sus corazones. Si nosotros descuidamos esta obra, Satanás se aprovecha. Él no pierde ningún tiempo, ningún momento. Dice, Dios llama a sus hijos y deben ser conducidos hacia Él, educados en hábitos de trabajo, limpieza y orden. ¿Y cuál es la tendencia actualmente? Decir, no, los jóvenes no pueden trabajar, no, a los niños no hay que darles trabajos. O sea, realmente Satanás se ha empeñado a meter todas las cosas en la sociedad para que generemos personas que no sean
0: Ociosas,
1: útiles,
0: sí.
1: digamos. Y también la limpieza y el orden. O sea, a veces podemos denigrar a alguien por tener un trabajo de que está limpiando o lo que sea, sino, pero realmente estos son, cuando nosotros llegamos a nuestra casa y está limpia, es salud
0: Ay,
1: mental.
0: sí.
1: O sea, y es como, es algo muy importante. Entonces, es algo que debemos enseñar a nuestros hijos.
0: Desde muy pequeños, Lore, desde muy pequeños el hábito de trabajo, si se tiene huerta o ayudando en los quehaceres domésticos, la limpieza y el orden, pues es fundamental. Tengo dos niñas y yo dije, no, pues estas niñas tienen que ser mejor que yo en muchos aspectos porque pues no soy perfecta y tengo muchas falencias. Dios trabaja en ellos junto a mí, pero bueno, yo dije, bueno, ellas tienen que aprender a cocinar como yo no aprendí antes. Ellas tienen que aprender a ser más ordenadas, más limpias. Y mi hija mayor ve sus zapatos desordenados. Mamá, mi hermana me desordenó los zapatos. O sea, ya ella está diseñando en su carácter de que pues debe tener orden en eso. A los 3 años ya dobla su ropa. Entonces, tanto es una ayuda para uno, aunque a veces empezando es, ay, no lo hace rápido, tengo
1: Perdés
0: afán.
1: tiempo, podríamos verlo como una pérdida de tiempo, pero realmente
0: Ajá.
1: es una gran inversión.
0: Y ya cuando ella coge su ropa, su pantalón lo dobla, su camisa lo dobla, su vestido lo dobla, las medias, todo, yo digo, en realidad lo que se va forjando no es pérdida de tiempo. Aunque uno está cansado, atareado y que tengo que hacer más cosas, no es pérdida de tiempo. Entonces ellas lo ven como un juego, vamos a guardar, vamos a hacer. Y ya ellas van aprendiendo a ser ordenadas y cuando hay una atmósfera de orden, de limpieza, los santos ángeles se gozan en estar en ese hogar.
1: Porque de hecho ese es uno de los principios del cielo, ¿no? Bueno, ¿qué lecciones principales debemos enseñar en la casa?
0: Bueno, nosotros como padres debemos de enseñar, primero, debemos de nosotros ser instruidos por el mismo maestro que es Cristo Jesús y nosotros enseñarles a nuestros hijos el respeto, la obediencia, la reverencia y el dominio propio. Estas son lecciones que día a día se ve. Dominio propio en sus emociones, en la comida, dominio propio en cómo me he visto, las niñas deben de me vestir modestamente, la reverencia a la hora de hacer el culto, la oración, son cositas que uno ve como que, ay, es un niño, no entiende, que ore como quiera, que haga lo que quiera, y no, no, no es así, porque el que siembra la semilla es el enemigo. El respeto para los grandes, los pequeños y pues también para su cuerpo, para ellos mismos. Y
1: Y
0: la
1: los animales
0: obediencia,
1: también, tal.
0: los animales, las plantas, para todo. Y la obediencia, eso sí que pues cuesta, ¿cierto? El ser obediente hasta nosotros grandes nos cuesta obedecer en muchas cosas. Y le comentaba a Loreto antes de hacer el programa de que cómo hago yo para que mis hijas aprendan estas lecciones, lecciones de obediencia, no es solo por instrucción, ven para acá, aunque uno comete esos errores aún, pero debe uno de ir a cogerla, vamos, y ya uno se estresa estar gritando, pero es que no me hace caso, y luego la ira, el enojo, bueno, en fin, entonces debemos de orden dada, orden hecha de una vez.
1: Y también es algo que bueno, que yo te comentaba de que a veces en el Club de Conquistadores, antes de ser papás, y esto es una enseñanza para como líderes también, ¿no? De que cuando decían, digan, no, pero saquen esa silla, muévela ya. Hay gente que no te hace caso, pero si vos vas, vamos a mover estas sillas y vamos a ponerlas de un lado. O sea, cuando nosotros nos involucramos es cuando los niños o cuando las personas que queremos influenciar realmente hacen lo que nosotros buscamos. Entonces ahí está un tip importante, digamos. y así nos ahorramos.

0: decís, renegadas,
1: Mm
0: gritos. Y aquí es importante esto de no permitirles manifestar enojo. O sea.
1: Primero nosotras no manifestar enojo y no permitirles a nuestros hijos porque son emociones que van siendo como inculcadas y ya cuando grandes ya vemos de que los hijos maltratan a sus padres, se alzan la voz, se maltratan. Entonces, Satanás fue el primero que sintió enojo en el cielo cuando vio que tenía que los ángeles arrodillarse y ahora darle tributo a Cristo. Entonces no es bueno sentir enojo. ¿Cómo hago yo? Cuando ella empieza, digamos, a alzar la voz y algo, hija, por favor, cálmate. ¿Qué pasa? El porqué de las cosas, sí, porque a veces está enojada porque pasó algo y entonces uno está más enojado que ella y ya empieza como una controversia y eso es lo que busca el enemigo, que uno maltrate a su hijo con ira, porque hay que reprender y entonces ya no es con amor, sino con un odio hacia ellos y eso no se debe sentir en ningún corazón y menos de un padre hacia un hijo.
0: Y es una lucha,
1: Ay,
0: o sea, realmente es una lucha, pero
1: sí.
0: igual actualmente en la sociedad y la psicología dicen, no, tienen que manifestarse, tienen que manifestar sus emociones y todo eso. Sí, está bien manifestar si uno tiene tristeza, dolor y eso, pero no hay que dejarles manifestar enojo. Esto es fuerte lo que dice, nena. Y bueno.
1: Enseñarles a ser bondadosos y pacientes, enseñarles a ser considerados con otros, así los prepararéis para un ministerio superior en las cosas de la religión. Entonces vemos que es súper importante tanto el aprender estas lecciones, también la dadivosidad, ser bondadosos, ser calmados, pacientes, aprender a escuchar y considerar muy importante a mi prójimo, que eso es también algo muy bonito y lo hacemos, digamos, hacemos pan nosotras con mi hijita y mi hija, bueno, yo quiero regalarle ahora a esta hermana, porque eso nos enseñó otra hermana que vivía al lado de nosotros que nos compartía pan y compartía pan a diferentes casas. Y cuando le llegan a uno con un pan, sin esperarlo, uno, gracias.
0: Sí.
1: Entonces, también cuando hay frutos en la huerta, bueno, ¿a quién le quieren regalar? Entonces, ya yo quiero esto. Y siempre son como a sus amiguitos y pues ellos se sienten contentos y eso les va quedando súper grabado en sus mentes y es algo que se va inculcando poco a poco, pero ya después se desprende totalmente y eso es muy bonito.
0: Sí, y no solamente es algo de que, ay, que los vamos a reprimir y esas cosas, sino que nosotros estamos formando hijos felices. O sea, porque personas que son bondadosos, que son pacientes, que uno ve que los padres tienen interés sobre sus hijos y están buscando que sean obedientes y todas las cosas que estamos presentando, es como que vemos niños felices. Vemos mucho más, los niños más felices son los que más están en los caminos del Señor que los niños que no. O sea, y entonces es como que para criarlos felices necesitamos hacer estas cosas. Bueno, la cuarta pregunta dice, ¿es importante que la madre o el padre se quede en casa a criar a los hijos? ¿Por qué el rol de la madre sobresale? Bueno, en este caso, yo quiero que vayamos a la primera familia, ¿no? Algo que Dios manda a la primera familia, lo primero que les dice, y los bendijo Dios y les dijo. Bueno, aquí está diciendo, bueno, y creó Dios al hombre a su imagen, a imagen de Dios los creó, varón y hembra los creó. Y los bendijo Dios y les dijo, fructificad y multiplicaos, llenad la tierra y sojuzgad, la señoread a los peces y todo eso, ¿no? Pero lo primero que les dice es, multiplíquense, háganse más. Entonces, como que la primera misión que les da es, sean padres. Y bueno, aquí también, luego del pecado, algo que me llamó mucho la atención a mí es que las cosas que le da a Eva como
1: Consecuencia de
0: de
1: sus
0: consecuencia
1: acciones,
0: de
1: sí.
0: sus acciones, tiene relación también con la maternidad. Y dice, a la mujer le dijo, multiplicaré en gran manera los dolores en tus preñeces. Con dolor darás a luz tus hijos, y tu deseo será para con tu marido, y él te enseñoreará y se enseñoreará de ti. Y es algo que estamos viendo que en la sociedad están queriendo también transformarlo y cambiarlo, y que no, que
1: El
0: no.
1: feminismo y que yo también tengo que trabajar.

0: yo quiero aportar, yo quiero mis cosas, y son cosas que yo lo sentí cuando era soltera. No, yo quiero mis cosas, son mis cosas, yo quiero adquirir mis cosas con mi trabajo, con mi esfuerzo, y a la hora de compartir, ¡ay, qué cuesta! Ahora no, ahora tengo que hacer cosas que hacía mi mamá, que yo no tomé en cuenta antes de casarme, de tener que levantarse temprano, cocinar, realizar muchas cosas. Y entonces dice uno, cuando uno sale a hacer cosas, que no quiere decir tampoco que las mujeres no pueden estudiar, ni trabajar, ni hacer muchas cosas, sino que hay prioridades. Y la prioridad es la familia. Y hay que desaprenderse uno o desapegarse mucho de muchas cosas que uno erróneamente por la sociedad, las influencias, pues ha cometido, y con la ayuda de Dios se pueden llevar a cabo.
1: Sí, y es como que Dios ha dejado establecidos los roles. Y los dejó establecidos porque Él también nos conoce. O sea, yo creo que, bueno, no sé, por lo menos a mí siempre me gusta trabajar en equipo, no me gusta hacer las cosas sola. Entonces es como que, y siempre lo he tenido muy inculcado, como que tengo más dependencia, por así decirlo. Entonces, y al tener a una persona a un compañero que te ayuda y da seguridad, porque las mujeres también necesitamos, tenemos eso de necesitar estar seguros,
0: Como
1: sentirnos seguros.
0: protegidos, como
1: Sí, y entonces yo creo que es por eso que Dios ha puesto un rol específico, de que el hombre sea la cabeza del hogar y de quien esté buscando, porque las cosas que le dijo
0: Eva.
1: a Adán fue de que tenía que sudar, o sea, con el sudor de su frente vas a sacar los frutos de la tierra. Entonces, como que el trabajo se lo dio al hombre, ¿no? Y cuando nosotros seguimos estos roles, estamos siguiendo el manual que Dios nos dejó en la Biblia. Estamos siguiendo las cosas que el que nos creó nos está direccionando. Y nosotros vamos a ser mucho más felices si cumplimos esto.
0: Y no nos como sobrecargamos de algo de que es difícil de llevarlo. Entonces, si cada uno cumple su rol y alegres, felices, contentos, en realidad se siente una armonía muy, muy especial.
1: Sí. Y bueno, algo que se dice en 1 Timoteo 2, el versículo 15, dice, justamente hablando de Adán y Eva, ¿no? De que Eva fue la que comió primero y luego le dio a Adán, dice, pero se salvará engendrando hijos la mujer, si permaneciere en fe, amor y santificación con modestia. Esto es muy importante
0: Amén.
1: porque a mí como mamá, cuando comencé a ser mamá es como que te cambia completamente la mentalidad. Es como que dejas de pensar las cosas como para vos y cosas, sino y comenzás a pensar más en el bienestar de los niños, ¿no? Entonces, y también te hace ver tus errores como para poder ir puliéndote y cambiando las cosas que necesitas cambiar. Entonces, realmente los hijos son una bendición. Y nosotros necesitamos que Dios nos ayude y nos purifique. Yo creo que hay personas que tal vez no pueden tener hijos, pero como Elizabeth en ese caso, la mamá de Juan, no tenía hijos, pero estaba en los caminos del Señor. Pero realmente los niños sí te ayudan a cambiar, te ayudan a pulirte, a ejercitar la paciencia, la perseverancia. Y entonces dice que permaneciendo en fe, amor y santificación. ¿Qué es la santificación? Estar apartados, separados para Dios. Entonces es algo que también tenemos que inculcar en los hijos y es algo que nosotros como seres humanos también tenemos que tener, ¿no? Y bueno, la quinta pregunta sería, ¿de qué manera nos deberíamos tomar la responsabilidad de ser padres?
0: Bueno, antes de contestar, a ver, Lore, ¿cómo te sientes? Siento responsable de dos pequeñines, de dos niños pequeños.
1: Cuando uno los ve tan delicados, es como que decís, dependen completamente de vos. Dependen, si están con el pañal sucio, necesitan que alguien los cambie. O sea, no pueden hacer nada por ellos mismos a los primeros años. Luego van comenzando a ser un poco más independientes, pero al principio son completamente dependientes y vos decís, tengo una tremenda responsabilidad de cuidar estos tesoritos y de que estén bien, de que no les falte nada. Es como, y es una obra sagrada.
0: En realidad es como una planta, porque nosotros a la planta pues necesita agua, necesita, aunque Dios provee muchas cosas, el sol y demás, pero necesita como ese cuidado y si nosotros tenemos responsabilidades en un trabajo y queremos cumplirlos de la mejor manera y que seamos quizás destacados en nuestro trabajo, ¿por qué no destacarnos en esta responsabilidad que tenemos, en este trabajo y no verlo como una carga, no verlo como algo, ay, estoy cansada de mis hijas, cógelas tú o algo así? O sea, no, no debemos de
1: Que a
0: expresarnos
1: veces
0: de
1: sí
0: esa
1: nos
0: manera.
1: cansa, ¿no? O sea, a
0: No,
1: veces
0: sí,
1: sí.
0: obviamente, uno se cansa de los quehaceres de la casa y de eso, pero no llegar a expresarnos de esa manera delante de ellas, porque, bueno, si mi mamá se cansa, ¿y quién me va a cuidar? Entonces son cosas de que debemos de aprender y en realidad tomar a gusto la responsabilidad que Dios nos dio. Muchas personas no han podido tener hijos y cuánto lo anhelan. Y nosotros que tenemos hijos, veámoslo de que Dios ha enviado esos niños, son distintos a cualquier otro niño, especialmente para redención de nosotros, para que nosotros veamos nuestros errores, que nosotros empecemos a tener respeto, bondad, a empezar a como a actuar conforme a la voluntad de Dios. Y hemos notado que los hijos son para moldeadura de carácter de nosotros.
1: Así es.
0: Si nosotros éramos impacientes, bueno, este hijo no es como tan quietito, tan calmadito, entonces nos va puliendo Dios a través de ellos. Dice así, muchos que profesan ser seguidores de Cristo, o sea, cualquiera de nosotros, descuidan tristemente sus deberes domésticos, no perciben la sagrada importancia de la responsabilidad que Dios ha encomendado en sus manos, de moldear los caracteres de sus hijos de tal modo que posean una fibra moral que les permita resistir a las numerosas tentaciones que entrampan los pies de la juventud. Y vemos cuáles son las tentaciones. Eso es un ejemplo de lo que vimos empezando el programa. Pero hay tentaciones en la música, tentaciones en la manera de vestir, tentaciones en las modas, no sé, de cualquier cosa, la alimentación y son muchas cosas que nosotros debemos de en realidad recapacitar. Orar, pedir perdón si hemos sido negligentes, hemos sido descuidados por cosas insignificantes, porque lo que más vale es que nuestros hijos tengan buenos caracteres y que reflejen el carácter de Cristo, pero nosotros también debemos de reflejar ese carácter que solo Jesús puede transformarlo.
1: Amén. Así es. Bueno, la sexta pregunta sería, bueno, que la base del hogar es el matrimonio, dice. ¿Cómo debería encontrarse este? Y esto es muy importante, ¿no? Porque a veces cuando nos casamos pueden que hayan diferencias, ¿no? Y es como un mundo se junta con un mundo completamente diferente, con hábitos diferentes,
0: Argentina, Bolivia.
1: con culturas diferentes, con palabras diferentes, pero yo agradezco a Dios de que cuando uno está como que enfocado en el mismo objetivo, todo lo demás viene así como, o sea, viene a la añadidura, vamos a decir, pero necesitamos entender como mujeres y como hombres también, de que cada uno tiene una responsabilidad. Algo que mencionábamos antes es de que a veces, por ejemplo, yo tampoco sabía cocinar cuando me casé, o tampoco como que tenés una disciplina de hacer el orden de toda una casa que caiga sobre uno. Y dice, pucha, yo debía aprenderlo antes de.
0: ¿Por qué no lo hice antes?
1: Sí. Entonces, ese también es un llamado para las personas que están solteras, digamos, de qué es lo que yo necesito cambiar, o sea, qué es lo que yo necesito aprender, porque el tener una casa es como que una responsabilidad, el de cuidar la limpieza, cuidar la alimentación, y la alimentación es algo importante para el desarrollo de todo el cuerpo de los demás, o sea, hay una responsabilidad que cae sobre cada uno, también el hombre a ser un hombre trabajador, un hombre que esté buscando proveer a su familia de lo que necesita, dar seguridad, que esté también desarrollado completamente maduramente para poder afrontar, digamos, la responsabilidad de ser la cabeza del hogar.

0: y el sacerdote de la casa, porque realmente los padres son los que tienen que velar por
1: Vida
0: la
1: espiritual,
0: vida
1: la
0: espiritual de toda la familia. Entonces, es como un vínculo que necesita ser realmente moldeado. Y algo que mi sugerencia es que seamos pacientes y entendamos a la otra persona. O sea, que seamos comprensivos, ¿no? Y creo que eso es algo que ha sido mucho, ¿no?, conmigo, de que me ha tenido paciencia en las cosas que yo no sé, y yo también en los defectos de carácter de él. Y es como que necesitamos que Dios sea quien una. Decirle: bueno, Señor, muéstrame a la persona que tú quieres para mí. Yo no quiero elegir porque ya me equivoqué tantas veces, ya me hice tanto daño. Y Dios responde a las oraciones cuando nosotros deseamos de todo corazón seguir sus caminos y su voluntad. Pero este fundamento del hogar necesitan ser suaves y cuidadosos al hablar. O sea, y muchas veces tal vez eso nos cuesta, ¿no? De no estar criticando constantemente o no decir cosas que nos pueden herir, que eso ha sido algo que tal vez él por su cultura y yo por cómo soy de sensible, hemos tenido que trabajar de que, bueno, que tal vez los argentinos son más directos en decir las cosas. Entonces,
1: Uno queda como que es verdad, o sea, le está diciendo
0: sí.
1: en broma, pero a veces las bromas se lo toma uno muy en serio y queda como uno
0: Sí.
1: pensando y pensando, pero en realidad son cosas que uno debe, bueno, si uno cometió un error, digamos,
0: Reconocerlo
1: sí, exacto,
0: y
1: decir
0: aceptarlo.
1: sí.
0: Pero hay que ser suaves y cuidadosos al decir esas cosas y
1: Con
0: al
1: amor.
0: hablar en general, ¿no? Y dice: bueno, también tienen que ser bondadosos y corteses, respetándose mutuamente. O sea, no levantándose la voz, no hablándose groseramente, no haciéndose insultos. Digamos que eso puede afectar mucho a las familias, de que, no sé, se hagan bromas insultando a la otra, y eso es algo que no tiene que existir.
1: Bromas de doble
0: Ni
1: sentido,
0: siquiera
1: nada de
0: ni
1: eso.
0: siquiera en broma, no tiene que existir. También, porque, y bueno, eso era algo que me ayudó a entender cómo tratar a mis hijos, es cómo me gusta que a mí me traten. A mí me gusta que me digan las cosas así rudamente, ¿no? A mí me gusta que me lo digan un poco más amable, un poco más suave, ¿no? Bueno, también deben ayudarse mutuamente porque tienen que entender que son un equipo. Vos tenés tu responsabilidad, yo la mía, pero ayudémonos para que vos puedas desarrollarla, yo la mía. Y entonces eso va a permitir que exista una atmósfera agradable y sea una atmósfera también sana para nuestros hijos, para las personas con las que nos rodeamos, porque a veces igual cuando nos encontramos con parejas, digamos, que no se llevan bien, como que se nota, y decir,
1: Sí.
0: y no hay una atmósfera limpia, una atmósfera sana, agradable, vamos a decir. Entonces, eso, lo que nosotros hagamos, va a tener un impacto en la sociedad mucho más grande del que nosotros mismos entendemos, y un impacto para la salvación de las otras personas. Porque si una persona, veo que son supuestamente dos personas cristianas, pero vos no te sentís bien con ellos, es como, ¿qué testimonio estamos dando?, ¿no? Y dice: bueno, también no discutir en frente de los hijos. Eso es muy importante. Nunca discutir en frente de los hijos. Yo nunca vi a mis papás discutir entre ellos, por ejemplo. Es como que hay que buscar la manera, el momento y la oportunidad de hablarlo y conversarlo, y mejor si no es a los gritos, sino conversando, abriéndonos nuestro corazón, diciéndonos las cosas que nos está haciendo daño, que nos está afectando, que nos molestó tal vez, pero no levantar la voz. Hay que pedir la sabiduría a Dios. Yo creo que hacer una oración antes de conversar puede ayudar mucho, o también como que calmarse un poco antes de
1: En
0: hablar.
1: esos momentos de estrés, bueno, si los dos vamos a enfrentarnos y alzamos la voz el uno y yo no me dejo, entonces el otro también, entonces eso no va a llegar a nada positivo, nada sano.
0: Y
1: Entonces
0: puede ir
1: uno
0: aumentando y aumentando, aumentando.
1: debe de uno bajar la cabeza, hacer silencio y quizás, bueno, él está enojado, que manifieste su enojo. Y ya cuando ha bajado, entonces ya uno se acerca y bueno, ¿por qué? ¿Qué pasó? Y ya al poder hablar uno de la mejor manera, pues ya, y si no, no
0: Y ser
1: discutir,
0: comprensivo.
1: sí, no discutir delante de los hijos porque Hay imágenes de pequeña que uno tiene que no se borran.

0: borran. No se
1: Sí.
0: borran porque están ahí y pues uno no quiere que sus hijos pasen por lo mismo que uno pasó.
1: Sí. Y también tenemos que conservar una dignidad cristiana. O sea, si nosotros nos decimos ser hijos de Cristo, tenemos que demostrarlo en todas nuestras acciones. Y las personas que más lo notan, más notan cómo realmente nosotros somos, son nuestro hogar, porque es
0: Sí,
1: donde
0: la casa.
1: nosotros pasamos constantemente el tiempo y es ahí donde nos desarrollamos más, ¿no? Y bueno, la última pregunta sería, ¿cuál es la mayor necesidad que tenemos como padres? Bueno, me gustaría leer este párrafo que dice, debiera ser el esfuerzo constante de cada madre, a mí me gustaría agregarle y padre, conformar sus hábitos con la voluntad de Dios, a fin de cooperar con Él en proteger a sus hijos de los vicios destructores de la salud y la vida que existen en la actualidad. Algo que me parece importante en esto es que a mí yo decía, ay, no, yo soy mamá, pero a veces es tan difícil y nos ponemos una carga muy grande, es una responsabilidad. Pero aquí dice que nosotros solamente cooperamos con Dios para proteger a nuestros hijos. O sea, ¿quién es el que hace realmente la obra? Es Dios, el de proteger a nuestros hijos. Y nosotros estamos cooperando con Él. Entonces, sí, porque, por ejemplo, el querer y el hacer tu buena voluntad es algo que Dios nos pone a nosotros. No es algo que nosotros podemos hacerlo por nuestra propia cuenta. Entonces, esa obra de criar a nuestros hijos la tiene que hacer Dios. Pero nosotros necesitamos ayudarlo. Y constantemente. Y dice que ese vínculo que hay entre la mamá y el hijo, además de afectar por la relación que tienen, también debería ser afectada en este capítulo, dice, en los padres, los primeros maestros, por la constante, dice, la casi constante, casi siempre estar en unión con los hijos. O sea, por ejemplo, vos decías que siempre estabas con tus hijas. Entonces, eso es muy importante, saber qué están haciendo tus hijos, no dejarlos a la deriva, que hagan lo que quieran, que se vayan y que vayan a jugar. No, vos necesitas cuidar de tus hijos, necesitas verlos, qué están haciendo. Y eso es una cosa de vigilancia que nunca deja de ser. Por más que nuestros hijos sean muy grandes, o sea, mi mamá, por ejemplo, decía, hoy justo que mi abuelita le había ayudado en algunas cosas, dice, wow, realmente las mamás nunca dejan de ser mamá. Y sí, nosotros ya no vamos a tener vacaciones de esta tarea, ¿no? Y dice, sin dilación, pónganse las madres en la debida relación con su creador. Esta es el clave, la mayor necesidad que nosotros tenemos, tener la relación con Dios, una relación realmente correcta y como Él la quiere con nosotros, para que nosotros podamos realmente cooperar y hacer su obra, dice, para que por su gracia ayudadora levanten alrededor de sus hijos un baluarte contra la disipación y la intemperancia. Si las madres siguiesen esa conducta, verían a sus hijos actuar como el joven Daniel y alcanzar una alta norma de moralidad e inteligencia, siendo una bendición para la sociedad y un honor para el Creador. O sea,
0: Amén,
1: Dios nos
0: sí.
1: mandó a criar y a ser nosotros mismos bendición para la sociedad y un honor para Dios. O sea, eso debería ser nuestro mayor objetivo en la vida, que nosotros busquemos la salvación de nuestros hijos. Porque Dios cuando venga no te va a decir cuánta plata ganaste, cuántos lujos le diste a tu hijo. Te va a decir, ¿dónde están los hijos que te di? ¿Los tenés? ¿Le enseñaste a conocer a Dios? ¿Les enseñaste el temor a Dios? Y este es un llamado para todos nosotros. ¿Dónde estamos nosotros también? Estamos buscando ser una bendición para la sociedad y un honor para Cristo. Y Daniel es alguien que joven, lejos de su casa, lejos de todo su entorno, tomó decisiones firmes y
0: Sin
1: realmente,
0: importarle su vida ni nada, o
1: sí.
0: sea, es algo que solo en los primeros años inculcado pudo llegar él a hacer esto. Y también me gusta mucho que dice, sin dilación póngase las madres en la debida relación con su creador. A veces nos atareamos en los quehaceres de la casa y descuidamos lo más esencial, lo
1: Importante.
0: más importante el día a día. Cuando uno hace su devoción, quizás hay que levantarse más temprano.

0: temprano o a veces acostarse más tarde para poder tener esa comunión con Dios, uno siente que ese día es diferente, que ese
1: Sí.
0: día tú haces las cosas con más gozo, ese día tú estás, no que, ay, no he terminado esto, ya como que Dios te da una agilidad,
1: Somos más
0: sí,
1: productivas.
0: es una cosa que solo Dios puede hacer, entonces Dios nos da la solución, Dios nos da como la instrucción de lo que debemos de hacer y pues más nosotros como madres. También no es tarea fácil, no es tarea fácil y necesitamos sabiduría más que humana y eso solo se la da Dios si nosotros tenemos una comunión con Él y dice, a fin de comprender cómo educar mejor a sus hijos para una vida útil y feliz aquí, para un servicio más elevado, un mayor gozo en el más allá. Qué bonito será ese momento en que Dios diga, bueno, Loreto, ¿dónde está la Grey que te di? Podamos entregarlos. Ay, no, eso debe ser un gozo inigualable. También dice, los padres no deberían considerar livianamente la obra de educar a sus hijos, ni descuidarla por ningún motivo. No hay que descuidarla, no hay que poner prioridades, quizás las mujeres, el trabajo, las cosas de la casa, que hay muchas cosas que hacer, entonces ponemos prioridad a muchas cosas y no la educación de nuestros hijos. Y no estoy hablando del homeschool ni nada de eso, sino son las cosas de su carácter, lo esencial de esa personita que está creciendo y debemos de nosotros no descuidarla. A veces la descuidamos por cosas mínimas, la descuidamos por un teléfono, la descuidamos por cosas insignificantes. Deberían emplear mucho tiempo estudiando cuidadosamente las leyes que regulan nuestro organismo. Deberían hacer su primer objetivo el conocer cabalmente la manera de vida de tratar con sus hijos, a fin de proporcionarles mentes y cuerpos sanos. Siempre el relacionarse con sus hijos que sea de una manera amena, como decías tú, o sea, como quiero que me traten a mí, pues así mismo tratar.
1: Sí, y bueno, llegamos al final de este programa. No sé si tenés algunas palabras de conclusiones para aquellos que nos ven.
0: Bueno, en realidad yo solo quiero dar gracias a Dios porque nos ha dado la oportunidad de llevar a cabo este programa, un programa o sea, nos mueve el corazón, nos conmueve el ver cómo niños de la misma iglesia han llegado a un punto de que tú los ves y son fríos, son niños que no expresan como ese amor devoto que expresan sus padres. Y es porque muchas veces se descuida la primera obra y la obra misionera más importante es nuestro hogar. Entonces, debemos de nosotros dejar ser instruidos por nuestro gran maestro que es Cristo Jesús y poder llegar a hacer lo que Él quiere que nosotros hagamos con nuestros hijos. Si a veces nos sentimos cansadas o cansados de la tarea del trabajo, de la tarea diaria, solo Cristo Jesús nos da esa fuerza y esa fortaleza para poder seguir adelante, seguir avanzando. Recuerden de que es una lucha constante. Satanás los reclama como suyos, pero Cristo Jesús ha vencido en la cruz por ellos. Entonces tenemos que seguir luchando con oración ferviente, con ayuno, porque hay ocasiones que es necesario hacerlo. Entonces, si hemos cometido errores, si hemos sido negligentes, si hemos obviado muchas cosas importantes, pongámonos de rodillas delante de nuestro gran maestro para poder reeducarnos y que nos instruya de la mejor manera, nosotros ser obedientes a él y actuar siempre en favor de ese carácter que se está forjando, que tiene que salir al mundo a dar ese mensaje de buenas nuevas que viene nuestro Señor Cristo Jesús.
1: Amén. Muchas gracias, Alejandra, por compartir este programa con nosotros y poder también compartir un poco de tu experiencia, ¿no? Bueno, a mí me gustaría concluir de que nosotros como padres, como personas, tenemos una misión muy importante que es prepararnos para el reino de los cielos y preparar y hacer que otras personas puedan conocer a Dios. Y a veces estamos enfocados en objetivos egoístas. escudriñemos nuestro corazón, escudriñemos qué es las cosas que son.

son más importantes para nosotros. Y creo que este programa fue un llamado de atención primeramente para nosotros, de que Dios nos dio una responsabilidad muy grande, pero Jesús nos prometió estar con nosotros todos los días hasta el fin del mundo. Las cosas que están pasando en el mundo, a nuestro alrededor, las guerras, los terremotos, los desastres naturales, la manera en la que Satanás está actuando de una manera sin filtro, es una demostración de que Jesús está viniendo pronto. Y es triste ver que hay personas que no lo reconocen así y van a llevarse una gran sorpresa y una triste sorpresa cuando no puedan ir ellos mismos al cielo y compartir el cielo con Jesús, con quien ha dado todo, ha dado su vida para entregarse para que nosotros podamos tener salvación. Es nuestra oportunidad de poder estar en ese equipo y de poder primeramente llevar a nuestros hijos a los pies de Jesús para que ellos puedan cumplir esa misión de profetizar. Y de la misma manera que Satanás está haciéndolo sin filtro, nosotros enseñemos sin filtro a nuestros hijos a obedecer a Jesús. No perdamos la oportunidad de encaminarnos en sus pasos. Que Dios los bendiga y nos vemos en el próximo programa.

trabajadores, etcétera. Eso se está discutiendo por sindicatos, por iglesias y por asociaciones seculares que buscan imponer ese día como día de reposo. Escribió Elena de White. La línea de separación entre los que profesan ser cristianos y los impíos es apenas perceptible. Los miembros de las iglesias aman lo que el mundo ama y están listos para unirse con ellos. Satanás tiene resuelto unirlos en un solo cuerpo y de este modo robustecer su causa atrayéndolos a todos a las filas del espiritismo. En 1911 se anticipó a eso. Los papistas, los protestantes y los mundanos, los seculares, aceptarán igualmente la forma de la piedad, de la religión, sin el poder de ella, y verán en esta unión un gran movimiento para la conversión del mundo y el comienzo del milenio tan largamente esperado. Esto esperaba lograrlo el Papa Juan Pablo II al concluir el segundo milenio cristiano, pero no pudo. Y se sigue luchando y se espera lograrlo pronto. Aunque ya se levanta nación contra nación, escribió en otro lugar Elena de White, y reino contra reino, conforme al anuncio de Cristo en los evangelios. No hay todavía conflagración, escribió ella hace más de un siglo atrás. Hoy estamos viendo conflagraciones. Todavía los cuatro vientos son retenidos hasta que los siervos de Dios sean sellados en sus frentes. Entonces las potencias ordenarán sus fuerzas para la última gran batalla. Cada vez más en esos eventos se está viendo la unión en procesos y marchas comunes, protestando unos, protestando otros, pero se va hacia esa unidad. En ese tiempo, continúa diciendo en su libro Primeros Escritos, Elena de White, cuando se esté terminando la obra de la salvación, vendrá aflicción sobre la tierra. Terrorismo. Cosas peores todavía. Estamos en ese proceso. Vendrá aflicción sobre la tierra y las naciones se airarán, aunque serán mantenidas en jaque. Habrá una obstrucción. ¿Para qué? Para que no impidan la realización de la obra del tercer ángel de dar los tres mensajes angélicos al mundo y para que los que quieran puedan ser sellados en sus frentes con la ley de Dios y los que no, con el poder, con el signo de autoridad, el signo de autoridad a poderes terrenales. Y una última cita. Dios refrenará las fuerzas de las tinieblas. Hasta que se dé al mundo la amonestación y todos los que quieran escucharla estén preparados para el conflicto. Esa es la razón por la que todavía los cuatro ángeles están siendo detenidos. Pero pronto, la nube que ya vemos en el horizonte caerá y se verán los resultados de la crisis final. La séptima trompeta habla de juicio, de vindicación y de coronación en el cielo. Tiene que ver con el triunfo de Cristo y de Dios y de su Padre y del reino en los cielos, que terminan alabando a Dios porque por fin, ahora va a asumir los reinos de este mundo. Durante todo el periodo del tiempo del fin se anuncia la llegada del juicio y se anuncia también la venida del Señor, que se concretará en la segunda venida de Cristo. Dice la séptima trompeta, hay fuertes voces en el cielo. El reino del mundo ha venido a ser de nuestro Señor y de su Cristo. Y los 24 ancianos dicen, te damos gracias porque has asumido tu inmenso poder y has empezado a reinar. Por fin Dios interviene. ¿Cómo permite tanto caos, tanta maldad? Pero llega el momento de la intervención de Dios. Y dice en conexión con esa séptima trompeta, ha llegado el tiempo de juzgar a los muertos, de dar el galardón a tus siervos, los profetas, a los santos y a los que temen tu nombre. Los muertos no fueron juzgados cuando murieron, sino debían ser juzgados después, y debe revisarse el legajo de ellos que está escrito en libros infalibles en el cielo.
Y la gran Babilonia, representando

Roma sufre el terremoto en la séptima plaga más grande de la historia. La gran ciudad se partió en tres partes. La destrucción final. Las ciudades de las naciones cayeron. Dios se acordó de la gran Babilonia y le dio la copa llena del vino del furor de su ira. Entonces toda isla huyó y los montes desaparecieron. Apocalipsis 16, 19 al 20. Nosotros, sin embargo, dijo el apóstol Pablo, 1 Corintios 15, 51-52, seremos transformados en un instante, en un abrir y cerrar de ojos, a la trompeta final, la séptima, porque sonará la trompeta y los muertos serán resucitados sin corrupción y nosotros seremos transformados. Querido amigo que me estás escuchando, este es un estudio. Es un seminario que estamos dando, tratando de ver cómo Dios obró en la historia para entender cómo obra hoy y cómo terminará obrando. Las naciones, las religiones, todo está queriendo unirse hoy. Estamos en la conformación de esa gran Babilonia de los últimos días. En el siguiente tema yo voy a tocar un poco más acerca de esto y en otros temas sucesivos. Pero quiero decirte que el Señor vino a este mundo para impedir el dominio completo del diablo sobre sus habitantes. Y vino para rescatarte a ti de los poderes del mundo, a ti y a mí de todos esos poderes que con las mejores intenciones serán engañados por el diablo para imponer decretos y principios que están en pugna con la ley de Dios. Yo te invito a que inclines el rostro donde estás para orar conmigo y pedirle a Dios que te dé sabiduría, nos dé sabiduría para tener discernimiento y ver los tiempos en los que estamos viviendo. Padre y Dios Santo que estás en los cielos, gracias Señor porque nos revelaste estas cosas. Este mundo pasará, pero tu reino permanecerá para siempre. Tú abatirás todos los imperios del mundo. Y el deseo de unir las naciones y todo tipo de manifestación política, religiosa, económica, ese deseo que podrá mover a muchas personas con las mejores intenciones, sabemos lo que está detrás. Y tú destruirás todos los reinos de este mundo como prometiste y establecerás tu reino para siempre. Queremos formar parte de ese reino, Señor. Te lo pedimos en el nombre de Jesús, nuestro Salvador.

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Dirigiéndose a la sección femenina del periódico local, una humilde ama de casa declaraba que su gran problema consistía en que era una persona apática y solitaria, que nunca había podido formar amistades permanentes. Siempre había sentido temor al tratar con los demás y adjudicaba esa inseguridad a la falta de cariño que había reinado en su hogar paterno. Pregunto, ¿es este un caso aislado? Absolutamente no. Personas de las más diversas condiciones económicas y sociales viven enfermas de soledad. ¿Te sientes cada vez más solo, sola, a medida que pasan los años? ¿Existe algún remedio eficaz para un corazón solitario? ¿Ha hecho Dios provisión para casos tales? ¿Sabes que hay quienes piensan que en este siglo de multitudes, en que millones de personas pululan en las inmensas ciudades, no corresponde hablar de soledad? Alguien dirá que el ser humano es parte de una multitud que no está quieta ni un solo instante, que se mueve continuamente a su alrededor, y esa multitud lo arrastra, lo lleva, lo atrae y nunca le permite estar solo. Pero quien así opine estaría completamente equivocado. Como bien se ha dicho, se puede estar solo en medio de las más grandes multitudes. Y hay quienes se abstraen de tal forma de todo lo que ocurre a su alrededor que para ellos es como si no ocurriera. Pero otros se han sentido tan golpeados en la vida que lo que los rodea ha dejado prácticamente de existir para ellos. Y pueden hallarse en las ciudades más populosas del mundo. Pueden ser arrastrados físicamente por las multitudes. Pero ellos, su corazón, su mente, se hallan completamente ajenos a todo lo que ocurre. Es posible que el dolor por el que han tenido que atravesar haya sido tan agudo, tan devastador. Los seres humanos pueden haber sido tan rudos y crueles con ellos que realmente es como si para su conciencia, para su sensibilidad, todo hubiera dejado de existir. Porque el ruido no va más allá de los oídos, no llega al alma. Están solos, definitivamente solos. Yo diría dolorosamente solos. El salmista David, que sufrió en su propia carne la ruda perversidad de los seres humanos y que supo acerca de la soledad mucho más que cualquiera de sus contemporáneos, en cierta oportunidad se comparó a sí mismo con el búho de las soledades y agregó lo que dice en Salmo 102:7: soy como el pájaro solitario sobre el tejado. No era como el pájaro que revoloteaba alegremente en la bandada de sus congéneres. Era como un ave solitaria sobre el tejado de una casa, dando la impresión de ser la viva imagen de la desolación y el vacío. Por supuesto, hay más de una clase de soledad. Por ejemplo, la soledad creadora a la que nos referiremos dentro de un instante. Pero también está la otra, la soledad deprimente, la soledad torturante, que es para el que la sufre más pesada que el plomo. El corazón solitario por la angustia tiene proporciones inmensurables. Pareciera que se ensanchara en cualquier dirección hasta carecer de límites.

Y dentro de esa soledad, dentro de ese vacío, el salmista dice que uno puede ser como el pájaro sobre el tejado o como un pájaro herido en las alas en medio de la selva cargada de silencio espeso y torturante. Así que no caigamos en el error de suponer que donde hay algarabía no hay soledad, porque con frecuencia la algarabía, el parloteo, la risa, aún la carcajada es nada más que el manto con el que alguien trata de cubrir su propia soledad. O tal vez una barrera que se pone frente a los demás para que no perciban el verdadero estado del corazón. A veces la causa del aislamiento está en la falta de recursos, en las estrecheces económicas que tan cruelmente nos hieran. Pero en otros casos son los apetitos humanos, la ambición, la avaricia, el amor al dinero, el amor propio hipersensible que mantiene en nosotros un estado de antagonismo contra todos los que nos rodean. O la causa de nuestra congoja y de nuestro vacío pudiera ser una enfermedad que nos hiere de día y de noche, que se hace definitivamente crónica y que poco a poco nos acerca al fin. Pero ¿sabes? La soledad más angustiosa, la más desesperante, yo diría, la que conduce al ser humano a sentirse tremendamente solo, es la que sufre quien abandona a Dios. Es la que se manifiesta en el corazón humano que carece de fe en el Todopoderoso, equivocando el camino, negándose a aprender la lección que hay en todo lo que nos rodea y en todo lo que nos ocurre. El corazón se endurece, se va dejando ganar por la indiferencia moral y espiritual, y por fin abandona a Dios, como olvidando la verdad fundamental de que sin nuestro Padre Celestial no somos absolutamente nada. Y usando las palabras del apóstol Pablo, nos sentimos como extranjeros a los pactos de la promesa. Y en esa condición nos hallamos solos, totalmente solos, ajenos a la flor y a la brisa. Somos, usando la figura de San Judas, como nubes sin agua. Es decir, carecemos de peso. No tenemos la suficiente gravidez como para poder derramarnos sobre la tierra que espera ávidamente el agua que podríamos darle. Somos como nubes llevadas por el viento. Pregunto, amigo y amiga, ¿te has sentido solo, sola, totalmente solo en el pasado? ¿Y quizás te sientes también así hoy? Bueno, para solucionar tal condición hay solamente una posibilidad: llenar la vida y el alma de la presencia vivificadora de Jesús de Nazaret. Porque no hay soledad más abrumadora, más deprimente y más infructuosa que la del que sufre por no tener a Dios en su vida. Si Él no está en nuestra vida, ¿con qué cosa humana llenaremos ese vacío? Dime. Porque nada puede ocupar en nuestro corazón el lugar que le corresponde al Creador. Y cuando Él no está con nosotros, todo se vuelve tinieblas y oscuridad. Por eso, si el Señor Jesús llama a la puerta de tu corazón vacío, abre para que entre y lo ilumine totalmente. Con Él penetrará en tu vida aire fresco, luz, esperanza y alegría. Debemos recordar las palabras de Jesús en Apocalipsis capítulo 3, versículo 20, un llamado que hace en forma personal a cada uno. He aquí, yo estoy a la puerta y llamo. Si alguno oye mi voz y abre la puerta, entraré a él y cenaré con él, y él conmigo. Y si Dios está contigo, jamás te sentirás atacado o atacada por ninguna clase de soledad deprimente. Por el contrario, comenzarás a vivir de verdad. Pero ¿es que la soledad es siempre depresiva? ¿Es siempre una situación negativa? No. Cuando buscamos la soledad porque necesitamos aislarnos de los demás para encontrarnos con nosotros mismos, cuando con la ayuda de Dios debemos analizar nuestro corazón y comprobar su estado y decidir un curso de acción, entonces la soledad es creadora, es productiva y es un factor de bien y de éxito. Y en este caso, no hemos sido lanzados a esa soledad como quien cae en un abismo. No. No somos la hoja que el viento arranca de un árbol. Claro que no. Y cuando comprendemos nuestra profunda necesidad de algo que nos eleve por encima de nosotros mismos, que nos haga mejores, que nos dé fortaleza frente a las luchas de la vida, cuando al ser sacudidos por un problema para el cual no tenemos

solución, comprendemos que debemos buscarla en aquel que tiene todas las soluciones y nos retraemos de cuanto nos rodea para elevar nuestros pensamientos a Dios y pedirle el consejo y la ayuda que necesitamos. Es así, amigo y amiga, esa soledad puede ser nuestra salvación. La soledad creadora envolvió a Moisés en el desierto de Madián. Por 40 años había estado rodeado por las presiones y halagos de la corte de Egipto. Había absorbido la ciencia, la filosofía, el arte militar de esa corte pagana y fue considerado por Faraón como el sucesor del trono. Pero en una hora crucial y acostumbrado a depender del uso de la fuerza, Moisés mató a un egipcio para iniciar la revolución libertadora en favor de del esclavizado pueblo de Israel. Pero su crimen fue descubierto y Moisés tuvo que huir. O sea que del pedestal de la corte, este gran caudillo llegó como un fugitivo al desierto de Madián, donde se convirtió en un humilde pastor de ovejas. Quizá al comienzo lloró lágrimas de desesperación. Aparentemente había fracasado miserablemente. Sus primeros 40 años habían sido totalmente inútiles, sin ningún valor. Su vida, sus ambiciones y su futuro estaban destrozados. Pero poco a poco, a medida que fue serenándose, a medida que la voz del silencio con que Jehová Dios hablaba fue llenando su corazón, comenzó a entender el lenguaje sin palabras, pero más elocuente que mil discursos, con el que el Todopoderoso le hablaba en esa soledad. Por un instante, vayamos con nuestra imaginación al pie del monte Sinaí o monte de Horeb, como se lo denomina en la Biblia. Contemplemos la escena descrita, el capítulo 3 del libro de Éxodo, donde nos dice lo siguiente. Éxodo, capítulo 3, versículo 1. Moisés apacentaba las ovejas de Jetro, su suegro, sacerdote de Madián. Un día llevó las ovejas a través del desierto y llegó a Horeb, el monte de Dios. Como notamos, en medio de la mayor monotonía y soledad, Moisés se encontraba en la vastedad del desierto, cumpliendo la difícil y paciente tarea de un pastor de ovejas. Pero de pronto ocurrió algo extraordinario. El texto sagrado dice así en los versículos 2 y 3 del capítulo 3 de Éxodo. Y se le apareció el ángel de Jehová en una llama de fuego en medio de una zarza. Y él miró y vio que la zarza ardía en fuego y la zarza no se consumía. Entonces Moisés dijo: iré yo ahora y veré esta grande visión. ¿Por qué causa la zarza no se quema? Y cuando Jehová vio que Moisés se acercaba a mirar, lo llamó desde la zarza. Y tenemos lo que dicen los siguientes versículos, 4 y 5. Viendo Jehová que él iba a ver, lo llamó desde en medio de la zarza y dijo: Moisés, Moisés. Y él respondió: heme aquí. Y dijo: no te acerques, quita tu calzado de tus pies, porque el lugar en que tú estás, tierra santa es. Seguramente esta demostración de humildad y reverencia abrió el camino para que Dios compartiese con Moisés los planes gloriosos que tenía para su vida. Y ese Dios, en medio de la soledad del desierto, le habló a Moisés desde una zarza, desde un arbusto, y le dijo lo siguiente, versículos 7 y 8. He visto la aflicción de mi pueblo que está en Egipto, y he descendido a librarlos de mano de los egipcios. Bueno, estas palabras de Jehová Dios habrán sido motivo de un inmenso regocijo para Moisés. En el reloj de Dios había llegado el momento de que el pueblo de Israel fuese liberado de la terrible esclavitud. Pero después de este anuncio sensacional, Dios le dijo a Moisés algo verdaderamente increíble. La Biblia lo registra en Éxodo 3:10. Ven, por tanto, ahora y te enviaré a Faraón para que saques de Egipto a mi pueblo, los hijos de Israel. Moisés no podía creer que Dios lo estuviese llamando para emprender esa tarea gigante. Él se sentía un simple pastor de ovejas, que por 40 años había recorrido los caminos polvorientos del desierto. A su criterio, era totalmente incapaz de enfrentar el poderío y la gloria del Faraón. Además, tenía ya 80 años. Oh, no puedo aceptarse, dijo Moisés. No puedo. Sin embargo, estaba equivocado. Dios era el que lo estaba llamando.
Y aunque Moisés no lo sabía ni entendía, en virtud de la providencia divina, a los 80 años de edad, él estaba iniciando la más gloriosa etapa de su vida. El gran maestro y todopoderoso Dios había colocado a Moisés nada menos que por 40 años, nada menos que 40 años en la Universidad del Desierto. ¿Sabes, amigo, amiga? Esta universidad todavía existe hoy. Es la escuela de las pruebas, del sufrimiento y la soledad. Es la escuela donde pareciera que Dios está muy lejos de nosotros. Y esa escuela puede significar una enfermedad prolongada, un chasco o un fracaso sentimental, un serio revés financiero o un repetido fracaso en nuestros planes de estudio. Pero en la soledad de nuestro desierto,

Y aunque no siempre nos demos cuenta, el amante y poderoso Dios vela por sus hijos al atravesar por el desierto de la vida. Sí, vela por ti, vela por mí. Así como veló por Moisés durante esos largos y difíciles años en la soledad del desierto. ¿Qué lecciones tuvo que aprender Moisés en el desierto de Madián? Allí en la soledad, como un sencillo pastor de ovejas, una tarea que un niño podía hacer por pocos céntimos al día, Moisés llegó a ser paciente, reverente y humilde. Antes, en la corte egipcia, era seguro de sí mismo, orgulloso, yo diría que hasta soberbio. Se creía capaz de hacer casi cualquier cosa, pero en el desierto, en cambio, se volvió tímido y dispuesto a oír y seguir la voz de Dios. Fue la época en que aprendió a ser nadie. Su fe en Jehová Dios se hizo fuerte. Y según el relato de Éxodo, Moisés le imploró humildemente a Dios que no lo envíe a él, sino a otra persona para liberar a Israel de la esclavitud. Pero por fin, dependiendo totalmente de Dios y sus promesas, Moisés aceptó el llamado divino para que Dios lo usara como libertador de Israel. Los 40 años vividos en la soledad del desierto lo habían transformado. Recordemos también otro caso, a Saulo de Tarso, que en una etapa de su vida, su pasión dominante fue perseguir a la iglesia de Dios. Y para él esta nueva enseñanza del Nazareno atentaba contra la esencia del judaísmo. Y por lo tanto sus seguidores debían ser exterminados. Así lo creía él y estaba convencido. Como severo fariseo, Saulo ignoraba las enseñanzas de Jesús, que consideraba una loca fantasía. Y por eso tomó parte en el martirio de Esteban. Y poco después, con toda autoridad y cargo de odios y amenazas, inició el histórico viaje a Damasco. Cuanto más alto se había encaramado en la torre de su propio orgullo, cayó de pronto por tierra y quedó ciego. Y ciego entró en la ciudad de Damasco, donde se vio obligado a una soledad que no había conocido nunca antes. Pero fue una soledad creadora que le permitió meditar sobre su vida y sobre la obra equivocada que había estado realizando. Y como consecuencia, entregó totalmente su corazón a Jesucristo, por quien vivió y por quien finalmente murió. Jesús de Nazaret es otro ejemplo. Él vivió aparte del mundo durante 30 años, digamos. A veces yo sé que hay voces suspicaces que preguntan, ¿dónde pasó Jesús los primeros 30 años de su existencia? ¿Dónde? En el tranquilo silencio de Nazaret, en el estudio de la voluntad de su Padre, en la oración. Vivió muy adentro de su propio corazón, donde resonaban las palabras del Padre Eterno sin que su sonido y su significado fueran enturbiadas por voces, las voces de los hombres o el ruido de las cosas. Y ya en cumplimiento de su ministerio, Cristo Jesús nos dio el ejemplo que vale la pena imitar. Más de una vez se apartó de la muchedumbre. Se apartó hasta de los mismos discípulos y buscó la más completa soledad para meditar y para orar a su Padre Celestial. Y en esos momentos, momentos de soledad creadora, recibía todo el poder del cielo para seguir haciendo frente a quienes, obstinados y pecaminosos, no comprendían que al luchar contra él, luchaban contra Dios. Amigo, amiga, ¿cuánto bien nos haría a todos enriquecer la vida con un poco de soledad creadora, verdad? Es que vivimos muchas veces aturdidos por el ruido mundanal. En las grandes ciudades y aún en las pequeñas ciudades, casi no hay lugar para recogerse en un sereno diálogo con Dios. El tráfico de las avenidas, las calles de las grandes ciudades, resulta cada vez más intenso, peligroso. La radio, la televisión, el internet parecen envolvernos en un torbellino de imágenes y sonidos. Y en medio de eso, nuestra mente y corazón imploran que nos apartemos de los afanes de la vida y que nos retiremos al silencio para contemplarnos con los ojos con que nos ve Dios y nos miramos con la medida de su divino carácter. El remedio para nuestra soledad es solo uno, que ya hemos señalado antes: poblar nuestra vida de fe y confianza en Dios. Porque en realidad, en las horas de soledad angustiosa por la que a veces pasamos todos, lo que uno sin saberlo está buscando es a Dios.

permitamos que entre a nuestro corazón, que llene nuestra noche de estrellas y que la embellezca y la ilumine. Practiquemos el sano optimismo y la gratitud cristiana que nos permite superar toda adversidad. Bueno, quiero mencionarte que hay un remedio práctico que está disponible, el cual no podemos pasar por alto para vivir la vida a plenitud y que nos ayudará a combatir la soledad, y es servir a los demás de una manera altruista. Jesús lo dijo en San Mateo capítulo 20, versículo 28. Como el Hijo del Hombre no vino para ser servido, sino para servir y para dar su vida en rescate por muchos. Allí está. Tal fue el gran objeto de su vida. Todo lo demás fue secundario y accesorio. Fue su comida y bebida hacer la voluntad de Dios y acabar su obra. No había amor propio ni egoísmo en su trabajo. Y nosotros también no debemos vivir para nosotros mismos. Su vida es nuestro libro de texto. Cristo vino a este mundo para vivir por otros, no para ser servido, sino para servir. Si nos esforzamos para vivir como Él vivió, estaremos diciendo al mundo: contemplad al hombre del Calvario. Por precepto y por ejemplo estaremos conduciendo a otros en el camino de la rectitud. ¿Sabes que el pecado más difundido que nos separa de Dios y provoca tantos trastornos espirituales contagiosos es el egoísmo?

para todo el pueblo. Lucas 2:10. Anunciado por todo el cielo. Benjamin Franklin tuvo una vez un problema bastante similar al que enfrentaban muchos padres hoy día. Estaba tratando de enseñarles a sus vecinos granjeros cómo levantar mejores cosechas, pero ellos no lo escuchaban. Probablemente pensaban que el incurable experimentador estaba loco. Franklin había descubierto que si sembraba yeso en los campos, las plantas crecerían más. Pero cuando les dijo esto a los granjeros, ellos se burlaron, así que Benjamin Franklin no mencionó más el asunto. A la siguiente primavera, Franklin plantó una sección de trigo cerca de un camino muy transitado. Primero trazó unas letras en la tierra con su dedo y les puso yeso. Luego plantó semillas sobre todo el terreno. Luego de unas pocas semanas crecieron las primeras plantitas y los que pasaban comenzaban a ver un patrón más y más definido en el pasto. Finalmente, las plantas más altas y más verdes claramente deletrearon un mensaje en el campo y los tercos vecinos de Franklin se persuadieron de la utilidad del humilde yeso. Cuando Dios quería convencer a sus hijos tercos de su extraordinario amor, cubrió el cielo con un mensaje como escrito sobre yeso. Los ángeles visitaron a los humildes pastores de Belén con un mensaje demasiado sencillo como para que no fuera entendido. Ellos cantaron buenas nuevas y gran gozo para todos los pueblos. Y hoy también cantamos.

0: A través de los siglos, los portavoces de Dios, los profetas, sufrieron burla, maltrato y persecución. Cuando su pueblo no escuchó a los que les enviaba, Dios hizo algo radical. Envió a su propio Hijo. Hay algunas cosas que no se pueden explicar, se tienen que demostrar. El amor de Dios es así. No se lo puede explicar, pero se lo puede revelar. El amor de Dios se revela en que Jesús dejó el esplendor magnífico del cielo para venir a nacer en un establo lleno de excremento, entre burros y vacas en una fría noche de Belén. El amor de Dios se revela en que Jesús dejó la adoración y alabanza de los ángeles para experimentar la ira de Herodes. Se demostró su amor al experimentar el ridículo de aquellos líderes religiosos de entonces. La pobreza de los humildes galileos, la condenación como un delincuente común, la falta de comprensión de su propia familia y el rechazo aún de sus propios discípulos. En la cruz cubierta de sangre, Dios mostró el amor ante un planeta perdido. Reveló hasta dónde podía ir para salvarnos. No hay sacrificio que no hubiera hecho. No hay precio que no hubiera pagado. No hay nada que Él no hubiera hecho por nosotros. El cielo dio todo lo que pudo. El cielo dio lo mejor de sí. El cielo dio todo lo que tenía. Es por eso que los ángeles cantan: Gloria a Dios en las alturas. Y con ellos cantaremos nosotros a través de la eternidad. Que el Señor te bendiga.
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0: Hola, soy Angie. Bienvenidos a todos ustedes en la audiencia a la historia de hoy. Y enseguida voy a compartir una historia muy importante de la vida. Así que síguenos acompañando. A ver, para empezar, chicas, quiero hacerles una pregunta. ¿Ustedes aman a Jesús?
1: Sí, sí.
0: ¿Lo amas mucho?
1: Sí.
0: ¿Por qué lo amas?
1: Porque murió
0: por nosotras.
1: Porque lo creó.
0: Porque nos hizo, nos creó. ¿Por qué otra razón?
1: Porque
0: es bueno, es amable. ¿Por qué otra razón?
1: Porque nos
0: cuida. Bueno, todas esas razones son muy, muy buenas. Pero quiero que vean esta foto que tengo aquí. ¿Qué ven aquí?
1: Los 10 mandamientos.
0: La ley de Dios, los 10 mandamientos, ¿verdad? Y está un ángel, y está Dios, y está una persona allí, ¿verdad? Bueno, quiero contarles el plan de rescate. ¿Qué es un rescate?
1: Es como salvar a alguien.
0: Bueno, es como salvar a alguien, muy bien. Bueno, un día Dios tuvo que rescatarnos a nosotros, ¿pero saben por qué?
1: Por el pecado.
0: Pues tiene mucho que ver con esta ley que pueden ver aquí. Esta ley es la ley de Dios. Y aquí está escrito todos los atributos del carácter de Él, o cómo es Él, su persona. Pero un día hubo un ángel que no quería esta ley. Él quería ser el mejor y no quería amar a Jesús. Quería ser el primero y que todos lo querían a Él. Pero eso no fue el plan de Dios, aunque Él tenía todo. Y entonces nos dice la Biblia, nos cuenta en el último libro de la Biblia, que hubo guerra en el cielo. ¿Tú crees? Allá en el cielo donde todo es lindo y se estaban peleando. Pero la Biblia sí nos lo cuenta en el libro de Apocalipsis, el último libro de la Biblia. Y aquí puedes ver que los ángeles, ¿qué está pasando con ellos? Están cayendo para abajo. Y los ángeles buenos expulsaron o sacaron a todos los ángeles malos. Y a ese ángel rebelde que se llamó Lucifer, que después se convirtió.

0: conoció como Satán. Igual, Jesús tenía planes de hacer un mundo nuevo donde nosotros íbamos a vivir. ¿Puedes verlo? Tan especial era este mundo que quería hacer que la gente de este planeta se pareciera a Él, así de tanto nos amó. Y lo hizo perfecto, como pueden ver aquí. Todo era lindo. Los animales se portaban bien, no se peleaban, no se comían entre ellos, no hacían nada malo, eran todos buenos. Y entonces miró eso, el enemigo de Dios, que era Satán. ¿Y qué crees? ¿Le gustó que todo era bueno? ¿Y que todos amaran a Jesús? ¡No! Entonces él decidió engañar. Y él es el padre de todas las mentiras. Por eso nosotros no queremos mentir. Porque cuando mentimos, realmente estamos haciendo lo mismo que el enemigo de Dios. Entonces ustedes saben la historia, ¿verdad? Él engañó a Eva, la primera mujer. Y entonces ella le hizo caso y tuvieron que salir de ese lugar que Jesús había hecho por ellos. Y ya más no podían entrar al jardín. Entonces no podían escaparse del enemigo. ¿Por qué? Porque le habían hecho caso, ¿verdad? Entonces necesitaban a alguien que lo rescatara del enemigo. Y ese alguien era alguien que nunca había rompido la ley de Dios. Esta ley tan importante. Entonces, Jesús dijo que vendría a ayudarnos para que nosotros pudiéramos ir otra vez a ese bellísimo lugar que está en el cielo. Y así fue que les enseñó algo. ¿Qué es lo que ven aquí, niños? ¿Es algo bonito? No, ¿verdad? Es algo muy, muy triste. Aquí está un corderito. ¿Él había hecho algo malo? El cordero no hizo nada malo. ¿Pero qué tiene? ¿Está vivo o está muerto? Lo han matado. ¿Saben por qué?
1: Por el pecado.
0: Porque este cordero representa a Jesús, el que vino aquí y no hizo nada malo. Pero, a pesar de eso, Él murió por nosotros para que nosotros un día podríamos ir al cielo si confiáramos en Él y si lo amábamos mucho, de verdad. Entonces llegó el día que vino Jesús y la gente lo trató bien. ¿Cómo está aquí? Está casi desmayándose. Tan, tan pesado estaba la cruz que no lo aguantaba porque la habían ya golpeado y le habían sacado mucha sangre y estaba débil. Y la gente burlándose lo llevaron a la muerte en una cruz. Y así fue que murió por nosotros. Pero Él es muy, muy bueno, ¿verdad? Y queremos ser como Él. Queremos que Él esté feliz con nosotros. ¿No quieres que Jesús esté feliz contigo? Por supuesto que sí. Y así fue que Jesús hizo el plan de rescate para que nosotros pudiéramos regresar al cielo y no tendríamos que hacerle más caso al enemigo. Entonces, al tercer día, Jesús resucitó o vivió otra vez de la muerte y entonces se fue al cielo. ¿Y allí tú qué crees que está haciendo? ¿Nomás está allí viéndonos? No, Él tiene un trabajo muy importante en el cielo. Aún está rescatándonos, pero como a Él lo trataron muy mal, a toda la gente que también ama a Jesús de corazón aquí en la tierra, también tienen que pasar por pruebas. ¿Qué es esto? Es un león. ¿Y quiénes son estos que están aquí abajo? Son unas gentes, ¿verdad? Unas personas que están juntos y están de rodillas. Ahora hay mucha más gente en este lugar. Pero, y mira, aquí estos postes que tienen están encendidos, ¿verdad? ¿Están encendidos de qué?
1: De fuego.
0: ¿De fuego? ¿Y qué se está quemando en esos postes? La gente. Así de cruel fue el enemigo con los que aman a Jesús. los tiró a los leones y

0: salvajes para que los hicieran daño y los mataran. Pero Jesús nos dijo que no nos preocupemos de eso, porque cuando Él viene, nos va a rescatar a todos los que aman a Jesús. Ahora Él está en el cielo haciendo una obra muy importante para nosotros. Cuando nosotros oramos, Él nos escucha y entonces esas oraciones Él las contesta y nos promete que muy pronto Él volverá. Y por final, al final, quiero mostrarles algo aquí. ¿Qué ven? Ángeles, ¿verdad? ¿Cuántos ángeles ven aquí? Tres ángeles. ¿Saben que cada ángel tiene un mensaje muy especial para toda la gente de la tierra? Eso se llama en la Biblia el mensaje de los tres ángeles. Todos los que aman a Jesús necesitan saber por qué es tan importante ser buena gente para poder rescatar, para poder salvarnos de este mundo. Y esos mensajes son tan importantes que Dios quiere que tú y tú y todos ustedes y toda la audiencia también conozca esos mensajes de la Biblia que se encuentra en el último libro. Para terminar, el gran conflicto. Y aquí, ¿qué pueden ver? Mucha gente. Y Jesús está apuntando el camino, ¿verdad? Dicen, síguenme, siguen la ley que yo tengo, que es como yo soy. La ley es bueno porque nos muestra cómo es Él. Dice que debemos de amar a los demás y amar a Él primeramente y ser buenos con nuestros padres. Y si somos, un día nos va a dejar entrar ¿a dónde?
1: Al cielo.
0: Al cielo, es verdad. ¿Quieres ir tú allí? Yo también. Ahora estos solo son cuadros pintados, pero imagínate la vida real. Aquí están en el cielo y se mira tranquilo y bonito, ¿verdad? Allí yo quiero estar y quiero que cada uno de ustedes también vayan a ese bello lugar. Así que por amor a Jesús podemos llegar allí, pero solo si lo amamos de verdad. Y si tú amas a Jesús, vas a seguir lo que Él nosotros vamos a seguir lo que Él nos pide. Y tenemos que seguir su ley para ser como Él y amar a la Biblia. ¿Y eso les gustaría hacerlo a ustedes?
1: Sí.
0: Yo también. Bueno, amigos, esto ha sido el relato de hoy, la historia más importante de la Biblia. Así que espero que lo hayan disfrutado y que también den su corazón a Jesús, para que todos juntos podamos ir al cielo.

Hola amiguitos y amiguitas, hoy vamos a hacer medallones de plátano. Ustedes lo pueden hacer de cualquier fruta que ustedes quieran, pero como a mí me encanta el plátano, lo voy a hacer de plátano. Acá me está acompañando mi amiguito Calepsito. Lo primero que vamos a hacer es agarrar los plátanos, vamos a poner los plátanos, y en chocolate saludable derretido vamos a sumergirlos así. ¿Qué hacemos? Ahora lo vamos a poner con el chocolate, lo vamos a cubrir con chocolate. Y ahora vamos a sacar los plátanos.

cuatro. Ahora uno para mí. Otro para Calebcito. Vamos a echarle una banana más. A ver, lo vamos a sumergir bien porque si no, se no va a tener mucho chocolate. Plato. Ahora, Calebcito, vos le puedes ir poniendo los toppings que quieras. Mira, acá tenemos fresa, amaranto, coco y nuez. Échale lo que tú quieras. ¿Okay? ¿Querés fresa? Ya, así lo vas a hacer. Mira, vas a agarrar, digamos que esta es la fresa, y lo vas a poner así. Mira, la cantidad que tú quieras. También le vamos a poner coco, porque el coco es muy rico, saludable.

Japón. Ya. Ahora vamos a llevarlo, los medallones, al refrigerador. Ahora que los pusimos al congelador, ya están duros, vamos a comer. Calepsito, ¿quieres probar?

0: 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Hola, amiguitos, bienvenidos. ¡Qué alegría verlos otra vez! El día de hoy les contaré una historia muy interesante, la cual titularé Una visita inesperada. Te invito a buscar en tu Biblia el libro de Mateo capítulo 2, donde encontrarás más sobre esta historia. Lucas, ¿nos puedes ayudar a leer?
1: Sí, sí, ¿desde dónde leo?
0: Mateo capítulo 2, versículos 1 al 2.
2: Cuando Jesús nació en Belén de Judea, en días del rey Herodes, vinieron del oriente a Jerusalén unos magos, diciendo, ¿dónde está el rey de los judíos, que ha nacido? Porque su estrella hemos visto en el oriente, y venimos a adorarle.
0: ¿Qué es un mago?
1: Es una persona que hace magia.
0: No, niños, la palabra mago en la Biblia no se refiere a una persona que realiza actos de magia, sino que en ese tiempo a las personas que eran muy sabias, que estudiaban mucho, conocían sobre profecía y astronomía, a ellos se les llamaba magos. Estos tres sabios venían de una tierra muy lejana en el oriente. Como dice en el libro de Mateo, ellos habían seguido una estrella muy brillante que habían visto en el cielo. Y sabían que esta estrella especial anunciaba el nacimiento de un rey muy importante. Viajaron a través de desiertos y montañas siguiendo la luz de la estrella. Pero cuando llegaron a Judea, el brillo de la estrella se apagó tanto que no pudieron seguirla más. Y cuando llegaron a Jerusalén, suponiendo que los judíos podrían conducirlos inmediatamente al Salvador, preguntaron:
3: ¿dónde está el rey de los judíos que ha nacido? Porque en Oriente vimos su estrella, y hemos venido para tributarle homenaje.
0: Nadie sabía a qué estrella se referían estos sabios, y tampoco sabían nada de un nuevo rey. Fue tanta la confusión que hubo en Jerusalén, que hasta el rey Herodes oyó sobre estos sabios que buscaban al nuevo rey, y los mandó a llamar. También mandó a llamar a todos los jefes de los sacerdotes y a los escribas del pueblo, y les preguntó,
4: ¿dónde nacerá el Cristo?
0: Y ellos le dijeron, en Belén de Judea, porque así está escrito por el profeta. Herodes, muy preocupado, llamó a los sabios aparte y les dijo,
4: id y averiguad exactamente lo que haya acerca del niño, y cuando le encuentren, hacédmelo saber, de modo que yo también vaya y le tribute homenaje.
0: Ellos, habiendo oído esto, volvieron a ponerse en camino, y la estrella iba delante de ellos guiándoles hasta que de pronto se paró sobre el lugar donde estaba el niño. Entraron en la casa sobre la cual estaba la estrella y hallaron al niño con su madre. Muy emocionados porque al fin lo habían encontrado, se pusieron de rodillas y le entregaron regalos, oro, incienso y mirra. Después de visitar a Jesús, los reyes magos se retiraron. Y esa noche tuvieron un sueño en el que un ángel les advirtió que no volvieran a ver a Herodes, porque él tenía malas intenciones. Así que regresaron a sus tierras por otro camino, llevando en sus corazones la alegría de haber conocido al Salvador. Pero esa noche no solo los sabios recibieron la visita del ángel, también un ángel se apareció a José en un sueño. El ángel le dijo,
5: levántate, toma al niño y a su madre, y huye a Egipto. Quédate allí hasta que yo te avise, porque Herodes buscará al niño para hacerle daño.
0: José se levantó rápidamente, tomó a María y al niño Jesús y se fueron a Egipto. Allí estarían seguros, lejos del peligro del rey Herodes. Mientras tanto, Herodes, al enterarse que los sabios se fueron sin verlo a él antes, se enojó mucho y mandó matar a todos los niños menores de 2 años que había en Belén y en todos sus alrededores. Pero nuestro personaje especial, el niño Jesús, estaba a salvo junto a sus padres en la lejana tierra de Egipto. ¡Qué hermosa historia, niños! Tenemos mucho para aprender.

0: estos sabios. Primero, ellos dieron al Salvador las cosas más valiosas que tenían. En esto nos dieron ejemplo. Muchos obsequian regalos a sus amigos, pero no tienen nada para el amigo celestial de quien reciben todas las bendiciones. No debemos obrar así, sino reservar para Cristo lo mejor de todo lo que tenemos, de nuestro tiempo, nuestro dinero y nuestro amor. Y segundo, ellos sabían que había nacido un nuevo rey porque estudiaban. ¿Recuerdan qué estudiaban?
1: Las estrellas.
0: ¡Las profecías! Al igual que ellos, nosotros debemos siempre estar atentos a las señales y las profecías, porque Dios también dejó señales y profecía para la segunda venida de su Hijo. Así que, ya saben, niños, a prepararse. Estudien mucho su Biblia y aparten siempre lo mejor que tienen para Dios. Hasta el siguiente sábado, amiguitos. Los estaré esperando con una nueva historia aquí en La Red ha de Venir. ¡Adiós!
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1: Es increíble que haya sido uno de los nuestros.
2: ¡Ah! ¡Vayamos al asunto! ¿Dónde está Pablo ahora?
3: En Galacia. Dicen que hasta predica a los gentiles. Y muchos creen en sus palabras.
1: Pues que se quede con los gentiles.
2: Bueno, pero enseña que también son escogidos.
3: ¡Blasfemia!
4: Sí.
2: Esta es mi opinión. Pablo es una amenaza para todos. Los cristianos están creciendo demasiado rápido. Si queremos sobrevivir, debemos terminar con Pablo.
5: Navegaré a Galacia mañana.
2: ¡No! Pablo regresará a Jerusalén muy pronto. Y cuando lo haga, jamás volverá a partir. Eso lo juro.

0: ¿Quién anda ahí?
1: Has predicado tu última blasfemia, Pablo.
2: Thank you.

0: ¡Le encontré! ¡Está aquí!
1: ¿Está bien?
0: No lo sé.
1: Pablo.
0: Oh, ¿está muerto?
1: Pablo. No nos dejes. Pablo.
0: Oh. Aguarda. Oh.
1: Pablo.
0: Llevémosle adentro y limpiemos sus heridas.
1: Estoy bien. No necesito ayuda. No. Yo quiero que vean. Quiero que sepan que la palabra de Dios no se quiebra ni muere.

0: Así es como tratamos a los cristianos que vienen a esta ciudad a causar problemas.
1: ¡Otra vez! ¡Otra vez!
0: Confío en que ahora nos entendamos. Llévenlos a la celda.
2: Silas, ¿te encuentras bien?
3: Creo que sí.
2: Lo siento mucho. Yo te he metido en esto.
3: Estoy dispuesto a sufrir por Jesús. Tú lo sabes, Pablo.
2: Debemos irnos de este lugar.
3: Ni siquiera puedo ponerme de pie. ¿Cómo podría escapar?
2: ¿Crees que tienes fuerza para cantar?

Oh, no, no, no. Han escapado. Me harán pagar por esto con mi vida. No lo hagas, detente. Estamos todos aquí. Pero, ¿qué es lo que debo hacer para ser salvo? Debes creer en el Señor Jesús.

0: Dices ser judío, pero predicas contra la ley de Moisés.
1: Pero yo no predico contra la ley. Solo digo que la ley se ha cumplido.
0: Por medio del tal Jesús. Y ahora les dices a los gentiles que heredarán nuestras bendiciones.
1: En un tiempo fui como tú, fanático de la ley. Odiaba a los cristianos. Hasta sostuve los mantos de quienes apedrearon al mártir Esteban.
2: ¿Qué? Esteban no fue un mártir.
1: Escúchenme.
2: Quienes murieron por Jesús se lo merecían.
1: Por favor.
0: Jesús no era un profeta, sino un engañador.
1: No. Él es nuestro Salvador.
0: Era un demonio.
1: No me importa que hieras mi cuerpo, pero jamás he de permitir que hables así de Jesús. Estoy limpio. Y desde ahora en adelante predicaré solo a los gentiles.

0: Sabes que mi vida no vale nada, Señor. Si debo morir por ti, me consideraré bendecido. Pero, ¿cómo puedo hacer que esta gente vea la verdad? Te pido, Señor, que me muestres cómo hacerlo.
1: No debes temer, Pablo. Mas habla. Estoy contigo, y nadie te hará daño aquí, pues muchos te necesitan.

0: Es una buena despedida. Pero estos regalos van a hundir el barco. Recuérdenme bien, hermanos, porque yo siempre los tendré en mi memoria.
1: Pero volveremos a verte.
0: Si Dios quiere.
1: Di la verdad, Pablo. ¿Volveremos a verte?
0: No. Pero se les ha enseñado la verdad y tienen la guía del Espíritu Santo. Que Dios les bendiga. Mantengan la fe, amigos.

0: Pero ¿por qué ir a Jerusalén, Pablo? Es muy peligroso para ti. Lo presiento.
1: Yo también, Lucas. Pero también sé que el Espíritu me manda ir. Estoy listo para morir por el Evangelio de Jesús, Lucas. Pero también tengo la certeza de que no moriré antes de tiempo.

0: Tienes suerte de que haya venido.
1: Se da demasiado mérito, capitán. Fue Dios quien me salvó la vida hoy. Y me rescatará una y otra vez mientras cumpla mi misión.
2: Tenemos un pacto entre todos, Ananías. No lo olvides.
3: Habla.
4: No comeremos ni beberemos hasta que Pablo esté muerto.
3: El jurar un pacto es muy sencillo. ¿Pero tienen un plan?
4: Lo tenemos. Dile al capitán de los romanos que traiga a Pablo mañana.
5: Dile que queremos interrogarlo más de acuerdo con la ley.
4: En cuanto llegue, pondremos fin a su vida.
3: Supón que el capitán traiga a su guardia. Dos no son suficientes para cumplir con este pacto.
4: Ananías, 40 de nosotros hemos hecho el pacto. Y somos 40 para cumplirlo.
3: Pues, hagámoslo.
6: ¡Espías! ¡Tras ellos! ¡Solo se nos ponemos en problemas! ¡Detente! ¡Ven acá, mocoso! ¡No escaparás! ¡Sigue!

0: Tu sobrino es muy valiente. La ley de Roma no me permite dejarte en libertad, Pablo. Pero sí me permite protegerte. Tráeme unos 200 hombres, entre jinetes y escuderos, para escoltar a Pablo hasta Cesarea. Parece que te has salvado otra vez, Pablo.
1: Dios se vale de buenos hombres para hacer milagros, capitán. Hasta de un romano.

0: Pablo debe ser ejecutado.
1: ¿Pero qué es lo que ha hecho como para morir?
0: Las mismas cosas por las que crucificaste a Jesús. Blasfemia contra nuestra ley y traición contra la tuya.
2: No he hecho nada de eso. Lo único que hago es predicar que Jesús resucitó de entre los muertos y eso les lleva a la violencia.
0: ¡Blasfemia!
3: ¡Él también es un impostor!
4: ¡Ya lo llueven! ¡Mentiroso!
0: ¡Es un mentiroso!
1: ¡Basta! Esto no tiene nada que ver con la ley romana. Este es un asunto judío. Te enviaré de nuevo a Jerusalén.
2: Entonces, apelo a Roma. Si fuera culpable, con gusto moriría. Pero no lo soy. Como ciudadano de Roma, demando que me escuche el César.
1: Estoy muy confuso, Agripa. No sé qué pensar de todo este asunto. ¿Cómo puedo enviar a Pablo ante el César cuando no entiendo de qué se le acusa? Sé que no practicas la religión judía, pero escúchale. Dime lo que piensas.
5: Yo diría que hasta resulta entretenido. Me dicen que enseñas una doctrina extraña y peligrosa.
2: Predico las palabras de Jesús.
5: Seguramente hay un camino más fácil a seguir. ¿Por qué lo haces?
2: Escúchame, Rey Agripa, lo suplico. Y debes saber que las cosas que te digo son ciertas. En un tiempo se me llamaba Saulo entre los judíos. Dediqué mi vida a perseguir a quienes creían en Jesús. Los echaba en prisión y observaba complacido cómo les mataban. Pero un día, camino a Damasco para hacer mi trabajo, una luz de los cielos, más brillante que el sol, descendió sobre mí y mis acompañantes. Al caer a tierra, escuché una voz decir: Saulo, Saulo, ¿por qué me persigues? Era Jesús, el Señor resucitado, oh Rey, y desde ese momento quedé ciego. Y me mandó viajar a Damasco. Una vez allí, al borde casi de la muerte, vi a un hombre santo en una visión, el que más tarde fue a mí, y me bendijo diciendo: hermano Saulo, recibe tu vista. Y me mandó levantarme y predicar. Y desde ese mismo día, su majestad, he sido fiel a esa santa visión. Mi doctrina no es peligrosa. Mi doctrina no es extraña. Pues todo lo que he dicho lo han declarado Moisés y los demás profetas antes que yo. Que Cristo sufriría, moriría y resucitaría de entre los muertos.
1: ¿Resucitar de entre los muertos? ¿Ves lo que te dije? ¿Estás loco, Pablo? Este hombre está loco.
5: Casi me has persuadido a volverme cristiano. Este hombre no ha hecho nada malo.
1: Muy bien. ¿Deseas ser juzgado en Roma? Pues a Roma irás.

Una vez en Roma, Pablo fue encarcelado, dejado en libertad y nuevamente encarcelado, pero nunca abandonó su ministerio. Desde su celda salieron estas palabras escritas con amor: sean buenos los unos con los otros, tiernos, piadosos, tal cual Dios lo es para con ustedes. Y añadió: yo puedo hacerlo todo a través de Cristo, pues Él me da fuerzas.

Y finalmente, habiendo sido sentenciado a muerte por Nerón, el emperador romano, Pablo escribió esto: ya estoy para ser sacrificado, y el tiempo de mi partida está cercano. He peleado la buena batalla. He acabado la carrera. He guardado la fe. Que el Señor Jesucristo y su gracia les acompañen.

Hola, bienvenidos nuevamente a Sabor y Salud. Hoy tenemos otro secretito de cocina que le va a resultar útil para acortar los tiempos a ustedes en la cocina. Miren, todos sabemos cómo cocinar papa y cómo cocinar verdura, ¿verdad? Pero hay cositas que por ahí no las tenemos en cuenta. Es muy sencillo. A veces no sabemos si poner

la ponemos la papa en agua caliente, ya ponemos el agua y ponemos la papa en el agua caliente, o la ponemos en agua fría y prendemos el fuego y la colocamos. ¿Qué es mejor? ¿Y por qué? Les explico. Acá tengo agua fría. Agua fría. ¿Qué pongo? ¿La verdura o la papa y la zanahoria? La papa y la zanahoria. ¿Por qué? Porque si yo pongo a cocinar la papa y la zanahoria con el agua fría, cuando la papa y la zanahoria, cuando el agua se va calentando, va cocinándose automáticamente. Cuando la papa hirvió, cuando el agua está hirviendo, ya prácticamente está cocinada. O sea, todo el proceso de calentado, la papa y la zanahoria van calentándose también y se van cocinando. Así que van a tener menos tiempo para cocinar la papa o la zanahoria. Este es un secretito que seguramente no lo tomaron en cuenta. Ahora, con la verdura. Yo acá tengo agua hirviendo. Tengo agua caliente. Estaba hirviendo hace un ratito. Entonces, ¿por qué pongo la verdura en el agua hirviendo? Sencillo. Si yo pongo la verdura en agua fría, va perdiendo el color, va perdiendo las vitaminas, los minerales. En cambio, si yo la pongo así, en agua hirviendo directamente, se sella. Se cierran los poros de la verdura y quedan verdes y conservan y quedan conservando todos los minerales de la verdura. ¿Ven? Miren qué hermoso color. En un ratito esta verdura ya está. Se cocina rápido, pero conserva el color. ¿Les gustó? Sencillo, pero muy útil. Les acorta el tiempo en la cocina. Ahora vamos a explicarle, a enseñarles como siempre la cocina vegana. Cosas que seguramente ustedes no saben y Mary nos está enseñando.

0: Seguimos disfrutando de la comida vegana con Mary. Hoy en Sabor y Salud vamos a ver qué receta nos tiene Mary, qué nos trajo Mary.
1: Para Dime. Hoy vamos a hacer quinoa a la valenciana.
0: ¡Wow! Quinoa a la valenciana.
1: Sí.
0: Yo creo que esto no lo podemos perder. Mary, todo tuyo.
1: Gracias, Norma. Vamos a iniciar hirviendo el agua que vamos a utilizar para la quinoa. Y también tostando la quinoa. Tenemos una taza de quinoa, la colocamos en la olla y revolvemos constantemente. Mientras, en otra ollita vamos a hervir, a cocinar los vegetales que son más duros. En este caso tenemos la zanahoria, la arvejita y la vainita. Todos más o menos requieren el mismo tiempo de cocción, así que los podemos colocar juntos. Añadimos, mientras tostamos la quinoa, seguramente ellos van a estar listos. Tapamos y revolvemos constantemente la quinoa. No podemos dejar que se queme, porque si se quema, agarra un sabor amargo. El agua ya está hervida, así que la tenemos lista. Continuamos revolviendo. La quinoa, saben ustedes que es uno de los cereales que tiene muchos más nutrientes. Para en algunos países que no tienen esta, no son favorecidos con tener este producto, lo deseamos demasiado. Pero para este lugar que es abundante,

debemos aprender a cocinarla, aprender a consumirla y aprender a entregarle a nuestra familia un nutriente que le va a ayudar muchísimo, que va a poder nutrirlo y obtener los beneficios especiales que este cereal nos provee. Así que revolvemos constantemente hasta que ella suene así un poquito como la pipoca o el maíz cotufa. Entonces, cuando empieza a sonar, lo revolvemos, revolvemos y revolvemos. Dejamos un poquito más, que todos los granitos traten como de explotar. Y ya estará listo para añadir el agua. La quinoa tiene una particularidad, es de esa forma lo aprendí yo, que no se le debe colocar la sal desde el principio porque no abre, no abre lo suficiente. Entonces la sal no se la colocamos del inicio. Cuando ya ha abierto, que la quinoa está como un gusanito, entonces de esa forma ya está lista. Entonces son, la medida es dos tazas. Porque tenemos las dos tazas de agua, porque tenemos una taza de quinoa. Tenemos que tener cuidado porque ella salta y nos podemos quemar, entonces agregar el agua con mucho cuidado.

también la cocinamos entonces a fuego bien pequeñito, bien lento, para que pueda cocinarse muy bien. Más pequeño el fuego, y también dependiendo de la olla o recipiente donde lo estemos haciendo. Esta estufa tiene la particularidad que no calienta tanto las orejas de las ollas, como pueden observar. Vamos entonces, mientras tanto tenemos aquí los vegetales que estamos cocinando, y voy a saltear en este otro la cebolla junto con el ajo. Cebolla, dejamos que se caliente un poquito, le agregamos un poquito de aceite, como siempre,

a la quinoa para que agarre color. Le ponemos un poquito de cúrcuma para que nos quede de color amarillito. Agregamos la cebolla. ¿Por qué la cebolla no la cocinamos? Hay quienes hacen la quinoa también añadiéndole todo aquí. Pero como no queremos que los vegetales se cocinen tanto y aparte de eso pierden el color o también dan una forma de que queda pegajoso, entonces no es bueno, no es lo más conveniente. Para que quede más suelta, entonces lo hacemos por separado. Aquí tengo una papa que previamente la cociné, porque ella es un poquito más dura que aquellos vegetales. Entonces ya la tengo lista para añadirla. También está picada en cuadritos y la vamos a añadir al final. Como les decía, si colocamos la papa aquí y todo lo otro, entonces se pone así más pegajoso y no queda suelto en el momento de servir.

porque ella demora, entonces de esta forma queda. Como ustedes pueden observar, está bien suelta. Así que este es el proceso con el que iniciamos y aquí es donde finaliza. Entonces, mientras los vegetales terminan de estar, vamos a ir revolviendo un poquito. Vamos a añadirles un poquito de sal a los vegetales. Y a la quinoa, como les dije, cuando ya va a estar, cuando ha abierto, se le añade la sal. La cebolla ya está lista. Vamos a pasarlo a un bol más grande. Entonces lo mezclamos. Añadimos la papa, que la tenemos lista aquí. Los vegetales ya están, entonces vamos a escurrirlos.

y los agregamos. Agregamos el sofrito de cebolla con el ajo. Si se quiere, le podemos colocar más aceite, es opcional, pero así ya está lista. No necesitamos agregarle aceite, a menos que usted esté acostumbrado a comer mucho aceite y lo desee. Pero como los aderezos generalmente llevan aceite, entonces es preferible dejarla así y dejar el aceite o la grasa para el aderezo. Así que esta es una forma de hacer la quinoa. También la podemos hacer en sopa, en cereal, de dulce, de cualquier forma. Es un nutriente muy, muy bueno para nuestro organismo. Así que entonces vamos a ver la receta de la quinoa. Al final me olvidé de colocarle el pimentón. El pimentón se lo podemos colocar ya sea crudo, para encontrarle algo crudo, o se lo podemos también saltear. En este caso, le voy a colocar crudo para que también tenga más vivacidad de colores. Así que ahí tenemos con pimentón. No lo puse desde el principio porque hay personas que no les gusta, entonces bueno, lo añadimos al final. Crudo sabe muy rico, así que ahí tenemos con el pimentón. Entonces vamos a recordar la receta. Tenemos para 6 personas medio kilo de quinoa cocinada, una taza de arvejitas frescas, una taza de zanahorias en cuadrito, una taza de vainita picada, 2 cebollas en cuadrito, un pimentón en cuadritos, 3 papas, una cucharada de cúrcuma, 2 dientes de ajo, sal y aceite al gusto. Espero que puedan disfrutar de la quinoa. Pueden observar que está bien suelta y que cada día innoven, aprendan nuevas recetas, compartan también con sus amistades. Sabemos que somos deudores, cuando conocemos algo y nos hace bien, queremos compartirlo con otras personas y por eso lo estamos compartiendo con ustedes. Y les espero en la sesión de aderezos.

un pepino, lo pelamos o si queremos agregarlo con cáscara, le podemos colocar la cáscara, pero a medias, a mitades para que no quede tan verde o para que no moleste la cáscara. Pero en este caso lo voy a quitar todo. Le estaba explicando cómo le puede quitar un poquito. Así que lo abrimos y si tiene las semillas muy secas ya, duras, entonces no le ponemos las semillas. Pero si las semillas están frescas, podemos utilizar la semilla. En este caso están un poquito frescas, un poquito sequitas, entonces mejor le vamos a sacar una parte. La vamos a sacar para que no quede con tanta semilla.

que lo picamos en cuadritos pequeños. Tenemos preparado con anterioridad la mayonesa que ustedes ya aprendieron a hacer, la mayonesa de soya, la blanquita, y con ella vamos a hacer este aderezo. Es muy rico. Usted lo puede hacer también con otro tipo de vegetal. Ejemplo, si quiere hacerlo con pimentón, si lo quiere hacer con zanahoria, con tomate, con cualquiera. Pepino con tomate también queda muy bien, así que lo puede hacer según el gusto. Esta es una básica. Usted puede elegir cómo hacer la suya. También tengo perejil para añadirle. Si usted quiere, le añade otra hierba que usted desee.

o simplemente también lo podemos poner de decoración. Si no queremos que sepa mucho a perejil o a la rama que le vamos a colocar, entonces no le agregamos tanto. Le ponemos un poquito de sal, aunque la mayonesa ya tiene sal. Vertimos la mayonesa

y le colocamos un poquito de perejil para decorar, o si queremos lo revolvemos del todo. Así ya estaría lista este delicioso aderezo. Es una forma de consumir el pepino cuando lo encontramos con la mayonesa, entonces es más agradable. Vamos a colocar en este mostrario un poquito de pepino. Como les decía antes, usted puede elegir con qué lo quiere hacer. Esta mayonesa no la dejé tan espesa precisamente para que el pepino sea el fuerte. La parte fuerte sea el pepino. Ya, entonces pudimos ver otra opción de aderezos. Recordemos entonces la receta. Una taza de mayonesa, de leche de soya, un pepino, una ramita de perejil, un poquito de sal al gusto. O si desea otra ramita de otro sabor, según el que usted desee. Esperamos que puedan cada día aprender los deliciosos aderezos veganos, saludables que estamos enseñando. Y ahora vamos a pasar a degustar nuestra

0: estamos en la sesión de probar la comida que hizo Mary. Estamos agradecidos, Mary, porque realmente hasta las que probamos hasta ahora fueron todas excelentes.
1: Qué bueno, Norma.
0: Esto puede ser una ensalada o una comida caliente también.
1: Sí,
0: ¿no?
1: También lo puede, si la sirves fría, la puede servir como ensalada.
0: Como ensalada. Sí. O sea que se puede comer como con tenedor o cuchara.
1: Como usted lo prefiera. Porque bueno, como tiene partículas más pequeñas, entonces, pues si lo hace uno con una cucharilla, pues es mejor.
0: También para los chicos, sobre todo, ¿no?
1: Claro.
0: Vamos
1: sí.
0: a probarla. Riquísima. Realmente tienen que probarlo en sus casas. Está muy bueno.
1: Este aderezo, como viste, que es con pepino crudo, sienta bien porque tenemos que comer crudo, entonces ahí está. Porque claro, si le servimos solo la mayonesa, pues no tenemos el crudo. Entonces por eso este aderezo le sienta muy bien.
0: Sí, sí, yo sé que lo crudo ayuda a la digestión. Así que la mayonesa cae más liviana. Está buena. Sí. ¿Se le puede colocar a esto la mayonesa?
1: Claro, sí, por supuesto.
0: La probamos. A ver cómo queda con... Bueno, esto sería mucho alimento, ¿no es cierto? Sería bastante
1: claro
0: alimento.
1: Sí.
0: Dejo la cuchara ahí. A ver cómo queda con esto.
1: Como siempre le he explicado, Norma, debemos de implementar bastante alimento crudo, porque lo crudo nos aporta más vitaminas y minerales, mientras que lo cocinado, entonces ya pierde algunos de los nutrientes. Entonces los tenemos directamente. ¿Y sabías que la gente argumenta? No, pero si los animales también comen hierbas, entonces ellos son buenos. Pero lo estamos comiendo de segunda mano si comemos carne, ¿ves?
0: Sí.
1: Entonces, ¿por qué no comerlo directamente? Igual los animales se alimentan de hierbas, es verdad, y ellos son robustos. Entonces, si nosotros comemos también lo que Dios hizo para nuestra alimentación, pues vamos a tener de primera mano el alimento.
0: Claro, es mejor porque nuestro organismo está preparado para eso.
1: Claro.
0: Yo te iba a preguntar, yo cociné quinoa muchas veces, pero nunca la tosté primero. Nunca la tosté. Quedó muy separadita, quedó buena. ¿Y cuánto tiempo tarda en cocinarse la
1: quinoa? Es igual que el arroz,
0: más o menos. Bueno.
1: El tiempo que se gasta en cocimiento de un arroz.
0: O sea que no se pasa, esto, si yo lo dejo más tiempo, ¿no pasa nada?
1: No, a fuego chiquitito que no se te vaya a quemar.
0: No pasa nada. Solamente que no se queme. Bueno, muy bien, nosotros nos estamos despidiendo, nos vemos en la próxima, gracias por acompañarnos. Tiene en realidad más verduras pequeñas, está bueno.
1: Sí, es precisamente tratar de colocar más verduras para que...

Hola amigos, hoy vengo a daros calabazas, vengo a hablaros de esta hortaliza tan espectacular, tan llena de nutrientes y antioxidantes, ese color anaranjado con todas las propiedades de los pigmentos anaranjados, y me gustaría que en este caso pues que os den calabaza no sea algo negativo, sino que pueda ser algo positivo. Vamos a ver, esta hortaliza, la calabaza, presenta una gran riqueza vitamínica. Es brutal la cantidad de provitamina A o betacaroteno y de otras dos vitaminas antioxidantes. Muy rico en vitamina C y E. O sea, A, C y E. Tres vitaminas fantásticas, tres supervitaminas. Otra de las propiedades de la calabaza es que proporciona licopeno. El colorante también que hemos dicho que llevaba el tomate, también lo lleva la calabaza, quizá en menor cantidad, pero es un antioxidante muy bueno, y además de las vitaminas C y E, también lleva vitaminas del grupo B. Entre sus minerales destaca el potasio, el fósforo, el magnesio, el hierro, el zinc. Sorprende cómo

0: Puede haber tantos nutrientes, por supuesto, si el producto es cultivado de agricultura ecológica, muchísimo mejor, ¿vale? Para poder conseguir todos estos nutrientes. Lleva muy poquitas calorías, es algo curioso, porque es un alimento bastante interesante a nivel de propiedades. Podemos ver, por ejemplo, lo más destacado, hoy en día se habla mucho del zinc, pues la calabaza lleva un aporte de zinc muy interesante, y especialmente en sus semillas. Mucha gente prepara, pela la calabaza, la cuece, tira las semillas. Yo no recomiendo que tiréis las semillas. Las semillas las ponéis a secar y sirven como pipas, semillas que se pueden triturar o comer como tentempié, añadir a una ensalada, triturar con el mismo puré, como queráis, porque son riquísimas en nutrientes, entre ellos el zinc, ¿eh? Pensad que el zinc es muy interesante para las defensas, para el sistema nervioso. Pensad que 50 gramos cubren ya la mitad de zinc de las necesidades diarias. Es algo fantástico para gente que está agotada, para prevenir los resfriados, para depresión. En fin, es un alimento muy rico el zinc, que lo encontraréis también en la calabaza. En los niños se ha demostrado que ayuda a mejorar el aprendizaje y el rendimiento escolar. Así que hay que tomar zinc y hay que tomarlo en la calabaza. A nivel de prevención, se conoce que es un gran preventivo, sobre todo de la hiperplasia benigna de próstata. Hay que tomar calabaza, caballeros. La presencia de triptófano en este producto hace que relaje el sistema nervioso, es un relajante el sistema nervioso y nos ayuda a dormir. En fin, es innumerable. Su composición nutricional hace que sea aconsejable en todas las etapas de la vida, pero especialmente en la infancia, en el embarazo. Propiedades aplicadas directamente a diferentes enfermedades. Podríamos hablar de diabetes. A pesar de ser un alimento dulce, es un alimento que se tolera muy bien y muy recomendable para la gente que tiene ese problema de diabetes. Es un alimento muy interesante para el aparato urinario, cistitis, prevención de piedras en el riñón, retención de líquidos, insuficiencia renal. A nivel de corazón, el sistema cardiovascular es un alimento bueno para combatir la hipertensión, para la angina de pecho, para el mantenimiento de colesterol, para la anemia. Veis que tiene infinidad de aplicaciones. Recomendado para las defensas, como hemos dicho antes, ¿eh? Sobre todo para infecciones incluso crónicas. También para la gripe, para enfermedades degenerativas. El aparato digestivo se beneficia mucho, la úlcera gastroduodenal, la gastritis, el estreñimiento, con este producto. Incluso las semillas son muy buenas para los parásitos intestinales. Sistema nervioso, ya lo hemos dicho, ansiedad, estrés, depresión, insomnio, mejoran con el consumo de este producto. Enfermedades metabólicas, obesidad, ácido úrico, también se benefician. E incluso el aparato respiratorio, faringitis, laringitis, bronquitis, asma, la salud ocular, la fotofobia, la ceguera nocturna, las cataratas, es un alimento muy recomendable. La salud masculina también se ve muy beneficiada, por ejemplo, en casos de hipertrofia benigna de próstata, prevención de cáncer de próstata, infertilidad, oligospermia, etc. Es muy bueno para prevenir el cáncer por sus antioxidantes, sobre todo de colon, vejiga, próstata, pulmón y útero. Así que, como podéis ver, es infinito la cantidad de personas, de momentos en que es recomendable usar la calabaza. Así que te den calabazas, amigo, y disfruta de ellos. 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
1: La película de Thor. La película comienza con una representación en una ciudad de oro, que se asemeja a un ambiente pacífico celestial. Prestemos atención a la terminología.
2: He sacrificado mucho para alcanzar la paz. Thor, por tu arrogancia y estupidez, has expuesto a estos pacíficos reinos y vidas inocentes al horror.

0: la tierra. Eres cruel, codicioso y no tienes piedad. ¡Y tú eres un anciano infeliz y acabado! ¡Eres indigno!
1: Padre.
0: ¡Hey! Te voy a arrebatar tu poder. ¡Y te desterraré!
2: Por favor, abre los ojos.
0: Ay, no, esto es la tierra.
2: ¿De dónde viene?
3: Solo hay uno que es el vivo ejemplo de la codicia y la vanidad, que cambió la paz por la guerra y fue arrojado a la tierra.
4: Tus ancestros le decían magia. Y usted es ciencia. Vengo de un lugar donde son lo mismo.
0: Desobedeció a su rey. Su destino está en sus propias manos ahora.
3: Una historia paralela a Lucifer desobedeciendo a su padre y rey. Una vez más, convirtiéndose él en el héroe, el salvador de la tierra. Otro punto destacable es que la magia es equivalente a la ciencia, donde son una misma cosa. Este es un punto común que no solo continúa a través de las líneas de las historias, pero está en el corazón de los escritores cósmicos. Alan Moore escribió Batman, Superman, El Vigilante y V de Venganza. Él es un practicante de magia e incorpora la magia en todas sus historias.
5: Para mis 40 años, en lugar de aburrir a mis amigos por tener algo tan mundano como una crisis de media edad, decidí volverme loco y declararme como un mago. Esto ha sido algo que he estado viviendo durante un tiempo. Parecía ser un proceso final lógico en mi carrera como escritor. Y el problema es que con la magia, siendo en muchos aspectos la ciencia del lenguaje, tienes que ser muy cuidadoso en lo que dices.
6: Hay una cierta confusión en cuanto a lo que es magia en realidad. Yo creo que esto puede ser aclarado si vemos las descripciones tempranas de magia. Magia en sus formas más tempranas se refiere a menudo como el arte. Yo creo que esto es completamente literal. Creo que magia es arte, y ese arte, ya sea escritura, música, escultura o cualquier otra forma, es literalmente magia. El arte es como la magia, la ciencia de manipulación de palabras y símbolos para lograr cambios en la conciencia. El mismo lenguaje de la magia, tanto de escritura como eventos sobrenaturales. Por ejemplo, gramática es una palabra elegante para decir grimorio, que significa libro de hechizos. De hecho, para lanzar un hechizo simplemente es deletrear, para manipular las palabras, para cambiar la conciencia de la gente. Y creo que esa es la razón por la que un artista o un escritor es lo más cercano en el mundo contemporáneo que usted podría ver como un shaman.
3: Alan Moore es un escritor y un mago de Northampton. Él es un extraño a la peluquería y adora a su dios en su propia manera. Ha borrado las líneas entre las creencias religiosas, la magia y el poder de la imaginación creadora. El espíritu familiar de Alan en su camino de fe y de oculto es una marioneta antigua serpiente llamada Glycon.
7: ¿Cómo comenzaste adorando a Glycon? ¿Cómo es la adoración?
8: Bueno, es irresistible. Sin duda el más fresco, el dios más rock and roll que he visto. Me enamoré a primera vista.
7: ¿Y tú qué ganas?
8: Todos somos diferentes emocional, física e intelectualmente. Sería realmente extraño si todos fuéramos lo mismo espiritualmente. Así que es por eso que tengo un problema con la religión en sí. Porque religión, la palabra, proviene de la misma raíz de la palabra ligadura y ligamento, que significa estar ligados en una creencia, que me parece un poco raro y no natural. Hay preocupaciones genuinas, sobre todo en América, que esto realmente podría negar la ciencia y podría arrastrarnos de nuevo a una nueva Edad Media.
3: Alan Moore utiliza magia oculta en toda su obra y admite abiertamente escribir bajo un estado de posesión.
6: Decidí que iba a convertirme en un mago. Todo sucedió de repente. Todo fue un poco extraño. Durante meses después de eso, Yo recordando probablemente estuve al borde de algún estado de esquizofrenia. Me encontraba al parecer en una conversación con una entidad. Su presencia me rodeaba, mi cabeza moviéndose y hablándome claramente. Yo estaba muy especiado, balbuceaba durante un rato y como un idiota. Debía haber estado insoportable por 2 o 3 meses. He integrado eso por el resto de mi vida.
3: Su primer objetivo es adoctrinar a la juventud con el ocultismo.
8: Hay jóvenes que se suponen debe dar sentido a este enorme e impotente mundo que se cierna sobre nosotros, cuando apenas hemos sido capaces de dar sentido al mundo. Y para hacer eso, realmente no creo personalmente que el sistema educativo está a la altura. Creo que en ellos obtienen la información de todos los despreciados fuentes de medios vulgares que la gente ha estado tratando durante mucho tiempo de prohibir en los últimos 40 años. Televisión, películas, cómics, música de rock and roll. Esa es la manera principal que los niños absorben toda esta información. Así que si este tipo de tontería de libros divertidos yo puedo obtener alguna información y si puedo ayudar al proceso de educación en libro de cómics, entonces eso es una contribución decente. Si pensé que he hecho esto, creo que yo sería feliz.
3: Dos de los grandes nombres en la industria de cómics, Grant y Alan, están fuertemente involucrados en actividad demoníaca. En un documental sobre Grant Morrison titulado Hablar con Dios, artistas testifican de su compromiso con las artes mágicas.
1: In addition to comics, one of the things that Morrison's known for is his interest in magic, specifically chaos magic. The idea that by believing in something, you can make it real. He'll talk about the rituals he'll perform and then seeing if they produce results in the real world. And for Morrison, they have.
9: Grant's take on magic for the most part has been to say, it's really easy. You just do this and results will happen. I did it and it happened for me.
10: Probablemente no hay nadie en la Tierra que quiera aprender más sobre magia o la ampliación de la conciencia que Grant Morrison.
11: La primera vez que intenté un ritual mágico tenía 19 años. Recibí de mi tío Billy un libro. Él tenía interés en Crowley. Él fue el primero que me hizo el llamado y fue una gran influencia formativa para mí.
3: Aleister Crowley fue el padre del satanismo moderno. Fue su filosofía la que trajo el ocultismo en la corriente de la cultura pop. Muchos de los grandes nombres de Hollywood fueron sus seguidores. Los periódicos en su tiempo lo consideraban el hombre más impío. La autobiografía de Grant dice que cuando tenía 19 años, su tío le dio no solo el libro por Crowley, sino también una copia de las cartas tarot de Crowley. Grant se abrió hacia el ocultismo realizando su primer ritual.
11: Traté ese ritual y lo hice todo. Tenía las velas, dije las palabras mágicas, hice el círculo, la invocación y todo eso. Entonces paré de hacerlo y me fui a la cama. Y esto ocurrió cuando yo estaba acostado. Justo frente a mí había en el cuarto un punto gravitacional y todas las cosas iban hacia el punto como si hubiera un agujero o una grieta allí. Y había una sensación de aceite negro llenando los pliegues entre el cerebro. Yo me asusté y clamé a los dioses de mi mamá y mi papá gritando, Jesús, sácame de esto. Y toda la experiencia terminó después de un tiempo. Y luego tuve una visión de la cara de un león que comenzó a anunciar cosas. Así que por lo que parece bastante convincentemente claro, yo había activado algo de lo que Crowley hablaba.
3: Esto se convirtió en parte de la vida cotidiana de Grant.
12: I time passed his room to see if he wanted a drink. And it took a while for the door to open, and when it did, it creaked open slowly, and I could see Grant, who appeared to be wearing nothing but a grey blanket, tugged over his head. I said, do you want to come out for a drink? And he said, no, I'm writing. I'm having breakthroughs. And then the door closed again, and the thing is, I didn't see him touch it. It just...
3: La influencia de largo alcance de Grant no solo ha afectado los cómics, pero su trabajo ha inspirado algunas de las mayores franquicias de Hollywood.
1: In 1999, The Matrix comes out, and it's obviously hugely influential. But if you look at The Matrix, a lot of the details, the style of The Matrix, and a lot of the cosmology of The Matrix, basically comes from The Invisibles.
11: Llevan la misma ropa que tengo puesta mientras estoy sentado viendo esto. Lo primero que recuerdo de eso era lo mucho que me encantó. Y pensé, qué gran película. Ellos me han hecho rico al hacer esto.
13: I think The Matrix owes Grant Morrison everything. Did I just say that? Wow, I just said that.
11: Y un poco después de eso pensé, ¿no es esto lo que querías? Esta fue la idea de hacerlos invisibles. Así este se pondría de moda.

0: moda y las ideas gnósticas extrañas saldrían a la población general y les haría pensar diferente.
1: I first read Grant's work on Animal Man number one. I recognized the character from like Who's Who and stuff, and I read that first issue and I was blown away. That was like one of the best comics I'd ever read in my life.
2: En el libro de Grant, Superdioses, él dice:
0: salí muy asustado, una señal de contacto con demonios. Aluciné algo que reconocí de inmediato como Cristo. Entendí que este poder que estaba enfrentando era una especie de Cristo gnóstico, un Cristo de apócrifos, una figura casi pagana que había encontrado al fondo del último suspiro. Yo me convertí en el personaje, yo vestía la ropa, iba a los lugares, continuaba haciendo los rituales, paseaba con los dioses y luego lo ponía dentro de la historieta y era afectado por lo que pasaba en la historieta. Así que, en términos de realidad, eso es lo que estaba pasando. Me estaba llevando al borde de la muerte.
3: Grant was working on The Invisibles. He got sick right around the time that character got sick.
0: Justo después de que Ray Mab había sido convencido por los maleantes que había sido infectado con una bacteria fascitis necronizante que estaba comiendo su cara, de repente a mí me salió un enorme absceso en mi cara y en 3 días había distorsionado todas mis facciones. Estaba sudando constantemente con fiebres, teniendo sacudidas y temblores y luego congelado. Yo no podía levantarme más. Me quedé tendido frente a la chimenea de mi casa. De repente una columna gigante de luz entra por la puerta. Ahora tomen en cuenta que estoy alucinando, pero fue una de las más asombrosas alucinaciones que he tenido. Es Jesús. Lo primero que dijo fue lo que puse en la historieta. Esta vez de repente anunció, no soy el Dios de tus padres, soy la piedra oculta que rompe todos los corazones. Entonces dijo, estás a punto de morir ahora, pero no tienes que morir. Le dije, bueno, realmente no quiero morir. ¿Qué tengo que hacer? Dijo, bueno, si quieres quedarte aquí, tienes que trabajar para nosotros. Tienes que difundir la luz.
2: Esta luz gnóstica, que Grant estuvo de acuerdo en propagar, ha sido efectivamente esparcida más como una religión.
4: The real diehard fans, I think there's almost a reason that they call us all disciples in a weird way, because I do think there's that connection of mythology that we almost take it so personally, because it is in a lot of weird ways, you know. And people are going to hate me for saying this, religion or mythology. It's our guideline to get our moral code and our integrity and our courage. We actually use them as a basis. And then it made me think, well, if that's the case, and it actually is, like, pop culture is actually the new mythology. So if that's the case, like, what a crazy power that any of us wield. I had described it to him as, it's almost like you're doing an ongoing series of the Bible.
2: Si Grant, junto con la industria del cómic, está escribiendo una serie en curso de la Biblia, lo hace bajo la orientación de un Cristo gnóstico. ¿Cuál es su contribución más grande?
5: Morrison was working on Animal Man and Doom Patrol. Both of those series were great, critically acclaimed, but they weren't starring popular characters necessarily. But then he comes out with Arkham Asylum, which features Batman.
0: Un amigo mío y yo estábamos pensando y hablando. Imagínate si nos toca hacer Batman. Esto es lo que haríamos.
6: It's not sitting there relying on being this pulpy action thing. That's what most people expect out of Batman. And here he's giving you this psychological drama.
7: But it got published just at the time that Tim Burton's Batman movie was coming out. And so the sales in this thing were immense.
5: His work on Superman redefine the character to some extent. In All-Star Superman, he presents in 12 issues sort of the definitive Superman story.
8: He was here at the convention a couple years ago, and somebody said, so All-Star Superman 10, does that mean that Superman is God? I said, yeah, Superman loves you. Doesn't that make you feel good? He's a more proactive God.
2: Posiblemente su mayor contribución es tomar personajes como Batman y Superman, personajes ya imbuidos de lo oculto y significado bíblico, y relatar los eventos que rodean Armagedón, o en términos bíblicos, la segunda venida de Cristo.
9: With every man, woman, and child on Earth temporarily inheriting superpowers, so that they could team up with the Justice League to fight off Armageddon from above. It was the most amazing sight. 6 billion people all rising from the earth, all flying, look up in the sky, it's 6 billion people.
2: El cómic de Batman con el Hotel Belén ardiendo detrás de él también termina de manera similar, con Batman deteniendo

del apocalipsis. Las escenas del fin del mundo son argumentos frecuentes entre los héroes de cómics. Luchar contra algo que viene del cielo que destruirá la humanidad parece ser

0: a fin de reunirlos para la batalla, el número de los cuales es como la arena del mar. Y subieron sobre la anchura de la tierra y rodearon el campamento de los santos, la ciudad amada, y de Dios descendió fuego del cielo y los consumió.
1: ¿Están estas historias mitológicas preparando el mundo para luchar en contra de la segunda venida de Jesucristo? Esto es exactamente lo que sucede en el drama de televisión de Superman, Smallville. Demuestra al joven Clark Kent, a medida que crece en la oscuridad en Smallville, Kansas, para un día convertirse en Superman. La influencia de Nietzsche puede sentirse también. Friedrich Nietzsche, que odiaba el cristianismo, dijo, «Superhombres reemplazarán a Dios». En el primer episodio de Smallville, Clark Kent se ve sosteniendo una copia del libro El Nietzsche portátil.
2: Nietzsche. Así que tienes un lado oscuro.
3: Como todos.
2: Sí, eso creo.
1: Su amiga Lana dice...
2: ¿Tú qué eres? ¿Hombre o superhombre?
1: Una referencia al filósofo que inspiró al héroe. En otra temporada... Un episodio titulado Reaper. Lex Luthor dice...
4: ¿Sabes qué me regaló cuando cumplí 10 años? Un ejemplar de Sed de Poder. Contemplad al superhombre. El hombre necesita ser dominado. Sun Tzu, Maquiavelo, Nietzsche... Fueron las voces que me criaron tras la muerte de mi madre.
1: Y en la última temporada de Smallville, en un episodio llamado Escudo... Lois Lane tiene una conversación con otro personaje sobre el concepto de Superman de Nietzsche, que es citado directamente del libro de Nietzsche, Sprachst Zarathustra, en el cual la profecía del Übermensch se explica, el superhombre es un sustituto de Dios.
5: Nietzsche creía que no debíamos vivir para el futuro, sino para el presente. Creía que la gente que persigue un sueño futuro muy lejano está huyendo de su verdadero destino.
6: Que Nietzsche me llame gallina si quiere. Él no salió con alguien como Clark Kent.
5: Le daría igual. Para él, el verdadero héroe es la persona que acepta la vida que le ha tocado y logra mejorarla. A esa persona la llamaba Übermensch.
6: El superhombre.
5: Él creía que todos podíamos serlo.
1: En Smallville, como en todas las narraciones de Superman, Superman es enviado del cielo por su padre al planeta Tierra. Jesús es criado por su familia de clase trabajadora, en una relativa oscuridad, como lo es Clark Kent en Smallville. Jesús es crucificado en una cruz, desnudo y humillado, en las afueras de Jerusalén. Clark Kent es crucificado casi desnudo en una cruz en las afueras de Smallville. Pero a diferencia de Jesús, Clark Kent no muere en una cruz. Los judíos esperaban un salvador político y se burlaban de Jesús en la cruz, razonando que si él era el héroe que habían estado esperando, usaría milagros, fuerza bruta o ayuda exterior para salvarse a sí mismo. Después de todo, ¿cómo podía ser su salvador, su héroe, si estaba muerto? Pero esto es porque ellos no entendieron en absoluto lo que Jesús había venido a hacer. Él vino a pagar la penalidad del pecado, y esa pena no era una cruz romana, fue la separación de Dios. Es por eso que Jesús dijo, Dios mío, ¿por qué me has desamparado? La cruz no pudo detener a Jesús, la muerte física no podía detenerlo, por lo tanto Jesús no tenía ningún interés en bajar de la cruz. No hubiera logrado nada. El conocimiento de que la ira de Dios estaba sobre la cruz para pagar el castigo de la maldad de la humanidad fue lo que lo mató, no la cruz. De hecho, se maravillaron al descubrir que murió tan pronto. La crucifixión a menudo tomaba días. Él era un salvador moral, no un héroe político.
7: It's finding that within himself which I think will help him move on to being who we all know he's going to be.
8: We are confident. You will become Earth's greatest savior.
1: Este relato torcido de la crucifixión de Jesús, Clark Kent es un tipo de la figura de Cristo, pero no muere ni incluso permanece en la cruz. Este era el héroe que los fariseos estaban buscando, un héroe político,

0: Un héroe temporal, un hombre fuerte para derrotar a los poderes que nos oprimen y nada más. La historia de Clark Kent es un relato finamente velado de la historia de Jesús, incluyendo a Superman yendo por allí haciendo buenas obras, salvando gente. Incluso el canto tema se llama Sálvame. Todo lo que hay que hacer es ir al internet y buscar Superman-Jesús o SmallvilleWiki.com, y la búsqueda de Jesús y páginas de paralelo se pueden encontrar más de las que hemos incluido en el espacio de este video. La primera temporada de Smallville contiene paralelos de los libros Mateo, Marcos, Lucas y Juan, reimaginando el nacimiento y la crucifixión de Jesús, y el clímax de la escena final es como Armagedón del libro de Apocalipsis. Las influencias sutiles paganas de Superman, tales como el culto al sol, se escriben en las líneas de sus historias. En Krypton, el mundo del que Superman viene, el sol es adorado como el dios Ra-O, no muy diferente al dios Sol Ra de Egipto. De hecho, en ciertas versiones de los libros cómics, Superman es un adorador de Ra-O. En Smallville, un libro especial parece llamarse el libro de Ra-O, la versión kryptoniana de la Biblia que contiene la profecía de Ra-O.
1: El libro de Ra-O.
2: El libro de Ra-O.
3: Libro de Ra-O.
2: ¿Qué quieres de mí?
3: Lo que sepas del libro de Ra-O.
2: Es la Biblia kandoriana.
3: Zod dijo que era una especie de Biblia kryptoniana.
1: Es mucho más, tiene un gran poder.
3: El libro de Ra-O.
4: El libro de Ra-O ha predicho de aquel que se levantará de las cenizas y empezará de nuevo el paraíso donde vivirá como Dios entre los hombres.
0: Esto está hecho para hacer un paralelo con el libro bíblico de Apocalipsis, prediciendo la forma que Cristo volverá por segunda vez a la tierra, pero algo sucede. De alguna manera este libro de Ra-O abre un portal en el universo para que suceda el Apocalipsis.
3: Ese libro no es la Biblia.
0: Como una nota, es un malentendido pensar que el Apocalipsis significa el fin del mundo. De hecho, no quiere decir eso en lo absoluto. Ese es solo el sentido que la sociedad le ha dado.
5: La palabra Apocalipsis significa revelar o descubrir. Eso es todo lo que significa, aunque ha llegado a significar el fin del mundo.
0: El Apocalipsis de Smallville no es un libro o algo que se revela, sino un planeta ficticio que desciende a la Tierra como una burla de la segunda venida de Jesús.
1: Según los diarios, Apocalipsis es un planeta y se acerca.
0: Se dice en el libro de Apocalipsis que la ciudad de Dios, la Nueva Jerusalén, conocida como el cielo, descenderá del cielo después de una secuencia de eventos. En Smallville, el planeta Apocalipsis que está llegando es gobernado por un malvado jefe llamado Darkseid, o Lado Oscuro. Se declara abiertamente en el episodio final de la serie que Darkseid es Lucifer y Satanás.
6: Hades, Kali, hasta la palabra Lucifer viene del latín, significa lucero del alba, el que porta la luz. Me temo que todos los siglos y las traducciones han tergiversado todos los dones de Darkseid.
0: Los tres profetas de Darkseid son un paralelo de los tres falsos profetas del Apocalipsis y preparan los corazones de las personas en todo el mundo, ofreciéndoles la vida eterna, salvación y un lugar en el rapto cuando Darkseid vuelva.
7: Hice lo que pediste. No se enterarán de que viene.
6: El señor oscuro estará encantado.
8: Ahora te pide una última misión. Que protejas las almas que salvamos.
9: El día del juicio se acerca.
6: Hemos salvado a las almas deseosas de servir al señor oscuro.
8: Nuestro trabajo está hecho.
10: Desde luego.
6: Tu marca no está.
8: Es imposible.
7: Tengo un amigo. Lleva cazadora y corre más que una bala. Domina los imposibles.
11: Tú estuviste muy cerca de experimentar el rapto, conocido por aquellos que servirán a nuestro Señor eternamente, mientras los demás perecen. ¿De verdad crees que posees el poder para expulsar a nuestro Señor de las almas de los que has salvado?
7: No. Pero tengo amigos con poder.

0: Darkseid es Lucifer y él está tomando para sí los atributos de Jesús. Curiosamente, en esta historia, Darkseid es el salvador moral, o en este caso, el salvador inmoral. Dos tipos de figuras de Cristo luchando uno contra el otro. Ambos tienen rasgos del anticristo. Uno es el anticristo que no murió en la cruz, y el otro es el anticristo que viene en los últimos tiempos.
1: El hijo perdido de Yael.
0: Darkseid pinta a Jesús como Satanás, por lo tanto también pinta a Superman como Satanás, convertirse en un Cristo. Están intentando que veas al verdadero Jesús como un villano.
2: En ti recae la responsabilidad de salvarnos del apocalipsis.
3: ¿Sabes lo de Darkseid?
2: ¿Crees que solo leí un resumen de los diarios de Veritas? Profetizaban un salvador elegido.
0: Esto ha sido parte de la agenda del diablo durante miles de años. El libro de Apocalipsis declara que Jesús es el Alfa y la Omega. La mayoría de las personas piensan que están familiarizadas con la marca de la bestia, pero la mayoría no se da cuenta que la marca de la bestia es una falsificación de Satanás. El sello de Dios marca la frente de los seguidores de Dios en el tiempo del fin. El símbolo de la letra griega Omega comienza a aparecer en la frente de las personas, similar al sello de Dios, en lugar de 666, que sería la marca de la bestia. Pero al final Superman vuela hacia arriba, detiene la segunda venida que se lleve a cabo y quita el sello de Dios de la frente de todos.

Nietzsche dijo: "No necesitamos a Dios, solo necesitamos Ubermensch, un superhéroe". Así que es lógico que Smallville termine con Superman derrotando la segunda venida de un Dios que ofrece salvación al mundo.

Hace más de 2000 años, Satanás tuvo un gran éxito en engañar al mundo sobre la verdadera naturaleza de Dios, que cuando él envió a su único hijo, el mundo no le reconoció. Durante la Edad Media, la iglesia fue envuelta con conceptos grotescos y erróneos del amor de Dios. La verdad fue mezclada con creencias paganas. Corrupción y mitos fueron cambiados por el Evangelio. Aquí en el siglo XXI los engaños no han cambiado, solo se han intensificado. Los personajes en las historias se han transformado, pero el corazón de la mentira siempre ha resonado, diciendo que los dioses de este mundo son los héroes y el Dios del cielo es el villano malvado. El uso de magia se entrelaza en las historias, tanto como en las vidas de los artistas. El uso descarado de ayuda demoníaca es bienvenido en la conjuración de historias absurdas. Podría ser que todas estas narraciones mitológicas son parte de un gran plan maestro que sutilmente teja pensamientos de duda y disensión en el mundo, llevándonos al lado de los ángeles caídos que fueron echados a esta tierra. Si Satanás falsifica todo lo que Dios hace, ¿acaso no tendría sentido que él copiara y confundiera uno de los más grandes eventos sobrenaturales que este mundo presenta?

0: presenciará la segunda venida como resultado del mundo siendo entretenido con una visión falsa de quién es Cristo realmente y lleno de fantásticas visiones de cómo sería el fin del mundo. Muchos que no están diligentemente buscando la Biblia para tener una relación significativa con Cristo serán fácilmente engañados cuando Satanás se revele a sí mismo como el Cristo cósmico. Y justo como dice el apóstol Pablo, y no es maravilla, porque el mismo Satanás se disfraza como ángel de luz. Vemos este adoctrinamiento en algunas de las películas más taquilleras de todos los tiempos. Cristo nos advierte en contra de las falsificaciones de este gran adversario.
1: Porque se levantarán falsos cristos y falsos profetas, y harán grandes señales y prodigios de tal manera que engañarán, si fuere posible, aún a los escogidos.
0: No seas engañado por estos maestros magos. Si entidades demoníacas están envueltas en la formación de estos cómics, entonces deben tener un plan. Todos estos héroes ficticios están influyendo al mundo a buscar un salvador que no es el Rey del Cielo. Están preparando al mundo para desear características que son las mismas de Lucifer, el dios de este mundo. Hay solo un superhéroe que debemos desear, un personaje que merece nuestra mayor atención, el Señor y Salvador Jesucristo.

Buscaba el sentido de la vida. Tenía un vacío en mi alma que ni las drogas ni el alcohol podían llenar. A veces pasaba horas solo en el bosque gritando por ayuda. Pero Dios intervino en mi vida de una manera asombrosa. Me llamo Samir Belmeki y nací y crecí en Suecia. Mi padre es de Marruecos y era musulmán no practicante. Y mi madre es sueca y no era creyente. Así que crecí sin religión. Cuando mi padre era joven, su padre le pegaba habitualmente. Y cuando yo era niño, mi padre solía pegarme. Creo que ahí es cuando empezaron mis inseguridades. Me convertí en un niño con una doble vida, como un Dr. Jekyll y Mr. Hyde. Era bueno en los deportes y tenía el reconocimiento de los demás, pero por otro lado, mis amigos y yo nos metíamos en problemas. Cuando tenía unos 7 años, robaba pequeñas cosas como chicles. Después de unos años, robaba ropa, perfumes, y cuando entré en el instituto, ya tomaba alcohol y drogas y practicaba sexo. Pronto empecé a vender drogas y las cosas que robaba. Conducía a diferentes ciudades y entraba en las casas. Empecé a vivir despreocupado. Iba al colegio en coches robados. De joven me pillaba mucho la policía. Me llevaban a casa y mis padres se enfadaban y me castigaban, pero no servía de nada. Mi juventud estuvo marcada por la criminalidad y llegué a entrar en prisión preventiva. Esto continuó hasta que tuve unos 20 años. Robé cosas en casa de mis padres y la policía hizo un registro domiciliario. Después de eso, mis padres dijeron que ya estaban hartos de mí. Me preguntaron

si quería ir a vivir a España. Tenían la esperanza de que si me alejaba de mis amigos, cambiaría. Pensé, esto suena a unas vacaciones, ¿por qué no? España era como un paraíso. Las drogas eran mucho más baratas, así que continué consumiendo, robando y mintiendo. Había mentido desde que era muy joven. Y para entonces, había entrado en una espiral en la que era muy difícil seguir la pista de mis propias mentiras. A pesar de esto, conocí a una chica allí y nos juntamos. Como ella estaba estudiando gestión hotelera, decidí hacer lo mismo, obtener un título en gestión hotelera y restauración. Después de un tiempo, esperábamos un bebé. Y mis padres creían que por fin cambiaría. Por desgracia, los malos hábitos continuaron. Recibí una oferta de trabajo del Hotel Radisson de Estocolmo. Era bueno en mi trabajo y me encantaba servir a la gente. Pero mi doble vida continuaba y mi relación con mi novia empezó a desmoronarse. Más tarde me mudé a Noruega para ayudar a otra cadena a abrir un hotel. Me codeaba con mucha gente rica, pero seguía tomando drogas. De repente vinieron a mi mente algunas preguntas. ¿Por qué estamos aquí? ¿Por qué estoy viviendo? ¿Solo he nacido para morir? ¿Hay algún propósito en la vida? ¿Qué es verdad? ¿Qué hacemos aquí? ¿Por qué tanto sufrimiento? Y no conseguía encontrar una respuesta. Hablé con algunos amigos que tenía en Noruega porque quería tener respuestas a mis preguntas, pero me decían, Samir, no hables tanto. Fui avanzando en mi carrera, pero mi alma estaba languideciendo. Así que decidí dejar mi trabajo, volver a Suecia y encontrar un propósito para mi vida. Navegando por Internet, dos temas llamaron mi atención. El primero eran las conspiraciones y cómo algunos controlan el mundo en la sombra. Empecé a invertir mi dinero en monedas alternativas. Compré plata, compré oro y lo enterré bajo tierra. Y también conocí en Internet a un tipo que se llamaba Daniel, que me ayudó a invertir en una nueva moneda llamada Bitcoin. El miedo se apoderó de mí. El mundo se dirigía hacia el desastre. El plan era refugiarse en el bosque con un generador diésel y, por supuesto, necesitaba comida. Así que me compré 2 toneladas de comida seca congelada. El segundo tema fue la nueva era y el espiritismo, meditación y yoga. Y empecé a comprarme amuletos y piedras para recibir energía del universo. Así que me fui al bosque y allí cantaba. Y gritaba durante horas. Necesitaba ayuda desesperadamente. Después de 6 meses así, no me sentí mejor. Hablé con personas de diferentes religiones, musulmanes, hindúes, budistas, Hare Krishna, pero sentía que la religión era una herramienta para controlar a la gente. Buscaba amor, pero no lo encontraba en ninguna parte. Solo veía horror y oscuridad. Me atraían ciertos símbolos, como el número 3, y las letras griegas alfa y omega. Empecé a ir a diferentes iglesias, pero no sabía por qué. Fui a diferentes iglesias por todo Estocolmo. A veces entraba, otras solo paseaba por fuera. Un día sentí el impulso de volver a mi antiguo trabajo en Radisson. Vi a un tipo que estaba repartiendo

folletos en las calles y pensé que nunca antes había cogido un folleto, así que ahora tampoco iba a hacerlo. Pero una voz dentro de mí dijo tres veces: Samir, coge un folleto. Decidí cogerlo solo porque esa voz lo había dicho tres veces. El hombre que me dio el folleto, de repente me agarró del brazo y me dijo: Jesús es la verdad, el camino y la vida. Me impactó profundamente y miré el folleto. Pero cuando volví a levantar la vista, el hombre ya no estaba. En 2016, en Navidad, salí con mis amigos y bebimos mucho alcohol. Fumé y tomé cocaína. Al día siguiente me sentía muy mal. Estuve casi durante 6 días sin comer ni beber y con dolor de estómago. Y al 7º día les dije a mis padres: por favor, llevadme al hospital. Tenía 30 años y creí que las drogas me habían ocasionado daños irreparables. Los médicos me hicieron muchas pruebas y me pusieron un goteo. Tenía miedo de que encontraran drogas en mi organismo. Pero no hallaron nada. Solo me dijeron que podía irme a casa al día siguiente y me dieron el alta. Desde ese día, no he necesitado ninguna droga, ni alcohol, ni cigarrillos. Simplemente desapareció. Ahora, cuando pienso en ello, sé que fue un milagro de Dios. Unas semanas después, me reuní con Daniel. Cenamos y hablamos de conspiraciones y de cómo el futuro se veía tan sombrío. Y me dijo: Samir, no te preocupes, Dios te ayudará. Y cuando dijo Dios, me sentí muy frustrado y enojado, porque le dije: ¿dónde está Dios cuando lo necesitamos? ¿No ves todo el sufrimiento que hay en el mundo? ¿No ves a las mujeres violadas, los niños maltratados? Por la noche, Daniel me preguntó si quería ir con él a la iglesia. Al día siguiente era sábado, así que dije: sí, ¿por qué no? Y fui con él a la iglesia adventista del 7º día en Estocolmo. Cuando llegué allí, tenía el pelo largo como antes. Llevaba mi jersey de Ricky. Y tenía amuletos de oro alrededor de mi cuello. Y sí, era muy diferente. Esa mañana tenían un estudio de la Biblia. Yo nunca antes había abierto una Biblia, pero estaba realmente feliz. Estaba cantando por dentro y estaba atento porque hablaban del número 3. Hablaban de la Deidad, Dios Padre, Dios Hijo y Dios Espíritu Santo. Y me di cuenta de que Jesús era el Alfa y el Omega, que Jesús era la verdad, el camino y la vida. Todas las cosas en las que había estado reflexionando, el número 3 y todo lo demás, simplemente hizo clic en mi mente y pasó de mi cabeza a mi corazón. Y sentí tanta paz. Fue como si alguien tomara su mano, agarrara mi corazón y me diera uno nuevo. Supe que lo que me estaba pasando era bueno y empecé a llorar. Empecé a leer y a estudiar la Biblia. Y poco a poco obtuve respuestas a mis preguntas. Un hermano de la iglesia, Ardvast, me mostró las profecías de la Biblia, especialmente las del libro de Daniel, y me dejó alucinado. Pensaba que nadie podía conocer el futuro. Pero cuando estudié las profecías de la Biblia, vi que todas las cosas se habían cumplido. Y eso me confirmó que Dios existía. Me convencí de que Dios me ama y de que Él escribió la Biblia. Empecé a ir a la iglesia con regularidad y conocí a muchos buenos cristianos que me quieren. Ahora tengo una nueva familia espiritual. Hoy me encanta hablar de Jesús y de lo que Él ha hecho en mi vida. También encontré la paz y el perdón. Y vi que Dios nos ha creado con un propósito,
¿Podemos saber de

¿De dónde venimos? Podemos saber a dónde vamos y podemos experimentar felicidad y alegría. Todo esto empezó a cambiar mi vida. Antes no amaba a la gente, pero ahora sí. En el pasado había intentado muchas veces cambiar mi vida de delincuencia y drogas, pero era imposible. Estaba demasiado arraigado en mí, pero Dios ha cambiado mi corazón. Nadie más puede hacerlo. He tenido que renunciar a algunas cosas, y a veces ha sido muy duro, pero sé que solo Dios me mantiene alejado de las cosas que me hacen daño. Dios usó cada una de esas pequeñas turbulencias para ponerme en el lugar correcto, para que pudiera ver el cuadro completo y descubrir la verdad. Estudié la Biblia con gran detalle. Quería asegurarme de que no iba a entrar en ningún sistema de control. En 2018, tomé la mejor decisión de mi vida: bautizarme. Ninguno de mis antiguos conocidos habrían esperado jamás que me convirtiera en cristiano. Ni siquiera yo mismo. Aunque yo no creía en Dios, Dios creía en mí. Dios también cree en ti. Él se preocupa por ti. Él te ama y quiere ser tu mejor amigo, si se lo permites.

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1: Saludos cordiales, mis apreciados hermanos. Hace un año que no les veía, pero es un gozo y alegría el estar con ustedes otra vez aquí. Es un privilegio que el Señor nos da de poder compartir su palabra. El mundo está con dolores de parto, porque está en dificultades y problemas, como Bolivia está pasando una situación, y creo que es un entrenamiento constante. Y a veces nosotros nos preguntamos, ¿qué viene de aquí en adelante? ¿Qué es lo que podemos esperar de manera personal, familiar, como país o como también como el movimiento adventista, la iglesia, qué puede esperar? Así que el tema que vamos a presentar hoy por la gracia de Dios es, antes de que Cristo venga, el dragón tiene que hablar. ¿Y cómo va a ser ese cumplimiento? Entonces, antes de orar, quisiera leer un versículo que está en Daniel capítulo 2, versículo 29, dice así: estando tú, oh rey, en tu cama, subieron tus pensamientos por saber lo que había de suceder en lo porvenir. Y el que revela los misterios te mostró lo que ha de suceder. Hermanos, en la palabra profética no hay nada incierto. Todo está claramente revelada y eso es lo que vamos a tratar de compartir en esta hora para que tengamos la certeza que el Señor está manejando los acontecimientos de este mundo. Antes de poder compartir la palabra, permítanme que me voy a arrodillar para poder orar. Vamos a orar. Padre Santísimo, te agradecemos por la revelación de tu palabra, porque tú estás al control de todo lo que ocurre en este mundo. Y nosotros podemos confiar plenamente en esa palabra profética segura. Señor, que tú nos unjas con tu espíritu para que al estudiar tu bendita palabra, nosotros podamos tener la certeza de lo que tú harás de aquí en adelante. Danos esa bendición. Pedimos, Padre, que tú abras nuestro entendimiento y que la palabra pueda ser claramente, Señor, comprendida por cada uno de nosotros. Pedimos todo esto en el nombre de Jesús. Amén. Muy bien. Hermanos, en el libro de Apocalipsis capítulo 13, que ese va a ser el centro de estudio de la palabra de Dios, el versículo 11 dice así: y después vi otra bestia que subía de la tierra y tenía dos cuernos semejantes a las de un cordero, pero hablaba como un dragón. En el capítulo 13 de Apocalipsis hay dos poderes. Un poder que es parte de lo que fue el Imperio Romano pagano y cómo ese Imperio Romano se convierte en una iglesia cristiana, a la vez manejado por el obispo de Roma, y comienza los 1260 años de supremacía papal. Eso es hasta el versículo 10, pero del versículo 11 en adelante se presenta otro poder. Es una bestia que sube de la tierra y tenía dos cuernos semejantes a las de un cordero, pero hablaba como un dragón. Cuando hemos leído el libro de Apocalipsis capítulo 2, perdón, Daniel capítulo 2, el rey Nabucodonosor quería saber qué va a pasar con su reino, qué va a pasar con el imperio de Babilonia. Y muchas veces parece que en los anales de la historia humana, el desarrollo de las naciones, el nacimiento y la caída de los imperios pareciera depender de la voluntad y las proezas de los hombres. Y en cierta medida, los acontecimientos se dirían determinados por el poder, la ambición y los caprichos de cada uno de esos poderes. Pero en la palabra de Dios se descorre el velo y encima, detrás y a través de todo el juego y contrajuego de los humanos intereses, poder y pasiones contemplamos a los agentes del que es todo misericordioso, que cumplen silenciosa y pacientemente los designios y la voluntad de Dios. Nabucodonosor creía que él era, por su poder y sabiduría, por su fuerza militar, él había conquistado todos los poderes y había tenido la hegemonía para poder ser ese imperio poderoso de Babilonia. Pero el Señor le dijo a través del sueño que no es así, que su reino tenía un comienzo y tenía un límite, que otro reino le sucedería después de él, al segundo y al tercero, al cuarto, y así sucesivamente. Todos los imperios que el mundo ha visto no han sido producto de la casualidad, sino que es como un tablero de ajedrez donde el Señor determina cuál es el devenir de todos esos imperios y qué problemas sociales, económicos y políticos pasaría antes de que se establezca ese poder. Del nacimiento y de la caída de las naciones, según resaltan en los libros de Daniel y Apocalipsis, necesitamos aprender cuán vana es la gloria del hombre y del mundo. Hermanos, pareciera que un presidente se quiere hacer eterno, puede hacerse reelegir una y dos o tres veces.

veces, pero no va a ser para siempre, porque el Señor conoce el corazón del hombre y Él es el que va a poner el límite para su caída. Babilonia, con todo su poder y magnificencia, cuyo parangón nuestro mundo no ha vuelto a contemplar, un poder y una magnificencia de la gente de aquel tiempo, creían estables. Y creían que esa Babilonia sería la cabeza de oro para siempre. Y Nabucodonosor no quiso que sea la cabeza solamente, sino toda la estatua que sea, para que su imperio perdure por tiempos indefinidos. Así perecieron ese reino de Babilonia, le sucedió Medopersia, Grecia y Roma, y así parece todo lo que no está fundado en la palabra de Dios. Queridos hermanos, se ha permitido a toda nación que ha ascendido al escenario de la historia que ocupe un lugar en la tierra para ver si va a cumplir o no va a cumplir la voluntad de Dios. La profecía ha anunciado el levantamiento y la caída de los grandes imperios del mundo: Babilonia, Medopersia, Grecia y Roma. La historia se repitió con cada una de ellas, lo mismo que con naciones menos poderosas. Cada uno tuvo su periodo de prueba, fracaso, su gloria se marchitó, perdió su poder y su lugar fue ocupado por otro. Aunque las naciones rechazaron los principios de Dios y provocaron con este rechazamiento su propia ruina, es evidente que el propósito divino predominó y se manifestó en todos sus movimientos. Queridos hermanos, ¿por qué estamos haciendo esta introducción? Porque la noticia del momento es: Estados Unidos está hablando como dragón. ¿Cómo comenzó estos 250 años de historia? Este año cumple el aniversario 250 Estados Unidos. ¿Y cómo comenzó estos 250 años de su trayectoria en el escenario mundial? La historia de los Estados Unidos de América, cuya independencia fue el 4 de julio de 1776, desde la redacción de la Constitución, que fue en 1787, hasta la actualidad, ha estado marcada por la articulación de ciertas libertades humanas que Dios le otorgó para que este poder promoviera y defendiera esos derechos. Sin la garantía de que los poderes del gobierno federal estarían limitados por la articulación legal de los derechos humanos fundamentales, es casi seguro que los 13 estados originales no habrían aprobado la Constitución en 1787. ¿Qué es lo que decía esta Constitución? Hermanos queridos, únicamente un poder que respeta los derechos políticos de cada uno de sus ciudadanos, el derecho de opinión, el derecho de la libertad absoluta, y no por la fuerza, no solamente en el aspecto político, sino también la libertad de conciencia que cada uno de sus habitantes debe tener, fue el que promovió Estados Unidos. Únicamente. Una nación importante sobre toda la faz de la tierra ha encarnado alguna vez en su constitución expresamente que Dios existe y es el que da la libertad del libre albedrío, la libertad política y la libertad de conciencia. La Constitución norteamericana dice que todos los hombres son iguales delante de Dios y también son iguales delante de los poderes que gobernarían este país que recién para entonces se estaba levantando. La libertad religiosa se presenta en esa primera enmienda de la Constitución y dice expresamente así: ninguna ley promulgará el Congreso respecto del establecimiento de la religión o que prohíba el libre ejercicio de ella, o cercene la libertad de palabra o de prensa, o el derecho de reunión pacífica. Estos principios cristianos limitan el símbolo de la bestia de dos cuernos a Estados Unidos. Cuando nació fue aparentemente realmente como cordero.
Los dos cuernos representan

representan ese poder. Poder político y poder civil, pero separado entre ambos, establecido en un gobierno. Pero en el libro de Apocalipsis capítulo 12, si nosotros vamos allá al versículo 9, hermanos, está mencionando que el dragón es una representación de Satanás, es símbolo de una potencia perseguidora. Y en el libro de Apocalipsis capítulo 12, versículo 9 dice, y fue lanzado aquel gran dragón, la serpiente antigua llamada Diablo y Satanás. En el capítulo 12 de Apocalipsis se está presentando cómo el imperio romano o cómo Satanás, utilizando estos poderes políticos, hablaría expresamente como Satanás. La manera de hablar revela la verdadera naturaleza y el desarrollo ulterior de la nación que nos ocupa. Un gobierno habla a través de sus leyes, a través de sus decretos. El símbolo indica, por tanto, que los Estados Unidos llegaría todavía a ser una potencia no solamente cristiana como fue el fundamento. Porque ¿quiénes son los que fundaron Estados Unidos? Precisamente eran esos cristianos que estaban escapando de la persecución de la Edad Media, aquellos que escapaban de la Iglesia Católica o aquellos que escapaban de los reyes que también eran católicos o perseguidores. Entonces, Estados Unidos fue una tierra de libertad. ¿En qué aspecto era tierra de libertad? Porque precisamente podían respetar los derechos de la libertad de conciencia, aquel poder que se estaba levantando. Ahora, en algún momento Estados Unidos tiene que hablar como dragón, porque el imperio romano, pues todos los poderes políticos hablaron como dragón. Porque vamos a ver al final, como resumen, cómo hablaron como dragón en el ejemplo bíblico. Hace 50 años no se podía decir que Estados Unidos hablaría como dragón. Pero la profecía decía que va a hablar como dragón. Lo que constituía la bestia era una unión de la iglesia y el Estado. Babilonia, Medopersia, Grecia y Roma han utilizado el poder político a la vez, al mismo tiempo con el poder religioso, para hablar como dragón. Ahora, en 1864 se formó la Asociación de Reforma Nacional con el objeto confesado de conseguir una enmienda en la Constitución de los Estados Unidos que declare la fidelidad de la nación a Jesucristo. Eso en la Constitución original no estaba escrito, pero ellos quisieron mejorar esa Constitución para que expresamente diga en esa enmienda que ellos son una nación netamente cristiana y que indique que esta es una nación que tiene leyes, pero que debe obedecer la ley de los 10 mandamientos o de los mandamientos del Señor. Uno podrá darse cuenta de que estaba cambiando la forma de gobernar de los poderes que en aquel entonces estaba establecido en Estados Unidos. Aunque la asociación nombrada nunca ha sido quizá muy grande para tener mucha significancia, pero la Unión de las Mujeres Cristianas Temperantes, en aquel entonces, ellos quisieron hacer un poco más el avance. El 29 de febrero de 1892, la Corte Suprema de los Estados Unidos declaró en la decisión respecto de la Iglesia Trinity que esta es una nación cristiana. Y el verano siguiente, ambas cámaras del Congreso, juntamente con el presidente, se dieron a la presión social. Y declararon que el día de reposo del cuarto mandamiento era el domingo, el primer día de la semana con la que los magistrados civiles fallaron con respecto a una cuestión religiosa, y así comprometieron el gobierno a este procedimiento. Hermanos, ese 29 de febrero de 1892, Estados Unidos cambió a colocar en su constitución no solamente que era cristiana,
sino que el cuarto mandamiento,

decía expresamente que se debe guardar el domingo, sin mencionar de dónde venía ese cambio. Ahora, ¿sabemos nosotros qué es el domingo? ¿Qué representa el domingo, el primer día de la semana? Ustedes saben que el domingo es el reconocer la adoración al Dios Sol en todas las culturas paganas que existen o que existieron en el pasado. Mencionemos, por ejemplo, a los incas, a los aztecas, a los egipcios, a todas las culturas eran adoradores del sol. Y para adorar al sol es necesario que uno reconozca cuál es el día que se debe adorar al sol. Es el domingo. Porque domingo precisamente quiere decir día del sol. Estados Unidos en su constitución, con esa enmienda, estaba colocando en la ley que el domingo es el día del Señor. Queridos hermanos, la Biblia dice que Dios también tiene su sello. El sello del Espíritu, que debe ser colocado, el Espíritu en el propósito, en la forma de pensar como nosotros andamos. Eso hace que la conversión sea completa en nuestra vida. El que es nacido de carne, carne es, y lo que es nacido de espíritu, espíritu es. El que es nacido de espíritu tiene que reconocer que hay un Dios creador que ha creado este mundo en 6 días. Y el séptimo día descansó. A ese día el Señor le dio 3 características importantes que todos conocemos. Es un día bendecido, es un día santificado y es un día reposado, separado desde la creación del mundo, para que el hombre no se olvide de dónde viene, por qué está aquí y qué es lo que nos espera de aquí en adelante. Por eso, el 4º mandamiento dice: acuérdate del día sábado para santificarlo. Porque el Señor hizo los cielos y la tierra ¿en cuántos días? En 6 días. ¿Y el sábado qué hizo? Reposó y descansó. Y entonces el mandamiento es claro. No dice el domingo. ¿Quién hizo ese cambio? Hermanos, si ustedes leen el libro Conflicto de los Siglos o la historia, más adelante les voy a hacer alguna mención, pero la Iglesia Católica dice expresamente: nosotros hemos hecho ese cambio. Está en el catecismo, en todos los libros de historia, que el catolicismo, el papado es el que hizo este cambio. ¿Por qué hizo este cambio? Porque el día más odiado del enemigo es el sábado. Y lo que más odia son los mandamientos de Dios. Por eso ha hecho en el catecismo los 10 mandamientos falsificados. Me hubiese gustado mostrarlos en ilustración, pero ustedes conocen, porque muchos de ustedes ya lo han visto. Esos 10 mandamientos del catecismo que ustedes ven no están en la Biblia. Están adulterados y cambiados, y precisamente el 4º mandamiento es el que ha sido sacado de los 10 mandamientos. Pero el Señor nos ha dicho claramente: sella la ley entre mis discípulos. Y en el libro de Ezequiel, capítulo 20, me voy a permitir poder leer este versículo. El libro de Ezequiel, capítulo 20. Hermanos, la palabra de Dios está diciendo claramente, capítulo 20, versículo 12, dice: y les di también mis sábados para que fuesen por señal entre mí y ellos, para que supiesen que yo soy Jehová que los santifico. El sábado no solo es señal de que quién es el creador de este mundo, sino también es señal de santidad, es señal de bendición y señal de descanso, para que te vaya bien sobre toda la faz de la tierra, para que nosotros andemos en obediencia a esos mandamientos. Ahora, ustedes conocen qué es lo que un sello tiene, el sello.

sello que se sella en algún documento. En el sello existen por lo menos tres elementos. Primero, en el sello está el nombre de quién es ese sello. En este caso, el sello que está en el día sábado es Jehová. Pero Jehová puede ser cualquier Dios. Pero en el cuarto mandamiento dice, ¿quién es ese Jehová? El creador del cielo y la tierra, el que hizo los cielos y la tierra. Hermano, ahí no hay por dónde perderse. Ese Yahvé o ese Jehová es el creador de todo lo que nuestros ojos ven, incluyéndote tú, yo y todos los demás. No venimos por casualidad, es por eso que adoramos a Dios de acuerdo al cuarto mandamiento, recibimos su santidad y su bendición. Hermanos, Jehová es creador, su jurisdicción es todo lo que ha sido creado por él. Ahora, queridos amigos, la interpretación papal de esa ley que ellos dicen los 10 mandamientos está en discrepancia con los 10 mandamientos que Dios ha dado. En el Catecismo de Butler dice así, hermanos, la Iglesia Católica Romana declara que guardar este mandamiento consiste en dedicar el domingo, el primer día de la semana, a la oración y a los deberes religiosos. Queridos amigos y hermanos, en este tiempo, en la historia mundial, especialmente en la historia actual de Estados Unidos, se está promoviendo fuertemente el día domingo como día de familia, como día de hogar, como día de descanso. Pero eso no ha sido solamente en este tiempo en el que nosotros estamos. Eso ha sucedido después de la enmienda, cuando en la Constitución se puso de que el domingo es el día de reposo que Estados Unidos debe guardar. ¿Y por qué hace eso? Al querer probar que la Iglesia tiene poder para instituir fiestas de precepto, el Catecismo Doctrinal dice así: si no tuviese tal poder la Iglesia Católica, no podría haber hecho aquello en que concuerdan con ellos todos los religiosos modernos. No podría haber sustituido la observancia del domingo, del primer día de la semana, en lugar de la observancia del sábado, séptimo día, cambio por el cual no hay autoridad bíblica. La Iglesia Católica cuestiona a los hermanos protestantes y dice, ¿por qué ustedes guardan el domingo? Muéstrenme en la Biblia dónde dice que hay que guardar el domingo. No hay un versículo que autorice, pero la Iglesia Católica dice, nosotros podemos demostrar que sí tenemos poder y autoridad para hacer ese cambio del sábado al domingo. Y ustedes, al observar el domingo, implícitamente están reconociendo que nosotros tenemos autoridad y ustedes, esas leyes son los que están obedeciendo al guardar el domingo. En este momento, guardando el domingo, los protestantes reconocen el poder que tiene la Iglesia para ordenar fiestas y para ordenarlas so pena de muerte, porque en Dies Domini, una carta encíclica, el Papa dice, cuando sacó esta encíclica, de que debiera aplicarse las mismas penas que tenía el sábado. Es decir, si alguien en el Antiguo Testamento transgredía el cuarto mandamiento, o sea, encendía fuego, hacía algún trabajo, ¿cuál era el castigo? Debería ser muerto. Entonces, el Papa en esa encíclica está diciendo de que esa misma penalidad se tiene que aplicar a los que transgreden el sábado. ¿No les parece, hermanos, que es algo muy duro? Ahora, hay pruebas de que el gobierno norteamericano en algún momento ha hecho de manera obligatoria que se guarde el domingo. Hay varias pruebas en varios estados que ha habido demandas
que han sido acusados aquellos que han transgredido el

domingo para que sean juzgados. Pero yo les pregunto, ¿las autoridades humanas tienen esa prerrogativa de dar una sentencia o castigar a aquel que observa un día, cualquiera que fuese? Por cierto que no, porque solamente es un asunto de conciencia. Pero la profecía declara que el gobierno de los Estados Unidos llegará aún a decir que los que transgreden el domingo sean dignos de muerte. En el libro de Apocalipsis capítulo 12, por favor regresen conmigo al libro de Apocalipsis capítulo 12, el verso 17 se ha leído muchas veces y creo que muchos de nosotros podemos comprender por qué este dragón que a través de Estados Unidos va a hablar está enfurecido, tiene un odio, tiene una rabia. Versículo 17 dice: entonces el dragón se enfureció contra la mujer, que en este caso es la iglesia, y se fue a hacer guerra contra el remanente de la simiente de ella, o sea, el resto de la descendencia de esta iglesia, y que tiene dos características. ¿Cuáles son esas dos características al final del versículo 17? Los que guardan, ¿qué, hermanos? Los mandamientos de Dios y tienen el testimonio de Jesucristo. Hermanos, esta serpiente antigua que se llama Diablo y Satanás no está airado con todo el cristianismo, sino particularmente está enfurecido con gran ira, sabiendo que tiene poco tiempo, contra aquellos que guardan los mandamientos de Dios. Y esos mandamientos de Dios son 10. Y el cuarto mandamiento dice: acuérdate del día sábado para santificarlo. 6 días trabajarás y harás toda tu obra, mas el día séptimo es sábado y santo Jehová para nuestro Dios. Ahora, la frase de la Iglesia Católica que va a gobernar por 1260 años, en donde él puso reyes, quitó reyes, dictó leyes, hizo lo que quiso. Hermanos, en ese tiempo de los 1260 años de supremacía papal durante la Edad Media, los monarcas temblaban ante cualquier enojo del papado. Hermanos, hay historias muy impresionantes porque tenía investidura y poderes no solamente sobre esta tierra, sino también tenía poderes aún mandar a alguien al infierno mismo. Hubo conflictos como la querella de las investiduras en el siglo XI y el siglo XIII, donde papas y emperadores lucharon por el derecho de nombrar obispos, abades, fortaleciendo la autoridad papal sobre la temporal. Podían hacer excomuniones y podían quitar reyes, pero también ellos podían intervenir en la política. Ahora, ¿por qué estoy mencionando eso? Porque el papado de la Edad Media fue una institución con tanto poder político, pero también con tanto poder espiritual. Ellos heredaron la autoridad de Roma imperial y ellos también a la vez tenían ese poder de enseñar lo que es la religión. Ahora, fueron herederos de Roma. Habían estados pontificios. Ellos luchaban entre los papas para quién sería la cabeza de esa supremacía. Inclusive hubo cruzadas y la Guerra Santa. Les voy a mencionar nada más por cuestión de tiempo. El 22 de febrero de 1076, el Papa Gregorio VII hizo el siguiente pronunciamiento en Roma: en nombre del Dios Todopoderoso. Está hablando en nombre de Dios. En nombre del Padre, del Hijo y del Espíritu Santo, y por vuestro poder y autoridad, niego al rey Enrique, hijo del emperador Enrique, que con un orgullo inaudito se ha levantado contra nuestra iglesia, el gobierno de todo el reino de los alemanes y de Italia. Absuelvo a todos los cristianos del vínculo de cualquier juramento que le hayan hecho o le hagan, y prohíbo a cualquiera servirle como rey.

Pues es justo que por haberse esforzado por menoscabar el honor de nuestra iglesia, él mismo pierda el honor que parece tener. Finalmente, porque ha desdeñado mostrar la obediencia a un verdadero cristiano y no ha regresado al Dios que abandonó al comulgar con hombres excomulgados, al como tú eres mi testigo desdeñar el consejo que le envié para su salvación y al intentar desgarrar vuestra iglesia y separarse de ella por tu autoridad, lo condeno y la excomulgo. ¿A quién estaba excomulgando? A un rey. A un rey. ¿Por qué la había excomulgado? Porque el rey cuestionó algunos aspectos de lo que el Papa estaba haciendo. Y él dijo de que no puede seguir gobernando este rey porque ha sido excomulgado. Ahora, ¿excomulgar qué significa? Significa no solamente separar de la iglesia, sino significa hacer hereje. ¿Y qué es un hereje? Aquel que está en el engaño, en el error. Y nadie tiene que escucharle, nadie tiene que obedecerle a este rey. En su reino, tanto en Alemania como en Italia, todos los católicos no están obligados y prohibidos están para obedecer. Y yo les pregunto, yo no sé cuántos aquí han sido excomulgados. Esa palabra excomulgado significa ser borrados de la iglesia. Hoy el término que se utiliza es cuando alguien no está asistiendo a una iglesia es, ¿por qué te has alejado de la iglesia? ¿O no es así? ¿Por qué te fuiste de la iglesia? Hermanos, ¿es un pecado que no puedas asistir a la iglesia de manera regular? ¿O hay personas, por ejemplo, voy a poner el ejemplo de Elías? Por 3 años y medio Elías estaba en el desierto, ¿no es así? ¿Asistió a una iglesia oficialmente, a una sinagoga en ese tiempo? No. ¿Juan el Bautista? Tampoco. ¿Por qué tenemos el concepto de que el apóstata es aquel que ha abandonado la iglesia? Y no decimos aquel que ha abandonado los mandamientos de Dios y la verdad de la palabra de Dios. Porque precisamente viene del catolicismo. El rey estaba temblando, estaba excomulgado, no tenía autoridad ni para dictar leyes, ni para gobernar. Y lo más terrible es que podían matarlo cualquiera, porque era convicto de muerte. Finalmente, llegó el rey a Cazón, a Canosa, donde nos alojamos trayendo consigo una pequeña comitiva y sin manifestar intenciones hostiles, una vez allí se presentó ese rey excomulgado en la puerta del castillo. ¿Y cómo vino, hermanos? Descalzo y vestido únicamente con poca ropa, a pesar de que era un invierno crudo. Así que allí, fuera de la puerta, estaba caminando con los pies descalzos, en una situación de penitencia, y los que le seguían imploraban, se arrodillaban al Papa y le decían, por favor, quítale la excomunión. De hecho, se maravillaron de nuestra dureza de corazón, dice el Papa. Algunos incluso se quejaron de que nuestra acción olía más a tiranía despiadada que a severidad disciplinaria. Finalmente, sus persistentes declaraciones de arrepentimiento y las súplicas de todos los que nos acompañaban vencieron nuestra reticencia y le retiramos la excomunión y lo recibimos de nuevo en el seno de la Santa Madre Iglesia Católica. ¿Por qué el Papa lleva 3 coronas? ¿Por qué lleva la tiara? ¿Porque el Papa tiene autoridad?
no solo en esta tierra,

sino tiene autoridad en el cielo y también tiene autoridad en los infiernos o no? Bueno, eso significa esa triple corona. Ahora, el rey recibió otra vez la bienvenida a la iglesia, pero bajo condiciones. ¿Y cuáles eran esas condiciones? Él dice ahora, este rey Enrique: yo, Enrique, rey, prometo satisfacer las quejas de mis arzobispos, obispos, duques, condes y demás príncipes de Alemania o sus seguidores puedan tener contra mí. Dentro del plazo establecido por su santidad, el Papa Gregorio, y de acuerdo con sus condiciones, si por alguna causa justificada me lo impide dentro de ese plazo, lo haré tan pronto como pueda. Además, si el Papa Gregorio desea visitar Alemania o cualquier otro país durante su viaje, su estancia o su regreso, no será molestado ni puesto en peligro de cautiverio por mí ni por nadie bajo mi control. Esto se aplicará a su escolta y séquito, así como a todos los que entren y salgan a su servicio. Además, nunca participaré en ningún plan para obstaculizarlo ni molestarlo, sino que lo ayudaré de buena fe y en la medida de mis posibilidades. Si alguien se opone, yo soy un siervo. ¿Quién está diciendo eso? Un rey. ¿Y a quién le está diciendo? Que realmente tiene que obedecerle, cueste lo que cueste, al Papa. ¿Y quién le dio esa autoridad al Papa, mis apreciados hermanos? ¿De dónde trajo esa autoridad? Ahora, hermanos, ¿qué significa hablar como dragón? Es precisamente esto lo que estamos viendo. Hace casi más de 150 años, cuando la iglesia adventista predicaba la profecía de que Estados Unidos en algún momento hablaría como dragón, a los predicadores adventistas se les reían en cara porque decían: ¿cómo puede Estados Unidos llegar a semejante condición como lo que fue el papado en la Edad Media? Eso nunca va a ocurrir. Pero hermanos, de hace 50 años nada más, Estados Unidos, la nación de la tierra de la libertad, de la tierra del protestantismo, de donde vinieron tantos misioneros que inundaron la tierra con la palabra de Dios. Hermanos, hoy Estados Unidos es otra nación que está hablando como dragón. Solamente fijándonos en el siglo XXI, porque hablar como dragón es obligar a alguien que haga algo en contra de su conciencia. ¿O no es eso? Y la iglesia no puede obligar a nadie. O Dios obliga que nosotros guardemos sus mandamientos. ¿Ustedes han venido por obligación? Nunca el Señor utiliza la compulsión. Utiliza la voluntad, el amor para obedecerle a Él. Ahora, Estados Unidos, para hablar como dragón, solamente en este siglo XXI ha hecho algunas invasiones. ¿Qué es invasión? Es ir a un lugar en donde tú no tienes parte a fin de imponer un gobierno, imponer una ley y hacer lo que tú quieres que suceda en ese país extraño. Es como entrar a una casa ajena y poner orden de tus normas y principios. Yo no sé cuántos se acordarán del 11 de septiembre del año 2000. ¿Qué pasó? Las Torres Gemelas, ¿recuerdan? Bueno, era una mañana que yo estaba ahí viendo cómo los aviones se incrustaron y cómo la torre cayó. Y allí encontraron el motivo del que los que deberían ser atacados era Afganistán, porque allí estaba Al Qaeda. Y deberían derrocar a los talibanes que los protegían a esos terroristas. 2 décadas de ocupación. No pudieron acabar ni con los talibanes. Y por ahí hicieron algo más, pero otros.

otra vez ellos encontraron que los talibanes, después de la salida de Estados Unidos, regresaron a Afganistán. Fue un fracaso total. El 2003 fue la invasión de Irak, justificada por supuestas armas de destrucción masiva. Ahora, esa supuesta conexión con el terrorismo trajo un impacto. El país fue desestabilizado, hubo un colapso institucional y surgió más bien la ISIS, que es un grupo, pero más radical para luchar contra Estados Unidos. Libia 2011, intervención militar bajo una coalición de la OTAN, culminando con el derrocamiento y muerte de Muammar Gaddafi, dejando un país en un estado de inestabilidad. Ahora, finalmente, ¿qué es lo que pasó el 3 de enero? Hace poco. La invasión de Venezuela. ¿Qué tenía que hacer Estados Unidos en Venezuela? Hermanos, no solamente hay una distancia de Norteamérica a Sudamérica, sino pasó lo que tanto se había estado anunciando, la intervención directa de Venezuela y la detención del presidente Nicolás Maduro por parte del ejército estadounidense. Ahora, en estos aspectos, es importante reconocer por qué Estados Unidos está obrando de esta manera. ¿Qué es lo que él quiere hacer? Hermanos, ¿qué hacían los papas? Se adueñaban de todos los tesoros de otras naciones. Ellos eran los dueños de las tierras. ¿Recuerdan ustedes? Llegaron a Sudamérica, quisieron catequizarlo a Atahualpa y le entregaron la Biblia para que Atahualpa se vuelva católico. Y no sé si habrá sido la Biblia o el catecismo, pero la cuestión es que Dios habla a través de este libro. Yo no sé cómo Atahualpa lo habrá entendido, pero al escucharlo, no escuchó ninguna voz de nadie y lo tiró al suelo. Y eso fue el pretexto perfecto para decirle, es un hereje y tiene que morir. Y para perdonarle, ¿cuál fue el castigo que le impusieron? Dijeron que tiene que, Atahualpa no era bajito como yo, sino era un hombre alto, quizá ni tan alto, pero tenía que extender su brazo lo más alto posible y tenía que llenar ese cuarto lleno de oro. Salió los chasquis a recoger oro por todo el imperio y trajeron y llenaron ese cuarto de oro. Les pregunto, ¿perdonaron a Atahualpa o no lo perdonaron? Igualito lo mataron. Pero también, si hicieron dueños de las tierras de Sudamérica o no. O eso pasó en Centroamérica, en México, en Guatemala, en todos los países donde habían culturas que eran antes de Colón. Una invasión representa que hay alguien que va a imponer a la fuerza su poder político, religioso, militar, económico. Queridos hermanos, ¿es este suceso algo que hace temblar a las demás naciones? Hermano, yo cuando veía esa noticia, pensé que era una falsa noticia. Creo que era a las 3 de la mañana. Y bueno, ahí dice que lo han agarrado al presidente de Venezuela. O sea, yo no estoy de acuerdo con el presidente de Venezuela, ni con su sistema socialista, nada. No está en discusión eso. Lo que yo quiero presentar es cómo ese poder que era protestante, que amaba los mandamientos de Dios, que decía ser cristiano, que iba a evangelizar a este mundo, que iba a mostrar el amor de Jesucristo, la cruz de Cristo, ahora estaba haciendo algo que solamente podían haber hecho los ejemplos que hemos mencionado
a través de los

poderes políticos de este mundo. Y hermanos, cuando vi la noticia con ese lente oscuro, esposado, llevándoselo,

Los más entrenados. Ahora, tenían misiles, tenían radares, no solamente de Rusia, sino de la China. ¿Qué pasó? Hermanos, ¿cómo puede tener Estados Unidos tal poder militar que neutralice todos esos controles? Eso sí que es como una cirugía realmente, ir a sacar al hombre sin tener una baja. Es como darle el sopapo a toda la inteligencia cubana, a los rusos, a los chinos y a todos los demás. Y no solamente eso, sino, ¿qué dice Estados Unidos? Entren a remojar la barba porque a algunos les va a tocar. Hermanos, Estados Unidos ha dicho, ahora yo soy el dueño del petróleo, yo voy a manejar el negocio. Y dice, nosotros vamos a vender a quien querramos o también no vamos a vender a nadie. ¿Y quiénes están, hermanos, realmente en una situación muy difícil? Hermanos, es como que el único oxígeno que venía era de Venezuela para los cubanos. Le han cortado, hermanos. ¿Cuánto tiempo creen que el gobierno de Cuba va a permanecer? Yo creo que es el próximo que va a caer. Pero le ha dicho también al gobierno de Nicaragua o al gobierno de Colombia, si ustedes no cambian de actitud, les toca a ustedes. Y no solo eso, sino dice que están patrullando en las costas de México. Y los mexicanos también están, el gobierno mexicano, por supuesto, que está asustado. Y saben que este hombre, Donald Trump, no solamente habla, sino que hace, ejecuta. Pero ¿qué es lo que es lo que es lo más llamativo? Hermano, yo decía, ahora, ¿quién va a entrar si Maduro ya no está? Lo están juzgando. El hombre que decía que vengan, aquí estoy yo esperándoles, ya están allá. Y yo decía que va a entrar Corina Machado, el que fue elegido como premio Nobel de la Paz. Pero dice, no, no, no va a ser él, ella, sino va a ser lo que nosotros querramos. Pusieron a una mujer, Delcy Rodríguez. Pero le dice, y la prensa dice, ¿no? Que ella es la que ha entregado a Maduro. Pero ¿por qué lo ha entregado? Y los analistas, los políticos, bueno, entre que mienten y dicen verdad, dicen, ¿no? Le han puesto la condición. O entregas, o también tú vas a ir junto con Maduro. ¿Qué tiene que hacer ahora Delcy Rodríguez? Tiene que hacer lo que todo diga Estados Unidos. Eso puede pasar con Cuba. Eso puede pasar con los otros gobiernos que no están de acuerdo con la política de Donald Trump. ¿Y cuáles son las presiones o las prisiones? Hermano, no son prisiones cualquiera. Y Bukele le está diciendo, tráelo a Maduro aquí, a Secot. Aquí lo vamos a tener bien resguardado. Pero eso que están haciendo en la política, eso que están haciendo, hermanos, a la vista de todo el mundo, solamente es el comienzo de las cosas que van a ir empeorando. ¿Y cómo Estados Unidos va a hablar como dragón
cuando quieran imponer

la observancia del domingo como día de descanso. Hermanos, cuando yo leía esto, que han puesto la cabeza para algunos hombres de confianza del presidente Nicolás Maduro, no pueden hablar ahora ni Vladimir Padrino López ni Diosdado Cabello, porque ellos tienen un precio. Entonces, algo va a suceder, que va a haber una persona, como en este caso hay una mujer, como presidente de Venezuela, pero que no ejerce como debiera ejercer, sino alguien tiene que dictar todo lo que tiene que hacer. Ahora, yo les pregunto, para ir concluyendo, hermanos, Irán, que era uno de los socios estratégicos del presidente Maduro, del socialismo, en este momento, ¿qué está pasando con Irán? Apenas se están sosteniendo porque hay, hermanos, una sublevación, hay una lucha, hay huelga, y parece que, hermanos, la paciencia de la población de Irán ha terminado. ¿Qué pasa? Este gobierno se cae de Irán. ¿Cómo está Rusia, hermanos, con esta guerra de Ucrania? Los rusos fueron a Zelensky para decirle: vamos a recuperar el terreno que nos pertenece, pero desde el tiempo que comenzó la guerra hasta ahora no pueden acabar. Y la economía rusa, hermanos, está yendo para abajo. ¿Tiene poder como para poder hacer contrapeso a Estados Unidos? Probablemente no. Y China, que es una de las economías, imagínate, era el mayor acreedor de Maduro, de Venezuela. Pero en este momento Donald Trump se lo ha cerrado el grifo con la que tenía que pagar con el petróleo. Y ha dicho: nosotros nos quedamos. Ahora, ¿de dónde van a cobrar los chinos el dinero que le han dado a Venezuela? ¿Y qué han hecho? ¿Han respondido algo? Más declaraciones nada más como de Delcy, ¿no? Sigue siendo presidente el Maduro, pero tiene que decir por lo menos para disimular. Hermanos queridos, llegó el tiempo en que el poder superior que la profecía decía, que Estados Unidos va a hablar como dragón, se está cumpliendo. A mí el tiempo se me hizo corto, pero quiero leer cómo significa, o sea, en dos minutos quiero resumir, qué significa que va a hablar como dragón. Voy a ir al libro de Mateo capítulo 2, el libro de Mateo capítulo 2, y vamos a ir terminando en honor al tiempo. Y dice así el capítulo 2, dice así: Herodes entonces, al verse burlado de los sabios, se llenó de ira y mandó matar a todos los niños de 2 años para abajo que había en Belén y en todos sus alrededores, conforme al tiempo que había inquirido de los sabios. Sacó un decreto de muerte. ¿Para matar a quién? Quería matar a Jesús, ¿o no es así? Y mataron a todos los niños. ¿Habló Roma como dragón? Habló Roma como dragón. Ahora, voy a ir al libro de Esther, el segundo ejemplo que quiero mostrar. Esther capítulo 3, dice así, versículo 12: entonces fueron llamados los escribanos del rey en el mes primero y 13 del mismo, y fue escrito conforme a todo lo que mandó Amán a los príncipes del rey y a los capitanes que estaban sobre cada provincia y a los príncipes de cada pueblo, a cada provincia según su lengua y a cada pueblo según su lengua, en nombre del rey Asuero fue escrito y sellado con el anillo del rey, y que fueron enviados cartas por medio de los correos a todas las provincias con el decreto de muerte para matar a todos los judíos. ¿Quién habló? Otra bestia. Antes era Roma. ¿Ahora qué era? Medopersia. Finalmente, voy a poner el último ejemplo que está en Daniel capítulo 3. ¿Cómo Estados Unidos se parece a todos estos ejemplos?

Está hablando, hermanos, para destruir algo que el mundo hoy no lo percibe. Pero nosotros, a través de la historia profética, podemos ver cómo va a terminar este conflicto. En el capítulo 3 de Daniel, dice así. Versículo 10. Tú, oh rey, diste una ley que todo hombre, al oír el son de la bocina, de la flauta, del tamboril, del arpa, del salterio, de la zampoña y de todo instrumento de música, se postrase y adorase la estatua de oro, y que el que no se postrase y adorase fuese echado dentro del horno de fuego ardiendo. Porque el decreto era, aquel que no adora esa imagen, tiene que ser quemado en el horno de fuego. Ahora, habían tres varones que no se inmutaron, que no quisieron obedecer. Hermanos, esa imagen era de oro puro. ¿Qué representa esa imagen, hermanos? La unión del poder político y el poder religioso. Nabucodonosor estaba ejerciendo no solamente el poder de gobernar, sino también el poder de quién debe adorar y a quién debe adorar y cómo debe adorar a través de una ley. Hermanos, Estados Unidos va a llegar, el final de la trayectoria es que va a obligar a través de todo el cristianismo, que es el que secunda la Casa Blanca, para que todos sean obligados a adorar el falso día de reposo que es el domingo. Estas formas de poder manejar el gobierno político, como lo está haciendo en la actualidad, se va a ahondar más porque de aquí en adelante todo parece indicar que el único poder y la superpotencia que va a quedar para obligar a normar la conciencia es Estados Unidos, para que la imagen de la bestia, es decir, el falso día de reposo que es hijo del papado, sea adorado por toda la humanidad. En ese tiempo, a ese tiempo hemos llegado y la palabra profética nos lo ha revelado y nos lo ha mostrado, que de aquí en adelante, hermanos, la libertad de conciencia va a ser mucho más cuestionado a nivel mundial en todas las formas de la ciencia y la tecnología que actualmente están ejerciendo estos poderes. Que el Señor nos ayude a comprender que el cumplimiento de la profecía se está llevando a cabo y sabemos cómo esto va a tener un desenlace en que Satanás está airado contra aquellos que guardan los mandamientos de Dios y tienen el testimonio de Jesucristo. Que el Señor nos bendiga, que el Señor nos ayude a comprender estos eventos proféticos para saber cómo el Señor está manejando el acontecimiento de la historia.

Queridos hermanos, quisiera terminar con un versículo que dice los tres hebreos. Cuando el rey les preguntó, ¿habrá algún Dios que les pueda salvar de mi mano? ¿Qué respondieron los tres hebreos que representa el mensaje de los tres ángeles? Hay un Dios en los cielos que nos puede salvar, pero si Él no nos salvare, tampoco adoraremos a la imagen. Esa sea nuestra oración, ese sea nuestro deseo de ser fiel a estos mandamientos que el Señor nos ha mostrado para que la humanidad sepa que hay un Dios creador del cielo y de la tierra y ha dejado un sello para que la humanidad reconozca quién es ese creador, que es Jehová de los ejércitos, y ese sello es el día sábado que el Señor ha establecido. ¿Podemos decir amén? Por favor, si podemos.

orar con ese propósito y me voy a arrodillar. Oremos. Padre amantísimo, gracias Señor por la palabra profética. Es maravilloso estudiar tu palabra y comparar con la historia, no solamente con la historia pasada, sino con la historia en el momento que el mundo está viviendo. Son tiempos solemnes, que tú vienes pronto. Señor, que la ley dominical, el falso día de reposo y aquel que lo está promoviendo está recobrando toda la fuerza para poder ejecutar, Señor, el trabajo del enemigo. Pero nosotros no tenemos nada que temer, así como los tres hebreos, aunque el fuego se estaba calentando, el horno se estaba calentando 7 veces más, hoy puede estar el horno calentándose mucho más. Pero pon ese espíritu en nosotros de ser, Señor, íntegros, así como los tres hebreos. Señor, que no temamos ni la muerte, en absoluto nada, y seamos, Señor, libres en Cristo Jesús, para que nuestro corazón sea lleno de gozo, de paz, de amor por esta verdad. Señor, que Jesucristo, así como apareció en el horno de fuego, aparecerá también para proteger a tus hijos, aquellos que estarán en circunstancias adversas. Y enséñanos a confiar en Él a través de tu palabra y tus mandamientos, para que nuestro corazón solamente sean sellados con esa palabra tuya. Pedimos todo esto sin merecerlo, en el precioso nombre de Jesucristo nuestro Señor. Amén.

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Qué alegría saludarte. Te doy la bienvenida a este tu programa Cómo Vivir la Vida, con claves para la felicidad diaria. Te habla tu amigo Luis Fernando Manrique y transmitiendo como siempre aquí desde los estudios de Zoom TV en la ciudad de Fresno, California. He titulado el tema para hoy, ¿cómo prevenir una infidelidad? ¿Cómo prevenir una infidelidad? Y este tema estará complementado con el siguiente, ¿cómo superar una infidelidad? Que será la próxima semana. Pero entremos de lleno a este primer tema. ¿Cómo prevenir una infidelidad? ¿Es posible prevenir una infidelidad antes de que aparezca la tentación? ¿Cómo pueden los esposos proteger el vínculo que tienen en un mundo lleno de estímulos eróticos, de relaciones desechables? ¿Qué puede hacer una pareja para reforzar la fidelidad como un valor y como una vivencia diaria? Según un estudio publicado por una revista dedicada al matrimonio y la familia y a las terapias en relación con los mismos, pues mostró que el 55% de los hombres y el 45% de las mujeres han admitido haber sido infieles en algún momento de su matrimonio, ya sea emocionalmente o físicamente. Estas cifras son más que estadísticas. Detrás de cada porcentaje hay una historia de dolor, de traición, de culpa, de rupturas, de niños, hijos heridos, sueños truncados. La infidelidad es una de las principales causas de crisis y rupturas matrimoniales, y en la mayoría de los países, la número uno. Y muchas veces ocurre en forma progresiva y silenciosa, sin que la pareja se dé cuenta de que está caminando hacia un abismo. En la mayoría de los casos es el resultado de una cadena de decisiones pequeñas, descuidos emocionales, de heridas no atendidas, de necesidades no satisfechas al seno de la pareja. Y por eso, pues prevenir una infidelidad es importante para que la pareja pueda construir con inteligencia emocional, espiritual y práctica una relación fuerte, transparente y satisfactoria para ambos. En este programa exploraremos 5 principios para prevenir la infidelidad. Voy a hablar en primer lugar, número 1, de la conexión emocional saludable. Número 2, de la importancia de la transparencia como la mejor protección para evitar la infidelidad. Número 3, voy a hablar de la intimidad con propósito. Esto evita el vacío emocional. Número 4, hablaré del entorno. Esto influye más de lo que tú piensas. Y número 5, cómo la fidelidad se construye con decisiones diarias. Así que vamos a entrar en cada uno de estos principios. Primer principio. Conexión emocional saludable. Sí,

Las parejas deben tener esa conexión saludable porque una de las causas más comunes de la infidelidad es la desconexión emocional dentro del matrimonio, la soledad emocional dentro del vínculo conyugal. Muchas parejas no buscan una aventura, sino eligen a alguien que las escuche, que las valore, que las mire con atención, que las respete. Cuando esa necesidad emocional no se satisface en casa, en la relación de pareja, pues las personas se vuelven vulnerables frente a estímulos externos, frente a propuestas de otras personas. Los doctores John y Julie Gottman, investigadores de renombre en esto de las relaciones matrimoniales, han identificado que la desconexión emocional crónica, la falta de conversación significativa, especialmente de parte de la mujer, que tiene esto como una segunda necesidad básica en su matrimonio, la falta de empatía, la falta de apoyo mutuo, es un terreno fértil para la infidelidad. Una conexión emocional saludable implica escuchar las emociones del cónyuge, especialmente el hombre, las de la mujer. Compartir sueños, la mujer, los anhelos, los sueños del hombre. Sobrellevar las cargas, como escribió el apóstol Pablo en Gálatas, el capítulo 6, el versículo 2. Gálatas, capítulo 6, el versículo 2. Y esto es muy importante, dice Dios en su palabra. Gálatas 6, 2. Sobrellevad los unos las cargas de los otros y cumplid así la ley de Cristo. El matrimonio debe ser un refugio, no un campo de batalla. Debe ser el lugar donde nos ayudamos mutuamente. La pareja debe ser un equipo en donde el hombre y la mujer se construyen mutuamente, donde se apoyan en medio de la adversidad. Déjame ilustrarlo. Megan era una mujer que nunca pensó que sería infiel. Pero al cabo de años, su esposo ya no la escuchaba. No le preguntaba cómo estaba, no notaba el cansancio por su esfuerzo, no le prestaba atención a sus dolores. Y en el trabajo, un compañero la trataba con ternura, con atención, le preguntaba cómo estaba, qué le dolía. Ella expresó que no se enamoró de otro hombre, sino que se refugió en alguien que la hacía sentir viva otra vez. Este vacío emocional no se resuelve con flores después de la traición, sino se resuelve con atención antes del colapso. Y por eso tú, esposo, esposa que me escuchas, cuida tu relación, atiende a tu cónyuge, suple sus necesidades. Es vital que cada esposo y cada esposa se pregunten con honestidad, ¿estoy siendo emocionalmente asequible? ¿Mi pareja se siente escuchada, comprendida, apoyada en mí? ¿Le hago sentir que su mundo interior importa para mí? El libro Cantar de los Cantares, un libro maravilloso que habla acerca de la relación amorosa, no solo habla de atracción física, aunque dedica buena parte del libro a ello, pero también habla de la intimidad emocional. Y hay un verso en Cantares 5:16. Cantares 5:16 que quiero compartir con ustedes. Cantares 5:16. Y de las tres líneas quiero compartir allí la línea que está precisamente en el centro de las tres. Cantares 5:16 dice Dios en su palabra: tal es mi amado, tal es mi amigo. Un esposo no solamente debe ser el proveedor del hogar, ni el proveedor de la esposa. Un esposo debe ser compañero. Una esposa debe ser amiga. Ambos deben ser los mejores amigos, los amigos del alma. De esa manera, ninguno de los dos va a querer refugiarse en otro. No va a querer ser escuchado por otro. Cuando la amistad se fortalece, la infidelidad se debilita. Cuando esa conexión se rompe, cualquier mirada externa se vuelve peligrosísima. Para fortalecer esa conexión emocional, es bueno hacer preguntas reales a tu pareja. Cosas como, por ejemplo, ¿qué fue lo mejor de tu día y qué fue lo peor en tu día? Y mantén contacto visual mientras conversen. Escucha sin interrumpir. No corrijas. Ese es un defecto de estar corrigiendo al otro. Otro defecto, el peor en comunicación, estar interrumpiendo. Ahora, valida las emociones. ¿Y qué es validar las emociones? Aunque no las compartas, puedes decir, entiendo que te haya dolido. Comprendo por lo que estás pasando. Tuvo que haber sido una situación difícil. Usa el poder del lenguaje efectivo.

A los hombres les encanta ser admirados, especialmente por sus esposas. Y es mejor que la esposa lo admire y no que otras mujeres afuera lo admiren. Dile gracias por lo que haces, por el esfuerzo de este hogar, por ser un proveedor. La prevención de la infidelidad no comienza cuando aparece la tentación, sino mucho antes, cuando decides mirar a tu pareja con los ojos del corazón. Vamos a entrar en el segundo principio para evitar una infidelidad. El segundo principio es la transparencia. Esta es la mejor protección para una infidelidad, para evitar la infidelidad. En el contexto de la vida matrimonial, la transparencia no es una opción, es un escudo protector. Una de las creencias más peligrosas en el matrimonio es lo que no se dice no hace daño, dicen algunos. No. Cuando la pareja oculta detalles, cuando la pareja tiene zonas prohibidas que no le gusta que miren, cuando mantiene secretos sobre amistades, sobre mensajes, sobre redes sociales, sobre actividades, la infidelidad emocional encuentra su entrada natural. Por eso la prevención exige un compromiso con la verdad. Hay que decir la verdad, pase lo que pase, incluso cuando sea incómoda. La infidelidad florece en lo oscuro, pero la fidelidad, en cambio, se cultiva bajo la luz de la honestidad. Un estudio publicado en el año 2008, bien interesante sobre este tema, concluyó que las parejas que practican una comunicación abierta, que comparten sus sentimientos, incluso sus tentaciones, también sus límites, sus amistades, tienen mayor nivel de satisfacción y menor riesgo de la infidelidad. Eso de que ahora yo tengo, dice el hombre, tengo mis amigas, o dice la mujer, tengo mis amigos, eso no es cierto en la relación. Si quieres evitar la infidelidad, ahora son nuestros amigos, nuestras amigas, de los dos. La transparencia tiene como propósito fortalecer la relación. Mira este caso que quiero compartir contigo. Una pareja, tras haber superado una infidelidad emocional, no fue física, fue emocional, decidió establecer una política de acceso total a dispositivos, redes sociales, agendas personales. Al principio les pareció excesivo, pero con el tiempo descubrieron que la confianza no se construye solo con palabras, sino con acciones visibles. Uno de los cónyuges expresó: no necesito revisar su celular, pero saber que puedo hacerlo si quiero, cuando quiera, me da paz. El marido y la mujer deben ser completamente francos el uno con el otro. El esposo no debe tener secretos que no pueda confiar a su esposa, ni la esposa debe tener secretos que no pueda confiar a su esposo. La transparencia, por tanto, no es invasión, es comunión, es unidad. Es decir, te abro mi mundo, no tengo nada que ocultarte, no tengo nada que esconderte. Algunas aplicaciones prácticas para cultivar este principio básico de la transparencia en la relación es, por ejemplo, hablen abiertamente sobre sus amistades del sexo opuesto, pero ya dije, debieran no tenerse amistad del sexo opuesto, sino ser nuestras amigas, nuestros amigos. Establezcan límites saludables, compartan voluntariamente contraseñas, horarios, planes del día. Establezcan un espacio semanal para hablar sobre cómo se siente, lo que les preocupa, lo que les incomoda. Pueden hacerlo en una cena, una vez a la semana, una salida o en un momento especial en casa. Si una persona externa le genera incomodidad, les coquetea, díganlo sin juicios. Sean proactivos. No esperen a que el otro venga y descubra cosas. Díganlo antes. Hay un texto bíblico aquí muy relevante que va a ayudarnos a entender este aspecto. Proverbios capítulo 28, versículo 3. Proverbios capítulo 28, versículo 13. Y aunque este versículo está enfocado más cuando cometemos pecado delante de Dios, quiero hacer una aplicación especial aquí al tema de cómo prevenir la infidelidad. Proverbios 28, 13. El que encubre sus pecados no prosperará, mas el que los confiesa y se aparta alcanzará misericordia. Generalmente podemos usar este versículo solamente para hablar de los pecados ante Dios, pero su sabiduría se extiende a las relaciones humanas. Y, por ejemplo, el alma que confiesa esas cosas negativas que tiene en su interior prospera. Vivir en honestidad, sin miedo, y decírselo a la pareja, y la pareja tiene que entender que debe estar lista para escuchar, eso va a ser fundamental y creará una relación fuerte. Tercer principio. El aumento de la intimidad. La intimidad evita el vacío emocional.
El aumento en la frecuencia de los encuentros íntimos entre los esposos es una herramienta poderosísima de prevención, porque conecta no solo los cuerpos, sino también sus cerebros. El apóstol Pablo fue muy claro y directo sobre este principio. Primera de Corintios capítulo 7, versículo 2 al 5, estos cuatro versículos aclaran ese concepto. Vamos a Primera de Corintios. Primera de Corintios capítulo 7. Versículos 4 y 5. Comienzo a leer. Dice Dios en su palabra. Pero a causa de las fornicaciones, cada uno tenga su propia mujer y cada una tenga su propio marido. Versículo 3. El marido cumpla con la mujer el deber conyugal y asimismo la mujer con el marido. Aquí está hablando de intimidad. Versículo 4. La mujer no tiene potestad sobre su propio cuerpo, sino el marido. Ni tampoco tiene el marido potestad sobre su propio cuerpo, sino la mujer. Versículo 5. No os neguéis el uno al otro, a no ser por algún tiempo, de mutuo consentimiento para ocuparos sosegadamente en la oración, y volved a juntaros en uno para que no os tiente Satanás a causa de vuestra incontinencia. Mire, quiero destacar algunas cosas importantes de estos versículos. Número uno, para evitar los pecados sexuales, cada hombre debe tener una esposa y cada esposa debe tener un esposo. Y el tener frecuencia en la intimidad, pues evita que esos pecados sexuales se presenten. Se evita que caigan en el adulterio, que caigan en la pornografía, etc. Número dos, aquí hay un asunto interesante. Es un deber tener intimidad. Un deber es un compromiso, es una obligación, es una responsabilidad, de tal manera que se puedan satisfacer las necesidades físicas de ambos cónyuges, pero también las necesidades emocionales del cónyuge. El texto además advierte que la ausencia prolongada de intimidad puede abrir las puertas del enemigo, y entonces Satanás puede entrar con tentaciones, porque finalmente la abstinencia puede ser muy, muy perjudicial. Estudios han demostrado que la pérdida de intimidad emocional y física en el matrimonio es una de las causas más frecuentes de las aventuras extramatrimoniales. Y afirma que las parejas que mantienen contacto físico afectivo constante pues desarrollan vínculos más fuertes, seguros, resistentes a la tentación. De paso, cuando se tiene intimidad, el cerebro tiene una cascada de que produce unas sustancias neurotransmisores que traen bienestar a todo el cuerpo, pero que también ligan el afecto hacia el uno, hacia el otro, como la dopamina, como la oxitocina. Hay algunas aplicaciones prácticas que quiero compartir con ustedes. Miren, no permita que la cama solo sea un lugar de descanso, sino sea un lugar también de conexión emocional, espiritual, para agradecer a Dios por la oportunidad y la bendición del matrimonio. Dios creó la vida íntima para el disfrute de la pareja, también para la procreación, que es su principal objetivo, pero, como lo dice la Biblia, para evitar los pecados sexuales. También usted puede agendar citas conyugales regulares, aunque estén casados durante años. Estas citas hacen muy agradable la vida matrimonial y la intimidad. Hablen de sus necesidades, de sus deseos, de sus miedos sin juzgarse. Pónganse de acuerdo y no hagan nada que incomode al otro. Vuelvan a tocarse sin prisas, con abrazos largos, con besos, con caricias, sin ningún tipo de presión. Miren, el amor no se muere por la falta de presión, de pasión, perdón, sino por la falta de intención. La pareja tiene que ser intencional con el otro. Cultivar estas acciones conscientes, constantes y cariñosas van a ayudar para que el matrimonio siga adelante. Vamos a mirar ahora el cuarto principio. El entorno influye más de lo que tú crees. Sí, cuando hablamos del entorno hablamos de lugares que se visitan, que se frecuentan, hablamos de amistades que a veces pueden ser no convenientes, hablamos de hábitos, de redes sociales, de rutinas que aunque parecen inofensivos, poco a poco van erosionando los límites y debilitando las defensas emocionales de la pareja.
Uno de los mayores errores que cometen muchas personas casadas es subestimar el poder del entorno. Pensar que pueden frecuentar cualquier ambiente, pueden sostener cualquier tipo de conversación, pueden incluso vincularse emocionalmente con cualquier persona sin consecuencias, hacer bromas innecesarias y algunas hasta de carácter erótico. Eso es exponerse innecesariamente.

necesariamente a la tentación. La Biblia te dice en qué ambiente tú debes andar. Y son los consejos de Dios los que debiéramos seguir. Proverbios capítulo 13, versículo 20. Proverbios capítulo 13, versículo 20. Dice Dios en su palabra, lean conmigo. El que anda con sabios

compañías con personas necias que no quieren corregir sus malos hábitos, que no son una influencia positiva, espiritual para ti, debieran dejarse de lado. Los ambientes los elegimos nosotros y pueden fortalecernos o destruir nuestros principios. Y el apóstol Pablo nos advierte de relacionarnos con ese tipo de personas y con esos ambientes. Primera de Corintios, el capítulo 15, el versículo 33. Primera de Corintios 15, 33. Es impresionante cómo la Biblia tiene consejo para todos estos aspectos. Primera de Corintios 15, 33, dice Dios en su palabra: no erréis, las malas conversaciones corrompen las buenas costumbres. Esto aplica también a las conversaciones aparentemente triviales. Insinuaciones muy amistosas, comprometedoras, esas bromas sexuales, mensajes coquetos, likes coquetos, corazoncitos que se envían a personas diferentes, a su esposo, a los hijos. Todas estas cosas que sugieren las redes sociales, lo que comienza con un juego sin malicia puede convertirse en una cadena de destrucción emocional terrible. Un estudio dirigido sobre las relaciones en el año 2015 descubrió que las personas que mantienen contactos íntimos con antiguos amantes, novios, compañeros cercanos o conocidos con carga afectiva en las redes sociales tienen el doble de probabilidades de iniciar una infidelidad tanto emocional como física. En muchos casos, el vínculo comienza con una simple conversación y termina cruzando los límites que parecían impensables. El entorno también incluye lo que vemos, lo que escuchamos, los lugares que frecuentamos. La industria del entretenimiento actual está cargada de erotismo. Infidelidad que ya se ha normalizado. Los mensajes que son triviales y que pueden romper el compromiso. Miren, si el alma se expone constantemente a esos estímulos, se adormece la conciencia, se debilita la voluntad. Déjame ilustrarlo. Un hombre casado se enamoró de su compañera de trabajo tras compartir largas horas de oficina, confidencias personales, mensajes nocturnos. Él mismo confesó: no era mi intención, pero el ambiente, la confianza, la distancia emocional con mi esposa, todo eso hizo que me alineara para el desastre. Mire, este tipo de confesiones son muy constantes, las escucho constantemente en consejería y muestran que la infidelidad no es cuestión de deseo, sino también del contexto. Así que evítese toda familiaridad innecesaria con personas del sexo opuesto. No se debe tolerar ninguna tensión, por inocente que parezca, y que tenga el tinte de una preferencia especial. No, cuidado con eso. Algunas aplicaciones prácticas quiero compartir para que podamos cuidar ese entorno matrimonial. Mira, por ejemplo, si trabajas en ambientes mixtos, establece límites claros desde el inicio. Evita conversaciones personales profundas con personas del sexo opuesto. No ocultes a tu cónyuge con quien hablas. Es más, habla bien de tu esposa, de tu esposo, en el lugar donde te encuentres, con quien sales. Ten cuidado con quién agregas a las redes sociales. Evita ver contenido erótico, pornografía o romántico que pueda despertar comparaciones o deseos peligrosos. Rodéate de matrimonios que valoren la fidelidad, que te inspiren a cuidar la relación. Usa las redes sociales con sabiduría. Si algo no compartirías delante de tu pareja, pues no lo publiques. La fidelidad se construye con decisiones diarias. Vivimos en una cultura que exalta los sentimientos, minimiza la voluntad. Jesús enseñó un principio crucial para este punto. Está en Lucas, el capítulo 16, el versículo 10. Evangelio según San Lucas 16, 10. Y la palabra del Señor nos amplía, Jesucristo mismo, este concepto. Dice Dios en su palabra: el que es fiel en lo muy poco, también en lo más es fiel. Este versículo nos recuerda que la fidelidad se entrena en lo pequeño, en apagar una conversación inapropiada o evitarla, en evitar también pensamientos persistentes, en rechazar mensajes a tiempo, en elegir bien qué es lo que voy a ver, qué es lo que voy a escuchar. Cada decisión cuenta. Miren, estudios nos indican que la mayoría de las personas que cometen infidelidad no planearon hacerlo desde el principio, pero en cambio cruzaron esos pequeños límites día tras día
hasta que lo que antes parecía impensable.

impensable, de pronto pareció inevitable. Y finalmente, la caída es una suma de muchos descuidos. Un hombre que renunció a un ascenso porque esto lo ubicaba como supervisor directo de una mujer con la que ya había tenido una tensión emocional. Él escribió: "No era pecado todavía, pero sentí que estaba caminando sobre la cuerda floja. Preferí perder un puesto que arriesgar mi matrimonio". ¡Qué bien lo hizo este hombre! Entendió que la fidelidad no es solo evitar el mal, sino elegir el bien, aunque cueste. Miren, fidelidad conyugal también es fidelidad a Dios. Aléjate del pecado. Este tema tiene como propósito, ha tenido el propósito de ayudarte a cultivar esa felicidad, esa fidelidad diaria. Ora cada mañana por tu pareja, por tu compromiso. Habla con tu cónyuge cuando te sientas incómodo. Evita relaciones ambiguas y prepárate para vivir una vida llena de bendición. Estamos en un mundo lleno de maldad, pero Dios quiere rodearte con su gracia y su poder. 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

Juan el Bautista, el hijo de Zacarías e Isabel, desempeñó un papel importante en la vida de Jesús. Un ángel anunció a sus padres el inminente nacimiento del niño. Pero al principio su padre dudó de la promesa y perdió temporalmente el habla hasta que el niño nació. Juan el Bautista nació en un periodo de tremenda agitación en Israel. Había fuertes tensiones con los gobernantes romanos y el estado espiritual del pueblo estaba en una profunda crisis. Juan fue llamado a ser un reformador. Al ser hijo de un sacerdote, lo normal es que se hubiese formado en las escuelas rabínicas de su época, pero esto no encajaba en su obra. En lugar de ser enviado a estudiar con los maestros de teología, Dios lo envió al desierto para que aprendiera en la naturaleza. Cambió la comodidad de la vida hogareña por la severa disciplina del desierto, una vida austera y abnegada. Llevaba las vestimentas de los antiguos profetas, hechas con pelo de camello. Comía langostas y miel silvestre, cosas que se encontraban en el desierto. En el siglo I después de Cristo, había un grupo de personas, los esenios, que vivían en Qumran. Formaban una secta judía y vivían una vida muy estricta y solitaria. Fue en las cuevas de Qumran en 1946 que un pastorcillo encontró los rollos del Mar Muerto. A pesar de que no hay evidencias que nos sugieran que Juan el Bautista era esenio, hay algunas similitudes en el estilo de vida de ambos. Y es probable, aunque no está probado, que estuviera en contacto con ellos. Juan el Bautista fue llamado a ser la voz que clama en el desierto, que prepararía el camino para la venida de Jesús. Instó a la nación a que se arrepintiera en el momento de mayor necesidad, y bautizaba aquí, en el río Jordán. Juan predicó antes de que comenzara el ministerio público de Jesús, y fue él quien bautizó a Jesús en el río Jordán. En ese momento es cuando comienza el ministerio de Jesús. Muchos empezaron a seguirle, y poco a poco la multitud que seguía a Juan el Bautista disminuyó. Los discípulos de Juan estaban celosos, pero él no prestó atención a sus quejas ni se unió a su descontento. Sabía cuál era su misión y cuál era la misión de Jesús. Así que en Juan 3:30 dijo, «Es necesario que él crezca para que yo mengüe». Juan el Bautista no guardaba ninguna ambición egoísta. Sin embargo, su vida tristemente terminó aquí, en la cima de esta montaña, a manos de Herodías, la esposa del rey Herodes. Había reprendido al rey por tomar la esposa de su hermano Felipe. Herodías estaba muy resentida por eso y quería terminar con él. Pero como Herodes temía al pueblo, no quería hacerle daño. Una noche Herodías organizó una fiesta al rey y su hija Salomé bailó ante él. Con la mente nublada por el alcohol, prometió que le daría cualquier cosa que ella le pidiera. Fue a preguntarle a su madre, quien le dijo que pidiera en un plato la cabeza de Juan el Bautista. Fue así como la vida de uno de los más grandes profetas llegó a su fin. Esta triste historia sucedió aquí, en la fortaleza de Herodes. Juan el Bautista sabía cuál era su misión y la cumplió fielmente. No intentó ser otra persona ni tampoco estaba celoso del éxito de otros, porque sabía que cada uno tenía una misión diferente. A veces buscamos cosas que no son para nosotros, ya sean posesiones materiales o una posición. Confiemos de nuestra identidad en Jesucristo y tengamos la seguridad de quiénes somos en Él.

El tema principal de Daniel 8 es el día celestial de la expiación. Por esta razón, los animales simbólicos que representan los imperios mundiales son el carnero y la cabra, dos animales sacrificados que aparecen en el servicio del santuario hebreo, pero solo en el día de la expiación. O sea que los dos puntos que sobresalen en esta lección son los siguientes. Número uno, el cuerno pequeño que representa el poder que ataca al santuario de Dios y al pueblo de Dios. Ese poder es Roma en sus dos fases, pagana y papal. Y el tema dos es el día de la expiación. Y el enfoque principal del mensaje profético transmitido por este capítulo es la purificación del santuario. De acuerdo con el sistema ritual del tabernáculo terrenal, se llevó a cabo el día de la expiación. ¿Por qué esto es importante, amigo y amiga? Porque a menos que tú entiendas claramente este capítulo, nunca comprenderás por qué la iglesia adventista es única y no es una iglesia más. Yo diría, es más que una iglesia, es el último movimiento que Dios levanta para llevar al mundo a prepararse para el regreso de Cristo y evitar el último engaño. Iremos al corazón mismo, lo que es nuestro certificado de nacimiento de la iglesia. Así que ajústate el cinturón, ve por tu Biblia, porque hoy abordaremos un tema fascinante y recibiremos rayos de luz que vienen desde el santuario celestial.

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1: Comenzaremos con nuestro versículo central que nos presenta la gran profecía mencionada por Jesús y dentro de la cual Él desarrolló su ministerio, Daniel 8:14. Y Él me dijo, hasta 2300 tardes y mañanas, luego el santuario será purificado. La visión reportada en Daniel 8 fue dada al profeta en el 548 o 547 a.C. y proporciona algunas aclaraciones significativas sobre el juicio que se menciona en Daniel 7. A diferencia de las visiones de Daniel 2 y 7, ahora la visión de Daniel 8 deja fuera a Babilonia y comienza con Medo-Persia, porque en ese momento Babilonia estaba en decadencia y los persas estaban a punto de reemplazarla como siguiente potencia mundial. O sea que la visión de Daniel 8 es paralela a la de Daniel 7. Y el lenguaje y los símbolos cambian en Daniel 8 porque se pone de manifiesto la purificación del santuario celestial en relación con el día celestial de la expiación. Así, la contribución distintiva de Daniel 8 radica en su enfoque

aspectos del santuario celestial en el tiempo del juicio. Mientras que Daniel 7 muestra al tribunal celestial y al Hijo del Hombre que recibe el reino, ahora Daniel 8 muestra la purificación del santuario celestial y cómo esto ocurre y en qué momento de la historia. Y entonces, como lo indican los paralelos entre estos dos capítulos, la purificación del santuario celestial representada en Daniel 8 corresponde a la escena de juicio de Daniel 7. Ahora, a Daniel se le presentan dos animales, un carnero y un macho cabrío. Leeré porciones de Daniel 8. Es un capítulo extenso, así que elegí algunas porciones solamente. Dice así: en el año tercero del reinado del rey Belsasar, me apareció una visión a mí, Daniel, después de aquella que me había aparecido antes. Alcé los ojos y miré, y aquí un carnero que estaba delante del río y tenía dos cuernos, y que ninguna bestia podía parar delante de él, ni había quien escapase de su poder, y hacía conforme a su voluntad y se engrandecía. Y mientras yo consideraba esto, he aquí un macho cabrío venía del lado del poniente sobre la faz de toda la tierra, sin tocar la tierra. Y aquel macho cabrío tenía un cuerno notable entre sus ojos. Y vino hasta el carnero de dos cuernos que yo había visto en la ribera del río y corrió contra él con la furia de su fuerza. Y lo vi que llegó junto al carnero y se levantó contra él y lo hirió y le quebró sus dos cuernos, y el carnero no tenía fuerza para pararse delante de él. Lo derribó, por tanto, en tierra y lo pisoteó, y no hubo quien librase el carnero de su poder. Bueno, ¿de qué se trata esta visión y cómo es paralela a lo que ya hemos visto en Daniel 2 y en Daniel 7? Como en Daniel 2 y 7, aquí se nos da otra visión del surgimiento y la caída de los imperios mundiales, aunque con un tipo de simbolismo diferente, o sea, desde otro ángulo. Y este simbolismo está directamente relacionado con el santuario de Dios. En este caso, los símbolos de un carnero y un macho cabrío se usan por su vinculación con el ritual del santuario del día de la expiación, un tiempo de juicio para el antiguo Israel. Los carneros y los machos cabríos eran utilizados como ofrendas para el sacrificio en el servicio del santuario, pero solo en el día de la expiación se los menciona a los dos juntos. Por lo tanto, estos dos animales fueron elegidos aquí intencionalmente para evocar el día de la expiación, que es el foco principal de la visión, pero también nos habla de dos imperios que uno sucede al otro y uno destruye al otro. Y a medida que se desarrolla la visión, Daniel ve un carnero empujando en tres direcciones diferentes, hacia el oeste, hacia el norte, hacia el sur. Y este triple movimiento indica la expansión de este poder, porque dice: ninguna bestia podía pararse delante de él, ni había quien escapase de su poder, y hacía conforme a su voluntad, y se engrandecía. Y como explica el ángel, el carnero con dos cuernos representa al imperio Medo-Persa, por eso esos dos cuernos. Y las tres direcciones probablemente señalan en forma literal las tres conquistas principales de este poder mundial. Y luego un macho cabrío emerge con un gran cuerno. Ya sabemos cuál es el poder que sucedió y fue después de Medo-Persia. Porque ese cuerno que representaba el gran imperio griego bajo el mando de Alejandro Magno. Que el macho cabrío se mueva sin tocar tierra significa que está moviendo rápidamente. Y este simbolismo transmite la rapidez de la conquista de Alejandro, que Daniel 7 presenta como un leopardo alado. Pero como lo indica la profecía, cuando el macho cabrío está en su mayor fuerza, aquel gran cuerno fue quebrado y da paso a cuatro cuernos que se extienden a los cuatro puntos cardinales. Y esto se cumple cuando Alejandro muere en Babilonia en junio del 323 a.C., a la edad de 33 años, y su reino se divide entre sus cuatro generales. Y ahora, entre Daniel 2:38 y Daniel 8:20 y 21, tres de los cuatro imperios que se revelan en las visiones fueron identificados por su nombre. Yo pregunto, ¿cómo debería esto ayudarnos? Este hecho es sorprendentemente a confirmar la exactitud de nuestra interpretación de estas profecías. No falla. Las escrituras no se contradicen. Son su propio intérprete. Veamos algo ahora con más detenimiento. Porque el surgimiento del cuerno pequeño
¿En qué dirección se mueve este cuerno pequeño y por qué es importante?

importante que lo entendamos. Vamos, vamos a Daniel 8, 8 al 12. Y dice, y el macho cabrío se engrandeció sobremanera, pero estando en su mayor fuerza, aquel gran cuerno fue quebrantado, y en su lugar salieron otros cuatro cuernos notables hacia los cuatro vientos del cielo. Y de uno de ellos salió un cuerno pequeño que creció mucho al sur y al oriente y hacia la tierra gloriosa, y se engrandeció hasta el ejército del cielo, y parte del ejército y de las estrellas se echó por tierra y las pisoteó. Y aún se engrandeció contra el príncipe de los ejércitos, y por él fue quitado el continuo sacrificio, y el lugar de su santuario fue echado por tierra. Y a causa de la prevaricación le fue entregado el ejército junto con el continuo sacrificio, y echó por tierra la verdad, e hizo cuanto quiso, y prosperó. Después de presentar cuatro cuernos que se extienden hacia los cuatro vientos del cielo, que es lo que surge después de Grecia, el texto bíblico dice que de uno de ellos, de uno de esos cuernos, surge un cuerno pequeño. La pregunta aquí es si este cuerno o poder proviene de uno de los cuatro cuernos que, como vimos en esta lección, representan los cuatro generales de Alejandro, o de uno de los cuatro vientos. Bueno, vamos a ver aquí la estructura gramatical del texto en el idioma original. Indica que este cuerno proviene de uno de los cuatro vientos del cielo. Y dado que este poder surge después del imperio griego y sus cuatro ramificaciones, una interpretación común es que este cuerno es Roma. Primero la Roma pagana y la Roma papal. Y yo me atrevería a ser más específico, no de uno de los cuatro vientos, sino de uno de los cuernos, de allí surge. El comentario adventista del séptimo día, en el volumen 4, la página 844, dice, este cuerno pequeño representa a Roma en sus dos fases, pagana y papal. Daniel vio a Roma primero en su fase pagana imperial, en guerra contra el pueblo judío y los primeros cristianos, y luego en su fase papal, continuando hasta nuestros días y hacia el futuro. O sea que según el texto bíblico, el cuerno pequeño realizó primero un movimiento horizontal y creció mucho al sur y al oriente y hacia la tierra gloriosa. Y estas tres direcciones corresponden a las tres zonas principales que cayeron bajo el dominio de la Roma pagana. Y a medida que el cuerno pequeño se convierte en el protagonista principal de la visión, su expansión vertical recibe mayor atención, porque ahora comienza a elevarse, y a ese respecto el cuerno pequeño, ese cuerno corresponde claramente con el cuerno pequeño de Daniel 7, como lo muestra la siguiente comparación. Ambos cuernos son pequeños al principio, ambos se vuelven muy grandes más tarde, y ambos son poderes que ejercen persecución, ambos se exaltan a sí mismos y son blasfemos, o sea, ocupan o dan prerrogativa que solamente le corresponde a Dios, ambos tienen como objetivo al pueblo de Dios, ambos tienen aspectos de su actividad que están demarcadas por el tiempo profético, ambos se extienden hasta el tiempo del fin, y ambos reciben destrucción sobrenatural. Por último, debido a que el cuerno pequeño de Daniel 7 representa el papado, la expansión vertical del cuerno pequeño en Daniel 8 debe representar el mismo poder. Así, al igual que en Daniel 2 y 7, el poder final principal es Roma, tanto pagana como papal. Este cuerno pequeño hace algo infame, algo terrible. Vamos a seguir leyendo en Daniel capítulo 8 y dice, de uno de ellos salió un cuerno pequeño que creció mucho al sur y al oriente y hacia la tierra gloriosa, y se engrandeció hasta el ejército del cielo, y parte del ejército de las estrellas echó por tierra y las pisoteó. Aún se engrandeció contra el príncipe de los ejércitos, y por él fue quitado el continuo sacrificio, y el lugar de su santuario fue echado por tierra. Y a causa de la prevaricación le fue entregado el ejército junto con el continuo sacrificio, y echó por tierra la verdad e hizo cuanto quiso y prosperó. O sea que el cuerno pequeño intenta replicar en el nivel espiritual los esfuerzos de los constructores de Babel. Y los términos ejército y estrellas pueden designar al pueblo de Dios del Antiguo Testamento. Israel es designado como el ejército del Señor. Daniel también describe a las personas que son fieles a Dios brillantes como las estrellas.
Y esto, obviamente, no es un ataque literal a los cuerpos celestes, sino la persecución al pueblo de Dios, cuya ciudadanía está en el cielo. Y aunque miles de cristianos fueron asesinados por emperadores paganos, el foco ahora está en las actividades verticales del cuerno pequeño. Así, el cumplimiento final de esta profecía debe estar relacionado con la Roma papal y su persecución a través de los siglos. Bueno, además, Daniel 8:11 habla de un príncipe que está en otras partes, Daniel, que se lo menciona como el Mesías príncipe. Dice Miguel tu príncipe y Miguel el gran príncipe. ¿Sabes? Nadie más que Jesucristo podría ser referido por esta expresión. Jesucristo es el príncipe mencionado aquí, el ejército y nuestro sumo sacerdote en el cielo. Por lo tanto, el papado y el sistema religioso que representa confunde e intenta reemplazar el papel sacerdotal de Jesús. Y en Daniel 8:11, el continuo sacrificio, o como dice literalmente, la continuidad, está en relación con el santuario terrenal para designar los diversos y continuos aspectos de los servicios rituales, incluyendo los sacrificios y la intercesión. Es a través de estos servicios que los pecadores son perdonados y se administran los pecados en el tabernáculo, están administrando. Este sistema terrenal representaba el ministerio de intercesión de Cristo en el santuario celestial. Él es el corderito. Sistema de sacrificios. Entonces, tal como lo predice la profecía, el papado cambia la intercesión de Cristo por la intercesión de los sacerdotes. Y mediante esa adoración falsificada, el cuerno pequeño quita el ministerio de intercesión de Cristo y simbólicamente derriba el lugar del santuario de Cristo. Por eso dice, echó por tierra la verdad, hizo cuanto quiso y prosperó. Jesús declara que Él es la verdad y también señala que la palabra de Dios es la verdad. Habla del Espíritu Santo, la verdad, habla de su ley como la verdad. Pero en contraste, el papado prohibió la traducción de la Biblia al idioma de la gente y colocó la interpretación de la Biblia bajo la autoridad de la Iglesia y puso a la tradición junto a la Biblia como regla suprema de fe y por encima de la Biblia. Yo pregunto, ¿qué debería decirnos este estudio sobre cuán valioso e importante es el conocimiento de la verdad bíblica en contraposición con las tradiciones humanas? Por eso vuelvo a repetir, a menos que comprendamos bien estos temas, finalmente estaremos confundidos y consideraremos que esta es una iglesia más cuando surge en el momento profético con un mensaje profético para anunciar un mensaje específico en la hora indicada. Pasemos ahora a la purificación del santuario. Daniel 8:14. Y él dijo, hasta 2300 tardes y mañanas, luego el santuario será purificado. ¿Qué es lo que sucede aquí? Después del devastador ataque del cuerno, se anuncia que se hará la purificación del santuario. Y para entender este mensaje, debemos tener en cuenta la purificación del santuario mencionada en Daniel 8:14, que corresponde a la escena del juicio presentada en Daniel 7, del 9 al 14. Y dado que ese juicio sucede en el cielo, el santuario también debe estar ubicado en el cielo. Por tanto, mientras que Daniel 7 retrata la intervención y la relación de Dios en los asuntos humanos desde una perspectiva judicial, resulta que Daniel 8 describe el mismo acontecimiento desde la perspectiva del santuario. El santuario terrenal fue construido según la contraparte celestial, de acuerdo al modelo, como dice la Escritura, y sirvió para ilustrar los vastos alcances del plan de salvación. Y se le pidió a Israel que anunciase cómo Dios salva y actúa en este plan de rescate. Cada día los pecadores llevaban sus sacrificios al santuario, donde se les perdonaban los pecados confesados, y los pecados, en cierto sentido, eran transferidos al santuario. Y como resultado, el santuario se contaminaba. Por lo tanto, se necesitaba un proceso periódico de purificación para limpiar el santuario de los pecados que quedaban registrados en él. Se lo llamaba el día de la expiación y ocurría una vez al año. Pregunto, ¿por qué el santuario celestial necesitaría una limpieza? Bueno, por analogía, podemos decir que los pecados confesados de los que han aceptado a Jesús son transferidos al santuario celestial, así como los pecados de los israelitas arrepentidos eran transferidos al santuario terrenal. En el día terrenal de la expiación, gran cantidad de animales eran sacrificados.
simbolizando la muerte futura de Jesús.

¿Qué es lo que le permite a los pecadores permanecer en pie en el día de la expiación? Bueno, y así sucedía en el día de la expiación terrenal cuando se limpiaba el santuario. Pero si así sucedía, entonces, ¿cuánto más en el celestial, donde solo la sangre de Cristo nos conduce a través del juicio? La purificación del santuario presentada en Daniel 8:14 es la contraparte celestial del servicio terrenal, cuyo mensaje básico es, como pecadores, necesitamos la sangre del Mesías para que nos perdone nuestros pecados y nos permita soportar ser juzgados. ¿Sabes que hay todo un libro en la Biblia que nos explica eso? ¿Y a veces lo pasamos por alto? Es el libro de Hebreos. Mira lo que dice Hebreos capítulo 9, 23 al 28. Fue pues necesario que las figuras de las cosas celestiales fuesen purificadas así, pero las cosas celestiales mismas con mejores sacrificios que estos. ¿Por qué no entró Cristo en el santuario hecho de mano, figura del verdadero, sino en el cielo mismo, para presentarse ahora por nosotros ante Dios, y no para ofrecerse muchas veces como entra el sumo sacerdote en el lugar santísimo cada año con sangre ajena? De otra manera, le hubiera sido necesario padecer muchas veces desde el principio del mundo. Pero ahora, en la consumación de los siglos, se presentó una vez para siempre por el sacrificio de sí mismo para quitar de en medio el pecado. Y de la manera que está establecido para los hombres que mueran una sola vez y después de esto el juicio. Así también Cristo fue ofrecido una sola vez para llevar los pecados de muchos. Y aparecerá por segunda vez, sin relación con el pecado, para salvar a los que le esperan. Aquí está la explicación clara, amiga mía. Todo un libro que habla de eso, lo que Jesús está haciendo hoy en Santuario Celestial. Y estos versículos revelan la salvación que tenemos en Jesús por medio de su sacrificio en nuestro favor. Bueno, vayamos ahora al calendario profético de Daniel. En Daniel 8:13 tenemos aquí algo muy importante. Dice, entonces oí a un santo que hablaba y otro de los santos preguntó a aquel que hablaba, ¿hasta cuándo durará la visión del continuo sacrificio y la prevaricación asoladora entregando el santuario y el ejército para ser pisoteados? El siguiente versículo habla de los 2300 años. ¿Y cuál es ese periodo de las 2300 tardes y mañanas? Bueno, primero debemos notar que después de que se le muestra a Daniel al carnero y el macho cabrío, seguido por las acciones y el daño que causa el cuerno pequeño, la visión culmina en Daniel 8:13 con una pregunta. Y esta pregunta se refiere especialmente a lo que sucederá al final del periodo profético, no a su duración. Además, dicho periodo no puede limitarse solo a la duración de acción, las acciones del cuerno pequeño, porque el término visión incluye todo, desde el carnero hasta las acciones del cuerno pequeño. Así que este debe tratarse de un largo periodo de tiempo histórico real. A la pregunta, ¿hasta cuándo durará la visión? Carnero, Medo-Persia, macho cabrío, Grecia, y el cuerno pequeño y sus acciones, Roma pagana y papal. ¿Hasta cuándo durará todo eso? Y él respondió, hasta 2300 tardes y mañanas. Luego el santuario será purificado. Bueno, como ya se ha señalado, este periodo es tan prolongado porque comienza durante la época del Imperio Medo-Persa y se extiende a través del tiempo del Imperio Griego y de la Roma pagana, la Roma papal, por miles de años. Y de acuerdo con el método de interpretación historicista, este periodo profético debe calcularse sobre la base del principio día por año, lo que significa que las 2300 tardes y mañanas corresponden a un periodo de 2300 años. De lo contrario, los 2300 días equivaldrían a poco más de que 6 años, un tiempo increíblemente corto para todos los acontecimientos de la visión y tampoco cuadra con toda la historia que se desarrolló y que es mencionada en los demás capítulos que ocurren durante esa época. Obviamente, el principio día por año debe estar en vigencia. Y ahora Daniel 8 no aporta la información que nos permita calcular al comienzo de este periodo de tiempo, lo que por supuesto nos permitiría establecer su final. Pero encontramos que Daniel 9 proporciona esta información crucial y lo veremos en la próxima lección. Y veremos un gran

gráfico que nos explica eso claramente. Los 2300 años de esta profecía constituyen la profecía más larga de la Biblia. Piénsalo, 2300 años. Es mucho tiempo. ¿Cómo Dios muestra en detalle todo lo que va a suceder? Porque Él conoce el futuro. 2300 años es mucho tiempo, especialmente si lo comparamos con el tiempo en que vivimos, ¿verdad? Por eso pregunto, ¿cómo puede ayudarnos este contraste a aprender a ser pacientes con Dios y con nuestra propia expectativa del tiempo de los eventos finales? Amigo, amiga, para terminar, yo quiero expresar algo que está en mi corazón. Y quiero decirlo con toda candidez, con toda delicadeza, pero claramente. Nos estamos acercando al tiempo final. Porque las visiones de Daniel son las visiones que Jesús da y envía a su ángel para revelar. Las visiones de Apocalipsis es la revelación de Jesucristo. Cuando hay un mensaje crucial que dice finalmente qué es lo que ocurre en el santuario celestial, dice que este mensaje debe ir a gran voz a toda nación, tribu, lengua y pueblo. Jesús es el centro de estos mensajes. Y yo pregunto, si no los presentamos, ¿quién lo hará? Las buenas nuevas que nos llegan desde el santuario celestial, donde Jesús hoy está, es que nuestras luchas diarias con el pecado y el sufrimiento, no estamos solos. Tenemos un sumo sacerdote en el santuario celestial que realiza un ministerio especial en nuestro favor. Podemos disfrutar la manifestación de la gracia de Dios y compartir nuestra seguridad con quienes nos rodean. Y el mensaje del santuario no solo nos muestra que somos perdonados, sino que también apunta a la erradicación final del pecado. ¿Cómo te sientes acerca de la idea de que el papado distorsionó la verdad de Dios y estableció un sistema de adoración distorsionado? ¿Cuál es la conexión entre la purificación del santuario y la purificación de tu vida como seguidor de Cristo? ¿Puedes pensar en algún pecado que debes abandonar para sentirte totalmente leal a Jesús? ¿Qué diferencia ves entre la obra que Jesús completó en la cruz y su ministerio en el santuario celestial? ¿Cuál es la relevancia de cada uno en tu vida? Reflexiona en esta declaración. La sierva del Señor, Elena de Huay, Conflicto de los Siglos 478. Mientras se prosigue el juicio investigador en el cielo, mientras que los pecados de los creyentes arrepentidos son quitados del santuario, debe llevarse a cabo una obra especial de purificación, de liberación del pecado, entre el pueblo de Dios en la tierra. Esta obra está presentada con mayor claridad en los mensajes del capítulo 14 de Apocalipsis. Y cuando esta obra haya quedado consumada, los discípulos de Cristo estarán listos para su venida. O como dice ya más tarde, cuando el carácter de Cristo sea reflejado en sus hijos, entonces Él vendrá para buscarlos como suyos. Hay un mensaje glorioso que nos llega del trono de Dios, un mensaje de esperanza. Y sabes que a veces hablamos solamente del mensaje, pero nos olvidamos presentar el marco dentro del cual se da este mensaje. Y eso es lo que presenta el libro de Daniel y lo confirma el Apocalipsis. Acompáñame en oración. Gracias, oh Dios, por darnos tu palabra, por el seguro mensaje profético, la palabra profética más segura, a la cual hacemos bien estar atentos, como la torcha encendida en lugar oscuro. Ilumina nuestras conciencias, nuestra mente, nuestros corazones, con el mensaje de esperanza de tu palabra, para que seamos portadores de luz para otros. Te lo agradecemos en el nombre de Jesús. Amén. Bien, amigos, es todo el tiempo que tenemos por hoy. Son temas muy largos estos, pero apenas tocamos con la punta de los dedos y ha llegado el momento de despedirnos, y será hasta el próximo programa de la serie Lecciones de Vida. Te animo a seguir estudiando los mensajes de esperanza de la palabra de Dios. Recuerda, las cosas han de terminar bien para los hijos de Dios. Es el libro de la Biblia, es el mensaje de la Biblia, el libro de Daniel. ¿Por qué? Porque el Señor te ama mucho más de lo que puedes imaginar. Tú vales mucho para Jesús.

El profeta Eliseo se encontraba huyendo de la reina Jezabel. Había una amenaza de muerte sobre su cabeza. Lo más lógico para él era salir corriendo. En su escondite, Dios llegó a buscarlo y le preguntó, ¿qué haces aquí, Elías? Primera de Reyes 19:9. La respuesta de él fue, he tenido mucho celo por el Señor, Dios de los ejércitos, porque los hijos de Israel han abandonado tu pacto, han derribado tus altares y han matado a espada a tus profetas. He quedado solo yo y buscan mi vida para quitármela. Al escuchar esta respuesta, seguramente estás pensando, ¿qué mal le va a este hombre? Todo estaba en su contra. Sin embargo, si lees el capítulo anterior, verás que Elías acababa de tener una victoria. Habían muerto falsos profetas de Baal y de paso nos dice la Biblia que el pueblo se postró y dijeron, Jehová es el Dios, Jehová es el Dios. Elías ahora se encontraba enfocado en lo negativo y olvidaba su victoria pasada. ¿Será que somos también como Elías? Nos enfocamos únicamente en lo negativo y dejamos que el pesimismo nos lleve a escondernos de la realidad. Recordemos lo que dice Mateo 11:30. Porque mi yugo es fácil y ligera es mi carga. Pon tus cargas en las manos de Dios.

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Hola, soy Angie. Bienvenidos a todos ustedes en la audiencia a la historia de hoy. Y enseguida voy a compartir una historia muy importante de la vida. Así que síguenos acompañando. A ver, para empezar, chicas, quiero hacerles una pregunta.

0: aman a Jesús?
1: Sí.
0: ¿Lo amas mucho?
1: Sí.
0: ¿Por qué lo amas?
1: Porque murió
0: por nosotras.
1: Porque los creó.
0: Porque nos hizo, nos creó. ¿Por qué otra razón? Porque es bueno, es amable. ¿Por qué otra razón?
1: Porque
0: nos cuida. Bueno, todas esas razones son muy, muy buenas. Pero quiero que vean esta foto que tengo aquí. ¿Qué ven aquí?
1: Los 10 mandamientos.
0: La ley de Dios, los 10 mandamientos, ¿verdad? Y está un ángel y está Dios y está una persona allí, ¿verdad? Bueno, quiero contarles el plan de rescate. ¿Qué es un rescate?
1: Es como salvar a alguien.
0: Bueno, es como salvar a alguien, muy bien. Bueno, un día Dios tuvo que rescatarnos a nosotros, ¿pero saben por qué?
1: Por el pecado.
0: Pues tiene mucho que ver con esta ley que pueden ver aquí. Esta ley es la ley de Dios. Y aquí está escrito todos los atributos del carácter de él, o cómo es él, su persona. Pero un día hubo un ángel que no quería esta ley. Él quería ser el mejor y no quería amar a Jesús. Quería ser el primero y que todos lo querían a él. Pero eso no fue el plan de Dios, aunque él tenía todo. Y entonces nos dice la Biblia, nos cuenta en el último libro de la Biblia, que hubo guerra en el cielo. ¿Tú crees? Allá en el cielo donde todo es lindo y se estaban peleando. Pero la Biblia sí nos lo cuenta en el libro de Apocalipsis, el último libro de la Biblia. Y aquí puedes ver que los ángeles, ¿qué está pasando con ellos? Están cayendo para abajo. Y los ángeles buenos expulsaron o sacaron a todos los ángeles malos. Y a ese ángel rebelde que se llamó Lucifer, que después se conoció como Satán. Igual, Jesús tenía planes de hacer un mundo nuevo donde nosotros íbamos a vivir. ¿Puedes verlo? Tan especial era este mundo que quería hacer que la gente de este planeta se pareciera a él. Así de tanto nos amó. Y lo hizo perfecto, como pueden ver aquí. Todo era lindo. Los animales se portaban bien, no se peleaban, no se comían entre ellos, no hacían nada malo, eran todos buenos. Y entonces miró eso el enemigo de Dios, que era Satán. ¿Y qué crees? ¿Le gustó que todo era bueno y que todos amaran a Jesús? No. Entonces él decidió engañar. Y él es el padre de todas las mentiras. Por eso nosotros no queremos mentir. Porque cuando mentimos, realmente estamos haciendo lo mismo que el enemigo de Dios. Entonces, ustedes saben la historia, ¿verdad? Él engañó a Eva, la primera mujer. Y entonces, ella le hizo caso. Y tuvieron que salir de ese lugar que Jesús había hecho por ellos. Y ya más no podían entrar al jardín. Entonces no podían escaparse del enemigo. ¿Por qué? Porque le habían hecho caso, ¿verdad? Entonces necesitaban a alguien que lo rescatara del enemigo. Y ese alguien era alguien que nunca había rompido la ley de Dios. Esta ley tan importante. Entonces Jesús dijo que vendría a ayudarnos, para que nosotros pudiéramos ir otra vez a ese bellísimo lugar que está en el cielo. Y así fue que les enseñó algo. ¿Qué es lo que ven aquí, niños? ¿Es algo bonito? No, ¿verdad? Es algo muy, muy triste. Aquí está un corderito. ¿Él había hecho algo malo? El cordero no hizo nada malo. ¿Pero qué tiene? ¿Está vivo o está muerto? Lo han matado. ¿Saben por qué?
1: Por el pecado.
0: Porque este cordero representa a Jesús, el que vino aquí y no hizo nada malo. Pero, a pesar de eso, él murió por nosotros para que nosotros

0: un día podríamos ir al cielo si confiáramos en Él y si lo amábamos mucho, de verdad. Entonces llegó el día que vino Jesús y la gente lo trató bien. ¿Cómo está aquí? Está casi desmayándose. Tan pesado estaba la cruz que no lo aguantaba porque la habían ya golpeado y le habían sacado mucha sangre y estaba débil. Y la gente burlándose lo llevaron a la muerte en una cruz. Y así fue que murió por nosotros. Pero Él es muy, muy bueno, ¿verdad? Y queremos ser como Él. Queremos que Él esté feliz con nosotros. ¿No quieres que Jesús esté feliz contigo? Por supuesto que sí. Y así fue que Jesús hizo el plan de rescate para que nosotros pudiéramos regresar al cielo y no tendríamos que hacerle más caso al enemigo. Entonces, al tercer día, Jesús resucitó o vivió otra vez de la muerte y entonces se fue al cielo. ¿Y allí tú qué crees que está haciendo? ¿Nomás está allí viéndonos? No, Él tiene un trabajo muy importante en el cielo. Aún está rescatándonos, pero como a Él lo trataron muy mal, a toda la gente que también ama a Jesús de corazón aquí en la tierra, también tienen que pasar por pruebas. ¿Qué es esto? Es un león. ¿Y quiénes son estos que están aquí abajo? Son unas gentes, ¿verdad? Unas personas que están juntos y están de rodillas. Ahora hay mucha más gente en este lugar. Pero, y mira, aquí estos postes que tienen están encendidos, ¿verdad? ¿Están encendidos de qué?
1: De fuego.
0: ¿De fuego? ¿Y qué se está quemando en esos postes? La gente. Así de cruel fue el enemigo con los que aman a Jesús. Los tiró a los leones salvajes para que los hicieran daño y los mataran. Pero Jesús nos dijo que no nos preocupemos de eso, porque cuando Él viene, nos va a rescatar a todos los que aman a Jesús. Ahora Él está en el cielo haciendo una obra muy importante para nosotros. Cuando nosotros oramos, Él nos escucha y entonces esas oraciones Él los contesta y nos promete que muy pronto Él volverá. Y por final, al final, quiero mostrarles algo aquí. ¿Qué ven? Ángeles, ¿verdad? ¿Cuántos ángeles ven aquí? Tres ángeles. Saben que cada ángel tiene un mensaje muy especial para toda la gente de la tierra. Eso se llama en la Biblia el mensaje de los tres ángeles. Todos los que aman a Jesús necesitan saber por qué es tan importante ser buena gente para poder rescatar, para poder salvarnos de este mundo. Y esos mensajes son tan importantes que Dios quiere que tú y tú y todos ustedes y toda la audiencia también conozca esos mensajes de la Biblia que se encuentra en el último libro. Para terminar, el gran conflicto. Y aquí, ¿qué pueden ver? Mucha gente. Y Jesús está apuntando el camino, ¿verdad? Dicen, síguenme, siguen la ley que yo tengo, que es como yo soy. La ley es bueno porque nos muestra cómo es Él. Dice que debemos de amar a los demás y amar a Él primeramente y ser buenos con nuestros padres. Y si somos, un día nos va a dejar entrar ¿a dónde?
1: Al cielo.
0: Al cielo, es verdad. ¿Quieres ir tú allí? Yo también. Ahora estos solo son cuadros pintados, pero imagínate la vida real. Aquí están en el cielo y se mira tranquilo y bonito, ¿verdad? Allí yo quiero estar y quiero que cada uno de ustedes también vayan a ese bello lugar. Así que por amor a Jesús podemos llegar allí, pero solo si lo amamos de verdad. Y si tú amas a Jesús, vas a seguir lo que Él nosotros vamos a seguir lo que Él nos pide. Y tenemos que seguir su ley para ser como Él y amar a la vida.

Biblia. ¿Y eso les gustaría hacerlo a ustedes? Yo también. Bueno, amigos, esto ha sido el relato de hoy, la historia más importante de la Biblia. Así que espero que lo hayan disfrutado y que también den su corazón a Jesús para que todos juntos podamos ir al cielo.

Hola amiguitos y amiguitas, hoy vamos a hacer medallones de plátano. Ustedes lo pueden hacer de cualquier fruta que ustedes quieran, pero como a mí me encanta el plátano, lo voy a hacer de plátano. Acá me está acompañando mi amiguito Calepsito. Lo primero que vamos a hacer es agarrar los plátanos, vamos a poner los plátanos, y en chocolate saludable derretido vamos a sumergirlos así. ¿Ya sumergido? Ahora lo vamos a poner con el chocolate, lo vamos a cubrir con chocolate. Y ahora vamos a sacar los plátanos.

Ahora uno para mí. Otro para Calebcito. Vamos a echarle una banana más. A ver, lo vamos a sumergir bien porque si no, no va a tener mucho chocolate. Un plato. Ahora, Calebcito, vos le puedes ir poniendo los toppings que quieras. Mira, acá tenemos fresa, amaranto, coco y nuez. Échale lo que tú quieras, ¿ok? ¿Querés fresa? Ya, así lo vas a hacer, mira. Vas a agarrar, digamos que esta es la fresa, y lo vas a poner así, ¿verdad? La cantidad que tú quieras.

con... Ya. Ahora vamos a llevarlo, los medallones, al refrigerador. Ahora que los pusimos al congelador, ya están duros, vamos a comer. Calepsito, ¿quieres probar?

0: los niños, vengan. 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Hola amiguitos, bienvenidos. ¡Qué alegría verlos otra vez! El día de hoy les contaré una historia muy interesante, la cual titularé Una visita inesperada. Te invito a buscar en tu Biblia el libro de Mateo capítulo 2, donde encontrarás más sobre esta historia. Lucas, ¿nos puedes ayudar a leer?
1: Sí, sí, ¿desde dónde leo?
0: Mateo capítulo 2, versículos 1 al 2.
2: Cuando Jesús nació en Belén de Judea, en días del rey Herodes, vinieron del oriente a Jerusalén unos magos,

0: diciendo, ¿dónde está el rey de los judíos, que ha nacido? Porque su estrella hemos visto en el oriente, y venimos a adorarle.
1: ¿Qué es un mago?
0: Es una persona que hace magia.
2: No, niños, la palabra mago en la Biblia no se refiere a una persona que realiza actos de magia, sino que en ese tiempo, a las personas que eran muy sabias, que estudiaban mucho, conocían sobre profecía y astronomía, a ellos se les llamaba magos. Estos tres sabios venían de una tierra muy lejana en el oriente. Como dice en el libro de Mateo, ellos habían seguido una estrella muy brillante que habían visto en el cielo. Y sabían que esta estrella especial anunciaba el nacimiento de un rey muy importante. Viajaron a través de desiertos y montañas siguiendo la luz de la estrella. Pero cuando llegaron a Judea, el brillo de la estrella se apagó tanto que no pudieron seguirla más. Y cuando llegaron a Jerusalén, suponiendo que los judíos podrían conducirlos inmediatamente al Salvador, preguntaron:
3: ¿dónde está el rey de los judíos que ha nacido? Porque en Oriente vimos su estrella, y hemos venido para tributarle homenaje.
2: Nadie sabía a qué estrella se referían estos sabios, y tampoco sabían nada de un nuevo rey. Fue tanta la confusión que hubo en Jerusalén que hasta el rey Herodes oyó sobre estos sabios que buscaban al nuevo rey y los mandó a llamar. También mandó a llamar a todos los jefes de los sacerdotes y a los escribas del pueblo y les preguntó:
4: ¿dónde nacerá el Cristo?
2: Y ellos le dijeron: en Belén de Judea, porque así está escrito por el profeta. Herodes, muy preocupado, llamó a los sabios aparte y les dijo:
4: id y averiguad exactamente lo que haya acerca del niño, y cuando le encuentren, hacédmelo saber, de modo que yo también vaya y le tribute homenaje.
2: Ellos, habiendo oído esto, volvieron a ponerse en camino, y la estrella iba delante de ellos guiándoles hasta que de pronto se paró sobre el lugar donde estaba el niño. Entraron en la casa sobre la cual estaba la estrella y hallaron al niño con su madre. Muy emocionados porque al fin lo habían encontrado, se pusieron de rodillas y le entregaron regalos: oro, incienso y mirra. Después de visitar a Jesús, los reyes magos se retiraron y esa noche tuvieron un sueño en el que un ángel les advirtió que no volvieran a ver a Herodes porque él tenía malas intenciones. Así que regresaron a sus tierras por otro camino, llevando en sus corazones la alegría de haber conocido al Salvador. Pero esa noche no solo los sabios recibieron la visita del ángel, también un ángel se apareció a José en un sueño. El ángel le dijo:
5: levántate, toma al niño y a su madre, y huye a Egipto. Quédate allí hasta que yo te avise, porque Herodes buscará al niño para hacerle daño.
2: José se levantó rápidamente, tomó a María y al niño Jesús y se fueron a Egipto. Allí estarían seguros, lejos del peligro del rey Herodes. Mientras tanto, Herodes, al enterarse que los sabios se fueron sin verlo a él antes, se enojó mucho y mandó matar a todos los niños menores de 2 años que había en Belén y en todos sus alrededores. Pero nuestro personaje especial, el niño Jesús, estaba a salvo junto a sus padres en la lejana tierra de Egipto. ¡Qué hermosa historia, niños! Tenemos mucho para aprender de estos sabios. Primero, ellos dieron al Salvador las cosas más valiosas que tenían. En esto nos dieron ejemplo. Muchos obsequian regalos a sus amigos, pero no tienen nada para el amigo celestial de quien reciben todas las bendiciones. No debemos obrar así, sino reservar para Cristo lo mejor de todo lo que tenemos, de nuestro tiempo, nuestro dinero y nuestro amor. Y segundo, ellos sabían que había nacido un nuevo rey porque estudiaban. ¿Recuerdan que estudiaban?
0: Las estrellas.
1: ¡Las profecías!
2: Al igual que ellos, nosotros debemos siempre estar atentos a las señales y las profecías, porque Dios también dejó señales y profecía para la segunda venida de su Hijo. Así que, ya saben, niños, a prepararse. Estudien mucho su Biblia y aparten siempre lo mejor que tienen para Dios. Hasta el siguiente sábado, amiguitos. Los estaré esperando con una nueva historia aquí en La Red ha de Venir. ¡Adiós!
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1: Es increíble que haya sido uno de los nuestros.
2: ¡Ah! ¡Vayamos al asunto! ¿Dónde está Pablo ahora?
3: En Galacia.
4: Dicen que hasta predica a los gentiles. Y muchos creen en sus palabras.
1: Pues que se quede con los gentiles.
2: Bueno, pero enseña que también son escogidos.
3: ¡Blasfemia!
2: Esta es mi opinión. Pablo es una amenaza para todos. Los cristianos están creciendo demasiado rápido. Si queremos sobrevivir, debemos terminar con Pablo.
5: Navegaré a Galacia mañana.
2: ¡No! Pablo regresará a Jerusalén muy pronto. Y cuando lo haga, jamás volverá a partir. Eso lo juro.

0: Eres Pablo, ¿no es cierto?
1: En el nombre de Jesucristo.

0: ¿Quién anda ahí?
1: Has predicado tu última blasfemia, Pablo.
0: Oh.

0: ¡Le encontré! ¡Está aquí!
1: ¿Está bien?
0: No lo sé.
1: Pablo.
0: Oh, ¿está muerto?
1: Pablo, no nos dejes. Pablo.
0: Oh. Aguarda. Oh.
1: Pablo.
0: Llevémosle adentro y limpiemos sus heridas.
2: Estoy bien. No necesito ayuda. No. Yo quiero que vean. Quiero que sepan que la palabra de Dios no se quiebra ni muere.

0: Así es como tratamos a los cristianos que vienen a esta ciudad a causar problemas.
1: ¡Otra vez! ¡Otra vez!
0: Confío en que ahora nos entendamos. Llévenlos a la celda.
2: Silas, ¿te encuentras bien?
3: Creo que sí.
2: Lo siento mucho. Yo te he metido en esto.
3: Estoy dispuesto a sufrir por Jesús. Tú lo sabes, Pablo.
2: Debemos irnos de este lugar.
3: Ni siquiera puedo ponerme de pie. ¿Cómo podría escapar?
2: ¿Crees que tienes fuerza?

Oh, no, no, no. Han escapado. Me harán pagar por esto con mi vida. No lo hagas, detente. Estamos todos aquí. Pero, ¿qué es lo que debo hacer para ser salvo? Debes creer en el Señor Jesús.

0: dices ser judío, pero predicas contra la ley de Moisés.
1: Pero yo no predico contra la ley. Solo digo que la ley se ha cumplido.
0: Por medio del tal Jesús. Y ahora les dices a los gentiles que heredarán nuestras bendiciones.
1: En un tiempo fui como tú, fanático de la ley. Odiaba a los cristianos. Hasta sostuve los mantos de quienes apedrearon al mártir Esteban.
2: ¿Qué? ¡Esteban no fue un mártir!
1: ¡Escúchenme!
2: Quienes murieron por Jesús se lo merecían.
1: ¡Por favor!
0: Jesús no era un profeta, sino un engañador.
1: ¡No! Él es nuestro salvador.
0: ¡Era un demonio!
1: No me importa que hieras mi cuerpo, pero jamás he de permitir que hables así de Jesús. Estoy limpio. Y desde ahora en adelante predicaré solo a los gentiles.

0: Sabes que mi vida no vale nada, señor. Si debo morir por ti, me consideraré bendecido. Pero, ¿cómo puedo hacer que esta gente vea la verdad? Te pido, señor, que me muestres cómo hacerlo.
1: No debes temer, Pablo. Mas habla. Estoy contigo, y nadie te hará daño aquí, pues muchos te necesitan.

0: Es una buena despedida. Pero estos regalos van a hundir el barco. Recuérdenme bien, hermanos, porque yo siempre los tendré en mi memoria.
1: Pero volveremos a verte.
0: Si Dios quiere.
1: Di la verdad, Pablo. ¿Volveremos a verte?
0: No. Pero se les ha enseñado la verdad y tienen la guía del Espíritu Santo. Que Dios les bendiga. Mantengan la fe, amigos.

0: Pero ¿por qué ir a Jerusalén, Pablo? Es muy peligroso para ti. Lo presiento.
1: Yo también, Lucas. Pero también sé que el Espíritu me manda ir. Estoy listo para morir por el Evangelio de Jesús, Lucas. Pero también tengo la certeza de que no moriré antes de tiempo.

0: Tienes suerte de que haya venido.
1: Se da demasiado mérito, capitán. Fue Dios quien me salvó la vida hoy. Y me rescatará una y otra vez mientras cumpla mi misión.
2: Tenemos un pacto entre todos, Ananías. No lo olvides.
3: Habla.
4: No comeremos ni beberemos hasta que Pablo esté muerto.
3: El jurar un pacto es muy sencillo. Pero, ¿tienen un plan?
4: Lo tenemos. Dile al capitán de los romanos que traiga a Pablo mañana.
5: Dile que queremos interrogarlo más de acuerdo con la ley.
4: En cuanto llegue, pondremos fin a su vida.
3: Supón que el capitán traiga a su guardia. Dos no son suficientes para cumplir con este pacto.
4: Ananías, 40 de nosotros hemos hecho el pacto. Y somos 40 para cumplirlo.
3: Pues, hagámoslo.
6: ¡Espías! ¡Tras ellos!
7: ¡Solo será que tenemos en problemas!
6: ¡Detente! ¡Ven acá, mocoso!
7: ¡No escaparás!
6: Sí,

0: Tu sobrino es muy valiente. La ley de Roma no me permite dejarte en libertad, Pablo. Pero sí me permite protegerte. Tráeme unos 200 hombres, entre jinetes y escuderos, para escoltar a Pablo hasta Cesarea. Parece que te has salvado otra vez, Pablo.
1: Dios se vale de buenos hombres para hacer milagros, capitán. Hasta de un romano.

0: Pero, ¿qué es lo que ha hecho como para morir?
1: Las mismas cosas por las que crucificaste a Jesús. Blasfemia contra nuestra ley y traición contra la tuya.
2: No he hecho nada de eso. Lo único que hago es predicar que Jesús resucitó de entre los muertos y eso les lleva a la violencia.
1: ¡Blasfemia!
3: ¡Él también es un impostor!
4: ¡Claro que beben! ¡Mentiroso!
1: ¡Es un mentiroso!
0: ¡Basta! Esto no tiene nada que ver con la ley romana. Este es un asunto judío. Te enviaré de nuevo a Jerusalén.
2: Entonces, apelo a Roma. Si fuera culpable, con gusto moriría. Pero no lo soy. Como ciudadano de Roma, demando que me escuche el César.
0: Estoy muy confuso, Agripa. No sé qué pensar de todo este asunto. ¿Cómo puedo enviar a Pablo ante el César cuando no entiendo de qué se le acusa? Sé que no practicas la religión judía, pero escúchale. Dime lo que piensas.
5: Yo diría que hasta resulta entretenido. Me dicen que enseñas una doctrina extraña y peligrosa.
2: Predico las palabras de Jesús.
5: Seguramente hay un camino más fácil a seguir. ¿Por qué lo haces?
2: Escúchame, Rey Agripa, lo suplico. Y debes saber que las cosas que te digo son ciertas. En un tiempo se me llamaba Saulo entre los judíos. Dediqué mi vida a perseguir a quienes creían en Jesús. Los echaba en prisión y observaba complacido cómo les mataban. Pero un día, camino a Damasco para hacer mi trabajo, una luz de los cielos, más brillante que el sol, descendió sobre mí y mis acompañantes. Al caer a tierra, escuché una voz decir: Saulo, Saulo, ¿por qué me persigues? Era Jesús, el Señor resucitado, oh Rey. Y desde ese momento quedé ciego. Y me mandó viajar a Damasco. Una vez allí, al borde casi de la muerte, vi a un hombre santo en una visión, el que más tarde fue a mí. Y me bendijo diciendo: hermano Saulo, recibe tu vista. Y me mandó levantarme y predicar. Y desde ese mismo día, su majestad, he sido fiel a esa santa visión. Mi doctrina no es peligrosa. Mi doctrina no es extraña. Pues todo lo que he dicho lo han declarado Moisés y los demás profetas antes que yo. Que Cristo sufriría, moriría y resucitaría de entre los muertos.
0: ¿Resucitar de entre los muertos? ¿Ves lo que te dije? ¿Estás loco, Pablo? Este hombre está loco.
5: Casi me has persuadido a volverme cristiano. Este hombre no ha hecho nada malo.
0: Muy bien. ¿Deseas ser juzgado en Roma? Pues, a Roma irás.

Una vez en Roma, Pablo fue encarcelado, dejado en libertad y nuevamente encarcelado, pero nunca abandonó su ministerio. Desde su celda salieron estas palabras escritas con amor: sean buenos los unos con los otros, tiernos, piadosos, tal cual Dios lo es para con ustedes. Y añadió: yo puedo hacerlo todo a través de Cristo, pues Él me da fuerzas.

Y finalmente, habiendo sido sentenciado a muerte por Nerón, el emperador romano, Pablo escribió esto: ya estoy para ser sacrificado, y el tiempo de mi partida está cercano. He peleado la buena batalla. He acabado la carrera. He guardado la fe. Que el Señor Jesucristo y su gracia les acompañen.

Obstrucciones divinas a la globalización imperial. Cuando nosotros consideramos la historia bíblica, vemos que los hombres se ensoberbecieron, naciones, pueblos, imperios, y cuando la soberbia llegó a un punto en donde Dios decidió que no debía ir más allá, entonces se intervenía. En este libro, en donde toco todos los tiempos o fechas proféticas apocalípticas de la Biblia, yo considero de una manera especial cómo distintos imperios se ensoberbecieron, se remontaron, por así decirlo, hasta las nubes, y Dios tuvo que detenerlos, destruirlos incluso, y dio la oportunidad a otros pueblos. Ahora nosotros vamos a considerar las obstrucciones divinas a esos intentos globales de imperialismo que se dieron a lo largo de los siglos. Aunque la globalización es algo que corresponde a nuestra época porque abarca el mundo entero, en épocas antiguas, esos grandes imperios se formaron para tratar de dominar los pueblos y las naciones y las conciencias en grandes escalas. Comencemos con la primera obstrucción de la historia después del diluvio. Dice el Génesis, el capítulo 11, que Dios confundió las lenguas de los primeros que trataron de unirse y formar un gran imperio, y los dividió. Por eso a la ciudad, dice Génesis 11:9, se la llamó Babel, que significa confusión, porque fue allí donde el Señor confundió el idioma de toda la gente de la tierra y de donde los dispersó por todo el mundo. Vamos más adelante en la historia de la humanidad. Y cuando se formó el nuevo imperio babilónico bajo la época del rey Nabucodonosor, Daniel reveló al rey de Nabucodonosor los imperios que iban a suceder ese imperio babilónico. Todos los imperios que fueron anunciados tuvieron su tiempo para revelar su carácter. Y cuando la soberbia de esos reinos llegó a un punto en donde Dios dijo basta, entonces fueron reemplazados por otros reinos. Esos imperios antiguos causaron tribulaciones. Por ejemplo, en Egipto el pueblo de Israel sufrió y Dios los liberó mediante las famosas plagas de Egipto. El imperio de Asiria también causó tribulación y hasta destruyó el reino del norte y con respecto al reino de Jerusalén, al reino de Judá en el sur, el agua llegó hasta la garganta, dice el profeta, pero Dios intervino y los libró. En Babilonia fueron también maltratados y llevados como esclavos los israelitas, pero a través de los persas Dios introdujo una liberación, hasta que en la época medopersia hubo un momento de crisis donde iban a exterminar a todos los judíos, pero a través de la reina Esther, Dios también liberó a su pueblo. El último imperio, el imperio de Roma, también

también iba a causar tribulaciones. Y encontramos que hay tres tribulaciones que causa en el cristianismo. Tres tribulaciones apocalípticas, como la podemos llamar. La primera tribulación fue producida por Roma pagana. La segunda tribulación por el Sacro Imperio Romano durante la Edad Media. Y la tercera está en gestación. Está en trámite, por así decirlo. La unión cívico-religiosa global final. Y de eso nosotros estamos hablando durante esta serie, en estos temas que estamos considerando. En Apocalipsis, el capítulo 8, versículos 1 al 5, vemos que a través del sonido de trompetas que llaman a la guerra, Dios iba a frenar ese intento de dominio absoluto del diablo, de los reinos de este mundo, y para que su voz no sea acallada totalmente, la voz de Dios a través de su pueblo, empleó estas guerras o estos principios con clarinadas de trompeta para evitar que el pueblo de Dios sea totalmente aniquilado. Hay en el comienzo de las siete trompetas una intercesión y un juicio. Dice Apocalipsis 8, versículo 1 al 5. Y vi a los siete ángeles que estaban ante Dios y les dieron siete trompetas. Otro ángel con un incensario de oro vino y se paró junto al altar. Y le dieron mucho incienso para que lo ofreciera con las oraciones de todos los santos sobre el altar de oro que está ante el trono. Aquí nosotros podemos ver que Dios representa esos frenos para con Roma a través del sonido de siete trompetas que son llamados a la guerra. Hay otra serie que vamos a considerar sobre las trompetas más en detalle. Aquí veremos algunos grandes vistazos relampagueantes de los hechos principales para mostrar cómo Dios obra. Las siete trompetas son siete frenos en la lucha del último imperio por la supremacía del mundo. Las primeras cuatro trompetas son castigos de Dios sobre la Roma imperial pagana. Las otras dos trompetas son castigos divinos sobre la Roma papal cristiana. Y la última tiene que ver con el castigo final sobre Roma y el mundo. Así lo entendieron muchos católicos y protestantes, especialmente durante la Edad Media. Veamos la primera tribulación, la que fue producida por Roma pagana. Ellos persiguieron a los cristianos. Jesús llegó a decir a los que padecían de la segunda iglesia del Apocalipsis, Apocalipsis 2:10, no tengas ningún temor de lo que vas a padecer. El diablo ha de enviar a algunos de vosotros a la cárcel para que seáis probados y tendréis tribulación. Pero sé fiel hasta la muerte y yo te daré la corona de la vida. Eso es lo que prometió Jesús a los que venciesen, los que triunfasen por la fe contra este imperio opresor. De manera que las primeras cuatro trompetas caen, figurativamente podemos hablar, contra cruces y leones. Es decir, contra aquellos que emplearon cruces y leones para tratar de destruir, aniquilar completamente a los seguidores del Cordero en los primeros siglos. Y esas trompetas se refieren a las tribus germanas o bárbaros o bárbaras. Así lo entendieron los protestantes durante la última parte de la Edad Media y también incluso algunos católicos ya hacia fines del primer milenio. Esas tribus que comenzaron a asediar el imperio en los días del apóstol Juan en el primer siglo

Terminaron con el Imperio Romano Occidental en el quinto siglo. La primera trompeta fue aplicada a Alarico, se vio su cumplimiento en Alarico, ya en la misma época en que Alarico invadió el Imperio Romano. Fue rey de los visigodos, vinieron del norte. Y figura esa trompeta como cayendo con granizo y fuego mezclados con sangre. En este mapa histórico nosotros podemos ver que vinieron del norte. El granizo puede darnos una idea también de zonas que provienen de zonas frías. Alarico invade Roma por primera vez en siglos y quemó gran parte de la ciudad, pero no atacó a los cristianos, no destruyó las iglesias, sino que atacó al paganismo que había allí en el interior. En su mayoría, estos invasores bárbaros o germanos decían que ellos no atacaban los ministros o los discípulos del Señor, sino a los paganos. Entonces muchos paganos buscaban refugio en las iglesias cristianas. La segunda trompeta se cumplió admirablemente con Genserico, el gran pirata del mar, que saqueó otra vez la ciudad de Roma. Durante medio siglo, Genserico se consideró el azote de Dios. Aquí pueden ver ustedes una lámina de su rostro en monedas de aquella época. Si fue fotogénico o no, lo dirán ustedes, pero ese fue el rostro que tenía Genserico. Más de 1.000 buques romanos y 100.000 guerreros se lanzaron para acabar con él, pero fueron destruidos y arrojados al mar en su mayoría, y nos dice el historiador Pirene, un historiador belga, que a partir de entonces el imperio de Occidente estaba perdido. La tercera trompeta se la vinculó con Atila, el rey de los hunos. Ellos vinieron del oriente. Es notable que dice la descripción bíblica que una gran estrella ardiendo cayó del cielo. ¿De dónde vienen las estrellas? Del oriente. Y él vino del oriente. Y cayó sobre los ríos y las fuentes de agua. Es notable que los mapas vinculan los avances de este personaje, de Atila, marcando los ríos. Se acostumbró a establecer en los ríos, en las márgenes de los ríos, porque venía de las tierras donde había ríos también del Volga en el oriente. Y Atila no llegó a destruir Roma porque se detuvo a las puertas de Roma. El papa o el obispo de Roma de aquel entonces intervino para evitar que subiera allí, se introdujera en la ciudad. Con un fuerte tributo, él se retiró, pero destruyó ciudades y ciudades, ciudades de 50.000 habitantes quedaban niveladas y hasta degollaba a los niños. Y él también se consideró el azote de Dios. Soy el martillo del mundo, decía. Donde pone mi caballo los pies, no vuelve a crecer la hierba. La cuarta trompeta nos muestra el ocaso de los emperadores. Tiene que ver con el fin de los césares en Occidente. Tiene que ver con el desmembramiento del Imperio Romano que estaba anticipado también en el capítulo 2 del libro de Daniel. Y en Apocalipsis 8:12 nos dice sobre la cuarta trompeta que fue herida la tercera parte del sol, la tercera parte de la luna y la tercera parte de las estrellas.

Para entender este simbolismo, vayamos a Ezequiel, el capítulo 32, los versículos 7 y 8. Cuando te haya extinguido, dijo Dios, sobre Egipto, cubriré los cielos y oscureceré sus estrellas, entenebreceré todos los astros y traeré tinieblas sobre tu país. Así que vemos que cuando se termina con un imperio, Dios o el profeta, inspirado por Dios, lo proyectó o lo representó por el oscurecimiento de los astros celestiales. Y el fin de los Césares en Occidente está representado de una manera parecida. Tuvo que ver con el inicio de la Edad Oscura, como muchos la llamaron. Hoy se la conoce como Edad Media, entre la Edad Antigua y la Edad Moderna. Y se la llama Edad Media para no herir los sentimientos de la Iglesia que imperó, la Iglesia Católica Romana, que imperó durante mucho tiempo, durante más de 1000 años, durante todo ese largo periodo medieval. Y se dio la deposición del emperador. Nunca más hubo emperadores en Roma. La segunda tribulación fue la tribulación, tal como la entendieron los protestantes, la producida por Roma papal, en consorcio con los reyes europeos. Había dos coronas, la corona papal y la corona de los reyes, y formaron una especie de casamiento en donde nadie podía sustraerse del otro sin que fuese interpretado como traición. De manera que al unirse la iglesia con el gobierno, la iglesia de Roma con el gobierno, se volvieron intolerantes y causaron estragos. La Biblia llama a ese periodo la gran tribulación. Apocalipsis 17:6 dijo: vi la mujer. ¿A qué representa la mujer? A la iglesia. Eso es claro en la Biblia. Y además, como fornica, es porque se une con, o adultera, porque se une con los gobiernos de la tierra en lugar de estar ligada a Cristo, como siempre fue el plan de Dios. Y vi la mujer ebria de la sangre de los santos, de los que tenían el testimonio de Jesús. Amigos, no estamos inventando nada. Esto es algo que se estudia en la historia. Yo estuve en el Museo de la Inquisición en Cartagena y me dio pena ver allí una especie de apología de esos tribunales de la Inquisición. Algo parecido vi después en el Museo de Lima. Pero al ir a Europa y ver los cuadros también terribles que se cometieron destruyendo la vida de cientos de miles de personas, uno puede ver que lo que la Biblia advirtió que se haría desde la perspectiva religiosa de Roma sería terrible. Y eso se cumplió en la Edad Media. ¿Qué más debía haber pasado para que se pudiese aplicar esta profecía a Roma durante la Edad Media? No hay nada más que se necesite poner. Así que podemos considerar estos dos castigos que vienen de Dios y son más serios contra torturas y hogueras. Es decir, contra los que condenaron bajo torturas y bajo hogueras. El quinto sello, decía. Recordemos que no está hablando del primer sello ni del último, sino que estamos en el medio, en la Edad Media. Vi bajo el altar, dice Juan, las almas de los que habían sido muertos por causa de la palabra de Dios y el testimonio que tenían. Hay muchas tribulaciones que los seres humanos pueden tener. Una criatura que llora, que grita, tiene una tremenda tribulación. Y bueno, algunos gritan más fuerte que otros. Y la intensidad del grito no necesariamente indica la intensidad del sufrimiento. Pero es clara la Biblia que la tribulación de la que habla es la tribulación
por causa

de la palabra de Dios y el testimonio que tenían, el testimonio de la palabra de Dios. Y esta fue la tribulación que llamó la atención del apóstol Juan también. Los pastores fueron quemados de asientos. Hubo bulas papales o decretos para acabar con ellos a través de torturas y a través de distintos métodos de opresión. Y como creían que el infierno era eterno, entonces pensaron, si los tormento, si Dios va a atormentar eternamente a los incrédulos, ¿por qué no podemos empezar nosotros ya a hacerlos sufrir mediante administración inquisitorial? Dice Apocalipsis 8, versículo 13. Entonces vi y oí a un ángel volar por el cielo, que decía a gran voz, ¡ay, ay, ay de los habitantes de la tierra por el toque de trompeta que los otros tres ángeles han de tocar! ¡Ay, ay, ay! Desgracia, desgracia, desgracia. La intensidad del castigo iba a ser mayor ahora. Hay una mayor responsabilidad. El castigo es mayor porque a mayor luz, mayor responsabilidad y mayor el castigo también, más grande el castigo. La quinta trompeta fue entendida en primer lugar, de acuerdo a los datos históricos que tenemos, por un monje español, Beato, que vio en los sarracenos el cumplimiento de la quinta trompeta. Tiene que ver con el imperio musulmán, los árabes sarracenos. Hay muchos detalles que en otro tema vamos a considerar. Veamos aquí algunos para despertar el gusto, el interés en ver ese cumplimiento preciso de la profecía. Apocalipsis 9:7 dice que eran semejantes a caballos preparados para la guerra y tenían cabello como de mujer, versículo 8. El caballo árabe. Los árabes atacaban a caballos. A veces había ejércitos de 200.000 jinetes. Yo me imagino lo que habrá sido eso. E iban a la guerra sobre yeguas. Algunos no saben la razón. Otros piensan que tal vez las yeguas eran más domables, más fáciles de domar que los caballos. Dice también el versículo 7 y 8 de Apocalipsis 9, que parecían langostas, y las langostas parecían caballos preparados para la guerra. Sobre sus cabezas tenían como coronas de oro, y sus caras eran como caras de hombres, tenían cabello como de mujer, y sus dientes parecían de león. Se describe así la ferocidad de esos ejércitos. Nosotros vemos aquí que algunos de esos soldados llevaban lo que los historiadores hoy, al ver esos bajorrelieves, esos mosaicos que quedan, los lleva a pensar que usaban realmente coronas. Usaban cascos bañados en oro, equivalentes a las cúpulas de las mezquitas. Algunos comparan las cúpulas de las mezquitas de los musulmanes que existen hasta hoy, y que eso habría inspirado a los árabes a colocarse cascos equivalentes. Cascos de plata y bañados en oro, dice Nicole, el más grande especialista en los tiempos modernos sobre el equipo o la armadura de los musulmanes. Dice, eran decorados de diferentes maneras y eran populares entre los soldados musulmanes. Tenían corazas como de hierro. Podemos ver acá esas corazas que no solamente se ponían ellos, sino también a menudo se las ponían a sus caballos. Tenían colas y aguijones semejantes a los escorpiones, y en sus colas tenían el poder de dañar a los hombres. Cuando vemos la táctica del escorpión que la Biblia describe en referencia a los árabes antiguamente, es llamativo eso, y tiene que ver con un ataque sorpresa. Atacan por donde nadie lo espera, por detrás. Y la táctica musulmana fue

de atacar en el momento más inesperado. Mahoma, el profeta de los árabes, lanzó una yihad, una guerra santa contra los infieles. Y él consideró infieles a judíos y cristianos. Así que se sintió llamado, junto con los musulmanes que lo siguieron, se sintió llamado a levantar los ejércitos para fustigar, castigar al mundo apóstata de los musulmanes. Dice Apocalipsis 9:5, se les dio poder para atormentarlos. ¿Qué dice el Corán en Sura 3, los versículos 144 y 145? En Sura 17, versículos 61 y 62, y hay varias suras más, dijo: arrojaremos miedo en el corazón de los infieles. No enviamos, diría Dios en el Corán, un profeta con milagros, sino para golpearlos con terror. Se les dio poder para atormentarlos, decía la Biblia, y ese es el cometido que encontramos que tuvieron los musulmanes durante la Edad Media contra los infieles. Apocalipsis 9:11 habla de que tienen por rey sobre sí al ángel del abismo. Es Satanás, por supuesto, pero recordemos que como el dragón gobierna a través de representantes humanos, cuyo nombre en hebreo es Abadón y en griego Apolión, destructor. Eso es lo que significa Abadón y Apolión, significa destructor. Ese ángel del abismo es Satanás, quien será encerrado en el abismo durante el milenio para que no engañe más a las naciones, dice el Apocalipsis, capítulo 20. Pero acá fue suelto para destruir. Bajo la inspiración del Corán, la religión musulmana fue mayormente de violencia. Esto es reconocido en la historia. Leamos a Pyrén en Historia Universal, este historiador belga secular. Dijo lo siguiente: las conquistas del Islam rompieron la unidad política, económica y cristiana del Mediterráneo. El Islam no pudo reconstruir la unidad económica marítima que gozó el Imperio Romano. Lo que hizo fue romperla. Destructor, decía la Biblia, decía el Apocalipsis. Y aquí nosotros vemos que rompió la unidad política y económica del imperio, del Sacro Imperio Romano, e impidió que se uniera Occidente con Oriente, quedaron divididos. Hayes Baldwin Cole escribieron: en la historia de Europa, el levantamiento del Islam debe considerárselo como una fuerza destructiva o destructora. Destructor iba a ser el nombre. Y estos autores seculares, sin percatarse de lo que decía la profecía bíblica, hasta reprodujeron la característica de las invasiones islámicas en términos iguales o similares a la inspiración divina. En otra página dicen estos autores: el control musulmán del Mediterráneo debilitó los contactos entre Roma y Constantinopla y acentuó la ya marcada tendencia hacia la separación política y religiosa. Religiosa y culturalmente, el antiguo mundo mediterráneo fue arruinado. Una sentencia sumamente fuerte. Y hay muchas otras declaraciones históricas de gente que no está haciendo interpretación de profecías y tal vez ni las conoce, que yo las considero en más de un libro que escribí. Pero sigamos a la quinta y sexta trompetas. Tiene que ver con el surgimiento, en primer lugar, de la quinta trompeta, con el surgimiento y la expansión del Islam. Y en relación con la sexta trompeta, nosotros vemos que aparece pólvora, cañones representados de una manera notable antes que existiera la pólvora. Hay ejércitos innumerables de jinetes en ambas trompetas.
Apocalipsis 9, 18, hablando ahora de la sexta trompeta que se cumplió a través de la segunda invasión islámica, a través de la segunda expansión u ola islámica, como se la conoce, a través de los turcos otomanos, hay fuego, humo y azufre. Los tres aspectos básicos que constituyen la pólvora es descrita en Apocalipsis 9, 17. Dice un historiador, el vestido de los hipajis era rico en extremo, una de las ramas del ejército turco-otomano. Los contemporáneos mencionan ropas de oro y plata, así como escarlata, violeta, azul oscuro y verde, con oro bordado. En Apocalipsis 9, 17 decía, y traduzco literalmente como una versión lo hace, rojo fuego, zafiro, azul, sulfuro, amarillo. Acá vemos los tres colores fuertes, con esos tres colores se pueden combinar otros colores más, pero son los colores más vistosos. En otras palabras, este ejército tendría una proyección o a la vista se lo podría ver con esos tres colores muy fuertes. Nos puede llamar la atención ver esto porque Dios predijo que los colores de los vestidos de la Iglesia Católica Romana serían la púrpura y la escarlata, y eso es lo que vemos, y eso está descrito en el Apocalipsis. Apocalipsis 17:4 dice, la mujer estaba vestida de púrpura y escarlata y adornada con oro, piedras preciosas y perlas, tenían en su mano una copa de oro. Vemos acá que así como Dios describió a esta mujer babilónica para representar a Roma en su etapa cristiana, así también los colores de este ejército de los turcos otomanos fue anticipado. Y se dice de los turcos otomanos que iban a la guerra vestidos como si fueran a un casamiento. Claro, con colores tan vistosos, ¿no? Los janizarios fueron creados por el sultán Murad I en el siglo XIV y después este escuadrón fue abolido en 1826 por el sultán Mahmud II. Pero usaban el rojo o escarlata, el azul y el amarillo, como lo pueden apreciar en esta lámina. Los colores prominentes eran azul, amarillo y rojo. El periodo de dominio de la sexta trompeta fue anticipado en 391 años. Siendo que esto será objeto de un estudio más detallado, ahora no entraremos en las consideraciones, en los pormenores de estos cálculos. Se ha visto su cumplimiento desde 1449 a 1840, también entre 1453 y 1844, cuando comenzaría la séptima trompeta. Ese sería el periodo de duración de la sexta trompeta, 1453, cuando cayó Constantinopla, 1449, cuando el último emperador llegó a pedir la autorización del sultán turco para ser coronado rey, y le fue otorgado ese permiso, lo que ya revelaba una sumisión anticipada de lo que iba a darse después, apenas unos poquitos años después, unos 4 años después, con la destrucción de Constantinopla. Pero dejemos estos detalles. Llegamos a 1840 y encontramos que hay un edicto de tolerancia emitido por el sultán Abdulmecil I. ¿Qué decía el sultán? La Puerta Sublime se compromete a tomar medidas efectivas para impedir en adelante la ejecución y pena de muerte de los cristianos que son apóstatas, es decir, de aquellos que abandonaron el islamismo para volver al cristianismo,
para salvarnos.

ser realmente cristianos. Recordemos que esa trompeta, la sexta trompeta, dice que fueron soltados para matar. Y ahora se da un decreto en 1840 donde se dice que no se va a matar más. No se les va a aplicar más la pena de muerte. El punto álgido de todo lo que involucraba igualdad sin importar la creencia tenía que ver con la libertad de conversión religiosa del Islam a otra fe, nos dicen los historiadores. La constitución Tanzimat, en el idioma turco, marca un momento decisivo en la modernización otomana. Las premisas de la constitución son realmente nuevas e importantes. Terminan con una era y comienzan otra era. Eso nos dice en una enciclopedia que encontré en la biblioteca de Atlanta, Georgia, del año 2000. Así que la importancia del cambio es notable. El edicto de Gul Cane y las reformas marcaron el comienzo de la emancipación legal de las comunidades no musulmanas del imperio, nos dice otro historiador en 1995. Por otro lado, el 21 de marzo de 1844, el sultán Abdul Mesil decretó: de ahora en adelante tampoco será insultado el cristianismo en mis dominios, ni serán los cristianos de ninguna manera perseguidos por su religión. El visir Mustafa Reshid Pasha, que fue el autor del Tanzimat, o vasto plan de reformas, fue considerado en Occidente como el más grande estadista y occidentalizador del periodo de reforma. ¿Conocen estos muchachos? Ya pasaron a la historia. No existen más. Ellos no sabían, no supieron que ya había pasado el tiempo de dominio musulmán. Llegaba hasta esa fecha, 1800-1844. Han habido otros levantamientos de musulmanes en estas épocas modernas que añoran el imperio musulmán antiguo y que quieren, como hicieron estos dos personajes, iniciar una nueva ola de invasión islámica en el mundo. Está el califato que pretendieron levantar hace no mucho. Están también otros movimientos que esperan ver si pueden resucitar ese espíritu musulmán e imponerlo sobre el mundo, pero no saben que su periodo de tiempo ya caducó. Tendrán que someterse y se someterán de buenas ganas o de malas ganas a los poderes del mundo que gobiernan la tierra y que a la postre terminarán conformando la Gran Babilonia en unión con los poderes religiosos. Eso lo veremos en el siguiente tema, un poco más de cerca. Lo que nosotros encontramos en la obstrucción divina a esos deseos del diablo de unir el mundo en un imperio en rebelión contra Dios para aplastar la voz divina es una lucha entre el secularismo contra la globalización religiosa. Sin embargo, ahora las religiones mayoritarias están buscando unirse contra la globalización secular para imponerse sobre las autoridades seculares. Esto fue proyectado por Daniel, el capítulo 11, los versículos 40 al 45. Es la última obstrucción divina antes de la destrucción de ese nuevo imperio que querrán establecer sobre todo el mundo y de lo que ya se habla en general. Daniel proyectó todo esto para el tiempo del fin. En primer lugar estaba la herida, la restauración y la caída final del último imperio romano. En segundo lugar, él anunció la vindicación final del Señor y de su templo, así como de todos los que confían en su ministerio. Y estamos viviendo todavía, después de dos siglos prácticamente, una confrontación secular y religiosa. El rey del norte en la profecía de Daniel significa Babilonia.
y el rey del sur.

Egipto, pero en sentido simbólico los proyecta el Apocalipsis. La Babilonia de los últimos días, representado por el rey del norte en Daniel el capítulo 11, el versículo 40, en el Apocalipsis tiene que ver con Roma. La mujer es un símbolo de la iglesia y por otro lado la bestia que monta es un símbolo del Estado. Tiene que ver con la unión de la iglesia y del Estado que se restituirá en los momentos finales. Triunfarán las autoridades religiosas en la imposición de algunos decretos a los que se someterán las autoridades civiles. La Revolución Francesa tiene que ver con una revolución secular que se sacó de encima el yugo que por siglos habían tenido que soportar, ese yugo babilónico, ese yugo religioso. Apocalipsis 11, los versículos 7 al 8. En Daniel 11 estaba representado por el rey del sur. Esa fue una obstrucción secular que Dios permitió para que se pueda dar el mensaje final al mundo de los tres mensajes angélicos, de los cuales hablaré al concluir esta serie. En Apocalipsis 13, 3, se nos muestra que la unidad de la iglesia con el Estado medieval iba a recibir un golpe mortal, un freno secular, una herida mortal. Perdería Roma la autoridad política del Sacro Imperio Romano de la que había disfrutado por tanto tiempo. Y esto se cumpliría en el tiempo del fin. Apocalipsis 13:3 dice que recibiría una herida mortal. Fue producida por la Revolución Francesa, que incluso llegó a llevar cautivo a más de un papa a partir del año 1798 para imponer principios seculares. De esto hablamos en otra ocasión, aquí no entraremos en detalle. El sometimiento del mundo musulmán se dio entre 1839, 40 y 44 con decretos sucesivos. El sultán Abdul Mesil se sometió a las autoridades, a las altas autoridades políticas de Europa. El Imperio Otomano dejó de gozar de una completa independencia como la había tenido hasta ese entonces. La Puerta Sublime, equivalente a la Casa Blanca, la Casa Rosada, la Casa del Aguacate, como llaman en Guatemala la Casa de Gobierno, etc. Bueno, la Puerta Sublime se sometió a esos poderes seculares buscando la protección contra el Pasha de Egipto que buscaba terminar con el Imperio Otomano y establecer él otro imperio. En el siglo XX, se dio la herida secular a las religiones asiáticas y animistas. ¿Y cuál es la obstrucción actual? Vayamos al capítulo 7 de Apocalipsis. La obstrucción a esos afanes imperialistas. Después de esto, dice el apóstol, vi a cuatro ángeles de pie en los cuatro ángulos de la tierra que detenían los cuatro vientos de la tierra para que no soplase viento alguno sobre la tierra, ni sobre el mar, ni sobre ningún árbol. Entonces vi a otro ángel que subía del este y tenía el sello del Dios vivo. Clamó a gran voz a los cuatro ángeles que habían recibido poder de dañar la tierra y el mar y les dijo, no dañéis la tierra, ni el mar, ni los árboles, hasta que sellemos en sus frentes a los siervos de nuestro Dios. Queridos amigos, si este mundo no llegó ya a su fin, si el diablo no ha podido todavía unir a todos los gobiernos y religiones y poderes de la tierra, es porque Dios todavía a través de cuatro ángeles está reteniendo los vientos de las pasiones humanas para que no produzcan la destrucción final que acabará con este mundo y que se describe después en las plagas del Apocalipsis. Quiere permitir en este oasis de libertad que encontramos en la historia y en el cual estamos viviendo, que cada uno pueda tomar la decisión si va a recibir una marca a los poderes terrenales en contraposición con la ley de Dios o si recibirá el sello de Dios en sus frentes.
Durante el siglo XIX,

papas condenaron la democracia. En el siglo XX, siguiendo el principio de Tomás de Aquino, buscaron una compensación en los dictadores militares. Tomás de Aquino conformó la teología católica romana de la Edad Media y dijo, siendo que todo gobierno debe buscar la paz y no existe paz sin unidad, el mejor sistema de gobierno es el de una sola persona. Y hoy todavía cree eso la Iglesia Católica porque tiene un papa. Y en medio de una era democrática, un monarca pretende hasta legislar y declarar principios que tienen que ver con democracia. Y hasta sugirió en un nuevo documento, el Papa Benedicto XVI, sugirió que se tendría que elegir un emperador del mundo para imponer, para controlar los hechos. Eso ocurrió hace no mucho bajo la presidencia de Obama en Estados Unidos. El problema de la Iglesia Católica, no, más que problema de la Iglesia Católica de Tomás de Aquino para ese criterio del gobierno de una sola persona fue que había dos coronas, la corona secular de los reyes y la corona de los papas, pero los reyes tenían la marca de la cruz y estaban ligadas a Roma. Y él encontró una solución. El alma es la iglesia, el cuerpo el Estado, el cuerpo no manda al alma. Y entonces pretendió que el alma es la iglesia y la iglesia debe estar como cabeza suprema sobre los poderes reales. Pero en los siglos XIX y XX no había más reyes en Francia porque la Revolución Francesa acabó con ellos y fue acabando con los reyes en la mayor parte de Europa. Las dinastías fueron extirpadas de la mayor parte de Europa. El Papa Pío XII esperaba vencer el comunismo a través de dictadores católicos y bajo la primera mitad del siglo XX para recobrar la supremacía política. Por eso pactó con Hitler, quien era católico. Y él se presentaba de esta manera para hacerse pasar como Cristo, el Cristo que había visto antes de ser papa en un viaje que había hecho a Brasil y visto en el Cristo Redentor de Río de Janeiro. Pero vio entonces una compensación moderna, ya no tenían los reyes de antes. Así que buscó en los regímenes fascistas, falangistas, incluso nazistas, una compensación, y hasta clerofascistas, porque hubo sacerdotes que llegaron a gobernar con el criterio fascista. Petain en Francia, Franco, dictadores católicos en España que produjeron genocidios. En Latinoamérica encontramos los últimos. En Italia, Mussolini, en Croacia, Pavelić, todos eran dictadores católicos que compensaban la carencia de los reyes. Charles de Gaulle, el último general de Francia que todavía esperaba restaurar el Sacro Imperio Romano. El primer gran problema de Roma para recuperar su autoridad política fue la intervención de un país protestante para salvar la democracia y la libertad religiosa, tanto en Europa como en el mundo. Y eso impidió que pudiera triunfar otra vez en esos sueños imperialistas el pontificado romano. El segundo gran problema de Roma para recuperar su autoridad política fueron los gobiernos y países ateos. Las dos revoluciones, la protestante norteamericana y la atea, que en muchos aspectos se combinaron, eso impidió los sueños imperialistas de Roma. Y encontramos en el siglo XX un mundo dividido en dos, con capitalismo en su mayor expresión en el protestantismo norteamericano y el comunismo, cuya filosofía fue atea, secular más que nada. Pío XII intentó solucionar este problema cuando vio el poder de Hitler y intentó recuperar el poder de la Iglesia Romana, del papado romano, a través de Hitler.
e hizo un pacto con él, pero esas

solución fracasó. Él fue el último papa abiertamente antidemocrático. Se dio la Segunda Guerra Mundial. Al principio apoyó a Hitler, después hasta tuvo temor de él cuando Hitler adquirió mucho poder. Después, con la apertura al ecumenismo de Juan XXIII y la apertura a los gobiernos seculares en una especie de modus vivendum con el comunismo, con gobiernos que finalmente la Iglesia Católica terminó reconociendo,

por muchos. Allí está. Tal fue el gran objeto de su vida. Todo lo demás fue secundario y accesorio. Fue su comida y bebida hacer la voluntad de Dios y acabar su obra. No había amor propio ni egoísmo en su trabajo. Y nosotros también no debemos vivir para nosotros mismos. Su vida es nuestro libro de texto. Cristo vino a este mundo para vivir por otros, no para ser servido, sino para servir. Si nos esforzamos para vivir como Él vivió, estaremos diciendo al mundo: contemplad al hombre del Calvario. Por precepto y por ejemplo estaremos conduciendo a otros en el camino de la rectitud. ¿Sabes que el pecado más difundido que nos separa de Dios y provoca tantos trastornos espirituales contagiosos es el egoísmo? Y el egoísmo aísla a la persona y produce soledad. No se puede ir al Señor excepto mediante la abnegación. Por nosotros mismos no podemos hacer nada, pero si Dios nos fortalece, podemos vivir para hacer bien a otros y de esta manera rehuir el mal del egoísmo. Y sabes que en el esfuerzo por hacer bien a otros, este esfuerzo se tornará en bendiciones para nosotros mismos. Este fue el designio de Dios al darnos una parte que hacer en el plan de la redención. Él ha concedido a los hombres el privilegio de ser hechos participantes de la naturaleza divina y de difundir a su vez bendiciones para sus hermanos. Este, amigo y amiga, es el honor más alto y el gozo más grande que Dios pueda conferir a los hombres. Pablo podía decir: cada día muero. Esa es la muerte diaria del yo en las pequeñas transacciones de la vida. Es esa muerte la que nos hace vencedores. Si deseamos disfrutar de la sociedad celestial en la tierra renovada, debemos entonces ser gobernados aquí por los principios celestiales. Y ahora, para concluir, déjame decirte que solo el Dios eterno e infinitamente bueno puede eliminar de nosotros cualquier soledad enfermiza. Por eso admiro lo que dice el profeta Isaías, que se refiere al ser humano en estas palabras, Isaías 51:3. Ciertamente consolará Jehová a Sión, consolará todas sus soledades, y cambiará su desierto en paraíso, y su soledad en el huerto de Jehová. Se hallará en ella alegría y gozo, alabanza y voces de canto. Hermosas palabras. Quiera Dios que esa sea nuestra experiencia, que con la ayuda y la presencia de Dios en nuestro corazón, nuestra vida se pueble de belleza, de luz, de amor, de esperanza, de serenidad y de cielo. Que una de nuestras más grandes satisfacciones sea iluminar la senda de los demás y ayudar a nuestros semejantes que atraviesan horas difíciles. Busquemos a Dios en oración. Padre nuestro que estás en el cielo, santificado sea tu nombre. Te agradecemos porque por medio de tu Espíritu Santo te podemos encontrar en todo tiempo y lugar. Vivimos en un mundo agitado que nos quita la paz y muchas veces no tomamos tiempo para encontrarnos contigo. Danos la sabiduría para buscar cada día a Jesús como la fuente de nuestra paz. Danos el poder para superar toda dificultad y hacer de ti nuestra fuente de valor para vivir. Danos el gozo de llenar la soledad de nuestra alma con tu bendita compañía, porque te lo imploramos en el nombre de Jesucristo, tu Hijo. Amén. Bien, es todo el tiempo que tenemos por hoy. Ha llegado el momento de despedirnos y espero que el programa de hoy haya sido una bendición en tu vida. 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Dios te bendiga y te guarde. Y recuerda, tú vales mucho para Jesús. Él te ama más de lo que puedes imaginar.

Nos encontramos en la hermosa costa de la isla de Puerto Rico. Si viajamos unos 3.200 kilómetros al este, estarían en medio del océano, pero también estarían en medio del místico mar de los Sargazos. Recibe este nombre debido a un alga marrón común que flota en las capas superiores del océano. El área del mar de los Sargazos mide cerca a 1.100 kilómetros de ancho y 3.200 de largo. En sí son fascinantes. Cristóbal Colón fue el que las observó por primera vez y las llamó Gulf Weed. El nombre se deriva del término sargón en portugués. Algunas personas las usan como remedios medicinales. En medio de este mar, el agua es una de las más azules del mundo. En algunos lugares tiene una visibilidad de 60 metros de profundidad. El mar de los Sargazos está rodeado de una gran biodiversidad y ecosistema. Por años, los científicos se preguntaban dónde se reproducían las anguilas americanas y atlánticas. Sabían que las anguilas adultas nadaban por los ríos hacia el Atlántico, pero no podían determinar el lugar donde se reproducían. Por fin descubrieron que era en medio del mar de los Sargazos. Es un lugar fascinante, pero si hubieras sido un marinero de antaño, no hubieras querido quedarte atrapado allí. Quedarse atrapado en la zona de calmas ecuatoriales era muy difícil para los antiguos marineros. Sus barcos de vela, impulsados por el viento, se quedaban atorados en las enmarañadas superficies de algas, las que se enrollaban alrededor del timón y donde crecían los percebes. Es un área que es notoria por los vientos ligeros y variables. Y así no podían avanzar, se atascaban. Cuando un barco quedaba atrapado en aguas calmas, el desánimo extremo de los marineros muchas veces los inducía a la violencia y les provocaba la locura. Bueno amigo, quizás a veces te sientas atascado en esta calma ecuatorial, sufres de depresión, sientes que tu vida avanza en círculos, la vida te parece agobiante, pero sabes, la Biblia trae buenas nuevas, hay una salida. La Biblia habla de un personaje famoso que estuvo atrapado en un ciclo de depresión. Estaba en su peor momento, de hecho, hasta tenía la cabeza envuelta en algas. Su nombre era Jonás, pero Dios le dio una salida. En Jonás 2, versículos 3 al 7, leemos: Me echaste a lo profundo, en medio de los mares, y me rodeó la corriente. Todas tus ondas y tus olas pasaron sobre mí. Entonces dije, desechado soy de delante de tus ojos, más aún veré tu santo templo. Las aguas me rodearon hasta el alma. Rodióme el abismo, el alga se enredó en mi cabeza. Descendí a los cimientos de los montes, la tierra echó su cerrojo sobre mí para siempre. Mas tú sacaste mi vida de la sepultura. Oh Jehová, Dios mío, cuando mi alma desfallecía en mí, me acordé de Jehová y mi oración llegó hasta ti en tu santo templo. ¿Saben, amigos? Jonás salió de esta situación desalentadora cuando se volvió a Dios y oró. Si Dios pudo escuchar la oración de Jonás, piénsalo, que estaba más alejado de Dios que nadie, se encontraba en el vientre de un monstruo marino en el fondo del océano, en lo más oscuro. Sin embargo, buscó a Dios y Dios escuchó su oración. ¿Saben? Estos marineros, cuando se veían atrapados en la cubierta del barco por semanas, desalentados, algunas veces tenían reuniones de oración y oraban para que Dios enviara una brisa que los librara para que sus embarcaciones avanzaran. Se dirigían a Dios en oración y a menudo sucedían milagros, como que el viento agitaba las velas y los sacaba de su prisión de algas. Amigo, tal vez has estado atascado en la calma ecuatorial. Quizás has estado atrapado en un ciclo de depresión. Si Dios puede hacerlo por Jonás y por los marineros de antaño, puede hacerlo por ti. Busca al Señor en oración, confía que su espíritu soplará en tu alma y te librará.

0: Le saludamos en el nombre del Señor Jesús desde nuestros estudios de Secrets Unsealed aquí en Fresno, California. Y le damos la bienvenida a este maravilloso programa, Me Gustaría Saber. Solemos decir que es uno de nuestros programas favoritos, porque podemos interactuar de manera más directa con cada uno de ustedes a través de las preguntas que ustedes nos envían. Conmigo tengo a mi izquierda aquí al pastor Esteban Bor, orador asociado, presidente del Ministerio Secrets Unsealed. De nuevo, pastor, bienvenido.
1: Gracias, Daniel. Es un placer estar aquí contigo en este programa tan importante.

0: Importante.
1: Amén, igualmente. Y a ustedes también, bienvenidos. Antes de comenzar, queremos recordarles que ustedes pueden enviar sus preguntas a la siguiente dirección si desea participar de nuestro programa. Y es tv@zoomtv.org. Una vez más, tv@zoomtv.org. Quizá usted se pregunte, bueno, mi pregunta todavía no ha salido. Como nos llegan muchas preguntas, más o menos nos llegan 50 preguntas por semana. Y este programa solamente es un programa semanal, pues podrán entender que estamos bien atrasados en nuestros programas. Lo que hemos hecho es que a preguntas que ya se han respondido, enviamos un video, las respondemos por escrito, y las nuevas preguntas son las que estamos trayendo aquí al programa. Así que si usted no ha visto su pregunta todavía respondida, quizá no ha llegado o ha recibido algún correo por escrito. Bien, vamos entonces a iniciar con una palabra de oración. Les invito a que inclinemos el rostro para orar. Querido Señor y Padre bueno, qué privilegio estar aquí en este programa estudiando la palabra para responder las preguntas de tus hijos. Gracias por la compañía de nuestro querido pastor Esteban Bor. Guía nuestra mente, guía nuestras palabras para poder responder solamente lo que está revelado y no ir más allá de lo que está revelado. En el nombre de Cristo Jesús. Amén.
0: Amén.
1: Queremos saludar a nuestro hermano Roy García Ramírez desde el Perú, que nos escribe esta pregunta. Él también nos saluda a todos y al pastor Manrique, que no pudo estar con nosotros en esta ocasión. Y su pregunta es en base a 2 de Corintios 12, del 1 al 4. Y sé que usted ya la tiene ahí para leerla, pastor. Y la pregunta es, ¿existe el viaje astral? Si la respuesta es un no, ¿cómo se explicaría lo que le sucedió a Pablo en 2 Corintios 1 al 4? Y relacionado con esa misma pregunta es, ¿cómo se explicaría la forma o la manera en que la hermana Elena G. de White obtuvo sus visiones? Dejó de respirar, dejó su cuerpo y se separó de su espíritu. ¿Cómo se podría explicar ello?
0: Ok, vamos a leer el pasaje primero en 2 Corintios 12 y los versículos 2 al 4. Dice el apóstol Pablo, conozco a un hombre en Cristo, se cree que era el mismo Pablo. Conozco a un hombre en Cristo que hace 14 años, y luego entre paréntesis, si en el cuerpo no lo sé, si fuera del cuerpo no lo sé, Dios lo sabe, fue arrebatado hasta el tercer cielo. Y conozco al tal hombre, luego entre paréntesis, si en el cuerpo o fuera del cuerpo no lo sé, Dios lo sabe, que fue arrebatado al paraíso, donde oyó palabras inefables que no le es dado al hombre expresar. Ese es el pasaje.
1: Ese es el pasaje. Quizá entonces aquí el punto en cuestión es, ¿qué significa eso de si en el cuerpo fuera del cuerpo? Ese es un viaje astral, hay una separación de cuerpo y espíritu. ¿Qué significa eso?
0: Bueno, en realidad, la expresión arrebatar se puede aplicar a dos diferentes cosas. Puede significar arrebatar físicamente de un lugar a otro. Por ejemplo, 1 Tesalonicenses 4. Correcto. Dice que los justos muertos que resucitaron con los vivos serán arrebatados en las nubes. Así es. Para recibir al Señor en el aire y luego van a estar en la presencia del Señor.
1: Así es.
0: Ese es un arrebato literal. Otro ejemplo de arrebato literal es en el caso de Felipe.
1: Justo.
0: Después que se encontró con el etíope.
1: Ahí estaba,
0: y,
1: sí.
0: Y nosotros no nos ponemos de acuerdo, hermanos, sí, y hermanas, en cuanto a la investigación. Cada uno investiga por su lado y luego entonces contestamos las preguntas. El Espíritu Santo está obrando.
1: Amén.
0: Refiérete a eso, por favor.
1: Sí, en Hechos 8, versículo 39, después de bautizar al eunuco, el etíope, nos dice la palabra del Señor que cuando subieron del agua, el Espíritu del Señor arrebató a Felipe y el eunuco no le vio más y siguió gozoso su camino, pero Felipe se encontró en Azoto. O sea, el Espíritu Santo lo arrebató a Azoto.
0: Azoto. De un lugar a otro, físicamente.
1: Físicamente.
0: Físicamente. Así que la palabra arrebatar puede referirse a que una persona es movida de un lugar a otro, literalmente, corporalmente. Y luego, la otra forma es que la persona es arrebatada en visión a otro lugar y durante la visión percibe que está en otro lugar.
1: Correcto.
0: Elena White tuvo...
1: De hecho, perdón que lo interrumpa. Sí. A esas dos cosas se refiere o en el cuerpo o fuera del cuerpo.
0: Exacto.
1: En el cuerpo sería como en el caso de Felipe.
0: Es correcto.
1: Físicamente o fuera del cuerpo, en visión, pero el profeta cree que está ahí físicamente, pero en realidad en su mente están Exacto. pasando escenas
0: sí.
1: que Dios le está mostrando.
0: Sí, y a nosotros nos pasa algo similar, aunque nuestros sueños no son proféticos.
1: Correcto.
0: Yo creo que todos hemos tenido un sueño, digamos, a donde estamos en una montaña rusa. Y está ahí arriba y para abajo. Y uno, hasta uno termina con el corazón latiendo más rápido, termina uno sudando, ¿verdad? Porque uno cree que realmente estuvo allí. Pero en realidad, corporalmente.
1: Déjeme decirle un sueño que tuve hace poco, que espero que nunca suceda eso. Soñé que iba en el avión, que el avión se cayó al mar. Y se estaba cayendo y yo sentí los nervios de sí. que el avión se caía. Y yo luego me desperté, pero
0: Amanecí.
1: Estaba. Estaba nervioso.
0: Menos mal que fue un sueño.
1: Menos mal que fue un sueño.
0: La hermana White explicó su experiencia. Nuevamente, pastor, es una ventaja grandísima para la iglesia adventista tener el don de profecía, porque sabemos cómo funcionó la inspiración, en qué condición estaba la hermana White cuando entraba en visión. En primeros escritos, página 32, ella escribió: pronto perdí el conocimiento de las cosas terrenas. En ese sentido, es que está fuera del cuerpo,
1: fuera del
0: en
1: cuerpo.
0: El sentido de que no está en el ambiente donde está su cuerpo, su mente está en otra parte.
1: Pero el cuerpo sigue físicamente.
0: Pero el cuerpo, claro, la hermana White cuando entraba en visión y decía, gloria, gloria, gloria, la hermana White todavía, su cuerpo estaba ahí. Dice, pronto perdí el conocimiento de las cosas terrenas y quedé arrobada en una visión de la gloria de Dios. Ella dice que es una visión. Vi un ángel que con presteza volaba a mí, en la visión.
1: En la visión.
0: No dice que literalmente. Dice, me llevó rápidamente desde la tierra a la santa ciudad. ¿Cómo la llevó?
1: En visión.
0: Claramente dice, en la visión. Sigue diciendo, donde vi un templo en el que entré, antes de llegar al primer velo, pasé por una puerta, levantóse ese velo y entré en el lugar santo, donde vi el altar de incienso, el candelabro con las siete lámparas y la mesa con los panes de la proposición. Después que hube notado la gloria del lugar santo, Jesús levantó el segundo velo y pasé al lugar santísimo. Primeros escritos, página 32. Claramente dice que la hermana White fue llevada por el ángel en su mente a ver el santuario celestial. Pero en ninguna parte dice que fue llevada corporalmente.
1: Así es.
0: Ahora, hay dos ejemplos bíblicos también de algo similar. Vamos a Apocalipsis 17 y el versículo 3. Apocalipsis 17, 3, porque le pasó lo mismo a Juan.
1: A Juan.
0: Que le pasó a la hermana White. Apocalipsis 17 y el versículo 3.
1: Y esa expresión que lo que usted va a leer ahí se repite varias veces en Apocalipsis, también en Apocalipsis 1, cuando dice yo estaba en
0: sí.
1: el Espíritu, en el día del Señor.
0: Exacto, en el Espíritu.
1: En el Espíritu.
0: Es decir, en visión.
1: En visión.
0: Porque el Espíritu Santo es el que da la visión.
1: Correcto.
0: Lee Apocalipsis 17, 3.
1: 17, 3 dice, y me llevó en el Espíritu al desierto, y vi a una mujer sentada sobre una bestia escarlata llena de nombres de blasfemia que tenía siete cabezas y diez cuernos.
0: Ahora, fíjate, ¿cómo fue llevado?
1: En el Espíritu.
0: En el Espíritu, ¿verdad? Otro texto, Apocalipsis 21 y el versículo 9 y 10, Apocalipsis 21, 9 y 10, algo similar a lo que le pasó a la hermana White, que viene el ángel y lleva a la hermana White en visión. Fíjate, lee esos versículos 9 y 10.
1: Entonces vino a mí uno de los siete ángeles que tenían las siete copas llenas de las siete plagas postreras. Y habló conmigo diciendo, ven acá, te mostraré la desposada, la esposa del Cordero. Y me llevó en el Espíritu a un monte grande y alto y me mostró la gran ciudad, la Santa Jerusalén que descendía del cielo de parte de Dios.
0: Entonces dice, me llevó en el Espíritu. Pero el versículo anterior dice que uno de los ángeles de las siete plagas fue el que la llevó. Casi idéntico a lo que pasaba con Elena White.
1: Así es. Y es importante aclarar que aquí no hay un dualismo griego de la separación del alma
0: Exacto.
1: y el cuerpo. Simplemente el profeta está, su mente física, mental, espiritualmente, él está en la tierra, pero solo que en su mente el Señor está mostrándole escenas proféticas a través de visiones y sueños. y él ve todo literalmente como si él estuviese allí.

0: pero está teniendo una visión.
1: La expresión viaje astral en la pregunta tiene más una conexión con la filosofía.
0: Correcto.
1: Que con la terminología bíblica.
0: Así es. Muy bien, excelente, buen estudio, buena pregunta. Muchas gracias, hermano Roy, por enviarnos su pregunta. Seguimos a la siguiente. Al hermano Álvaro Cruz Noguera nos saluda desde Costa Rica, Alajuela, Costa Rica. Y dice, me gustaría saber sobre Hechos 27. Esa es una muy buena. Y su equivalente en el original griego. Parece que hay allí una confusión en las traducciones de las Biblias, o estoy equivocado. Y quizá podrían hablar un poco acerca de este pasaje tan comúnmente usado para argumentar en contra del sábado. Tienes razón, hermano, este pasaje se ha utilizado para decir que los apóstoles también guardaban el domingo, porque dice que hay una reunión, Pablo se reúne con los hermanos, parten el pan, y algunos creen que esta es una misa o es un servicio religioso. Pero vamos a ver en realidad qué es lo que dice el pasaje. Pastor Bor, si lo tiene, por favor, adelante en Hechos 27.
1: El primer día de la semana, reunidos los discípulos para partir el pan, Pablo les enseñaba, habiendo de salir al día siguiente, y alargó el discurso hasta la medianoche.
0: Muy bien, alargó el discurso hasta la medianoche. Bien, este pasaje se puede entender de dos maneras, y aún así ninguna de esas sugieren que en realidad el primer día de la semana se está utilizando como un día de adoración. Algunos sugieren que cuando dice acá el primer día de la semana reunidos los discípulos para partir el pan, Pablo tenía que salir al día siguiente. Algunos sugieren que esto está sucediendo el sábado en la noche, pues ya había terminado el sábado, entonces ya era el primer día de la semana, y Pablo había pospuesto su viaje para el siguiente día, el día domingo, porque no quería viajar en el sábado. Esa es una propuesta. Otra propuesta es que fue un domingo, porque dice el primer día de la semana, un domingo en la noche, y Pablo entonces pospuso su viaje para el lunes. Ahora, analicemos la primera. Si fue un sábado en la noche, en realidad, si fue un sábado en la noche, que posiblemente eso fue lo que sucedió, en vez de este versículo enseñar que el domingo es un día de adoración y un día santo, en realidad muestra que el domingo es un día común porque Pablo prefiere viajar en domingo y no viajar en sábado. ¿Okay? Y si decimos que esto está sucediendo es el domingo en la noche, en realidad el domingo en la noche bíblicamente ya es lunes, o sea que no hay nada de especial en que se hayan reunido. Otro punto importante es que se reunieron para partir el pan, pero es que partir el pan en sí no dice nada de un día, porque el libro de Hechos 2 nos dice que se reunían todos los días a partir el pan.
1: 2:42 dice que se reunían en las casas.
0: En las casas.
1: Todos los días,
0: todos los días partir a partir pan. El pan. Entonces todos los días son santos porque se reunían todos los días a partir el pan.
1: Hay otro punto importante. No sé si la persona que está haciendo esta pregunta, Álvaro, se refiere al original griego.
0: Sí, también hizo esa pregunta, al original griego.
1: El original griego. Ahora, en griego dice, te mia ton sabatón, que literalmente se traduce el primer sábado. Pero todas las versiones, sin excepción, interpretan eso como el primer día después del sábado. El primer, le agregan semana porque es el primer día de la siguiente semana. Entonces, no hay ninguna confusión en las traducciones, ninguna traducción sobre a qué día se refiere. Se refiere claramente al primer día de la semana. Así que el griego está claro, según todos los expertos en el idioma griego, no hay ni uno solo que yo encontré de todas las versiones, chequeé como 25 diferentes versiones que traduce que no sea el primer día de la semana. Ahora, ahí no dice que el primer día de la semana es santo.
0: Correcto.
1: Ahí no dice que el primer día de la semana, todos los primeros días de la semana hay que ir a la iglesia. Si quiere usar esto para defender ir a la iglesia el domingo, tienen que ir de noche. Sí. Y tiene que quedarse hasta la

0: madrugada para usar esto. En realidad, claramente, esto era una despedida para el apóstol San Pablo, correcto, que se iba el siguiente día. Y habían dicho, no vamos a ver más el rostro de él, dice más adelante en el capítulo, porque ellos sabían que esta era la última vez que iban a ver a Pablo. Entonces, tomar una experiencia como esta y decir y usarlo para decir que esto está hablando de un culto todos los domingos por la mañana en honor a la resurrección, es agregarle al texto lo que en realidad no está en el texto. Puedo compartir una experiencia que yo tuve cuando estaba en Colombia enseñando. Fui a visitar un fin de semana a la ciudad de Quibdó,
1: Chocó.
0: Queda en la zona selvática de Colombia. Mejor dicho, cuando uno está aterrizando en la avioneta, uno no ve sino árboles y árboles. ¿Será que va a aterrizar los árboles? Y luego entonces viene la pista. Y un lugar tan caliente y tan húmedo que uno está sudando a toda hora del día. La gente donde yo me quedé, la casa donde yo me quedé, tenían un recipiente grande y con un tubo por donde salía el agua, y ni siquiera había que reabastecer el agua en el contenedor porque seguía saliendo y saliendo y saliendo ahí en el patio el agua. Pero el punto es que a ellos en ese tiempo no les llegaba un pastor para predicar sino cada 3 o 4 meses, porque por carretera no se puede llegar, o por lo menos en ese tiempo no se podía llegar. Así que yo llegué el sábado a la mañana en el culto a las 11, prediqué, y los hermanos dicen, ¿ya terminó? Sí, ¿cómo no? Dice, no, tiene que predicar otra vez. Así que prediqué un segundo sermón y terminé el segundo sermón. Dice, ¿ya terminó? Dice, sí, ya prediqué. No, tiene que predicar otra vez. Hasta las 3 de la tarde estuve predicando.
1: Wow.
0: Y luego dijeron, vamos todos a almorzar y a las 5 entonces vamos a regresar otra vez. Regresamos a las 5 y prediqué hasta las 3 de la mañana.
1: Wow.
0: Porque ellos sabían que me iba a ir el siguiente día. Eso es lo que estaba pasando en el libro de Hechos. No una reunión regular, sino una reunión con un propósito distinto, una reunión irregular.
1: Así es. Qué interesante esa historia, pastor.
0: Y sería buena idea leer Lucas 24. Vamos a mirar la secuencia de días. Lucas, el capítulo 24.
1: Lucas 24.
0: Y vamos a ver la secuencia de días. Se sabe que es el primer día de la semana. Dice...
1: De hecho, comenzando el 23, ¿no? Al final.
0: 24, tal vez 24, vamos a ir al final del capítulo. 23:54.
1: Exacto, 23:54.
0: 54 al 56.
1: Nos dice la palabra de Dios, era día de preparación, este es el sexto día, y estaba para comenzar el sábado.
0: O sea, que ¿qué día era ese cuando Jesús estaba en la cruz? ¿Viernes?
1: El viernes.
0: Dice que era la preparación y estaba por comenzar el sábado.
1: El sábado, es muy claro.
0: ¿Y luego qué dice?
1: Las mujeres que lo habían acompañado desde Galilea lo siguieron y vieron el sepulcro y cómo fue puesto su cuerpo. Al regresar prepararon especias aromáticas y ungüentos y descansaron el sábado conforme al mandamiento.
0: Ok, entonces es el séptimo día.
1: Es el séptimo día.
0: Y luego el siguiente versículo.
1: Ahora capítulo 24, versículo 1. El primer día de la semana, muy de mañana, fueron al sepulcro llevando las especias aromáticas que habían preparado y algunas otras mujeres.
0: Eso sería ya el domingo en la mañana.
1: Sería el domingo en la mañana.
0: Pero la reunión en Hechos 20 es...
1: Domingo en la noche.
0: Domingo en la noche. Así que no se puede decir que estaban celebrando la resurrección el domingo en la noche porque Jesús resucitó fue en la mañana.
1: Así es. Muy bien. Muchas gracias, hermano Álvaro, por su pregunta. La siguiente pregunta, que será la última que tocaremos en el programa de hoy, viene de parte de una hermana y gran amiga mía desde la ciudad de Bogotá, hermana Yusi Estela. Quiero enviarle un saludo especial para usted. El aprecio es mucho y el cariño en Cristo Jesús. Ya estaba esperando esta respuesta ya hace varios meses. La hermana Yusi nos escribe lo siguiente. La Biblia menciona que el arca de Dios fue robada por los filisteos y estuvo en 3 ciudades de su territorio, Asdod, Gat y Ecrón, causando tumores y plagas a sus habitantes. También menciona que los adivinos filisteos recomendaron entregar el arca a los israelitas, pero pagando una expiación, por lo que fabricaron 5 tumores y ratones. Cuando el arca de la alianza estuvo en campamento israelita, también causó 50,000 muertes en Bet-Semes, hasta que llegó donde Abinadab 20 años y Obed-Edom 3 meses. Y allí estos dos lugares sí se generó bendición.

0: de esto encontramos en la Biblia, de esto que encontramos en la Biblia, tengo algunas preguntas. La primera es, ¿aceptó Jehová la expiación que entregaron los filisteos, los tumores y los ratones de oro? Entonces hay tres preguntas, vamos a ir una por una. Esta es la primera que tiene la hermana. ¿Aceptó Jehová la expiación que entregaron los filisteos?
1: En realidad el texto no dice.
0: Correcto.
1: Pero sí, cuando se fue el arca, se fueron los tumores.
0: Sí. Y es interesante que, bueno, los filisteos estaban siguiendo una tradición de aquel entonces que, de hecho, no solamente los filisteos, sino los cananeos y todas estas culturas, ellos creían la forma, la razón por la cual ellos daban sacrificios es porque querían apaciguar la ira del Dios. O sea, en el culto pagano, usted puede manipular al Dios. Entonces, si usted le da ofrendas, pues lo bendice, o si él está enojado, pues usted le da ofrendas de los elementos que él usó para castigarlos. Exacto. Entonces, como se estaban utilizando tumores y ratones, pues ellos le dieron eso a Dios para manipular a Dios. Esa era aceptable en la mentalidad pagana de los filisteos.
1: Porque ellos no eran israelitas.
0: Ellos no eran israelitas. Y parece ser que Dios quitó las plagas de medio de ellos. Ahora, interesante que esto nos lleva a la siguiente pregunta o a la tercera, que los filisteos tocaron el arca, la vieron, pero no hubo la misma mortandad que hubo en Bet-Semes. Y eso dice la tercera pregunta, y luego regresaremos a la segunda. ¿Por qué tal mortandad de 50.000 personas, lo cual es un número importante, y no hubo muertes en la casa de Abinadab y en la de Obed-Edom? Ahora, cuando nosotros repasamos la historia, miramos que la razón por la cual hubo tal mortandad allí en Bet-Semes es porque este ya era un pueblo, una ciudad judía, y de hecho era una de las ciudades de los levitas, Bet-Semes. Ellos deberían saber mejor cómo tratar el arca. Primero la trataron, la descuidaron y la manejaron de una manera irreverente. Dios castiga a cada persona de acuerdo a la luz que tiene. Los filisteos no fueron castigados de la misma manera porque ellos no tenían la luz de cómo manipular este objeto sagrado. Pero los levitas y los israelitas sí tenían la luz. Ahora, en el caso de Abinadab y de Obed-Edom, pues ellos guardaron reverencia y manejaron, no destaparon el arca ni la tocaron como Dios lo había enviado. Solamente los levitas, los hijos de Coat, podían manipular el arca.
1: Es interesante que en el libro de Apocalipsis, en realidad las plagas se originan en el lugar santísimo del santuario, donde está el arca. ¿Por qué es que caen las siete postreras plagas sobre las personas en el mundo? No sobre los fieles, porque los fieles van a ser escudados por el arca de Dios. ¿Por qué? Porque ellos guardan los mandamientos de Dios.
0: Correcto.
1: Los filisteos eran incircuncisos, que significa que no eran parte del pueblo escogido. Antes perseguían a Israel. Así que Dios permitió que del arca, como pisoteaba la ley, salieran plagas para afligir a los filisteos. Así como el mundo cristiano al final de la historia va a estar pisoteando la ley de Dios, y por lo tanto del lugar santísimo salen los ángeles del lugar santísimo para derramar las plagas sobre el mundo. Así que hay una lección futura.
0: Exacto.
1: En cuanto a las plagas que mandó el arca cuando estuvo en las manos de los filisteos incircuncisos y cuando murieron las 50.000 personas.
0: Y esa era una lección que también Dios quería darle al pueblo, porque no era solamente un amuleto, que si usted lo toca, pues algo le va a pasar, o un amuleto de la mala suerte o la buena suerte, no. Dios quería enseñarles lecciones profundas acerca de las cosas sagradas de él. O sea, dentro del arca estaba la ley de Dios, dentro del arca estaba...
1: Y el propiciatorio, representaba el trono de Dios.
0: Correcto. Entonces, el pueblo de Israel necesitaba tener una concepción, un concepto más elevado, más grande de la santidad de Dios.
1: Sí.
0: Y ese era el punto principal. Ahora, la segunda pregunta, se nos está acabando el tiempo, es que los filisteos mencionaron que los tumores y ratones pertenecían a la misma plaga. Y ella pregunta, ¿sería la peste bubónica?
1: Bueno, podríamos...

0: Especular que sí, pero la expresión peste bubónica no existía,
1: no existía
0: en esa época, pero posiblemente sea, ya que tiene que ver con ratas y ratones, pues sabemos que la peste bubónica viene mayormente de eso, como se ve en esa terrible plaga que une Europa durante la Edad Media.
1: Así es. Muy bien, pues muchas gracias, hermana Yusi, por su pregunta. Tenemos un poco menos de 2 minutos, pastor, comentarios finales.
0: Bueno, quería mencionar un poco más en cuanto al Arca del Pacto. En realidad, el Arca del Pacto no era algo mágico. No había virtud en el Arca.
1: Así es.
0: La virtud estaba en el hecho de que el Arca era un objeto sagrado que Dios había escogido para representar su santidad y su presencia. Correcto. Así que tenemos también el ejemplo de Usa. Cuando Usa y respetó al arca, aún posiblemente con buenas intenciones, porque estaba en la carreta y parecía que se iba a caer. Usa extendió la mano y tocó el arca y cayó muerto en el instante. Dios quería enseñarle a Israel que debían respetar lo que era santo.
1: Amén.
0: Por eso es que el sumo sacerdote tenía una mitra y la mitra decía santidad
1: a Jehová.
0: Debían distinguir entre lo santo y lo común. Y tantas veces ellos irrespetaron lo que era santo.
1: Así que tenemos esa lección para nosotros hoy, queridos hermanos. La lección de poder tratar las cosas sagradas de Dios con reverencia, con respeto. Gracias por haber estado con nosotros en este programa. Recuerden enviar sus preguntas a tv@zoomtv.org. Esperamos ansiosamente recibirlas y poder ser enriquecidos con ellas. Nos vemos en un próximo episodio de este programa. Me gustaría saber. Dios te bendiga.

El efecto adictivo de la cafeína es conocido por el individuo que consume regularmente café, refrescos o cualquier otra bebida o alimento con cafeína. Esta dependencia se hace evidente a través de los síntomas de abstinencia de la cafeína. Puede presentarse dolor de cabeza, fatiga, cambios de humor, ansiedad, náuseas, dificultad para concentrarse inclusive. Las bebidas y aquellos alimentos con cafeína producen una falsa sensación de bienestar, despertando, estimulando y dando ánimo. De hecho, no es la concentración lo que aumenta, sino la adicción la que se alimenta. Este consumo está asociado a varios problemas de salud, con niveles más elevados del colesterol, los triglicéridos, la homocisteína, la presión arterial. También hay mala digestión, acidez, puede haber estrés, sueño no reparador y osteoporosis. La dependencia de la cafeína puede ocurrir después de tan solo 7 días de consumo continuo y 100 miligramos por día puede mantener esta dependencia. Por otro lado, los síntomas de abstinencia se pueden evitar con tan solo 25 miligramos, que es el equivalente a 2 cucharadas de café de buena calidad. Un poquito de café ya es malo. La victoria de estas y otras adicciones en la dieta tienen un sabor delicioso. Pruébelo.

Salmos 23 y 24. Jehová es mi pastor y nada me faltará. En lugares de delicados pastos me hará descansar. Junto a aguas de reposo me pastoreará. Confortará mi alma. Me guiará por senda de justicia, por amor a su nombre. Aunque ande en valle de sombra de muerte, no temeré mal alguno, porque tú estarás conmigo. Tu vara y tu cayado me infundirán aliento. Aderezas mesa delante de mí, en presencia de mis angustiadores. Unges mi cabeza con aceite, mi copa está rebosando. Ciertamente, el bien y la misericordia me seguirán todos los días de mi vida, y en la casa de Jehová moraré por largos días. Salmos 24. De Jehová es la tierra y su plenitud, el mundo y los que en él habitan, porque él la fundó sobre los mares y la firmó sobre los ríos. ¿Quién subirá al monte de Jehová? ¿Y quién estará en su lugar santo? El limpio de manos y puro de corazón, el que no ha elevado su alma a vanidades, ni jurado con engaño. Él recibirá la bendición de Jehová y la justicia del Dios de su salvación. Tal es la generación de los que le buscan, de los que buscan tu rostro, oh Dios de Jacob. Alzad puertas vuestras cabezas, y alzaos vosotras puertas eternas, y entrará el Rey de Gloria. ¿Quién es este Rey de Gloria? Jehová, el fuerte y valiente. Jehová, el poderoso en batalla.

Alzad puertas vuestras cabezas y alzaos vosotras puertas eternas y entrará el Rey de Gloria. ¿Quién es el Rey de Gloria? Jehová de los ejércitos. Él es el Rey de la Gloria. Amén.

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1: Saludos cordiales, mis apreciados hermanos. Hace un año que no les veía, pero es un gozo y alegría el estar con ustedes otra vez aquí. Es un privilegio que el Señor nos da de poder compartir su palabra. El mundo está con dolores de parto, porque está en dificultades y problemas, como Bolivia está pasando una situación, y creo que es un entrenamiento constante. Y a veces nosotros nos preguntamos, ¿qué viene de aquí en adelante? ¿Qué es lo que podemos esperar de manera personal, familiar, como país o como también como el movimiento adventista, la iglesia? ¿Qué puede esperar? Así que el tema que vamos a presentar hoy por la gracia de Dios es, antes de que Cristo venga, el dragón tiene que hablar. ¿Y cómo va a ser ese cumplimiento? Entonces, antes de orar, quisiera leer un versículo que está en Daniel capítulo 2, versículo 29. Dice así: estando tú, rey, en